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2: Señoras, señores, aquí está. Aguirre. Llegan con tres.

0: espectáculo viejo, la fiesta continúa. Momento del 2x4 y acá tenemos un estilo muy particular para contarte que te presentamos los feats para el estilo de la fiesta continúa. ¿Por qué? Porque vamos a tener a cuatro artistas con dos canciones. Se viene el 2x4, vamos con este, arranca el primero.
1: En la fiesta continúa, es tiempo del 2x4. Pará, no te asustes.

0: la Coupe. Esto es buenísimo. La Coupe y Valentino Merlo, que han hecho una versión, que la que estamos escuchando, de Frágil, que está muy, pero muy pegada en todos lados. Muy, pero muy pegada, Juaní.
1: Bien, está bien, bueno, que no la despeguen.
0: No, pero digo, viste que hay varias versiones de este tema. Lo ha grabado Cristian Amato, lo han grabado en versión de cuarteto, de cumbia, de... y hay versiones que funcionaron más que otras.
1: Claro, mirá.
0: Entonces, es un tema que de Yaritza, una mexicana,
1: claro,
0: bueno, que la han grabado todos.
1: Pegó mucho más por ellos que en otras versiones, ¿está bien?
0: Sí, en realidad la versión de Yaritza no es la que pegó tanto, pegó más cuando hace el feat de Frágil junto al grupo Frontera.
1: Ahí está, perfecto, sí, es cierto.
0: Esa es la que funcionó y después, bueno, otras versiones que hubo aquí nacionales, que fueron varias. Tenemos que ir a una pausa, ¿te parece?
1: Sí, por supuesto, vamos a la pausa y después cuando volvemos tenemos Cazú. ¿Qué más tenemos? Tenemos Daddy Yankee, tenemos Ulises Bueno, pero no, uno es mejor que el otro como siempre. Dale, estamos de vuelta en dos minutitos, dale.
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5: Señoras y señores, estamos en el tercer y último bloque de la jornada del día de hoy, en que está Raycon, Feed Davey Yankee, el boss y el jefe. Está para ser Imaginándote.

tremendo, ¿eh? Sigue pasando el tiempo y parecería este que el tema hubiese salido en el día de ayer. ¿Cómo lo piden? ¿Cómo lo buscan? Ella es una artista increíble, Cazú, con otra. Y vamos al saludo de las radios, ¿eh? Estamos con las radios a pleno para saludar a todas las que forman parte de esta gran familia que es La Fiesta Continua. Radio KLA 105.9, Saavedra, Buenos Aires. Radio Sami 90.7, El Quebrachal, Salta, la radio del éxito. FMX, Margarita 93.5, Margarita Santa Fe, la radio que motiva sentimientos. Y FM Alto Comedero 92.3, San Salvador de Jujuy, la radio de la nueva ciudad. Muy bien, y ahora sí, le vamos a dedicar una canción. ¿Sabés que le dedicamos algo de AC Kid y...

0: géneros que se ponen de moda: la gabardina, el lienzo, la bambula o el jean. Pero aquí se puso de moda el trap. Y en la fiesta continúa, no puede faltar.
1: No puede faltar.
2: Brian Myers, Anonymous.
3: It's good.

0: Esclavas y Esclava. Momento de contarle a la gente cómo pueden ser programadores mañana, Juanito.
1: Bien, perfecto, mañana en el último bloque tenemos todos los pedidos, todos los llamaditos, todos los temitas, todos los mensajitos de los oyentes que nos hacen al 11 15 33 675 009.
0: Muy bien, y empieza a sonar el caño, lo tenés, Ulises Bueno, Antiamor.

0: con el Uli. Casi le estaba sonando y poniéndole onda. Acá la fiesta continúa. Nos empezamos a despedir. Mañana miércoles cortamos semana, día de programadores. Juan, sí. Tremendo. Sí, sí, te escucho.
1: No, digo, sí, todo bien, todo perfecto. Mañana seguimos con toda la fiesta continúa y todos los llamaditos, todos los mensajitos al 11-15-33-675-009. Así que no te olvides escribirnos y mañana en el último bloque, si vos nos escribiste, vos vas a escuchar el tema que nos pediste. Ahí está, Leito. Bueno. ¡Nos estamos yendo, Leo!
0: Así es, nos despedimos. Será hasta el día mañana. Siguen en sintonía, no se despeguen porque lo mejor...
1: Lo mejor está por venir.
0: Lo mejor está...
1: Sí.
0: Olvídate, Juan, y olvídate. Cariños, bendiciones para todos. Mañana a la misma hora los esperamos, ¿eh? ¡Abrazo a la Produ, que la rompen! ¡Genios!
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10: Esas palmas arriba, dale que arranca la fiesta. Ya estamos aquí a través de la radio. Bienvenidos a este día, martes 14 de julio de este año 2026, dando inicio a nuestro programa para todo el país, para Latinoamérica. Suena Estudio Mega en más de 500 emisoras, desde la ciudad de Gobernador Virasoro, desde la provincia de Corrientes, en cadena para un montón de radios amigas. Bienvenidos, hoy martes, con una muy buena selección de música, como siempre te tenemos acostumbrado acá a través de la radio, dejando un gran saludo para todas las emisoras, para todos los oyentes, en diferentes lugares, en el norte, en el sur argentino, en el centro del país y también para los países vecinos: Chile, Paraguay, Bolivia, Ecuador, Perú, Radio Mundo España, Nicaragua, los amigos de Chiapas, México, Radio Tropical Aruba, toda la gente que nos están escuchando en diferentes lugares. Así que prepárate porque tenemos buena selección de canciones para compartir acá en Estudio Mega. Mi nombre es Matías Toledo, como siempre. Atención, porque te podés comunicar también y nos podés contar desde qué parte nos estás escuchando. Ahí a través del 3756-618227. Ese es el contacto que podés hacer acá con nosotros, dejar un audio. ¿Te animás a dejar un audio en el WhatsApp? Dale, 3756-618227. 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Bienvenidos, arranca el martes de la radio.

0: Más de 500 emisoras nos retransmiten. Por algo será, ¿no?
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lista de emisoras que nos acompañan por diferentes lugares de la República Argentina. Gracias a la gente de Monte Caseros, a los amigos de FM Victoria 98.5 ahí de Magdalena, Buenos Aires, Radio La 1035 de Campana. En Jovita, Córdoba, también estamos ahí. Radio Exa en Formosa, 97.7. ¿A dónde más? Radio DJ, 99.3 de Quemuquemú, La Pampa. En Apóstoles, Radio One News, 89.7. Ahí estamos saliendo en FM Sideral de General Pineo Chaco. En Monte Caseros, también saliendo en Monte Caseros. Por acá también tengo saludos a la gente de, Santiago del Estero, FM Popular, ahí estamos en Santiago del Estero, Monte Quemado. Resistencia Chaco, 100.5 FM Cersa, sonando de lunes a viernes con Estudio Mega. Siempre ahí nos están acompañando la gente de FM Cersa también a través de la frecuencia de la radio. Seguimos, hoy es martes, la semana recién está comenzando todavía. Tenemos mucho para compartir, mucho para disfrutar acá como siempre a través de Estudio Mega. En este 14 de julio, martes de este año 2026. Dale que seguimos.

0: Galicia.
1: Pero bueno, hermosa, muchas gracias por la invitación. Dios los bendiga.
0: ¡Qué placer! El aplauso para Luciano.

¿Cómo estás pasando este mes del amigo? El 20 de julio es el día del amigo. Así es, el 20 de julio es el día del amigo. A ver qué más por acá. El 19 se termina el mundial. Domingo 19 se termina el mundial.

0: acá tengo mensajes, tengo saludos a toda la gente que se va sumando y está ahí en sintonía de nuestro programa. Estudio Mega para todo el país y para gran parte de Latinoamérica. En AM Celeste 1570 de Tomás Gomenzoro, ahí por la zona de Uruguay. Ahí estamos saliendo, gracias a la gente. A ver, ¿dónde más? San Antonio Oeste, Río Negro, a través de la 89.9. Somos de Corrientes, de Paso de la Patria y Santo Tomé. Corrientes, mirá, qué lindo. Gente acá de Corrientes, en el Paso de la Patria y de Santo Tomé. Y nos están escuchando a esta hora en San Antonio Oeste, Río Negro, a través de esta radio, 89.9. ¿Cómo anda la gente de Corrientes por allá? Qué lindo. Paso de la Patria y Santo Tomé. Ahí están en San Antonio Oeste, en Río Negro. Un abrazo grande. Villa de Soto, Córdoba, Argentina. Gracias a toda la gente de Radio Liberline BDS, que están ahí también con la sintonía de Estudio Mega. A ver, ¿qué más por acá? Sali Queló, están ahí escuchando la radio. Los amigos de Uruguay, Rivera, Rivera, Uruguay, a través de Columbia FM 88.5. Y así es, en un montón de emisoras que estamos saliendo de lunes a viernes. 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

0: Dale que se mueve, dale que se mueve. Estamos en el bloque número 4, ¿sí? Bloque número 4. Tenemos un montón de laburo por acá para hacer un montón de grabaciones. Gracias a los dueños de radio que nos envían textos para grabar. Toda la semana estamos grabando acá en el estudio. Justamente eso es lo que hacemos. Grabación de publicidades para radios de todo el país. Así que ahí te podés contactar al 3756-618227 y podés consultar por grabaciones de publicidad para tu radio. Nos envías el texto y estamos grabando la publicidad que vos necesites. Último bloque de programa y ya venimos con la parte final de esto que es Estudio Mega, un programa que ya lleva 6 años emitiendo en el aire de todo el país y de Latinoamérica. Último bloque de canciones y ya volvemos con la parte final de este programa.
1: Arrancamos.

Temporada otoño-invierno. No, ya estamos en invierno. Estamos en el invierno. Ya quedó atrás el otoño. Estamos en el invierno, 14 de julio de este año 2026. Acá, como siempre, a través de la radio. Gracias a toda la gente. Gracias a todos los amigos, a los oyentes, a los comerciantes por estar ahí siempre en sintonía del programa, que lo hacemos de lunes a viernes. 60 minutos acá para todo el país y para Latinoamérica. Esto que es Estudio Mega. Desde la ciudad de Gobernador Virasoro, acá en la provincia de Corrientes, donde estamos nosotros haciendo el programa para todo el país. Un abrazo grande a la gente de Río Negro, allá por el sur de la República Argentina, que nos están escuchando. Pico Truncado, Santa Cruz, ¿cómo andan? Ahí están a pleno con la sintonía de la radio. Gracias a todos. Mañana estamos de vuelta. Mañana tropicales clásicos para compartir acá en este punto del día. Así que un saludo, que la pasen bien. Hasta mañana. Mi nombre es Matías Toledo desde Virasoro, Corrientes. ¡Chau!

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Los Ángeles Negros es un grupo musical chileno de rock y pop, cuyos integrantes son oriundos de San Carlos, nacido a finales del año 60, y que obtuvieron gran fama internacional, fundado por Mario Gutiérrez y representado por Nicolás Oliva durante más de 10 años. Los Ángeles Negros, Murió la Flor.

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5: Miriam Montemayor Cruz, conocida simplemente como Miriam, es una cantante e intérprete mexicana, conocida por ser la ganadora del reality show musical de TV Azteca La Academia en su primera generación en el año 2002. Miriam canta Cuando tú lo desees.

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estamos viendo a Fabricio López de otro lado de la mampara, que está festejando la clasificación de España a la final del mundo. Estamos recibiendo a Juan Carlos del Misier para que nos lleve de la noche a la mañana.

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3: Cielo parcialmente nublado en la madrugada de Buenos Aires, 13 grados la temperatura.
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3: Scaloni brindó su última conferencia de prensa antes de enfrentar a Inglaterra por la semifinal del Mundial. Así fue el diálogo que mantuvo con Paolo Filippini de Radio Mitre.
4: Fuiste muy claro el otro día, hablando de que es solamente un partido de fútbol, pero obviamente a veces lo exterior puede afectar y jugar su parte. Digo, ¿cómo estás trabajando la cabeza de los jugadores para que todo lo externo no entre en la cabeza justamente de los futbolistas? Y preguntarte también sobre la victoria de España, ¿cómo viviste la clasificación de España en la final?
5: Bueno, sí, vi un ratito de España, no pude ver mucho más porque veníamos para la rueda de prensa y me pareció justo ganador. La verdad que ha hecho un gran trabajo en el partido de hoy. Como venía diciendo, está yendo de menos a más y creo que hoy fue el partido más completo del Mundial. Así que felicitaciones a ellos porque han ganado un partido en toda la ley. Y el tema emotivo, bueno, yo el otro día lo dije y ahora también con unos colegas tuyos, es que la realidad es que es un partido de fútbol. Yo no puedo mezclar las cosas, sobre todo por respeto a lo que pasó hace tantos años. Fue una época de nuestra historia muy triste y que nosotros no podemos hacer mucho. Esa es la realidad. Y es un partido de fútbol, no hay otra. Entonces, mezclarlo sería una locura.
3: La inflación de junio fue la menor en 10 meses. El INDEC informó que el índice de precios fue de 1,9%. Este índice mostró una desaceleración de 0,2 puntos porcentuales respecto del mes de mayo. En los primeros 6 meses del año, la inflación acumuló un incremento del 16,8%.
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3: Se indica para hoy miércoles 15 de julio en Capital Federal una temperatura mínima estimada en 11 grados, la máxima en 17 con cielo parcialmente nublado. 13 grados la temperatura, 78% la humedad.
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0: señor de la noche, el conductor de la madrugada, le pregunto, Delmisier, ¿es un apellido de ascendencia francesa?
1: Marcelo Birmacher, buen día, buena madrugada, es así. Hay un apócope ítalo-francés ahí en el juego con el Del, como Andrea Del Boca, como Oscar Del Priore, que le mandamos un abrazo a Oscar. Y ahí tenemos un Delmisier de esa zona, un toque de Alpe suizo, francés, por ahí por lo menos lo que uno ha averiguado, investigado. Hay muchos franceses escuchando Mitre por esta hora en Italia. Lo supe, han escrito, dejan mensajes también por esa zona de Europa. Sería bueno en una de estas noches que alguno dejara un mensaje, por lo menos poder buscarlos para hablar. Y por eso ese pie interesante que me diste. ¿Cómo va, Marcelo?
0: Esas fronteras tan encantadoras, sí. No la conozco, por ejemplo, la zona, pero me encantaría ir a los Alpes suizos. Donde sí. Se encuentran Italia y Suiza, ¿no es cierto?
1: Claro, qué maravilla esos lugares, por favor. Sí, total, total, que además siempre hay un juego de esquí y diversión y campeonatos. Cuando llega una época contraria a esta, donde están todos los días rezando, implorando que por favor se calmen las temperaturas tan elevadas, porque un poco más y van a futuros incendios en el día a día, ¿no?
0: Ha habido muertes.
1: Hay mucha preocupación.
0: Ha habido muertes por el verano tórrido que está atravesando Europa. Hoy escuchaba a un argentino que vive en Inglaterra contar que ya han fallecido 2.700 personas por el calor en el Reino Unido.
1: Sí, es el tema de las temperaturas tan elevadas. Mensajes que reciben tanto Verónica, Marcelo, en la trasnoche, es el amanecer de ellos, dando cuenta de un nuevo día con temperaturas insoportables. Además, la cantidad de jornadas que llevan. Bueno, ahí está el azote del verano. Han prohibido al turismo ingresar a la Torre Eiffel el lunes, lo comentábamos. Temperaturas tan elevadas en París, otras partes de Francia. Bueno, España también lo vive. Todos los días 36, 37. Madrid es un horno. Pero no importa, no ha dormido nadie esta noche en la celebración de haber llegado a la final del próximo domingo, ¿no?
0: Vi el partido, me pareció un partido exquisito. España mereció ganar desde el penal. Antes
1: por goleada.
0: Era un partido que yo veía más favorable a Francia que España. Después del penal se me hizo ineludible el pronóstico de que iba a ganar España. Y también pensé, hoy dediqué el programa a la suerte, al azar.
1: Ajá, al azar.
0: Sí, el penal de hoy, del partido de hoy, del mismo modo que la expulsión de Mbolo en el partido contra los suizos, es un azar. No, fue penal, más allá de todo, es razonable el de hoy.
1: Pero fue penal.
0: No,
1: fue.
0: No hay duda. Pero sí, esa patada fue. No fue deliberada. No fue una patada preparada.
1: Es el juego del roce que permite el fútbol.
0: Siguió de largo.
1: Siguió de largo.
0: Podría perfectamente no haberlo hecho.
1: Claro, pero Marcelo después se vio en la cancha la diferencia. Mordió en todas las áreas España.
0: Sí.
1: No lo dejaba mover. No
0: se
1: le
0: desconcertó. Era espectacular cómo movían la pelota, cómo se la pasaban unos a otros.
1: Toque.
0: Y frente a un equipo como Francia, que es una usina, era el equipo. Era el equipo.
1: Sí.
0: Jugar así frente a un equipo en Esparto, bueno, pero jugaron así frente al mejor equipo del Mundial, podemos decir.
1: Y bueno,
0: hasta ahora.
1: Vamos a ver cómo nos va a nosotros hoy, ¿no? A
0: y ahí argentinos. pensaba
1: a ver.
0: Que en el partido de hoy a las 4, primero, bueno, está el mérito de nuestra
1: hay
0: selección.
1: Hay que saber sufrir,
0: hay que
1: después
0: saber
1: llorar.
0: Sufrir. El mérito de nuestra selección, esperemos no llorar.
1: No.
0: Sufrir,
1: bueno,
0: y después
1: de alegría.
0: Reír.
1: Vamos a llorar de alegría.
0: De alegría. Yo lloré, cuando le hicimos el gol a Egipto, lloré.
1: Ahí tenés.
0: Primero el mérito, y luego está el azar.
1: Y sí.
0: El hacer juega un papel determinante.
1: Es inevitable. Mirá qué lindo, le pega a Julián Álvarez. Y si lo entraba y pegaba en el vértice de ese arco.
0: Pues
1: y
0: que
1: rebotaba y seguía. La pelota entró, ahí estuvo la suerte. Le pegó bárbaro.
0: Qué cosa.
1: Pero puede haber una ventisca suave, tenue, que la desvíe, roza
0: claro,
1: en el
0: claro.
1: palo y va afuera y no entra. Es impredecible, es el fútbol con esos matices, ¿no?
0: Ahora, con ese gol que hizo Julián Álvarez, si nosotros quisiéramos imaginar que nuestros cracks van a patear a repetición de fuera del área y algún par pueden entrar. Perfectamente podemos ganar el partido así. Llegamos
1: vamos
0: hasta
1: a ver
0: el área
1: cómo le gana
0: y pateamos.
1: Claro, pero hay que ver cómo está plantado cada equipo y cómo le va ganando terreno uno al otro. Cómo devuelven, cómo encuentran la pelota, qué seguridad tiene, cómo le ganan las líneas medias, cómo recupera el equipo cuando pierde línea, cómo van los laterales. Hay que ver cómo está plantado cada uno.
0: ¿Qué va a hacer el ciudadano Kane? ¿Qué va a hacer el ciudadano
1: Claro,
0: Kane?
1: Por ejemplo, qué centros le envían, cómo cortan los defensores argentinos, en qué tarde se encuentra el Dibu Martínez para tapar algunos centros.
0: ¿Sabes
1: bueno,
0: que
1: ahí está.
0: En el año 2007 participé de un festival literario en Cartagena de Indias, Colombia, que se llamaba Hey, el festival. Se escribe Hey, H-A-I.
1: Sí.
0: Es un festival literario muy importante, que van músicos, actores y escritores. Y en ese festival invitado estaba Jorge Valdano.
1: Gran periodista, escritor.
0: Gran periodista y escritor.
1: Claro.
0: Y campeón del 86.
1: En el 86, sí.
0: Y trabamos conversación. Nos pusimos a hablar. No te voy a decir como dos amigos, pero sí como dos argentinos en el exterior.
1: Bien, con
0: claridad. Y le digo, Jorge, ¿qué rol ocupa la suerte en el resultado de un partido de fútbol?
1: Qué buena pregunta.
0: Y me dice, y es que si te digo la verdad, me quedo sin laburo.
1: Sigamos soñando.
0: Maravillosa la respuesta.
1: Totalmente.
0: Si la verdad, Miguel, si el azar es determinante. Él era director técnico por entonces.
1: Sí. Ahí la ¿No te parece, Marcelo, que en distintos momentos de la vida, de nuestras vidas también, predomina, tiene que ver eso? Hay un dejo del azar, de la suerte.
0: Yo creo, hoy lo dije al aire, Juan Carlos.
1: Sí,
0: no menos de un 50%.
1: Ahí tenés.
0: No menos de un 50%, por lo menos en mi
1: totalmente
0: vida.
1: Totalmente de acuerdo.
0: No menos de un 50%.
1: Tiene que ver.
0: Y por supuesto esto no te excusa de la voluntad, de la perseverancia, de trabajar, todo. Porque lo que importa es lo que haces más que el resultado. Pero el resultado, 50% es el azar.
1: Y tiene que ver. Porque son las circunstancias que cruzan por nuestra cabeza y por nuestra oportunidad de vida. ¿Cuántos cuentos se han escrito, y vos lo sabés como buen escritor, a raíz de aquella expectativa del trabajador, del que juntó, del que acunó, aquella historia, aquel que viajó y se preparó y llegó el día y dijo a dónde está aquello que iba a llevar y lo había perdido?
0: Lo perdió.
1: O se le mojaron las hojas, o lo agarró una tormenta impresionante y se desvió el circuito, o llegó tarde. ¿Cuántas veces? Yo tengo una anécdota personal. A veces no me gusta ir por ese lado, pero son aquellos momentos que tienen que ver con la situación, la circunstancia. A lo mejor no era tu día, no era la hora, no era el momento. ¿Qué pudo haber pasado si hubiese ocurrido lo diferente? Verano de 1985. ¿Sí?
0: Sí.
1: Tarde de febrero.
0: Sí.
1: Tarde de febrero.
0: Tórrida, tórrida.
1: Bien, calor. Me quedé dormido. Yo estaba anotado para un programa que comenzaba Juan Alberto Badía en Canal 13, donde iba a haber una selección de gente para presentar, para animar, para conducir, para hacer shows. Diferentes historias. El papá de Beto Badía había sido profesor mío en el ISER. Entonces me dijo, anotate, anda, mirá, anotate acá. Y yo después se lo paso, bueno, gente cercana. Bueno, me entusiasmé. Era un sábado a la tarde y me quedé profundamente dormido. Yo vivía en un pequeño departamento en la esquina de Riobamba y Paraguay, donde lo encontraba Lorenzo, al Toto, habitualmente porque era vecino de la zona. Lo conté la otra noche. Y no tenía teléfono. Era la época donde no había celulares. Estoy hablando hace 40, 41 años. Pero me golpearon tanto la puerta y me desperté y ya era la noche profunda. Y venían a verme amigos míos, compañeros que me estuvieron esperando y me habían llamado. ¿Por qué no participé? Ya todo había terminado y ya todo había pasado. Son esos momentos que decís, ¿cómo es? Pero si ya estaba, bueno, no vino ese momento, el sueño te ganó. La circunstancia era otra. Pero ¿cómo no me quedé despierto? Bueno, en ese momento dije, me voy a despertar al momento, a la hora. ¿Es la confianza la que a veces gana? ¿Cómo puede ser?
0: Es el azar. El azar no tiene explicación.
1: Fíjate que hay un video que se ha viralizado de Scaloni pidiéndoles, por favor, a sus dirigidos con los brazos en alto, vamos a descansar, vengan a dormir. Estaban charlando, jugando un poco más, divertidos, tratando de relajar. Se ha conocido en las últimas horas.
0: Que los llama a dormir como a chicos. Mata. Vamos a descansar,
1: claro,
0: muchachos.
1: Bueno, vamos.
0: Bueno,
1: que nos
0: el descanso que te deparaste aquella vez, en realidad era para recuperar horas de sueño de todas las que te consumió el trabajo que hiciste hasta el día de hoy.
1: Totalmente.
0: Que no fue poco. Que tengamos éxito mañana, amigo. Perdón.
1: Chao, Marcelo.
0: Hoy a las 4.
1: También.
0: Que tengamos éxito.
1: Exacto. Chao, querido. Chao.

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¿Qué tal? Buen día. Llegó el miércoles 15 de julio y nos quedamos con aquella perspectiva de Blade Runner, que no solo constituyó una de las películas más resonantes en la carrera del director Ridley Scott, muchos la han considerado como una pieza notable dentro de la ciencia ficción contemporánea. Pero como otros clásicos también, ¿sueñan los androides con ovejas eléctricas? Fíjese que no fue un gran éxito allá cuando iba aquel verano 82-83. Le tocaba competir con Steven Spielberg, con E.T., con el extraterrestre. Y Blade Runner tenía un paso por aquellas salas de cine de entonces, donde le iban sumando en los diarios críticas dispares. Y por ahí, al paso de los años, picó y muy bien, ya en los 90, aquella musiquita que alentaba cada final del tiempo.

tiempo del domingo y un fin de semana abrazado por el fútbol para demorarnos frente al televisor y encontrarnos con aquel fútbol de primera de entonces. Era una expectativa más pequeña, pero era a ver de qué va. ¿Cómo fue el gol de un equipo al otro? ¿Cómo fueron los resultados? ¿Cómo era la expectativa para irnos a dormir un domingo a la noche, previo a que el disfrute en un bar, demorando algunos cafés y entonados por el triunfo de un equipo al otro? Este Blade Runner, con su música, que fue impactante una década después de haberse estrenado la película, constituye, por lo menos, este anticipo que tiene que ver hoy, donde todo es fútbol. La vitamina esencial es la F, que habla de fútbol. Es solo un partido de fútbol, dijo Scaloni. Es solo fútbol, decía Bilardo, en la previa de los cuartos de final de México 86. Es solo un partido, es el fútbol, habla de las tensiones políticas, habla de la historia, habla de aquellos comienzos del fútbol con su esencia. Es un partido más, pero no cualquiera. Hay mucha expectativa. Y por supuesto que nosotros, que estamos en Mitre, que es mundial, vamos a dar cuenta de todo ello. Buscaremos por allí algún argentino que despierta en Londres y que está escuchando Mitre a esta hora. ¿Qué expectativa hay por allí sobre la presentación de Inglaterra, sobre la presentación de Argentina? ¿Qué dicen los diarios despertando en esta jornada tan particular con un mundial de fútbol tan grande como una pelota en la cabeza? De eso y de otros temas estaremos hablando. Vamos hasta las 5 en Mitre, que es mundial, de la noche a la mañana.

0: cuenta regresiva en un costadito de la pantalla de la televisión encendida en un bar. O probablemente la cuenta regresiva de un señor que habla en una esquina, contempla su celular y dice, ¿a qué hora juegan? ¿A las 4 o a las 5? Justo a la 1:30 de la madrugada podemos hacer la cuenta regresiva de las horas, los minutos, los segundos, como el cuadrito instalado en diferentes partes. Una esquina, una conversación, pizzerías que esperan llenar sus salones, restaurantes que irán por la misma, prolongue un poquito más la sobremesa, le dirán. Empleados que van a seguir de reojo novedades, vecinos que buscan organizarse, dónde vamos a ver el partido, con quiénes, y muchos para dar, bueno, ultimátum a los detalles, a ver cómo vamos a hacer con las cábalas. Una selección que por estas horas descansa, duerme, será tan profundo para algunos jugadores, probablemente. Se siente el clima mundialista en ese taxista que circula la ciudad, que va un poquito a la media temperatura de algunos lugares, de algunos barrios, el comentario de algún pasajero. Algunos comercios que ya decidieron cerrar, bajar sus persianas durante el partido. Otros dicen, no, sigo con todo abierto. Por supuesto que el movimiento será mínimo. Vamos a estar en dos horas un poquito más, con la expectativa del fútbol. Restaurantes con pantallas importantes, grandes. No, dice Ariel, acá viene mucha gente. Algunos se quedan parados afuera, miran a través de la vidriera. Esto explota. La gente acumulada allí en una esquina. Irán pasando por Cabildo, por Las Heras, por la Avenida Córdoba, por otras avenidas de otros barrios. Isaías, que tiene 23 años, confiesa que espera poder decorar de forma muy particular el restaurante por este partido. Nos hubiera gustado, pero no tengo tiempo. Además, la esencia es atender bien al cliente. Por supuesto, el mozo está en distintas jugadas. Tiene que prestar atención al pedido y de repente levanta la cabeza porque el mundo grita, implora que ingrese la pelota y él ya dice, ¿cuánto me pidió? ¿Dos con faena o era con una? Repite el pedido. Y no todos van a vivir la jornada de la misma manera. Hay otros que van a bajar la persiana, otros que decidieron al caer la tarde de ayer cerrar. Y volvemos el jueves. Tuvieron esa posibilidad. Si no hubiese alargue, vamos a abrir, dice otro. Y si el partido se extiende, y ya está, la hora que será. A esta altura del año, más allá de las 6, es la noche. Y la noche ya no te entusiasma. No quiero saber nada sobre el resultado, le dice otro. Todo será un motivo de encuentro. Por supuesto, hay otros que dicen, vamos a trabajar por una cuestión de cábala. Los partidos anteriores que jugó Argentina, yo estuve aquí manejando este Cabify, no me quiero bajar y voy a seguir, lo dice Alejandra. A mí me agarró el segundo partido manejando en un embotellamiento y seguí. Y ahora por cábala, como me fue bien, trabajo todas las veces que juega Argentina. Y sigo las transmisiones de los partidos, pongo Mitre y lo voy siguiendo un rato y más de una vez termino festejando goles con algún pasajero. Me pasó, por supuesto. Ahí viene, paré, porque hubo gritos, bocina, todo el mundo sacaba las manos, banderas. Bueno, detuve el móvil por el cual me movía y, bueno, hay gente que va mirando el partido en el celular, escucha la radio, por supuesto. Repartidores de delivery. René dice que suele trabajar cuando juega la selección. Si hay laburo, hay pedido, pero hay que trabajar. Cuando hay partido, generalmente no hay tantos pedidos. Pero nosotros tenemos que seguir este camino. Bueno, es muy interesante un flyer que dice, te invito a mi cuarto infarto, miércoles 15 de julio a las 4 de la tarde. La característica de los jugadores, la emoción, a estar atentos y mucha precaución. Con el tema de la reacción del cuore. Las guardias en los hospitales, el servicio del SAME, tuvimos noticias que contábamos el domingo por la mañana con respecto al sábado a la noche, que fue intenso. En la zona de Caballito, un señor con 53, 54 años que pierde la vida a raíz de un infarto. Lo comentábamos el domingo por la mañana. La pausa colectiva que ocurre en el sistema de salud. Algunos pacientes que optan directamente por postergar la consulta, llaman, avisan, no puedo, no estoy. Gente en esas guardias que miran para otro lado. Habrá que reorganizar agendas. Se mantiene con normalidad, dicen algunos hospitales. Un importante hospital privado en la ciudad reconoce que el fenómeno se hace evidente después de la clasificación de la Argentina. Lo que empezó a ocurrir es que muchos pacientes comienzan a cancelar, piden la reprogramación de los turnos. Entonces optamos por reorganizar la agenda y le vamos dando un poquito de solución. Pero tratamos de evitar que después no se genere un cuello de botella, porque todo el mundo pospone, pasa, y nos vamos a encontrar con inconvenientes por los horarios, y habrá turnos que urgen, y lamentablemente habrá que trasladarlos, pasarlos. Y en muchos casos nos vamos a encontrar con guardias saturadas o probablemente con turnos reprogramados para 3-4 semanas o un poco más de un mes. Las escuelas van a funcionar con normalidad, dice el Ministerio de Educación. No habrá modificaciones generales en la jornada escolar, durante el horario del partido. Cada establecimiento define, es el turno tarde. Algunos dicen, y tipo las 3 de la tarde que se vayan. Otros dicen, no, termino a las 5:30, me tengo que quedar. En fin, no se ha anunciado hasta el momento en la provincia de Buenos Aires una modificación del calendario escolar. Las facultades sí dejan ver el partido. Si algún alumno tiene que rendir un examen justo antes, después del cotejo, puede haberlo allí. Habrá expectativa. Bueno, en la Universidad Católica Argentina se da asueto a partir de las 2 de la tarde. Mesas afectadas son pocas. Durante la mañana de este miércoles allí habrá actividad normal. La cuestión de la logística es facilitarla a través del juego y el desafío de la selección argentina. Bueno, vamos a ir viendo. Vamos a ir conociendo también comportamientos que harán a este día. Fabricio López, buen miércoles.
1: Hola, Juan Carlos. Y en este día, más que nunca, nuestro programa es mundial, porque estamos viviendo esta previa espectacular del partido y además nos escuchan, como vos dijiste, en todos lados. Así que,
0: en todos lados.
1: Contento.
0: Está la vecina de frente, escuchándolo también.
1: Sí, están todos.
0: Se está bañando esta hora. Dice que por cábala. Dice que ella se bañó cada partido de Argentina.
1: Exacto.
0: Así lo hizo.
1: Y
0: quiere decir que en el último mes se bañó 6 veces. Más o menos saqué esta conclusión. Claro, si se bañó
1: poco.
0: Cada vez que juega, o previamente a que juega Argentina, pues se baña de noche, hasta ahora.
1: 6 veces en un mes, es poco
0: y,
1: se bañó.
0: Pero bueno. Y bueno, escúcheme, sí, menos mal.
1: Pero si es por cábala, está bien. Perdona.
0: Tomó la cábala y hay otro que no se bañaron. Dijeron, yo me voy a bañar el día que salga campeón de Argentina. Bueno, te queda poco, le dijo uno, espero.
1: Claro.
0: Sí, bueno,
1: ya va a cumplir la promesa entonces.
0: Bueno,
1: eso. Hoy tenemos un día especial, sí. Vamos a ir con la previa, anticipando un poquito el pronóstico. 12.8, la actual humedad de 80%.
0: Ya está haciendo calor, entonces.
1: Sí, cielo parcialmente nublado. Y vamos a ir,
0: grados.
1: Claro, sí. Una máxima de 17 grados. O más, en este día.
0: Me parece que más mentiroso el servicio meteorológico. Muchachos, aflojen con las máximas, que se vienen días de 34, 35 en Corrientes.
1: Claro.
0: En el Chaco también.
1: Sí.
0: En Entre Ríos dan cuenta de temperaturas arriba de los 30, 32 grados.
1: Bueno,
0: ¿qué pasa, viejo? A ver, ¿cómo sigue?
1: Están como ahorrativos con la máxima.
0: Se parece.
1: El jueves, la máxima 20 grados con cielo nublado. El viernes, tormentas aisladas desde la madrugada, con 21 grados de máxima, y las lluvias también para la tarde-noche del viernes. El sábado, mínima de 14, máxima de 18, no habla de lluvias. El domingo, mínima de 10 y la máxima 15 grados. Para hoy, entonces, 17 o más, cielo parcialmente nublado, no habla de lluvias para hoy, sí para el día viernes. Hoy y mañana, algo nublado. 12.8 la actual, la humedad 80%, viento norte a 10 kilómetros por hora, la visibilidad normal 10 kilómetros y el cielo parcialmente nublado a esta hora en Buenos Aires.
0: Parece que estamos un poquito al margen de una realidad que por lo menos van marcando los meteorólogos en esas regiones, ¿no? Que apuntaba.
1: Exacto.
0: La Mesopotamia, el litoral, Buenos Aires todavía no está afectada, pero no se descarta lluvias intensas el viernes, por lo menos el informe que veía en la televisión allá por las 10:30 de la noche.
1: Uh-huh.
0: Hay un avance, por lo menos en el mapa satelital, de unos manchones importantes ingresando por esa zona y lluvia que también caerá por esta región. Vamos a ver, ya después de Argentina, Inglaterra y obviamente, por lo menos es la apuesta, la expectativa pensando el domingo en la gran final. Imagínate frente a España. Mami, qué desafío.
1: ¿Qué?
0: Toca lindo España, jugó bien.
1: Sí.
0: Juega bien.
1: Sorprende como el rendimiento de Francia y de Mbappé, ¿no? Que no fue lo que se esperaba, ¿no?
0: Horrible, no lo puedo
1: creer.
0: Eso
1: es lo que sorprende, ¿no? Porque la verdad que era uno de los favoritos y fíjate cómo terminó, ¿no?
0: Le siguen pegando para que tenga las cosas que escriben en los diarios de Francia.
1: Se la buscó un poquito también, porque Mbappé es especial.
0: Fíjate que hay una reacción sobre el arquero español.
1: Sí, un golpe, sí.
0: Sí, no se apaga.
1: Innecesario, claro.
0: Fue más allá de eso.
1: Estaba fastidioso Mbappé.
0: Sí, mal. No podía aceptar. Trágame tierra cuando el árbitro pita el final. Se quedó solo con una mirada a las 3.000 cámaras allá colocadas, no quería que lo enfocaran, no sabía qué hago acá. De esa debacle de Dallas al show inolvidable, ¿no? Por supuesto, se rindió ante España, la prensa mundial, habla de una eliminación, un diario de Francia, el de Figaro, acá no tenemos respuestas. Esto es humillante, le ponen en uno de los títulos, ¿sí? El L'Equipe con un título, el destrozo en Dallas. Cuando el triunfo lo abre en su portada digital, dice La Casa Dallas, una expresión que lo podemos leer como el destrozo en Dallas. La selección de Francia fue superada por España, eliminada en semifinales. Le Bleu dice, asfixiados en todos los sectores del juego. Lógica la derrota ante una impresionante selección de España, le dice otro de los matutinos franceses, remarcando que España volvió a salir victorioso frente a Francia después de la Eurocopa 2024. Bueno, hay pasajes de algunas imágenes. Les Bleus sufrieron casi una lección de fútbol de los españoles, dice el equipo más abajo. La falta de reacción. Didier Deschamps es el técnico que deja su función. Francia mostró una ofensiva apática, no encontró reacción ni personalidad. La conclusión es terminante, la luz nunca llegó. Y añade, terminó con los gritos de olé, olé del público español. La crítica también queda reflejada en las calificaciones del diario. Le pegan parejito a Lucas Digné, el responsable del penal sobre Lamine Yamal, que abre el marcador, le ponen un 2. Es la nota más baja del equipo con Michael Olise, con Ousmane Dembélé, el capitán Kylian Mbappé, 3 puntos. El entrenador, 3 puntos. Y los españoles, bueno, Dani Olmo y Pedro Porro, que fue el autor del último golazo, 8-9. La figura del partido, el volante ofensivo de Barcelona. Bueno, habla muy bien de Mikel Oyarzabal, que hizo el gol, Fabián Ruiz, Unai Simón, arquerazo. Son nombres para tener en cuenta porque nos podemos llegar a encontrar el domingo. El domingo en la gran final, ojalá así sea.
1: Claro.
0: Después vamos a ver cómo viene Inglaterra, que van contando los diarios, Fabricio.
1: Así es.
0: Dale.
1: Sí.
0: A ver qué. ¿Cómo lo miran los periodistas deportivos con Olé adentro?
1: Y hay toda una expectativa a ver las hinchadas, a ver qué va a pasar, ¿no? Pero bueno, hay mucha seguridad en los Estados Unidos, ¿eh? Están controlando todas, tienen todas las guardias ya colapsadas de policías y agentes de seguridad, el FBI inclusive, para estar atentos a todos los desmanes que puedan ocurrir, pero no creo que pase mucho porque hay desde deportaciones a ir en cana directamente. No,
0: totalmente. Nada de Malvinas. Argentinos bajo la lupa. derribo de drones, no permiten las camisetas con las inscripciones. Vamos a ver qué reacción se tiene. No te olvides que hay convivencia, no es una tribuna están de un lado y otra tribuna.
1: Tampoco se puede llevar las camisetas o banderas de Malvinas al partido
0: por
1: contra
0: eso,
1: Inglaterra.
0: Por cero. Eso, aquello que haga referencia a un tiempo político, histórico, muchísimo control. Ya ayer por la tarde, vamos a ver qué ocurre ante esa ola de argentinos que avanza y el partido allá por las 4 de la tarde. Estaremos muy cerca también, hablaremos de otros temas que hacen a la referencia de este día, aunque hoy hay un parate total más allá de las 10 de la mañana. Daremos cuenta de todo eso también. Está Verónica Rossetti, está Marcelo Nelli técnicamente, después cuando lleguen los diarios Fabricio va a pegar una vuelta por allí. Vamos a estar recorriendo algunas zonas de la Argentina con algunas características. Estamos en Mitre, que es mundial, vamos hasta las 5 de la noche a la mañana.

las referencias geográficas, donde vamos a transitar un poquito, lo anticipaba, por diferentes zonas de la Argentina, me quedé en Rosario. Más allá de una poesía fantástica que marcara el recordado Lalo de los Santos, con su tema exquisito para Rosario. Pero uno habla de fútbol, habla de los integrantes, de los referentes. Por supuesto que asociamos la figura de Messi, de Giovanni Lo Celso, de Ángel Correa, de Franco Armani, ahí en la cercanía, siendo un hombre de Casilda, de Scaloni, un vecino de Rosario, en la zona de Pujato, donde ese gran Rosario, una de las mayores canteras de futbolistas de élite a nivel mundial, va mostrando y volcando al mundo al paso de los años. Podemos hacer una larga lista, acaso, de esos nombres comprometidos con el fútbol. Ángel Di María, Javier Mascherano, Maxi Rodríguez. Trayectoria de tantos, los clubes, las camisetas, el sol de cada domingo. Chicos formados allí, que ahora van habitando otras zonas y colocan en sus cuerpos otras camisetas. Y uno inmediatamente observa esa orilla del Paraná, que va firmando una construcción sólida en una continuidad de edificios, en una ciudad cambiante, atrapante, ¿sí? Aquella arquitectura portuaria anclada al comenzar el siglo pasado era un poquito aquel monocorde gris de guinches, de galpones, y después nos fuimos encontrando con franjas multicolores, aquello que fue envolviendo antiguos hilos y otras construcciones de época. Como suele decir un amigo de allí cuando me envía, venite al mini Puerto Madero que tenemos aquí. ¡Qué fantástico! Ese ecoturismo, esa barranca costera, ese río amarronado, el delta, el turismo cultural, en ese mojón ineludible de esa urbe, justito ahí en la zona del sur de la provincia de Santa Fe. Y por ahí, cualquiera de esos inspirados grabados de Goya o una pieza de Berni que condicen casi perfectamente con ese paisaje natural, urbano, que uno va encontrando en algún rincón, en algún salón, donde demora un poco el tiempo en una tarde. Después hay siluetas inolvidables en su construcción, a la altura del Parque de España, pero ¿cómo me voy a olvidar del Monumento a la Bandera? Esa estilizada figura, sofisticadas torres del centro y, por supuesto, ese paseo que a veces invita. ¿Cuánta gente caminará calles, avenidas? Por supuesto que en el famoso Bar El Cairo, en aquella mesa de galanes, habitarán unos cuantos, en el acontecer ya cruzando el mediodía y la tarde. Y después, esa costa rosarina donde irán aflorando, impregnados de multiplicidad de sabores, de cierta melodía, de aroma, la caída del sol, la tarde que se fue, y obviamente un resultado que se irá conociendo. Las fiestas, que también programa emoción interior. Más lejos del río, ese Paraná que nunca termina de soltar la mano de tantos turistas, de vecinos. Y después se va cruzando la avenida Pellegrini, y después se puede caminar un ratito esas veredas del Boulevard Oroño. Una buena cantidad de cuadras, hay un puñado de bares, árboles centenarios, bancos, pérgolas. Es una manera, me parece, sublime de complementar una secuencia de detalles racionales, art déco, el decorado de las casas, variedad de estilos, ¿no? Es muy lindo, es muy bonito, porque además uno se reencuentra con tiempos de una vida, una adolescencia, momentos. Ese paseo del siglo revelando rasgos neogóticos, ese barroco francés, el Art Nouveau, las fachadas de la Bolsa de Comercio, el edificio de los Gobelinos, el microcentro. Me quedé a partir de las figuras, asociando esta ciudad tan intensa y tan bonita en la Argentina, pero especialmente con los nombres de la selección, del fútbol,
y esa característica que puede envolver una jornada como hoy, nada más y nada menos. Por supuesto que hay momentos en la vida en que un hecho artístico termina abriendo una puerta y no se cerrará jamás, porque hay canciones que resultan inolvidables y porque también resultaron impactantes al paso del tiempo. Digo Rosario y puedo asociar canciones con una referencia notable. Por ejemplo, esa oración del remanso que es envolvente y que en un ratito vamos a recorrer el porqué de su texto, de su letra, cuando Fadermoli la escribe. A ver un poquito. Damos una vuelta por Rosario, el sur santafesino, los nombres de Messi, de Scaloni, del fútbol, de Ángel Correa, de Giovanni Lo Celso, en fin. Son emociones, son fotos que van aquí en Mitre, que es mundial, de la noche a la mañana.

cuántas versiones. Ayer por la tarde reparaba en 6 versiones, todos con un remanso muy, muy especial, significativo, en la interpretación. Tantos músicos que la tienen como referentes, ¿no? Jorge van der Mole, Oración del Remanso, una canción tan popular. La plegaria de un pescador que añora salir de la pobreza, se siente parte, pero ama el paisaje, el río, donde trabaja, donde vive, y va a esa sensibilidad esbozada a partir de esa letra. Soy de la orilla brava, del agua turbia y la correntada, que baja hermosa por su barrosa profundidad. Soy un paisano serio, soy gente del remanso Valerio, que es donde el cielo remonta el vuelo en el Paraná. Palabras más menos, van der Mole lo define tan bien a ese personaje. Uno empatiza con ese destino y por eso suma al estribillo con conocimiento y ya abordándolo al entonar con placer. Cristo de las redes, no nos abandones, y en los espineles déjanos tus dones. Es magnífico. Oración del remanso, un trasfondo de una canción que es muy popular. Hay canciones populares, por supuesto, hay historias sociales que dan cuenta especialmente de todo eso. Y un tema que tiene que ver con Rosario, donde mucha gente ligada a ese aspecto, a esa situación, a esa vida, donde van pasando cosas, donde se habló en algún momento, cuántos viernes hice referencia a la trova rosarina, aquellos encuentros de músicos, y uno puede llegar a abordar especialmente la comunidad, los modos de vida, y es un alegato más que interesante para poder darse cuenta, ¿no? En qué andan, en qué van. Por eso uno es como que quiere caminar un poquito más aquella comarca, aquella historia, y no todo está perdido. Es una oración para aquello que puede recuperar, no obstante, la correntada, el viento, ese sol esquivo de a ratos y esa plegaria eterna de un pescador que quiere salir de donde está, pero es parte de ese paisaje y ese lugar y esa zona donde trabaja, donde va por la sensibilidad. Probablemente uno de ellos estará abrazado a esa oración del remanso, probablemente la sintonía de la radio en esta hora profunda al comenzar un nuevo día. Soy de la orilla brava del agua turbia y la correntada que baja hermosa por su barrosa profundidad. Canciones que nos definen también. A ver, demos otra vueltita porque hoy buscamos la argentinidad al palo, pareciera, como la canción, a ver. Sí, es emoción, es el Chango Espacio. A ver un poquito más.

qué trabajo interesante, Chango Spasiuk, habla de la colaboración. Hace un tiempo daba cuenta de aquel trabajo junto a Gustavo Santaolalla, a Carlos Núñez, que es un gaitero, y después Jacques Morellenbaum, el chelista brasileño, Sixto Corbalán, qué lindo toca el arpa, paraguayo Corbalán, un trompetista, Eric Truffat, me enteré que es francés, un contrabajista noruego, Steinar Ragnes, un senegalés, Boubacar Sissoko con su corá, un marroquí con su laúd. Convergen músicos, arregladores. Es un desafío interesante. Hace un par de años daba a conocer ese trabajo que ayer por la tarde me devoraba un rato, en esa perfección, en ese buen gusto, en esas palabras que abraza en ese lenguaje cotidiano. Alma, una verdadera conciencia de lo que eso significa, especialmente en cada uno. Hay algunas versiones que te llevan, pero tienen que ver con el corazón. Hay palabras que pueden tener muchas posibles lecturas. Hay diálogo de corazones abiertos, dirá, sí, Chango. Hay gente con la que uno pasa el tiempo, se reencuentra. Yo creo que hay versiones donde acontece el modo familiar, personajes de la vida. Todo está en las impresiones que uno recibe. Ese es el sonido que emite, por lo que le ocurre interiormente. Yo no soy de los que graban en la casa. Para mí, grabar un disco es ir a un estudio, hacer un buen trabajo. Pero me pasaron estas cosas y le pasó a mucha gente por el motivo de la pandemia, que era guardarse, pero también me sirvió como para pensar, escribir, ¿no? Una figura donde él resalta aquella imagen de su papá violinista. Tocaba mucho de chico con él. Y muere cuando Chango comenzaba a ser un poco más preponderante en ese camino de la música popular. Hay un agradecimiento constante. Cuenta Chango el de no haberme transmitido sus miedos. Tuvo confianza. Tener la experiencia de intentar proyectos propios, más allá de un resultado lógico que llegará y que no todas las veces tendrá esa valoración, por lo menos tan deseada, ¿no? Uno siempre termina hablando del padre, pero está la fuerza de mi madre, a quien en algún momento también me hubiese gustado hacerle una canción. Hay fuerzas, hay sentidos, la conciencia de la escasez, de la carencia, la necesidad. Suelta una frase muy interesante. Dice Chango Spasiuk, ser consciente de una flor que está pidiendo ser regada, como decía el principito. Cuando miro eso a la distancia, lo agradezco eternamente. Y no lo hago conceptualmente, sino en acciones. Hay conexiones naturales. El primer chamamé que yo aprendí a tocar fue uno de Isaco Abitbol. Yo mucho después vendí aquel acordeón que mi papá me había regalado hace 40 y pico de años, y después con el tiempo lo recuperé. Pero nunca había grabado con ese instrumento. Y por eso pensaba que podía grabar un chamamé con ese acordeón, cómo empezar a desarrollar la vida de uno como músico. Y ahí me comuniqué con un maestro para que tocara el violín. Y son testimonios que a veces son recuerdos que vuelven, pero mucho más te emociona porque decís, no lo soñé, lo he vuelto a vivir. Hace un tiempo una mujer muy sabia me dijo que algo
llamaba la atención. Se cree que los hijos tienen la impronta de los padres, pero no tanto tienen la de los abuelos transmitida por los padres. Según Chango, hay saltos generacionales. Y eso a uno lo termina poniendo en conexión con abuelos inmigrantes, todos ucranianos. La carencia, el desprendimiento, la actitud para poder sobrevivir a cualquier contexto. Qué fuerte es todo, ¿no? Un contexto de guerra en ese país de mis abuelos. Una manera de hacer una música que no está en ese contexto de lo comercial, que suena de otra manera, más independiente. Yo no puedo dejar de ver lo que ocurre con otras regiones, con otras zonas. La injusticia, la violencia, los confundidos, los alienados. Nos sentimos así cada día, ¿no? Las luchas de intereses, el costo de la vida humana, la indiferencia. Por ahí andamos. Un músico con su escenario, con sus verdades, sus sueños. Me fui para el lado de apóstoles en misiones, dando cuenta de esa geografía que nos acaricia, que nos entretiene, porque además de las cataratas y esa vegetación exuberante, hay un atractivo, plantaciones de yerba mate en esa tierra colorada, ¿sí?, en esa ruta. Apóstoles, la región de Chango-Espasiuk.

0: el trascendental partido de nuestra selección, hoy quiero contarle que el primer jugador que fue vendido al extranjero fue Rosarino, y era Ligonati, back, como se decía en aquel entonces, de New Soloy. Cada día duermo menos, o cada noche duermo menos, escuchando su hermoso programa. Muchas gracias, Alfredo de Rosario.
1: Es muy generoso, Alfredo. Bonita ciudad. La llevo en mi cabeza, en mi memoria. Mi padre me llevaba a Rosario algunos fines de semana, por aquellas circunstancias de su actividad. Era técnico constructor, sus planos, sus dibujos, sus historias. Había una librería en el centro de Rosario que vendía aquel papel especial y los elementos de la geometría de entonces para poder seguir trabajando, los que no encontraba en Santa Fe. Y además de paso con algunos amigos, y era una vuelta infaltable por sus calles, sus esquinas, sus barrios. Bonita Rosario, un abrazo y gracias por su generosidad y su tiempo para con nosotros. Cuando yo era muy pequeño, pantalón corto todavía, allá en Cochabamba, Bolivia, pasaba mis primeros 10 años de vida y mi mamá tenía en su velador una edición de tapas azules, un río de estrellas blancas. Y yo aprendí a leer de a poco y lo recuerdo. 20 poemas de amor y una canción desesperada. Pablo Neruda. No era yo, era don Mario Vargas Llosa, que leía y releía. El pasado domingo, 12 de julio, evoqué a Pablo Neruda, porque cumplía años cada 12 de julio. Como decía don Mario, yo apenas había aprendido a leer, seducido por la devoción de mi madre por aquellas páginas. Yo también buscaba leerlas. ¿Por qué se quedaba allí recostada y pasaba esas horas y esas hojas que iban y iban? Ella me lo había prohibido. Alguna tarde recuerdo que me dijo, no son poemas que deban leer los niños. Y por supuesto, aquella prohibición enriqueció y mucho el atractivo de aquellos versos. Era una aureola inquietante. Entonces, cuando mi madre estaba en actividad, que la cocina, que la ropa, que alguien llegaba, que una visita, yo leía escondidas. Y confieso que no entendía lo que decían. Hasta un poco presintiendo que detrás de algunas de aquellas exclamaciones misteriosas, mi cuerpo de labriego salvaje te socava y hace saltar el hijo del fondo de la tierra, anidaba un mundo que a lo mejor rozaba el pecado. Pero Neruda fue el primer poeta cuyos versos aprendí de memoria. Recitaba en la adolescencia aquel pasaje de chicas, historias de época, de momento y el amor. Y empecé a garabatear poesías. Ese poeta épico, revolucionario. Y después era la compañía de aquel dejo y año universitario. Tomas de conciencias políticas. Militancias en algunas organizaciones. Ensayos. Libros que uno lee, relee. Y aquellos poemas de Góngora, de Baudelaire, de Rubén Darío. Contó don Mario que conoció en persona a Pablo en París, cuando se iban los años 60. Recuerdo la emoción que sentí cuando lo tuve frente a mí. Ese hombre que había escrito aquella poesía que era como un océano de mares diversos, de especies animales, vegetales, de ingentes riquezas. ¡Oh! Cada vez que lo recuerdo, esa impresión me termina cortando un poquito el habla. Y alcancé a balbucear frases llenas de admiración. Él recibía los halagos con total naturalidad, de un consumo.

amado soberano. Me acuerdo que aquel encuentro en aquella casa, en París, en la casa de un amigo en común, dijo, la noche está linda, nos podemos comer esas prietas. Las prietas eran morcillas sobre una pequeña parrilla. Lo recuerdo gordo, simpático, engreído, goloso, también chismoso porque soltaba frases de algunos conocidos en común, conversador. Había silencios y él hacía esfuerzos desmedidos porque había que romper el hielo y hacer sentir cómodo al interlocutor porque era una presencia y ganaba el silencio de todos porque lo querían escuchar y él tenía la boca llena y disfrutaba la comida. Don Mario dice que fue el único escritor con el que nunca me sentí de igual a igual, frente al cual, pese a una actitud cariñosa, fue muy generoso conmigo, siempre terminaba adoptando una actitud reverencial, que por momentos intimidaba. A mí ese personaje de Neruda me intrigó, me fascinó, casi tanto como la poesía. Posaba de ser un antiintelectual, desdeñoso de teorías, tenía complicadas interpretaciones de los críticos. Cuando junto a él alguien marcaba un tema abstracto, general, un diálogo de ideas, la cara se le entristecía. Y de inmediato se las arreglaba para que la conversación descendiera a ras, bien abajo. Entonces era la anécdota y un comentario prosaico y como que pasamos a otro tema. Se empeñaba en mostrarse sencillo, directo, terrenal y furiosamente alejado de aquellos escritores librescos que preferían los libros a la vida y podían decir, alguna vez Borges lo dijo, muchas cosas he leído y pocas he vivido, ¿no? Daba esa imagen, esa impresión. Él quería hacer creer a todo el mundo que había vivido mucho y leído poco. Pero era muy raro que en su conversación asomaran referencias, entusiasmos literarios. Don Mario recuerda que incluso cuando mostraba, y con tanta satisfacción lo hacía, aquellas primeras ediciones, los maravillosos manuscritos, evitaba valorar. No, valoración literaria, no. Anti-intelectualismo. Yo siempre presumí que era una pose, dice don Mario, porque nadie que no hubiese leído mucho, asimilado muy bien la mejor literatura, reflexionado tan profundamente, ¿cómo hizo para que haya revolucionado esa palabra poética en la lengua española y no hubiera escrito una poesía tan diversa, esencial como la suya? Pero me di cuenta con el tiempo, y tomo un poco el reflejo de don Mario, y esto ya a título personal, que no fue pose en él ese amor a la materia, ¿no? A las cosas, a los objetos. Era toda una trascendencia: beber, comer, respirar, reír, ver, oler, palpar, contemplar el sol, movernos. Alguna vez, en esa casa, la Isla Negra, una colección de todo, mascarones de proa, barquitos construidos con palitos de fósforos dentro de botellas, de mariposas, caracolas marinas, artesanías. Uno caminaba por allí, en el reflejo del mar a pocos metros, y se sentía envuelto en una atmósfera de fantasía, de inmensa sensualidad. Recuerdo una carta maravillosa que le escribió a nuestro amigo Jorge Edward en París, rogándole que fuera a Londres a comprarle un par de tambores que había visto en una tienda a su paso alguna vez por allí por Londres. La vida es invivible, le decía, sin un tambor. En las mañanas de la Isla Negra tocaba la trompeta
y estaba con una gorra marinera. Izaba en el mástil de la playa su bandera, que era un pez. Había espectáculos de aquellos imperdibles, porque verlo comer era un espectáculo aparte. Una vez que lo conocí en París, tuve una entrevista para la radio televisión francesa. Le pedí que leyera un poema de residencia en la tierra que me encanta. Aceptó. Pero cuando llega a la página indicada, dice sorprendido: ¡Ah! Pero si es un poema en prosa. Y todo se cortó y yo sentí una puñalada en el corazón. ¿Cómo había podido olvidar una de las más perfectas composiciones salidas de la pluma de semejante poeta? Me acuerdo que terminó la entrevista y me dice: bueno, vamos a comer. Hay por aquí un restaurante con comida árabe. Un restaurante a pocas cuadras, caminamos, llegamos, devolvió el tenedor y pidió una segunda cuchara. Comía con mucha concentración, blandiendo una cuchara en cada mano, como un alquimista que va manipulando retortas, está a punto de alcanzar una aleación definitiva. Me di cuenta aquella tarde que viéndolo comer a Neruda, uno tenía la impresión de que la vida valía la pena de ser vivida, de que la dicha era posible y que a veces algunos secretos chisporroteaban en una sartén con un aceite caliente, intenso. Por eso no olvido aquello de las cosas, de los objetos, de su amor a la materia, de ver, de oler. ¿Cómo alguien puede rescatarlo a Pablo después de que el domingo hubiese cumplido algún año más?

0: las cosas loca, locamente. Me gustan las tenazas, las tijeras. Adoro las tazas, las argollas, las soperas, sin hablar, por supuesto, del sombrero. Amo todas las cosas, no solo las supremas, sino las infinitamente chicas, el dedal, las espuelas, los platos, los floreros. ¡Ay, alma mía! Hermoso es el planeta lleno de pipas por la mano conducidas en el humo, de llaves, de saleros, en fin, todo lo que se hizo por la mano del hombre, toda cosa, las curvas del zapato, el tejido, el nuevo nacimiento del oro sin la sangre, los anteojos, los clavos, las escobas, los relojes, las brújulas, las monedas, la suave suavidad de las sillas. ¡Ay, cuántas cosas puras ha construido el hombre! De lana, de madera, de cristal, de cordeles, mesas maravillosas, navíos, escaleras. Amo todas las cosas, no porque sean ardientes o fragantes, sino porque no sé, porque este océano es el tuyo, es el mío. Los botones, las ruedas, los pequeños tesoros olvidados, los abanicos en cuyos plumajes desvaneció el amor, sus azahares, las copas, los cuchillos, las tijeras. Todo tiene en el mango, en el contorno, la huella de unos dedos, de una remota mano perdida, en lo más olvidado del olvido. Yo voy por casas, calles, ascensores, tocando cosas, divisando objetos que en secreto ambiciono. Uno porque repica, otro porque es tan suave como la suavidad de una cadera, otro por su color de agua profunda, otro por su espesor de terciopelo. Oh río irrevocable de las cosas, no se dirá que solo amé los peces o las plantas de selva y de pradera, que no solo amé lo que salta, sube, sobrevive, suspira. No es verdad. Muchas cosas me lo dijeron todo. No solo me tocaron o las tocó mi mano, sino que acompañaron de tal modo mi existencia que conmigo existieron y fueron para mí tan existentes que vivieron conmigo media vida y morirán conmigo media muerte.
1: Atesorando personajes en el texto, reparando en la poesía de don Pablo Neruda, aquel reconocimiento y cómo llega a conocerlo don Mario Vargas Llosa en un momento. Crucé por diferentes textos, nombres, personajes, y por supuesto me acontece una jornada. Hoy, 15 de julio, el nacimiento de don Enrique Cadícamo. Sí, alguien que ingresa por la puerta giratoria de un edificio, una persona que se sorprende, y un espacio muy curioso donde pueden darse esos encuentros, un ascensor, una puerta que gira y una parada esperando el número correspondiente hasta que lo pueda llevar. Una paradoja de instancia, de encierro, donde no hay tal igualdad, dirá quien lo encontró. Ese anónimo que va conociendo algunas señas en común que se comparten, silencio pero la mirada, los números que se suceden. Ese transitorio compañerismo de un trayecto. Aquella tarde el ascensor estaba vacío. Puertas automáticas que se iban cerrando, pero volvieron a abrirse. Me lleva. Ingresa un señor mayor, con un traje muy interesante, ciertos pespuntes del dandismo. Lo digo por el gesto que tenía de acomodarse su pequeño pañuelo que salía del bolsillo superior del saco. Y entonces el ascensor que comienza a descender. Y tardé ese intervalo que iba separando algunos pisos hasta que en un momento lo observé en un espejo lateral y me di cuenta que se trataba de él. Enrique Cadícamo. Solo fue dudar un detalle, que ese gran letrista de tango pudo haber nacido cuando empezaba el siglo XX, pero no parecía un nonagenario. Y no sé, a esta altura y ese tiempo transcurrido muy bien, cuánto sabía en los 20 y pico de años, casi acariciando mis 30 de vida, sobre semejante obra, ¿no? Aquellos tangueros, aquellas radios, aquellos conocedores en la familia, bien, mal, algún conocimiento del género. En un momento estaba en solitario, nada más ni nada menos que con el autor de versos inagotables, Los Mareados. ¿Cómo uno puede recordar la letra? Probablemente por eso, por la instancia que no probó una gota, pero fue fantástico la admiración. En un momento el señor me mira con un rictus amable. Entre el segundo piso y el primero, descarté como una excusa para el contacto aquel Los Mareados. Y en un momento lo observaba y decía, cuánta melodía, cuántas letras, cuánto papel roto porque no lo convencía el próximo fraseo. Tenía el recuerdo de Garúa, y en un momento me entero que había escrito más de 1300 tangos. Estaba aquel de la casita de mis viejos, de la muñeca brava. Estaba este también, sí, este por ejemplo. Fuera es noche y llueve tanto. El mismo amor, la misma lluvia era, ¿no?

0: los tangos que escribió Cadícamo. Anclado en París, tangos de cabecera para jóvenes, a pesar de esa nostalgia porteña a orillas del Sena, aquí estoy varado, sin plata y sin feno. Él no lo escribe en París, sino en Barcelona, donde pasó una buena parte de su tiempo, sus textos, su bohemia. Y Guillermo Barbieri le pone la música a aquel guitarrista de Gardel y la graba en el 31. ¿Cuántos tangos, cuántas canciones? Cadícamo, el que cumplía años cada 15 de julio, dio vueltas por mi oído con un tango, con otro. Por ejemplo, Madame Yvonne. A ver, por ejemplo.
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0: Y sí, señor, hoy lo recordamos a don Enrique Cadícamo. Tangos eternos, expresión como la de Julio Sosa, Madame Yvonne. Marcelo, miremos el reloj, ya las 2:46.
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0: Madrugada con clima, vamos a decir, agradable, Fabricio.
2: ¿Cómo así ves? Es, porque tenemos 12 grados 8 décimas, la temperatura, la humedad 80%, mínima de 11, la máxima 17. Para este jueves, atención, vamos a tener una máxima de 20 también. Hoy 17, pero puede ser más, Juan Carlos. ¿Eh? Sí, nosotros sí, decimos 17, sí. Con cielo parcialmente nublado, pero puede ser un poquito más. ¿Eh? El jueves 20 de máxima, con cielo nublado. El viernes, desde la madrugada, ya las tormentas aisladas. Y después, las lluvias pronosticadas para Buenos Aires. Esto el día viernes, sí. Con 21 grados de máxima. El sábado 18 de máxima, cielo mayormente nublado. El domingo, la máxima 15, con cielo mayormente nublado. Para hoy, 17 de máxima. 12.8, sí. La humedad 80%, parcialmente nublado, la visibilidad 10 kilómetros y el viento norte a 10 kilómetros por hora.
0: Bueno, está complicado el tema. Fíjate cuánta niebla en el sur de la provincia de Buenos Aires, parte de la Pampa, visibilidad 150 metros, van indicando en algunas regiones. 100% la humedad, cielo invisible con niebla, hay 6 grados de temperatura por allí, se espera por el sol, 18 la máxima. Un clima cálido, pero muy húmedo, con el cual nos vamos a encontrar en el pasaje de los próximos días. Bueno, hay un aviso que recién lo marcabas, la llegada de la lluvia, especialmente en el final del jueves, el viernes. ¿Volverá la ola polar? Algunos dicen que sí, la próxima semana. Ayer Base Marambio marcaba 12 grados 2 bajo cero. Es un anticipo de ese frío que se va acumulando en el extremo sur de la Argentina. Pero llevará unos días para que pueda subir. Por ahora, nos quedamos con este buen clima, esperando por la presentación de Argentina hoy a las 4 de la tarde, con transmisión de el Mitre, Super Mitre Deportivo, porque Mitre es mundial, desde la 1 de la tarde. Fabricio, vamos al diario, las 2:48, títulos en la portada de
2: Diario Clarín. La inflación de junio fue de 1,9% y es la más baja en 10 meses. El índice interanual quedó en 33,5%, levemente por encima de mayo. El central logró un nuevo récord de compras, 532 millones de dólares en un solo día. Milei le saca áreas a Santiago Caputo que pasan a depender de Santilli. El jefe de gabinete, Diego Santilli, pasó a controlar directamente el Ente Nacional de Comunicaciones, ENACOM, la Agencia de Acceso a la Información Pública. Además, transfirió las empresas estatales Arsat y Correo Argentino a su segundo, Gustavo Coria, hombre de máxima confianza. Santilli responde directamente a Karina Milei. España despidió al gran candidato con un gran juego colectivo, manejando la pelota y anulando a las estrellas de Francia como Mbappé y Dembélé. Le ganó 2-0 en Dallas y llegó a la final del Mundial por segunda vez en su historia. Argentina-Inglaterra en otro duelo histórico. Se enfrentan desde las 16 en Atlanta para determinar el rival de España en la final del domingo. El chavismo y la oposición acuerdan un plan para llamar a elecciones. Una voz clave de las letras españolas, novelista, ensayista y académico Luis Goytisolo, murió a los 91 años. Y Colonia, con un boom de argentinos, una nueva urbanización inteligente en la ciudad uruguaya, se puebla de nuevos residentes. Temas centrales que tiene Clarín este miércoles 15 de julio de 2026.
0: Es muy lindo, para pegar una vueltita, sí. Un fin de semana, un lugar que acontece la historia. Además, en primavera se brinda por esas veredas soleadas, esos pasajes adoquinados. Ese murmullo del río ahí.
2: Sí, el casco histórico, muy lindo.
0: Sí, total. Y ahora están llegando extranjeros a vivir allí en la
2: zona. Exacto, exacto. Sí, sí, después te cuento un poquito más.
0: Dale, sí, muy muy muy curioso además.
2: Muchos argentinos
0: todo lo que refleja
2: también,
0: sí. El turismo, sí. Y hay muchos argentinos que fueron a vivir allí. Sí,
2: es ideal como para ir en pareja a pasar así un fin de semana romántico, por ejemplo.
0: Sí, ¿no? por ejemplo. Ahí. Sí, o en una de esas... Algunos que van en pareja y después vuelven solo en el Alicante.
2: Sí, en diferentes barcos.
0: Yo conocí uno que fue con la pareja y volvió nadando.
2: Ah, pero ¿detrás del barco o adelante?
0: Cruzando el río. Yo creo que nunca se enteró lo que tenía adelante. La cuestión que el tipo tuvo que nadar. Terrible.
2: Hay que pasar el río, sí.
0: Sí, total, y ahí te da calambre. Hay mucho tirabuzón ahí en el medio. Las 2:51.
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0: Un estilo, un pionero del soul sureño, country, funk, gospel, todo junto. Hace 50 años sonaba esta canción con Joe Tex, como ahora, de la noche a la mañana.

música que invitaba a bailar de aquellos años. Joe Tex, conocido profesionalmente, su seudónimo artístico, cantante, músico de los Estados Unidos, éxitos cuando comenzaban los años 70, ese estilo del soul, del sur, un poquito de country, ¿sí? Bueno, firmó con Kyun Records. Después anduvo con presentaciones estelares. Había grabado 30 singles allá entre el 65 y 66, que fueron considerados poco reconocidos en las listas. Faltaba un impacto. Sí, Joe Tex era un hombre del condado de Bell, en la zona de Texas, donde había generado una música, especialmente porque era buen alumno tocando el saxofón barítono en la banda de la escuela secundaria. Cantaba en el coro de una iglesia y después participando en varios concursos de talentos. Va a una participación en Houston una tarde. Gran ganador, se llevó $300 y además un viaje a Nueva York. Y después participa en una sección amateur del Teatro Apolo y gana el primer lugar varias ocasiones. Y ahí lo descubre un productor como Henry Glover, que tenía en su cartelera figuras reconocidas, aclamadas, y vino el contrato con Kyun Records. Bueno, por ahí vinieron aquellas canciones. Este hit, tapa doble de un vinilo fantástico de hace 50 años, No Voy a Golpearme Más, I'm Gonna Bend No More, decía Joe Tex. Bueno, por ahí fuimos, dimos algunas vueltas hace 50 años. Por ejemplo, uno puede encontrar aquel tiempo inevitable de la política, el comportamiento de la sociedad, aquellos años, especialmente aquel año 76. Uno repara de aquella cartelera teatral dominada por títulos que tuvieron versiones cinematográficas de rotundo éxito, un pasador más que interesante como calle referente, Lavalle, convocando multitudes, viernes, sábados por la noche, como caminar por aquella Lavalle, casi imposible. Y un referente de la zona en tener la mayor cantidad de salas cinematográficas por cuadra. Sí. Hay un circuito, ¿no? Barrio Porteños había 50 salas de cine, tomando aquella cartelera y un comprendido. Hace 50 años se vivía un tiempo de amenazas, de exilios, de listas negras, represión, censura. Pensemos en julio de aquel tiempo. Por ejemplo, Nacha Guevara, que cuando se iba 1975... diciembre de aquel año, poco antes de que dieran las 11 de la noche, una bomba estalla en un baño del complejo teatral Estrellas. Ahí iban a estrenar Las Mil y Una Nachas 76. Y en el momento de la explosión estaban actuando los recordados Antonio Gasalla y Zipe Likomsky en otras dos salas. 2 de enero de 1976, Nacha, sus hijos y su esposo por entonces, Alberto Favero, dejan la Argentina. Y aquel fin de semana, cuando ya despertaba el nuevo año, se levantaron 6 obras teatrales por amenazas. Aquellos días tenía El Astral en Corrientes, Alfredo Alcón, con Panorama desde el Puente, aquella obra enorme de Arthur Miller, La Risa es Salud, donde daba vueltas Vicente Rubino, Javier Portales, Patricia Dal. Estaba Héctor Varela y su orquesta. En el Ateneo de la calle Paraguay, Pepe Soriano, un gran elenco. En el Café Teatro 3, de Corrientes al 1600, Norma Leandro sobre el amor y otros cuentos, con premio Estrella de Mar, consagrada en el verano que iba quedando atrás. Después nos fuimos encontrando
con una cartelera realmente fantástica, aquellos nombres donde uno recuerda, revive, ¿sí? En el Colonial de Paseo Colón y Belgrano, una esquina de identidad muy porteña, Jorge Luz en Luz Verde, por ejemplo. En el Cómico de la Avenida Corrientes al 1200, todos los días a las 21 y las 23, Ricardo Spalter, Enrique Almada, Raimundo Soto, Berugo Carámbula, Andrés Redondo, Adriana Aguirre en El Gran Cambio. Esto era en el Teatro Cómico de Corrientes al 1200. Bueno, en fin, había una cartelera enorme, ¿no? Sin dudas. Bueno, en el Teatro del Centro, en Sarmiento al 1200, Esperando la Carroza, de Jacobo Lasner, y la dirección de Villanueva Cose. Cuando llegó aquel momento de aquella noche trágica, el golpe de Estado, un joven Carlos Rottenberg había programado para el Ateneo su primera sala a Pepe Soriano, haciendo Parra, una obra basada en la vida de Florencio Parravicini. No hubo función, y cuando pasan unos meses, estalló una bomba de gases lacrimógenos en plena función sobre El Amor y Otros Cuentos, el unipersonal con Norma Leandro que reciente mencionaba en esa cartelera de entonces. Horas después, ya siendo 22 de junio, 3:30 de la madrugada, estalló otro explosivo en la planta baja donde vivía Norma. Y después sonó el teléfono, atendió Doris, la señora encargada en esa casa, anotó en un papel un mensaje anónimo, le daban 24 horas para que se fuera de la Argentina. Y en medio de aquel clima imposible, atravesado a instancias del gobierno de Isabel Perón, con la AAA, la llegada de la dictadura militar, la actividad teatral trataba de seguir. Fíjense que fue la temporada en la que se produjo el debut en la revista porteña de Alberto Olmedo y de Adriana Aguirre. En un ratito voy a seguir porque hay una cartelera más que interesante. Mientras, sonaban estas voces y esta canción.

0: Por supuesto, escogí, a diferencia de otras emisiones, aquel Cuando Volveré a Verte, que fue en alguna medida la consagración de ese tiempo de The Three Degrees, ese grupo femenino del soul, de la música disco. Filadelfia, en los Estados Unidos, allá en la medianía de la década del 60. Era una época fuerte porque Motown daba a conocer sus valores, sus músicos, sus historias, ¿no? Y siempre formado por tres intérpretes. Hubo cambio de integrantes. Hubo un movimiento cuatro veces, quiere decir que tuvimos con 12 mujeres aproximadamente que cumplieron ciclos en distintas instancias de The Three Degrees. When Will I See You Again? ¿Cuándo volveré a verte? Esa fue la canción que ella impacta en el mercado, la compañía discográfica, con sus voces, pero en 1974. Y además le dio nombre al cuarto álbum de estudio de Thomas Anders, que fue el ex integrante de aquel dúo alemán, Mother Talking. Y el primer corte de ese álbum que lleva ese título y que se publica en los comienzos de los 90, donde ella coloca en los coros, que es una versión magnífica, ¿sí? Pero bueno, fuimos por aquel 1976, daba tiempo a ese sello, Philadelphia International Records, que fue uno de los representantes más significativos de ese sonido predisco de aquella compañía discográfica. Estamos dando vueltas ahí. Ya teníamos a Gloria Gaynor sonando en el 75. Never Can Say Goodbye, Nunca Puedo Decir Adiós. Aquel sonido de Donna Summer que asomaba de a poquito en los finales del 76. Fred Digris con el estilo de Motown, y ellas acompañando a valores importantísimos de la música de entonces. Bueno, volvamos a la calle Corrientes, Buenos Aires, de hace 50 años, un clima político imposible, atravesado por aquel gobierno de Isabel Perón, la Triple A, la llegada de la dictadura militar, una temporada que produjo el debut en la revista porteña, te dije, de Alberto Olmedo, Adrián Aguirre, Teatro Maipo, Olmedo protagonizando junto a Jorge Porcel y Ethel Rojo el Maipo de Gala. Había algunas cifras. Para la Cámara del Circuito Comercial fue el espectáculo más visto del año. Porcel, Ethel Rojo convoca a más de 170.000 espectadores, más que Rocky o La Cena de los Tontos, y algo menos que La Sirenita, que fueron títulos estrenados hace poco tiempo por aquí, si lo tomamos en cuenta, ¿no? 50 años, la diferencia. Bueno, después hubo otros montajes, superando aquellos tiempos de miles de espectadores. Por ejemplo, textos de autores argentinos, el grande Chávez, Coqueluche, que fue también año del desnudo de Miguel Ángel Solá en Ecus. Toda una apuesta que dejó su marca, su impronta. Fue la temporada en la cual dos textos de Arthur Miller, uno protagonizado por Alfredo Alcón y el otro por Oscar Ferriño, convocaban más de 160.000 espectadores en total. Y aquel jovencito Carlos Rottenberg programaba sus primeros éxitos, y el año en el cual Keith Stipe creaba el elenco estable del Teatro San Martín. Y era también el año donde dejaban sus huellas autores como Ricardo Talesnik, Sergio De Seco, en el que Carlos Gandolfo dirigía algunos tanques en producciones en esos elencos. Una muchachita de Mendoza con mucha simpatía cantaba esta canción.
1: Esto pasaba una madrugada igual a esta 50 años atrás, en aquel inolvidable 1976.

0: la producción de artistas nacionales no bajó. Demos cuenta que entre 1974, 75 y parte de ese 76, una industria discográfica que marcaba un tiempo realmente muy significativo. La venta del single, la venta del álbum, aquel famoso long play, donde daban a conocer sus éxitos, sus hits, las películas de esencia nacional, directores reconocidos de entonces. Abordaremos en próximos miércoles producciones argentinas con directores para recordarlos. El caso de Luciana, cantante mendocina, con una base de jazz muy importante, vendiendo sus discos también. Teníamos una agrupación llamada Pomada, que en un momento daba a conocer su música y sus vinilos como Grupo Pomada. Habían surgido allá por 1972 Norberto Dorfman, Juan José Gimelo, Oscar Carranza, Daniel Paredes, Juan Linera, y después se unió Pedro Carreras, porque se había ido Gimelo, Juan José. Diferentes zonas, recorridos, ahí estaba la presentación. Ellos llegaban con algunos integrantes de diferentes zonas de la Argentina. Teníamos el caso de Carranza, un muchacho nacido en Rafaela, en la provincia de Santa Fe, vocalistas de entonces. Y en 1976 se grabó un álbum, un long play llamado Mi Promesa, que tuvo un éxito en especial, que llevó ese nombre y ese corte. Y pasaron dos años y esa recorrida y ese impacto tuvo Uruguay, Paraguay, Chile, Colombia, Ecuador como referentes. Vamos a quedarnos un poquito en aquel álbum, Marcelo, de Pomada o Grupo Pomada, hace 50 años, con esta canción.
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0: eran los hits, las canciones de moda, aquello que se escuchaba, se buscaba en la disquería, la radio que lo transmitía, programas históricos de entonces, y además cada viernes el ranking, los 10 favoritos cuando se va la tarde. Locutores, animadores, identidad de hace 50 años. Marcelo tiene otro hit de esa época y un artista que lo van a recordar y mucho. Previamente, a ver, ¿quién está por ahí? Hola.
1: Juan Carlos, quiero dejar este mensaje y agradecerte por tantas cosas lindas de que hablaste de mi ciudad de Rosario, que la llevo en el corazón. Hoy escuchando este programa me vinieron tantos recuerdos increíbles que después de más de 20 años viviendo lejos, una canción, tus palabras, una historia, puedan transportarme de vuelta a esos lugares, a la calle Pellegrini, al Parque Independencia, a esos momentos que forman parte de quién soy. Rosario no es solo para mí una ciudad, es todo. Es mi infancia, mi juventud, mi familia, mis amigos. Me crié en el río prácticamente. Fui desde pequeña, me crié en el Club Regatas, remé hasta creo que una semana antes de haberme ido. El río era 6 de la mañana, estar en el agua y hasta la noche en el verano. Hay lugares que uno deja físicamente, pero que nunca se van del alma. Desde jamás. Lejos siento orgullo de ser rosarina. Cuando hablan de mi ciudad, son tantas mezclas de alegrías y nostalgia que siento que, bueno, agradecerte por mantener viva esos

0: madrugadas de Argentina y siempre, siempre. Muchas gracias.
1: Bueno, un abrazo grandote para una coterránea de identidad santafesina, Rosarina, en Nueva Zelanda. Qué diferencia horaria, en la media tarde, así lo contó. Bueno, por ahí, en esa barranca costera, ese río, ese toque delta, y por ahí tanta confluencia en la gimnasia. Sí, la postal que pintó es perfecta. Regatas Rosario, a la vera de ese río Paraná, salir a remar muy tempranito. Una identidad que se lleva de a poquito, el juego del Paraná hasta la costa santafesina. Bueno, me quedé en esas variedades multicolores que me trajo, acaso, el momento de una selección argentina con nombres, con protagonistas ligados al fútbol, asociados a ese Rosario, que conmueve. Bueno, gracias por estar escuchando, Mitre, por estas horas. ¿Qué más por allí, Marcelo? ¿Alguien más?
2: Hola, Juan Carlos, buenas noches. Betty de Banfield. Bueno, se va quietando el espíritu mundialista. Se nos va terminando el recreo, porque para mí ha sido un recreo esto mental. Me he liberado de todos esos nefastos robos y todo lo que conlleva la vida diaria. Esto de compartir en una confitería con amigos, abrazarse al que tenemos al lado, que un desconocido, saludarnos, levantar las copas, brindar, es algo hermoso. Más allá del resultado, hemos vivido unos días maravillosos. Que mañana también lo sea. Adiós.
1: Bueno, muchas gracias. Sí, es verdad. Es una pintura exacta, como lo definió. Es un abrazo, es algazara interior y ese manifiesto por una explosión que da el gol. Y además, como venimos, a cuenta del sufrimiento, el ticket cuesta mucho más. La expectativa va por las 4 de la tarde, Argentina-Inglaterra, para seguirlo por el Super Mitre Deportivo, porque Mitre es mundial. Ahí estaremos. Bueno, a ver, Marcelo tiene en una bandeja a un cantante de identidad de aquellos años magnífica. Toda su pinta, su estilo, su sonrisa. El muchacho que nace en Los Toldos, en la provincia de Buenos Aires. Fue revelación, Festival de Varadero, Cosquín al comenzar los años 70. Un solista que tuvo una actitud muy curiosa. Presenta la música, sus canciones, y dice: gracias por acompañarme, yo vengo a cantar mi folclore romántico. Y muchos se quedaban en ascuas, un poco a ver en qué estilo, pero era particularmente la canción melódica como lo abordó, su voz, y comenzó a tener récords de venta en aquellos años 74, 75, 76, 78, donde era también protagonista de algunas películas, ¿sí? Aquellos vinilos que presentaba el sello Microfón de entonces, muchas veces Por Ti Lloro, Consagración, Te Quiero Solo Mía, ¿Qué Pasa Entre Los Dos? Momentos inolvidables. Festivales, películas donde también se coronaba protagonista. En 1976, señores, hablo de Carlos Torres Vila.

0: aquel repertorio y aquellas voces hace 50 años, como Carlos Torres Vila, el popular Carlitos, los shows, las películas. Quiero demorarme unos minutos en una ciudad, Telde, una isla Gran Canaria, una familia numerosa, el segundo de 10 hermanos y destacado por su voz. Entonces lo invitaban en los actos de colegio, no, tenés que cantar vos, José, no, no, la celebración familiar. Y después era invitado a otras fiestas populares, la fiesta de los barrios cercanos, las principales de su ciudad, y era su papá, que siempre le animaba que hiciera aquello que tanto el alma le pedía, Joselillo Velázquez. Tenía 8 años. Ese diminutivo para un cantante abrazado por la gente, sorprendido por su sensibilidad en el decir, con actuaciones improvisadas. Y llegó aquel trío llamado Maravillas, y la radio como un medio principal de promoción. Artistas que iban a cantar en directo en aquellos estudios de fin de semana y festivales de la canción y diferentes tiempos de Radio Atlántico o Radio Las Palmas y los festivales también, donde por aquel entonces daba vuelta un productor afamado para decirle, a ver, ¿qué vamos a hacer contigo para que te vayan conociendo? Bueno, José gana un concurso, un viaje a Madrid, una carrera artística y una madre que se opone. Pero no desanimó al artista. Siguió participando en concursos. Hasta que un buen día, ya con otras diferencias de edad, graba un disco con muy buenas posibilidades de éxito. Pero le dijo al productor, vas a tener que soltar amarras con el tema de tu madre, porque hay que ir a grabar a Madrid o a Barcelona. Y ahí entonces, con sus 18 años, comenzaba otro derrotero, otro camino, aquel primer single con el Festival de Benidorm, que pasa desapercibido. Pero después conoce al autor Ricardo Cerato, que escribe Así es la vida, segundo single, y en la cara B se encontraba No hagas que me enamore de ti. Y la canción Así la vida le abre una ventana enorme porque lo contrata Viña del Mar, Chile. Uy, lo conocimos en algunas noches latinas por aquí. Eso ya era una historia de los 90. Pero hace 50 años, José Vélez, de quien estoy hablando, cantaba esta canción.
1: Esto pasaba una madrugada igual a esta 50 años atrás, en aquel inolvidable 1976.

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1: Aquel tiempo de José Vélez, 1976, un año bisiesto que comenzaba un día jueves, como este 2026, 50 años pasaron. Atraviesa un poquito en la curiosidad aquellos sonidos. Una banda de rock formada precisamente en ese lugar de la geografía de Estados Unidos donde toma el nombre de la banda. Grabaron 37 vinilos, vendieron millones de discos. Uno de los grupos musicales más longevos, exitoso de todos los tiempos. Los primeros acordes lo denuncian con una canción llena de éxito. Sí, no hay duda. En 1976 se escuchaba Chicago.

0: una fibra en mano remarcando aquellos nombres. ¿Cómo olvidarnos de Joe Tex, No voy a golpearme más? O de Fred Eagles, Amante perdido. O Luciana, Te di de mí, Pomada. Ojos en luz. O Carlos Torres Vila, Yo canto porque me gusta. José Vélez, Con su vino griego. O Chicago, sonando y dando vueltas y vueltas eternamente. Si me dejas ahora, por supuesto, son momentos como hace 50 años, en 1976.
1: 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Hace medio siglo, nuestro país y el mundo eran otros. Otro ritmo, otros sucesos, otros personajes. Hoy volvemos en el tiempo 50 años atrás y de la noche a la mañana nos deslumbramos con Nadia Comaneci en los Juegos Olímpicos de Montreal. Padecemos el golpe más duro que nos asestaba la Junta Militar. Acudimos al estreno de Taxi Driver. Seguimos a la distancia la muerte de Mao Zedong. Disfrutamos de la amalgama maravillosa de Por Sui Hieco. Y revivimos muchos eventos más de aquel inolvidable 1976.
0: ¿Quién está por ahí, Marcelo? Hola.
2: Buenas noches. Estoy hablando desde Villa del Totoral, escuchando sobre Neruda. Y en este pequeño pueblo del norte de la provincia de Córdoba, Neruda pasó alrededor de 5 años paseando por nuestras calles, escribiendo uno de, para nosotros, hermoso de sus poemas, como Oda al Albañil Tranquilo, dedicada a un albañil que trabajó en su casa. Gracias. Es un comentario que quería hacerle.
0: Valiosísimo. Y gracias por su tiempo. Por marcar a esta hora 11-3-003-0790. Os recordamos en algunos minutos un pasaje y ese tiempo de Pablo Neruda. Lo que no era pos en él era su amor a las cosas, a los objetos, aquellos que se pueden palpar, ver, oler, beber, comer. Y hubo un momento significativo en la voz de Miquel Erenchun con esa oda a las cosas, escrita por don Pablo, ¿no? Bueno, Marcelo, miremos el reloj, ya las 3:38.
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0: Virtuoso, guitarrista, cantante, sí. El estilo del fraseo melódico. Hoy, George Benson. Es el incuestionable que va de la noche a la mañana.

por supuesto que afloran aquellas canciones en una década significativa en su vida, como fueron los años 70 y 80. Varios discos y algunas frases contundentes, ¿no? Dejé de ponerme en contra de la gente. Yo no conozco a nadie capaz de hacer feliz a todo el mundo, pero realmente creo que igual hay que intentarlo. Buena relación con su público, un guitarrista virtuoso, un vocalista de scat significativo, toda una leyenda del pop, George Benson. Hoy es incuestionable, de la noche a la mañana.

Bueno, ¿usted es un músico de jazz? Le preguntan a George Benson. Bueno, me gusta pensar eso. En el mundo se me conoce más por mi material pop, rhythm and blues también. Yo creo que siempre en la vida, mientras estamos ahí entusiasmados, siempre tenemos algo más para decir. Uno va madurando, menos frenético, pero siempre practico un rato todos los días porque es una manera de renovarse. Muchas veces llegué a ese punto en el que no se me ocurría nada nuevo que tocar. Pensé alguna vez en cambiar de instrumento. Y supongo que eso es lo que a uno lo hace un ser humano normal, digamos. Tiene 83 años y de ratos canta también. George Benson, hoy, es el incuestionable que va de la noche a la mañana.

éxitos de aquellas canciones, de aquellos años. Y desde hace un buen tiempo, él ya lo contó, diseña sus propias guitarras. Porque, según George, los instrumentos están pensados para ese hombre de trabajo, que viaja, que golpea el estuche, que lo deja caer, que está distraído, que abrió una puerta mal. Preparo las guitarras para que las distintas notas suenen parejas y que no varíe el volumen cuando pasamos de graves, agudos. Y así se puede sonar más linealmente, ¿no? Uno intercala bases, solos. Son exigencias del día a día. Eso no es cuestionable. Un tal George Benson, que está de la noche a la mañana.

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Toda una leyenda con sus 83 años. George Benson, el incuestionable de la noche a la mañana.

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1: Vueltita con un té caliente, algunos mates, Fabricio.
2: Así
1: ¿cómo
2: es.
1: Seguimos con el tiempo? A ver cómo.
2: 13.2 la temperatura, la humedad de 71%, cielo parcialmente nublado, mínima de 11 para hoy, la máxima 17 o más, con cielo parcialmente nublado. Para el jueves, la mínima 13, la máxima 20, con cielo nublado. Para el día viernes, mínima de 15, la máxima 21 grados. Y atención que desde la madrugada ya las tormentas aisladas pronosticadas para Buenos Aires. Lluvias para la tarde-noche también pronosticadas para el viernes. El sábado, la máxima 18 grados. El domingo, mínima de 10 y la máxima 15. Para hoy, 17 de máxima, cielo parcialmente nublado en Buenos Aires, la actual 13.2.
1: Bien, un clima agradable. Sí. Hoy a las 4 de la tarde tenemos, por supuesto, Argentina-Inglaterra en el Mercedes-Benz Stadium en Atlanta. El árbitro, el estadounidense Ismael El Fat, que tiene 44 años. Después vamos a conocer otros detalles, Fabricio. Bueno, vamos con el diario. 5 para las 4, títulos en la portada de
2: Diario La Nación. La inflación perforó un piso y marcó 1,9% en junio, el nivel más bajo en 10 meses. Precios se desaceleró por tercer mes consecutivo, turismo y servicios, las mayores alzas. El Banco Central compró 532 millones de dólares, la suma más alta de la era Milei. Separa el país Argentina-Inglaterra por la final Mundial 2026, un partido lleno de historias y simbolismos que definirá al otro finalista. La selección jugará contra los europeos desde las 16, bajo un fuerte operativo de seguridad en Atlanta. Scaloni podría hacer modificaciones en el medio campo. Messi sale a jugar el partido que esperó 21 años, la historia del clásico contra Inglaterra que el crack se perdió en 2005. Los hinchas no podrán entrar con banderas ni camisetas de Malvinas. El mejor fútbol de España frenó a Francia. El equipo de Luis de la Fuente ganó 2-0 con mucha autoridad. Se lució y el domingo jugará la final en New Jersey. Vuelve la exposición rural y habrá varios planteos al gobierno. El presidente de la entidad pedirá por retenciones, crédito e infraestructura. Entraron los primeros animales y mañana abre las puertas. Y en espectáculos con Alicia, el Colón se convierte en el país de las maravillas. El ballet Estable estrena mañana una mega producción en la versión del prestigioso coreógrafo británico Christopher Wildon. Temas centrales que tiene La Nación este miércoles 15 de julio de 2026.
1: Muy bien, Fabricio, en un ratito vamos a dar vueltas por el fútbol nuestro, que ya prepara de a ratos sus bolsos, sus viajes. Villa, de irse mal de Boca, vuelve por 7 palos verdes. ¿Qué no se dijo? Bajo qué circunstancia judicial que también estuvo, ¿no? Y ahora se levanta el gran telón, es el regreso, 7 palitos verdes y ponete la de Boca. Y todo cambia, mamita. Las 3:57.
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hablamos de dúos. Y encontramos a Palito y Rosario Ortega, Algo Tonto, o juntas Miley Cyrus y Lindsey Buckingham. Secrets, desde aquel álbum, Algo Maravilloso. Juntos para alcanzar las 4:02.

0: vamos comenzando otra hora, el día de Fabricio. Hoy es miércoles 15 de así julio sí, y sí, juega Argentina a las 4 de la tarde.
1: Bien. Venimos bien con sí, el clima. Sí, 13.2 la temperatura, la humedad 71%, a eso de las 4 de la tarde vamos a tener sí, cerca de 20 grados seguramente. Bien, en la ciudad bien, de Buenos Aires, en este miércoles con cielo parcialmente nublado. El jueves 20 de máxima también con cielo nublado. El viernes 21 grados con tormentas aisladas desde la madrugada y la mañana. A la tarde-noche lluvias pronosticadas para Buenos Aires. El sábado, bien, mínima de 14, la máxima 18 grados. El domingo, mínima de 10, la máxima 15. Para hoy, para este miércoles, 17 de máxima, 13.2 la temperatura, humedad 71% y el cielo parcialmente nublado en Buenos Aires.
0: Fíjate la extensión en kilómetros del territorio argentino, las diferencias que marcan. Porque cuando vamos a la zona de Cuyo, nos encontramos con 7 grados de sensación térmica. Hoy promete 18 la máxima con un poquito de sol, pero después empieza a descender a partir del viernes, con máximas entre 15 y 16, mínimas de 5, 4, 3 grados para domingo, lunes, martes, uh-huh, y máximas que no superan los 9 y 10 grados. Fíjate qué diferencia Cuyo a los 30 y pico de grados por el otro bando de la Argentina, aquel de la Mesopotamia, del litoral, en otro contexto, ¿no? Donde por lo menos se pronostican máximas más elevadas, uh-huh, fuera de época, acaso un poquito primavera-verano pareciera, acompañado con la humedad. Bueno, ahí va marcando, ¿no? Y además da cuenta de otras nevadas bien al sur del país que pueden ocurrir en las próximas horas. Ushuaia y el extremo sur de la Patagonia como referencia de la provincia de Santa Cruz. Muy bien, Fabricio López sigue con los diarios. Ya tiene títulos en la portada de
1: Diario Popular. Un solo grito, vamos Argentina. La selección argentina se enfrentará hoy a Inglaterra en un encuentro con muchísima historia y va en busca de jugar otra gran final del Mundial. Es un duelo picante y con Diego como símbolo. El país se paraliza por la escaloneta. El partido se disputará en Atlanta a las 16. Scaloni dijo que el equipo lo tengo y podríamos hacer un cambio. Prohíben banderas y elementos sobre las Malvinas para el partido ante ingleses. Fue un claro 2-0. España con autoridad le ganó a Francia, dejó a Mbappé afuera y es el primer finalista. Mañana ante Sarmiento por la Copa Argentina. Arruabarrena paró un 11 y el arquero Montero puso el gancho. El ex guardameta de Vélez ya es refuerzo del Xeneize. Sigue activo en el mercado. Chacho Coudet quiere más refuerzos y River insiste por Ángel Correa. La inflación de junio fue de 1,9%, marcó otra desaceleración y acumuló 33,5% en 12 meses. En loterías, dice Diario Popular, acertamos las tres cifras con el numerazo 808-808. Y juicio por la muerte de Diego, casi se van a las manos los abogados Burlando y Oneto. Temas centrales, ¿eh?, que tiene Diario Popular este miércoles 15 de julio, mirá, de 2026.
0: Bueno, el amigo que nos escucha en la zona de Corrientes.
1: Sí,
0: ayer martes 14 se cumplió el aniversario fundacional, 118 localidades de San Lorenzo.
1: Qué bien.
0: Corrientes, qué capital bien, del ladrillo en la provincia.
1: Qué bien.
0: ¿Eh?
1: Sí.
0: Mirá,
1: para ir a comprar ladrillos.
0: Claro, decía el amigo, sacate el ladrillo que tenés en la cabeza.
1: Bueno, sí.
0: Pueblo natal de José Manuel el Flaco López. Mira qué grande.
1: Qué bien.
0: La selección.
1: Sí,
0: Criterio, dice. El sábado entró, claro, en partido contra Suiza.
1: Qué bien.
0: Y mañana, bien, jueves 16, se van a cumplir 126 años de coronación de la Virgen de Itatí, institución en tiempos del Papa León XIII. Dice que en Corrientes se estima la presencia de más de 200.000 personas. Gente que llega peregrinando, de pie a caballo, en carreta, bicicleta. Además, los que van a ir mañana, cuenta nuestro amigo. ¿Usted cómo no se quedó ahí?
1: La zona de Goya.
0: Claro, y contaba, no, pero ibas ahí a los fieles, la coronación de la Virgen de Itatí. Y contabas todo lo
1: una
0: que
1: vez,
0: calles,
1: una vez fui a Itatí, desde sí, Corrientes hasta Itatí caminando.
0: Hasta Itatí.
1: Se hice la peregrinación.
0: Ah, sí, con la promesa.
1: Sí,
0: ah,
1: sí, bien, una vez, sí.
0: Bien.
2: Sí, bien.
0: Yo fui una vez caminando a Luján.
2: Me dolía los pies cuando no, vas llegando, terrible, te duelen los tobillos, ¿viste? Como tenés como clavos.
0: No, te cagas, sí. Yo aguanté todo porque era una promesa.
2: Yo no...
0: Que me creciera el pelo.
2: Ah, bueno, no fuiste nunca más, entonces...
0: Bueno, vos terminaste la leyenda. Cerraste el libro, Faris. ¿Qué querés que te diga, man? A partir de esto.
2: Yo no había hecho la promesa. Yo quería vivir la experiencia de peregrinar.
0: Claro. Sin ninguna promesa.
2: No hice ninguna.
0: Ir hasta ahí.
2: Sí, agradecer, sí. Qué sé yo, hacer la experiencia.
0: ¿Cuántos kilómetros hay?
2: Y como 70 más o menos. De Goya no, desde Corrientes Capital.
0: Ah, fuiste capital. Fuiste
2: de Corrientes Capital, y de ahí, claro. De ahí a Itatí, porque si no, desde Goya hay muchísimo, ¿no? No
0: mucho
2: no,
0: más, no, claro.
2: Ahí ni con promesa, ni con la promesa hecha.
0: No.
2: Ahí, ¿sabés cómo puedo ir tranquilamente? A dedo, sí. Haciendo dedo, así que me llevo un camionero. Sí,
0: claro, otro. Alguno que te quiera subir.
2: Una gachata, una camioneta.
0: Sí, total.
2: Un tractor.
0: Que te ve. Es verdad que te ven y te tocan bocina, chao.
2: Sí.
0: Y te dejan con el dedito en la mano.
2: No.
0: El señor que saca el dedo por la ventana.
2: Toda la mano completa, saludos.
0: Toda la mano.
2: Con el dedo no.
0: Con más razón no te levanta. Cuando te ven la mano completa, te dicen, no, esos dedos lo conozco. Dice, cuidado. Las 4:10.
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0: señor Juan Carlos. Querido colega, quería decirle que Pedrito Parra, primera voz del grupo Pomada, falleció el mismo día que Gustavo Cerati. Los medios, todos, o casi todos, hablaron de Gustavo Cerati. Nadie, aquí en el interior al menos, y en Buenos Aires, nadie se ocupó de hablar de Pedro Carreras, primera voz del fantástico grupo Pomada, un grupo con mucho brillo. Hernán Saraví, Federal Entre Ríos.
1: Un abrazo al querido colega Saraví, allí en la zona de Federal, en Entre Ríos, hoy en la tanda de ¿Qué fue de tu vida? Hace 50 años, en 1976, me demoré un poquito con los temas de Pomada, aquel sonido que tuviera en la década del 70, una agrupación muy famosa, muy exitosa, y daba cuenta de Norberto Dorfman, de Juan Linera, Daniel Paredes, Oscar Carranza, ¿sí? Y por supuesto también Pedro Carreras, que fue vocalista. Después dejó, abandona el grupo, se va ya en los comienzos de los 2000, decide continuar su carrera como solista y se une Juan Manuel Usín, ¿sí? Bueno, los derechos, el director Norberto Dorfman, por lo que yo supe y averigüé un poquito más sobre Pomada. Probablemente en la dimensión de Cerati en ese tiempo era quien absorbía un poco más la función de la noticia, los títulos y el comentario. Ya escapaba a ese conocimiento masivo popular la voz y el estilo de Pedro Carreras, que lamentablemente el amigo nos da un dato en la curiosidad, pero que nos da tristeza porque habla de la coincidencia de la muerte de Pedro Carreras, al igual que la de Gustavo Cerati. Por supuesto, los medios se quedaron con títulos más destacados en lo que fue uno de los integrantes de Soda Stereo en su momento. Pero nosotros, y también aporte de su voz y su mensaje, lo recordamos de esta manera, Pedro, de la noche a la mañana. 4:14

Escribe Héctor Gambini, notable periodista. Leo algunos de sus párrafos en su columna de hoy. Lo llaman el Pentágono del Mundial y funciona en un barrio de Leesburg, en Virginia. Es un pueblo de 30.000 habitantes, ubicado a 40 minutos en auto del Pentágono Real, el poderoso Ministerio de Defensa de Estados Unidos, que es el edificio de oficinas más grande del mundo. Ese Centro Internacional de Cooperación Policial fue montado en lo que fue el campus de una universidad y ahora es la casa de los policías de todo el mundo que intercambian información en tiempo real sobre hinchas de fútbol de cada país que están participando del Mundial. Argentinos que trabajan en el tema sienten que los locales del FMI confían en que las delegaciones extranjeras se ocupen de esas alertas junto a las policías regionales de las ciudades donde se juegan los partidos, mientras ellos se focalizan en la alerta mayúscula, prevención de situaciones de terrorismo. Hay un ejemplo. Por ejemplo, él cuenta, minutos antes del debut de la selección contra Argelia en Kansas, un hombre sale a la calle y comienza a hacer disparos. Y termina matando a una persona y hiere a otras tres. La ráfaga alcanzó a un auto de alquiler donde viajaban dos parejas argentinas rumbo al estadio. Ellos terminan ilesos, pero el chofer fue herido. Vi que el hombre tenía dos balazos con sangre en la pierna. Estábamos confundidos y en pánico. Pensé que era un ataque terrorista, dijo Alejandro, uno de los argentinos que viajaba en el auto y ayudó con las heridas al chofer. Y el hombre del atentado después incendió su propia casa y desapareció. Aunque trataron de contener la noticia todo lo posible, el FBI supo entonces que no iba a tener paz los días de partido. Por eso, desde el comienzo del Mundial, el FBI ya bajó más de 100 drones sospechosos que vuelan y vuelan alrededor de los estadios. Un operativo antidrones que va a seguir hoy en Atlanta, cuando Argentina enfrente a Inglaterra en un partido considerado de alto riesgo, aunque por otras razones. Centro de monitoreo policial, hay 15 pantallas enormes que van mostrando cada detalle dentro y fuera de los estadios en tiempo real. Cada país tiene dos enviados de seguridad que se van sumando al trabajo de los 35 especialistas fijos del FBI que van coordinando todas las áreas. Inteligencia y logística. Estamos como en Gran Hermano, dice uno de los enviados argentinos. A medida que los equipos van quedando eliminados en la competencia, se van yendo las delegaciones policiales de prevención. Empezamos trabajando más de 100 personas y ahora quedamos unos 20. Hay argentinos, un comisario mayor Alejandro Eboli, Franco Berlín, que es director nacional de seguridad, un experto en eventos masivos, que trabajó como custodio de vicepresidente cuando estuvo en la federal, ahora trabaja en la policía de la ciudad. Fue invitado directamente por la oficina del FBI de la Embajada Americana en Buenos Aires. Argentina ha presentado antes del Mundial una base de datos con una lista negra de 33.000 personas, donde hay desde violentos barra bravas hasta gente que debe la cuota alimentaria, hinchas de fútbol que cometieron contravenciones durante algún partido en la Liga Argentina. Esos datos están en línea con el sistema Halcón de migraciones y va detectando a cada uno de ellos cuando sale del país. Los representantes argentinos en Virginia van recibiendo esos datos en tiempo real y los cruzan con migraciones de Estados Unidos. Entonces están atentos a la actividad de esos visitantes. Desde que empezó el Mundial, solo hubo 3 argentinos que cometieron alguna falta alrededor de los estadios y están inhabilitados para ir a la cancha, también en la Argentina y en Estados Unidos. Bueno, llega el partido con Inglaterra,
mesa de trabajo en Virginia, enviados de la policía británica, 2 días. Hubo una primera reunión el domingo, otra el lunes, y en el segundo encuentro los argentinos proponen directamente sectorizar el estadio y que el partido se dispute con hinchadas separadas. Y allí se acercó un representante de FIFA, Centro de Monitoreo, y dice que esa opción era directamente inviable por razones comerciales. ¿Pero por qué?, le preguntan. Bueno, ya se habían vendido las entradas mezcladas y no hay tiempo para cambiar ubicaciones. Y dice uno, son las reglas del juego. Entonces va a ocurrir algo por primera vez en lo que va del Mundial. Aunque adentro se sienten en sus respectivas ubicaciones, argentinos e ingleses van a ingresar por puertas separadas. Argentinos por puerta 4, ingleses por puerta 3. Y la ministra Monteoliva dijo que las autoridades locales hablaron de un especial resguardo por todo lo que pueda ser considerado un mensaje político. Es decir, cualquier referencia a Malvinas, Falklands o hasta camisetas.

este operativo policial que ya está en marcha para el partido de hoy se convierte en el más grande del Mundial. 1.200 policías uniformados, lo normal de los partidos, 750, 800. Habrá otros 600 de seguridad privada, instalados por ahí en el medio de la platea, la tribuna. Habrá policías de civil en las tribunas, sectores donde se ubiquen hinchas argentinos e ingleses. La lista de ingleses es más corta que la de los argentinos. Tiene alrededor de 300 nombres. Habrá caballería en las afueras del estadio. Lo mismo que ocurrió cuando Argentina jugó contra Egipto en esa ciudad. Ahí vamos. Pantallas gigantes, máquinas de café, banderitas que identifican las mesas donde van a estar reunidas las delegaciones. Bueno, vamos a ver qué ocurre esta tarde, ingresando los argentinos por puerta 4, los ingleses por puerta 3, y después va a tener uno el asiento al lado del otro. Y se van a dar un abrazo cuando venga el gol de quién. Las 4:22. Expectativa de fútbol para seguir por Mitre, que es mundial, y por supuesto celeste y blanca más que nunca, como el destino San Javier, que va de la noche a la mañana.

0: Buenas voces, los chicos de Destino San Javier. Celeste y blanca hoy, más que nunca. Porque en Mitres Mundial andamos de la noche a la mañana. 4:25.
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0: Esperemos que no haya desborde, porque ayer ocurrió un hecho curioso, ¿sí? En la previa, en el estadio en Atlanta, donde van a jugar Argentina e Inglaterra con hinchas argentinos. Y uno va observando los videos que se han difundido en las redes, supuestos barras por un lado de San Lorenzo y otros de Huracán. ¿Y por qué? Sospechaban porque tenían la camiseta de cada equipo. Otros estaban con camisetas de la selección. Bueno, se desafiaban a una pelea grupal. Uno vino, le pegó de atrás, el otro le empujó. Otro, con un cuerpo atlético, empezó a tirar patadas. Objetos contundentes, estos de basura, botellas, bancos, mesas. Dale, vamos nosotros, vamos Huracán, gritaba uno. Otros respondían con insultos. Dale, Buteler, nos vemos mañana. En un contexto donde la gente miraba y alguno de ellos no entendía nada. Es a los ingleses, boludo, le grita uno en el medio del video. Y estamos hablando de algo que ocurriera ayer. Ahora estamos en la cuenta regresiva. A las 4 de la tarde, Argentina-Inglaterra. Ay, ay, ay. Fabricio, a las 4:28, sacanos, por favor, llévanos a algún lugar bonito a pasear. Algo.
1: Sí, bueno, nos vamos a un lugar muy lindo que es Colonia. Crece el boom de nuevos residentes argentinos en Colonia del Sacramento. Construyen una moderna urbanización en esa ciudad de Uruguay. Entre 2027 y 2028 inaugurarán el primer barrio. Cansado del tráfico, Juan Carlos, mudate a Colonia. Podría ser una campaña turística de Uruguay, pero detrás de esos carteles exhibidos en la avenida Lugones, la autopista Buenos Aires-La Plata y acceso oeste, hay un argentino que aprovecha el éxodo aspiracional de cruzar el charco, pero volviendo. Ya no es solo Punta del Este. En el radar de los residentes de nuestro país, ahora también resulta plan vivir o invertir en Colonia del Sacramento. El anuncio es porque se construye desde cero una ciudad inteligente, pensada especialmente para el público argento, que no quiere ir del todo mezcla urbanismo, tecnología y naturaleza, ¿no? La clave es que sea alternativa para quienes quieren mantener el vínculo con Buenos Aires, con menos problemas urbanos, pero con el espíritu de una Smart City. El proyecto lo presentó en 2022 el desarrollador argentino Eduardo Batista, asesor del presidente Javier Milei, prevé una inversión cercana a $500 millones y empezó a traducirse en ventas. Según datos de la empresa, ya se comercializaron más de 500 unidades y otras 350 están en proceso de cierre. Entre residencias y hotelería, con la expectativa de inaugurar el primer barrio, Distrito Génesis, entre 2027 y 2028, con unas 900 unidades funcionales. Más de 350 compradores, más del 60%. El tema es que te vas ahí y te encontrás lleno de argentinos.
0: Sí. Al final, Sí.
1: Un eje,
0: hay otra vida. Sí, hay otros costos también, a ver.
1: Eje es el concepto de las dos orillas. Estamos desarrollando una ciudad integrada con Buenos Aires, rioplatense, que permita vivir entre dos países. Las unidades incluyen cientos de pasajes fluviales para facilitar el traslado frecuente entre ambas costas. Y el segundo eje es el concepto de Smart City, pero la definición va mucho más allá de lo tech. Muchas veces Smart se asocia únicamente con sensores o innovación tecnológica. Para nosotros significa crear el mejor lugar para vivir, ¿eh? Así que ahí está. La definición refiere a espacios verdes, cercanía entre vivienda y trabajo. Se vende como ciudad de 15 minutos, movilidad eléctrica, oferta cultural, deportiva, áreas para correr. Bueno, es una especie de Silicon Valley charrúa, definen, ¿no? Como la de Estados Unidos, pero en Uruguay. Y el director del desarrollo económico de la Intendencia de Colonia, el interés argentino viene creciendo desde hace varios años. Supera lo de cruzar y volver a o quedarse una noche en una escapada romántica, y la inversión de argentinos en Colonia aumentó significativamente, sobre todo en el sector inmobiliario. La mayor concentración se da en Colonia, seguida por Carmelo. Los principales atributos que destacan los visitantes son la seguridad, la estabilidad jurídica, la calidad de los servicios y el sistema educativo. Y de acuerdo con el último censo uruguayo, en Colonia entre 700 y 800 argentinos cuentan con residencia permanente. Muchos más aún no hicieron ningún trámite. Así que...
0: Mira, Sí, es interesante lo que dijiste en un momento, Fabricio, me quedé pensando.
1: ¿Cuál?
0: Se va a llenar de argentino.
1: Claro, como entonces, con todo lo que significa, ¿no? Al final, si te vas para buscar la tranquilidad, viste que, salvo el ritmo que te vaya contagiando el lugar, que sea todo más tranquilo, más calmo.
0: Que haya más control, pero sí, cuidado con el comportamiento. Porque a mí ya me da sospecha cuando me dicen, no, dejá la llave puesta en el auto, nadie te va a tocar nada. Uno viene quemado a instancias de eso. Probablemente otra calidad de vida en una localidad pequeña, pero bonita, como es Colonia, por supuesto. Ahora, ¿qué pasará? ¿Se reflotará aquello del puente entre Buenos Aires y Colonia?
1: No creo.
0: Que estuvo en esa agenda bilateral en tantas ocasiones, ¿no? Que se habló. Que
1: por lo menos no se habla de
0: eso. No se habla, ¿no?
1: No. Sobre lo inmediato no se habla.
0: No, a la altura de Punta Lara, siempre se dijo que llegaba a pocos kilómetros de Colonia, más o menos iba a ser unos 40 kilómetros de viaducto, de puente. Un cruce realmente interesante, porque el cruce te va dando una aproximación de una hora y media, dos horas, pero mucho más rápido si hubiese un puente, obviamente, como para poder encontrar. También ahí estaría más cercana a la demanda, porque la gente llega más rápido y puede volver más rápido.
1: Claro.
0: Bueno, pero es interesante, ¿no?
1: Bueno, mientras Colonia. Tanto nosotros nos conformamos con una escapada romántica, porque si no nos vamos a ir a vivir ahora, una escapada romántica está muy bien.
0: Usted quiere todo que sea romántico.
1: Y sí, por supuesto, ya que estamos, vamos a hacerlo romántico, claro.
0: Tiene que tener cuidado que no le pase lo que le pasó a aquel amigo. Que
1: ¿qué le pasó?
0: Lo tiraron al agua y tuvo que volver a nadar.
1: Ah, no, pero se habrá portado mal.
0: No tuvo ningún barquito que lo trajera, nada.
1: Ningún bandido, nada.
0: No, por favor. ¿Qué fue de la vida del
1: ojo
0: bandido?
1: Que hoy es día de partido, saludos.
0: No, sí.
1: Estamos hablando
0: Porque...
1: No va a ser cosa que aparezca otra foto y así.
0: Escúcheme, todavía. ¿Vio lo que hacen en Estados Unidos? Que van cazando drones, detectan y los bajan. Acá, el que entra con celular cobra.
1: Yo creo que va a haber otro video, otra foto en breve.
0: Chatarito, no creo.
1: Sí.
0: No linchan. No. Las 4:34. Alentando a Argentina hoy. A las 4 de la tarde, sí. El fútbol, su dimensión, una instancia muy particular. Por aquí, de la noche a la mañana.

0: Por supuesto, Roberto Rimoldi Fraga. Le mandamos un abrazo al amigazo. Aquel eterno argentino hasta la muerte. Verónica, miramos el reloj, ya las 4:38.
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0: ¿Qué temperatura y el pronóstico para hoy, Fabricio?
1: 13 grados, dos décimas, la temperatura, la humedad 71%, la máxima para hoy 20 grados, con cielo parcialmente nublado para este día miércoles. El jueves, mínima de 13, la máxima 20, con cielo nublado. El día viernes, mínima de 15, la máxima 21 grados, tormentas aisladas y después lluvias en la tarde-noche del viernes en Buenos Aires. El sábado, la mínima 14, la máxima 18 grados. El domingo, mínima de 10, la máxima 15. Para hoy, para este día miércoles, 20 de máxima, cielo parcialmente nublado, 13.2 la temperatura y la humedad 71%.
0: Bueno, los números que asoman desde el lado de la economía. Tercera semana de julio, el Banco Central compra y compra dólares que parecían haber frenado en ruedas anteriores y se quedó ayer con 532 millones de dólares y se ha convertido en el saldo más alto para un día en la gestión del presidente Milei. Lleva comprados 1.102 millones de dólares en lo que va de este mes de julio. Es la mayor compra diaria, la que ocurrió ayer, significativa, y tomando diciembre del 2022, cuando el Banco Central se había quedado con 540 millones de dólares en plena vigencia del programa Incentivo Exportador, que era conocido como dólar soja del gobierno de Alberto Fernández. Bueno, es significativo en cuanto a las reservas, el Central acumulando 12.280 millones de dólares comprados en 126 ruedas, por lo que va de este 2026. 5 menos 20, en 20 minutos llega Horacio Caride, tenemos un día por delante. Ayer demoramos un cafecito con Fabiano Actis. ¿Cómo va, Fabiano? ¿Cómo va tu vida? Y aquí estoy, Tito, transitándola, me dijo.
2: Qué bien, poeta, Fabiano. Qué bien.
0: Impresionante.
2: Qué bien.
0: ¿Qué me contaba, Fabricio?
2: Qué bien.
0: Tenemos que hacer la ronda de cafetera en próximos días.
2: Sí, ¿eh? Por supuesto.
0: ¿Te parece?
2: Por supuesto, me sumo.
0: Pero, ¿cómo? Por supuesto. Las 5 menos 20, repasamos títulos en la portada de
3: Diario Clarín. La inflación de junio fue de 1,9% y es la más baja en 10 meses. El índice interanual quedó en 33,5%, levemente por encima de mayo. El Central logró un nuevo récord de compras, 532 millones de dólares en un solo día. Milei le saca áreas a Santiago Caputo que pasan a depender de Santilli. La foto donde está España que despidió al gran candidato. Francia, no pasó nada con Mbappé, ¿eh? Con gran juego colectivo manejando la pelota y anulando a las estrellas de Francia como Mbappé y Dembélé. Le ganó 2-0 en Dallas y luego a la final del Mundial por segunda vez en su historia. Argentina e Inglaterra en otro duelo histórico se enfrentan desde las 16 en Atlanta para determinar el rival de España en la final del domingo. El chavismo y la oposición acuerdan un plan para llamar a elecciones. Una voz clave de las letras españolas, novelista, ensayista y académico, Luis Goytisolo murió a los 91 años. Y lo que comentábamos hace un rato, Colonia, con un boom de argentinos, una nueva urbanización inteligente, sí. La ciudad uruguaya se puebla de nuevos residentes.
0: Muy bien. Bueno, a ver, hay que considerarlo entonces.
2: Sí.
0: Muy bien, Fabricio.
2: Así es.
0: Los títulos del diario, las 4:42, y en un rato, completa agenda de este día, que es infaltable, ¿eh?
2: Picante. Picante porque
0: vamos subiendo. ¿Qué hace alguna chica cuando el rey del barco está celebrando con...
2: Ojo que hay video, foto, todo. Puede haber foto y video después del partido. Ojo.
0: No.
2: No va a ser cosa.
0: El que ingresa con celular va en cana. Ojo.
2: Nah, seguramente va a haber más fotos. Sí, sí.
0: 4:43.
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0: Maxi Espíndola llega desde Tucumán y se suma con Nahuel Penisi para algunos shows en Niceto. Y están juntos presentando esta canción que se convierte en lo nuevo de la noche a la mañana.

Es un puñado de jóvenes, otra generación, Tini, Valen Vargas, Franco Rizzaro, Palo y Maxi Espíndola. Jóvenes que van sumando tiempo de baladas y por allí una colaboración notable junto a Nahuel Penisi. Ahí están juntos para cantar Empezar de Nuevo. No olvidemos que él fue parte de los integrantes de aquel proyecto Mía en Música hace un par de años aproximadamente. Bueno, aquí están Nahuel Penisi y Maxi Espíndola, Empezar de Nuevo. Es lo nuevo de la noche a la mañana.

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0: día. Héctor te habla, de acá de Viedma, capital de Río Negro. Mira, yo viajo todas las noches, trabajo haciendo logística y llevamos insumo a todos los hospitales de la provincia. Y la verdad son mi compañía todas las noches, todas las madrugadas. Da gusto escucharte. Pasadita la 1 de la mañana, AM 540 y te sigo hasta las 5 de la mañana. Así que te mando un abrazo grande. Excelente programa.
1: Gracias, Héctor, en el sur del país, por un trabajo denodado y muy interesante, porque tiene que ver con un servicio. Y después de la 1 de la madrugada, dando vueltas por sanatorios, por clínicas, por hospitales. Gracias por esa sintonía de Mitre allí. Hoy está cumpliendo 72 años Mario Alberto Kempes, qué figura del fútbol. Lo observamos en algún momento, un primer plano en la pantalla, la televisión, a cuentas de un partido de fútbol de Argentina, uno de los habitantes ahí en un lateral, en las plateas. Se lo ve a Mario Alberto Kempes, un cordobés que supo construir una carrera excepcional, trascendiendo títulos, goles, la potencia, el liderazgo, un emblema, un ícono de la selección argentina, aquellos goles en el Mundial 78 para que Argentina fuera campeón, ¿no? El matador, Mario Alberto Kempes. Bueno, le mandamos un abrazo, un feliz cumple hoy, sus 72 años para el muchacho de Córdoba que ahora se desplaza muy bien en ese camino del periodismo, dando cuenta de alguna cadena televisiva y escuchándolo. Por aquí, un reencuentro muy interesante, después de un tiempo, un dúo musical que sorprendió con un influencer venezolano, Israel Gómez, que publicó una foto de ellos hace poco tiempo. Hay problemas de salud de Chino Miranda desde hace un largo tiempo. Uno de los integrantes, reapareció Nacho Mendoza. Aquel dúo era Chino, Nacho, Nacho, Chino, que conformaban en el año 2007, 2008, 2009. Y realmente nos trajo esta canción un recuerdo que se convierte en este rato de la noche a la mañana. Me delata.

Por ahora ninguno de los dos confirma rumores de un regreso, pero muchos están alentando la situación y algunos ya hablan de fechas, de shows, ¿sí? Nacho Chino, Nacho Mendoza, Chino Miranda, Chino y Nacho, Nacho y Chino, andas en mi cabeza. Todo un recuerdo de la noche a la mañana.

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2: claro.
1: Por Mitre.
3: Un beso grande para todos los argentinos y que estén confiados que vamos por todo.
2: Sí, señor.
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2: Bueno, a ver, ¿qué tenemos en lo inmediato?
5: Joaquín Levington reversionó un éxito de Oasis para apoyar a la selección argentina en la previa del partido. ¿Eh? Que tengan miedo. Directamente quiere que tengan miedo la selección de Inglaterra. Susana Jiménez, palo a la China. En una entrevista le preguntaron si la China Suárez era la Susana de los 70. Y dijo:
6: hola, soy la China Suárez.
5: No creo porque no tiene carisma directamente, ¿eh? Directamente ya fue tremenda. Y después un robo en Miami que tuvo final feliz. Le robaron un cochecito a Jimena Barón. Dijo: la pucha, no sé qué cosa, me robaron el cochecito. Bueno, pero por ahí compro otro. Hay un bebé que se quedó sin movilidad y hay una mamá que se quedó sin espaldas. Directamente. Y sí, puede decir: es pesado el bebé. Come bien. Toma mucha leche. Bueno,
7: mucha teta.
5: Sí,
7: claro.
5: sí.
7: Mucha teta.
5: No, sí, puede ser también. Sí.
7: Y lógico.
5: Sí. Y hace provechito. Bueno, también.
7: También.
5: Bueno,
7: por supuesto. Bueno, vaya tomando.
5: Sí, porque se viene el día más importante de la selección.
7: El perfume antimufa. Ya le vamos a contar. Venga, tú. Argentina. Sí, la vida es un carnaval, buscando las 5 de la mañana.

0: 5 de la mañana.
1: Ay, Juancito. Yo que te iba a proponer, hablemos de otro tema, como decía Calamaro. Qué mañana rara. Qué amanecer nos espera. Por favor. Claro, y seguí diciendo, Scaloni, que es un partido. Pero, ¿sabes qué? No sé lo que pensabas. Cada hincha lo va a sentir de forma diferente esto.
0: Totalmente.
1: Más allá que se baje una línea responsable, que la entiendo y que la vamos a seguir ratificando de parte del líder, que es Scaloni, salga como salga el partido. Pero hay que vivirlo, las entrañas, las pulsaciones, las venas.
2: Está bien una entrevista, una conferencia de prensa de Scaloni antes del partido. Para mí no, porque está revelando las estrategias.
1: Escúchame, ¿hace cuántos días que tiene este Mundial? 45 ya. Sí. Siempre fue así. ¿Dónde estuviste vos? Siempre hay una conferencia. Sácamelo a este pibe, por favor.
0: Está establecido, Fabricio.
2: Pero ¿cómo va a dar el
1: si no dio ningún equipo.
2: El director técnico, ¿qué iba a decir un día antes del partido?
1: No dijo lo que
2: tenía. Vamos a poner acá a este jugador.
1: Sí, los periodistas preguntan y él contesta hasta donde puede.
0: Y bueno, eso va.
1: Y es así, se la arregla. Te divierte más la conferencia de Raviera, vos.
2: Es una estupidez porque revela la
0: estrategia de divertida.
2: Después tiene que dar la entrevista, después del partido, ¿no?
0: No se olvide.
1: ¿Podemos volver al partido?
2: Sí,
0: volvamos. Escuchame una cosita. Yo le temo, ¿sabés qué? Algunos incidentes, de alguna locura que se cruza.
1: Pero bueno, hay un operativo, se supone que...
0: Pero la policía por ahí no va a entender nada, porque se están peleando entre argentinos. Uno porque era hincha de San Lorenzo, el otro Huracán. Te voy a cortar la cara, le dijo. Y le tiró con una botella. Y nadie entendía
1: nada.
0: Yo
1: creo que, en todo caso, el peligro va a estar fuera de la cancha, como te decía ayer. Ahí está atento, tanto allá como acá. Porque acá va a haber canchas en cada casa de familia, en cada espacio, en cada bar. Después hay que salir con una cara de extrema alegría o lo otro que no lo quiero ni decir. Pero en ambos casos, no sé cómo fue en Francia el tema, que decían que se esperaban incidentes. ¿Cómo fue en Francia?
0: No, tranquilo.
1: ¿Tranquilo?
0: Por lo menos la información de última hora no da hechos así trascendentales.
1: Bueno, menos mal. Después lo vamos a seguir chequeando, pero menos mal.
0: Proseguilo, obviamente.
1: Sí. Vos sabés que uno de los títulos más impresionantes hoy me parece, se caía de Maduro, ¿no? Que los españoles tomaron la Bastilla, ¿no? En el día de su independencia.
0: Sí, totalmente. Y justo el 14 de julio, claro, mirá vos.
1: Claro. ¿Qué equipo amarrete en la instancia final, ¿no? Cuanto tanto prometía. Ni lloraron, ni les pareció padecer internamente quedar fuera del Mundial cuando era la gran promesa.
0: No, nada.
1: Me resultó llamativo.
0: Con un desaire y un desánimo por momento, como que le daba lo mismo. Gente conocida, críticos, un volante, un Charquí, le dio con todo a Deschamps. Todos los equipos nos temían. El único equipo que nos ganó fuimos nosotros mismos, le dijo a un periodista de una cadena deportiva.
1: ¿Pero eso fue un tiro para el técnico?
0: Sí, dice, no fue ni por el arbitraje, ni por España. Nos ganaron técnica y tácticamente en toda la cancha. Le dice Ryan
1: Charkin. Yo creo que la propia soberbia de ellos los traicionó. Iban con la nariz levantada todo el tiempo.
0: También,
1: mirando
0: es
1: arriba, Mbappé el primero. El técnico lo llevó a un lugar de excelencia, todos estos mundiales que estuvieron.
0: Sí, pero viste lo que dijo de Deschamps ayer, ¿no? Sí, pero dijo, ¿está a la altura el árbitro para dirigirnos a nosotros?
1: No le tiren al salvadoreño, que lo quiero tener en mi mesita de luz. Era como
0: eso.
1: Un chiche.
0: Sí,
1: no,
0: sí.
1: A ver, el árbitro, no por ahí, si me pones en los papeles, obviamente, árbitro, y no por una cuestión de estigmatización a una nación que no es futbolera, pero ¿qué plafón tenía para dirigir un partido tan importante? Al igual que dicen este norteamericano que nos va a dirigir hoy. Pero lo que yo quiero decir es que no infirió en el resultado. Francia lo perdió en la cancha, no por el árbitro.
0: No, totalmente. Ahora, Harry
1: Kane... Perdón, antes de corrernos de discusión futbolera de ese partido. Sí. El penal fue penal. Porque fue una torpeza total del francés que tira un patadón.
0: Y torpeza la de Mbappé cuando fue a tirarle una patada al arquero, ya cuando quedaba un minuto.
1: Pero esa es la impotencia.
0: Esa es la impotencia, obvio.
1: Porque, ¿sabes qué? Se le fue otra oportunidad más de superar a Messi. O sea, era la oportunidad de decir, soy el goleador del Mundial y soy ahora la estrella única. Eso se disipó ayer.
0: Totalmente. Ahora, Harry Kane dijo, el partido es contra Argentina, no contra Messi.
1: Está bien, van en la misma línea que el plantel nacional.
0: Somos conscientes de que no es tan solo Messi. Hay que prestar atención porque Argentina juega bien, dijo Harry Kane.
1: Recordemos que el técnico es alemán de Inglaterra y que tiene palabras elogiosas también para la selección. Lo calentaron de afuera. Ahora, más allá de todo lo que digamos, a las 16 horas, tráeme a Crescenti, tráeme...
0: Muchacho, tranquilo con el tema de la guardia que va a estar desbordada.
1: Bueno.
0: Tranquilo.
1: Yo me voy a estar en este Cooling Bright, esa cosa refrescante, yo me voy a tomar la presión.
0: ¿Está? Sí, tomate la presión. Y por ahí si te equivocás de canal o sintonía en la radio y pones una novela,
1: fijamos de mes, tampoco. Hay que afrontar cosas en la vida.
0: No sé. Alguno me dijo ayer que se corta la luz, se de golpe.
3: ¿Cómo?
0: Le digo, se prende fuego. Vas a ser más conflictivo.
1: Si se corta la luz,
0: que en Atlanta.
1: Yo voy a cinco manzanas, toco timbre y le digo, déjeme pasar, aunque no conozca quién es.
0: Pero ¿y quién te va a atender si no hay luz? No suena el timbre.
1: En algún lugar de la Argentina... Ah. No, primero ni lo piense, pero segundo, en algún lugar la luz la vamos a encontrar, la tenemos que encontrar en los 90 minutos la luz.
0: Puede pasar, esto es Argentina. Estamos empezando un nuevo día y todo puede ocurrir.
1: ¿Qué imagen la de Messi que se viralizó cuando quedó después de los movimientos tácticos, entrenamientos, solito en el banco, pensativo?
0: Solo, se queda solo, imagen, se queda pensativo. Se
1: ¿cuántas
0: relaja,
1: cosas habrá pensado tiempo por esa cabecita, no?
0: Sí, que sé, claro, vaya a saber, ¿no? Dice que estaba preguntándose, che, el lunes, ¿cómo sigue todo esto?
1: Chao, querido. Ya hay que pagar la luz.
0: Chao. Y nos vamos.
4: Somos cometas por la noche.
0: Verónica Rossetti y Marcelo Nelli, técnicamente como siempre, impecables. La seguimos mañana, minutos después de la 1 de la madrugada, estaremos en Mitre, que es mundial, de la noche a la mañana. Hoy, toda la sintonía, vamos por Argentina. Un buen miércoles, hasta mañana.

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2: Primero con ellos no, de este tema no hablamos, es que la realidad es que es un partido de fútbol, ¿qué vamos a hacer?
3: Sí, sí, tal cual.
2: ¿Qué podemos hacer nosotros con todo lo que pasó hace años atrás? Es inútil, forma parte de nuestra historia todo lo que pasó, triste, pero yo no me puedo poner acá a decir que es más que un partido, no me parece.
4: Buen día, ¿qué tal? Qué mañana rara, qué mañana rara vamos a tener hasta la espera, ¿no? Otra vez Scaloni, el Scaloni racional, el Scaloni que enamora, el Scaloni que dice lo que tiene que decir, aunque por adentro también piensa otras cosas. Lo cierto es que este partido cada hincha lo va a vivir a su manera, diría Frank, a su manera. Los de una generación determinada pensando en un montón de cosas. También en ese gol, o los dos goles del 86 de Maradona. Tan pensativos estamos como Messi se lo veía en el banco en el día de ayer, imagen que se viralizó mientras hacían algunas prácticas deportivas. Scaloni dice, es un partido. También es cierto que no continúa diciendo es un partido más, de ninguna manera. Uno diría que tendría que hacer un punto de inflexión por ahí, decir es el partido. El partido que se esperó durante tantos años, que no es una revancha, que no es una revancha ni de lo de afuera de la cancha ni lo de adentro, pero que tiene diversas motivaciones para que no sea un partido más. Scaloni es un ejemplo, ojalá que también sea un ejemplo, salga como sea, salga el partido, las hinchadas de ambos países. Y que todo se viva con alegría, ¿no? Alegría. ¿Ganando? Sí, es lo que todos deseamos, es lo que todos deseamos. Y si no, por lo menos saber que estos muchachos van a dejar todo. Estamos convencidos de eso, ¿verdad? Que van a dejar todo en el campo de juego, hasta la última gota de transpiración. Nos vamos entonando con el himno. Que más queremos en los últimos años, la de Charly García.

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Argentinos que pelean por una entrada, ¿a cuánto se consigue? 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

hay un finalista en la Copa del Mundo. España despidió y es el gran candidato. Sí, sí, que se diga. De la Fuente, además, muy amigo de Scaloni, dijo, me gustaría la final con Argentina. Pero un guiño de Jim Connery tocando la gaita. Sumo, Luca Prodan. Nació en Roma, se crió en Londres. Pero esta canción se la dedicó a la lucha escocesa.

0: A ver, buen día, ¿cómo están todos del otro lado? Palpitando, ¿no es cierto? Y ahí estamos saludándolo a Fabiano Acti, ¿cómo va?
1: Muy buenos días, Horacio, qué pilas hoy.
0: ¿Pero te parece? Yo sí. Creo que voy a estar como la del conejito a las 4 de la tarde, viste que tocaba el tamborcito y se iba apagando, y después hay que encenderle y cambiarle las pilas.
1: Ah, estás aguantando.
0: Aguantemos.
1: Sí.
0: El que no salta. ¿Viste lo de la AFA que sacó un video, ¿no? Un video, ahí lo tenés, siempre. Por ahí lo tenés, pero para estos partidos lo saca. Y fue muy sutil porque estaba el cantito latente del que no salta es. Y lo que no saltan son los otros, pero se cuidaron, por supuesto, como igual que hoy las medidas de seguridad dicen que ningún argentino tiene que tener en sus banderas o camisetas leyendas que tengan que ver con Malvinas. Escuchemos el video de la AFA.
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0: El que no saltan, ya saben todos quién es. Ni dijeron nuestro inglés, ni tampoco pusieron nada como corresponde el tema Malvina, donde va a haber un mega operativo hoy allí en el estadio. Contame algo del estadio donde hoy jugamos, donde va a ser techado, como decíamos ayer, ¿no?
1: Sí, en principio es eso, ¿no? Es Atlanta, ya jugamos allí, en instancia ya de mata-mata, con esta posibilidad de mantener la temperatura acorde para un partido de fútbol.
0: Sí, a mí ponémela exceda, como decía, ¿no? Aranguren, ¿viste? ¿Cómo decía el aire acondicionado?
1: A 24.
0: Después por ahí te pido que me la bajes más porque va a estar todo muy caliente dentro de uno. A las 5:17 va a ser un partido para sufrir, no cabe ninguna duda, ¿eh? La Argentina todavía no tiene confirmada en la conferencia de prensa de ayer.
1: No, algunas
0: señales que habrá algún cambio por ahí, pero sí. La base va a seguir, ¿eh?
1: Todo el mundo le apuntaba de Paul. Naturalmente.
0: Va a estar confirmado que salga.
1: Las preguntas venían: ¿qué pasa si sacas a un campeón que estuvo toda tu trayectoria?
0: Y le guiñaban el ojo y
1: no sé a qué te referís, decía Scaloni.
0: Un gran declarante, Scaloni. Después vamos a escuchar de Paul, porque puede ser eso que vos decías, ¿no? Que aunque no esté bien futbolísticamente, es el jugador que molesta y él está muy motivado para jugar este partido.
1: Para este tipo de partidos, caliente.
0: Vamos a ver cómo deforma la Argentina, pero un cambio por lo menos habrá. A las 5:18, dame la temperatura, dásela a la gente.
1: Sí, claro, en Buenos Aires y alrededores. Hoy tendremos una máxima de 17 grados, muy agradable la tarde en Buenos Aires. Ahora el cielo parcialmente nublado, 13 grados la temperatura a esta hora. La humedad del 71%, hay viento norte.
0: Más allá que hay techesco en el estadio, dame ya en algunos segundos cómo va a estar el tiempo allí en Atlanta, mientras saludo a Rafa Benjanovic, ya tantos argentinos en el mundo que van a seguir hinchando así por la Argentina. Decían que más allá que hay techesco, que puede llegar a llover allá.
1: Claro, ¿no? Porque hay que llegar al estadio y ahí no te salva el techo. Hay posibilidades de lluvia. En este momento las precipitaciones podrían ser del 7%, 23 grados ahora en Atlanta, Georgia, el lugar donde se va a jugar el partido, una máxima igualmente calurosa, 29 grados.
0: Estamos en Mitre, ¿estamos? Sí, estamos, para vivirlo, para tener una jornada bien futbolera, bien nacional, entendido bien esto de nacional, con la Argentina, a las 5:19.
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0: Poquito para amanecer, ¿cuándo más o menos, Fabiano?
1: 7:57.
0: Bastante todavía. Uy, cómo sí, se sale la espera. Mucho. Qué mañana rara. Pero qué mañana rara.

0: Simeone dijo: vamos a dejar todo. Y además agregó sobre el equipo y su estado físico lo siguiente:
1: el equipo no está tan mal como se dice, al contrario, y para llegar a esta instancia algo habremos hecho bien, esa es la realidad. Yo soy un agradecido a estos chicos que nos han llevado a otra semifinal, a estar dentro de los cuatro mejores del mundo. Es un montón, chicos, de verdad, todo lo que tendrían que saber que hemos pasado hasta acá para saber que es un montón. Y ahora estamos a un pasito y vamos a dejar todo para intentar llegar.
0: Además de... estoy como loco con el WhatsApp también, sí, con tanto claro. Contacto que nos están escuchando. Y le mandé a Juan Carlos, al cual le quiero preguntar. ¿Vos estuviste tomando un café con él?
2: Ah, qué pregunta.
0: Lo dijo al aire.
2: Qué pregunta. No estoy, sí, son las
0: ¿qué hablaron? ¿Del partido de
2: no, él? Tiramos unas frases, así fue un cruce.
0: Ah.
2: Fue un cruce.
0: Inviten la próxima vez, ¿no? Estoy celoso. Bueno,
2: ah, bueno.
0: Las 5:23, la cuestión es que le mandé una foto, pero no es inteligencia artificial, te la voy a mandar a vos también, un aromatizante de conocida marca de sí. Medio ambiente,
2: sí,
0: que puso, mira, te lo voy a leer porque es genial,
2: es solo,
0: está
2: solo
0: a la venta, está a la venta,
2: no es este de
0: aromatizante, sí, de los, ambiente, de
2: desinfección.
0: Es para
2: desinfección, no,
0: sí, te sirve para todo, a ver, fragancia, ¿te gusta?
2: Fragancia.
0: Es el de la C que termina con F, y sí. Dice, en este caso el aroma es sándalo. Pero abajo dice antimufa, con los colores argentinos. Con los colores argentinos.
2: Sí.
0: Está, no es inteligencia artificial. 5:24.

0: Y el técnico español con mucha tranquilidad tomó de la forma que aplastó España. A ver, no fue un partidazo, pero lo aplastó porque lo durmió a Francia, porque le quitó todos sus argumentos de elite de fútbol, de champán francés. Lo pinchó, no existió en la cancha. Mbappé estaba desconocido e impotente. Se ve en esa jugada que va casi al final a prepotearlo al arquero español. Sí, sí. Que sigue solamente con un gol en contra España. Los goles fueron golazos, pero el partido fue discreto. Tenían tiqui, tiqui, tiqui, tiqui la pelota. Y este técnico español es muy amigo de Scaloni, ¿no?
1: Es de la Fuente, sí, sí, sí, han compartido. Son muy amigos.
0: ¿Fue su docente, puede ser? Cuando...
1: Claro, porque él es...
0: maestro de técnicos.
1: En la Euro, ¿no? Scaloni tiene el mayor título posible para un director técnico.
0: Se preparó y se nota, se preparó y se nota, no es
1: sanata. Y el español era uno de esos preparadores.
0: Bueno, hay buen clima entre las dos naciones, selecciones, se tiran elogios mutuos. Y de la Fuente dijo, bueno, si es con Argentina, mejor, porque soy amigo de Scaloni.
2: Ayer hablábamos de que esta final España-Francia podría ser este partido una final anticipada, pero de igual manera creo que comenté yo también que el partido Argentina-Inglaterra es otra final anticipada. No en vano nos encontramos, sabéis el detalle, conocéis las cuatro mejores selecciones del ranking FIFA. No ha pasado nunca eso en la historia. Demuestra el potencial futbolístico que hay en este Mundial. Y créeme, ahora mismo no estamos para preferencias. Nos da igual, cada uno con sus peculiaridades. Obviamente no es lo mismo el fútbol de Argentina que el fútbol de Inglaterra. No es lo mismo el fútbol europeo que el fútbol sudamericano. Yo tengo mucha ilusión por enfrentarnos a Argentina por la amistad que tengo con Lionel Scaloni. Pero respeto muchísimo el potencial futbolístico que tiene Inglaterra, que en mi opinión también, antes de venir aquí al Mundial, creo que cité a Inglaterra como una de las auténticas candidatas. Va a ser un partido muy disputado, de dos grandes selecciones también, pero les esperamos a ambas a que le toque con los brazos abiertos.
0: Otro tipo que engalana las conferencias de prensa cuando habla. Son las 5:26.

0: el equipo está, lo tiene en la cabeza Scaloni. Nadie se lo va a sacar, el periodista o el hincha que quiere que ponga este al otro. Scaloni, pero no es capricho, está convencido. ¿Cómo va a formar todavía? Si te digo, lo tiene en la cabeza Scaloni. Sí, se sabe que va a haber un cambio. ¿El cambio cómo va a ser? ¿Sale De Paul? ¿Sale otro? De Paul está muy confiado en que le van a la oportunidad de hacer esa levantada histórica y anímica que tiene la selección. Así hablaba.
1: Bueno, como siempre, ¿no? Somos muy, muy receptivos a toda esa energía que nos manda la gente. Un partido único, la verdad. Una semifinal de Copa del Mundo contra un gran rival, contra una gran selección. Así que nada, muy motivado, muy con mucha ganas de jugar.
0: Ahí come el livianito, que hace de Fernet. Tranquilo soy, tranquilo, cuidarse, hidratarse mucho. A las 5:27, ¿cómo viene la temperatura y todo lo demás?
2: En Buenos Aires ahora 13 grados 2, el cielo parcialmente nublado, la humedad 71%, la máxima de 17 grados en la capital y sus alrededores.
0: A las 6 llega Eduardo Feynman. Sí, alguien tiene que decirlo. Nosotros en Mitre seguimos con un día por delante.
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0: está con un mega operativo también en torno a todo lo que sugiere este partido, que es el partido de mayor impacto en este mundial, que ya se va apagando las luces. Ya está el domingo con un finalista España, pero además con un mega show preparándose que va a durar más o menos una hora y media antes del partido, ¿eh?
1: Sí, y hablan también de una casi media hora en el entretiempo, eso va a
0: para
1: ser
0: más
1: muy,
0: publicidad,
1: muy
0: publicidad, publicidad, y bueno, está bien.
1: Pero si
0: el mundial viene
1: final,
0: con
1: no
0: este
1: importa,
0: en paz.
1: No importa nada.
0: ¿Sabes
1: qué?
0: Que pongan una película también, claro. Si estamos en la final. Que me pongan el Padrino 1, el Padrino 2 y después se volvemos a jugar, no hay problema. A las 5:29 Tom Cruise y otros van a estar, Shakira seguramente.
1: Muchísimas figuras.
0: Mega espectáculo para el final que se juega en Nueva York, ¿no es cierto?
1: Se juega en Nueva York, sí, Nueva York, Nueva Jersey, East Rutherford. Hoy juegan en Atlanta Ismael El Fat, de Estados Unidos, pero de origen marroquí.
0: ¿El árbitro?
1: Sí, el árbitro del encuentro. Ah, Argentina.
0: Te iba a decir que no juega, no, que no juegue, ¿eh? Porque si juega, si un árbitro juega.
1: Ellos dicen que juegan siempre.
0: Sí, sí, pero si el árbitro juega, hoy es porque está jugando a favor de un equipo. Sí. Que no juegue, que sea árbitro.
1: Bueno, Martínez, el Dibu. Molina o Montiel, Romero, Licha, Martínez, Taliafico u Otamendi, De Paul, Palacios o Simeone, McAllister, Paredes, Enzo Fernández, Messi, Julián Álvarez.

0: política? ¿En qué anda? Bueno, el vocero presidencial Adrián Rabier aclaró que el presidente admira a la ex primera ministra británica Margaret Thatcher, pero solo en el programa económico antiinflacionario. El portavoz reafirmó que el gobierno considera que las islas son argentinas y que trabaja diariamente en el reclamo de la soberanía.
1: Sobre el tema de Margaret Thatcher, yo creo que lo que el presidente, digamos, las palabras del presidente creo que fueron sacadas de contexto. Lo que él valora en Margaret Thatcher tiene que ver con el plan de estabilización, la baja en la inflación y alguna una parte de su ideología económica. Pero, digamos, esto no invalida el hecho de que el presidente Milei, con mucho liderazgo, está tratando de recuperar las Malvinas todos los días, y el canciller Kirchner lo manifiesta en su...
0: Otro título, yendo ahora a lo económico, el central logró un nuevo récord de compras, 532 millones de dólares en un solo día.

guerras no cesan. Trump retrocede y anula el peaje de 20% en el estrecho de Hormuz por el impacto negativo en los mercados. En tanto, Ucrania dañó 15 buques rusos en una oleada de bombardeos.

0: presidente Pedro Sánchez habrá festejado la pasada a la final, pero no tiene buenas noticias, ¿eh? La justicia española condenó al hermano de Pedro Sánchez, David Sánchez, fue hallado culpable de prevaricación administrativa por haber ocupado un cargo público. Lo inhabilitaron por 9 años.
1: ¿Te cuento una?
0: Sí.
1: En el desfile del 14 de julio, Pedro Sánchez estaba atrás de Macron. Estuvo en esos desfiles.
0: Sí, sí, hubo varios líderes mundiales.
1: ¿Le habrá dado la mano? ¿Deseado suerte?
0: Supongo que sí. Las 5:32. Y hablando de España, qué porrazo, ¿eh? Qué porro.
1: Porro.
0: Porro, porro, qué gol de España.
1: Gol,
0: porro. La Furia Roja derrotó 2-0. Viste que son todos de buen pie los jugadores españoles, ¿no?
1: Sí.
0: ¿Es la escaloneta española? Porro, feliz por España.
2: Pues un sueño hecho realidad, la verdad que ni en mis mejores sueños, muy feliz por la actitud del equipo desde el principio hasta el final. Yo creo que hemos hecho un gran partido, hemos hecho todo lo que teníamos que hacer hoy para poder pasar. Sabíamos que era una selección muy, muy difícil, que venía haciendo las cosas muy bien y la verdad, esto es del equipo, no es nada mío, simplemente es dar la enhorabuena a todos porque han hecho un partidazo.
0: Fue con total autoridad lo de España ayer, sacándolo de la cancha a Francia. Dejó a Mbappé afuera y ella el primer finalista.

0: Bueno, se necesita más de 1,5 millones de pesos para no ser pobre en la Argentina. Surge de todos estos nuevos números, números fríos, técnicos, con una percepción diferente que dicen los estudios de los consultores, donde dice que la mayoría de la gente se autopercibe que está bajando de ser clase media, ¿no? Y que está yendo a la pobreza. También esa misma gente, que muchos han sido votantes de Milei, ante la falta de alternativas hoy están de que quizás le den una nueva oportunidad en su proyecto reeleccionista. Se necesitaron más entonces de 1,5 millones de pesos para no llegar a pobreza. ¿Saben cuánto para ser clase media? Y 2,5 palos. Entonces, en el medio, ¿qué hay? Un limbo, ¿no? Y ese limbo se sigue discutiendo. ¿Qué percepción tenés al respecto? Las 5:35.
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2: Silvina Riela, la mamá de Alexis McAllister. 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
3: Buen día, Eduardo, qué placer qué poder gusto, hablar con ustedes. Gusto. Lo único que enciendo la mañana en Buenos Aires.
2: Qué grande, la verdad que me emociona que me lo diga.
1: Alguien tiene que decirlo.
3: Después de 3 años y medio y con la carrera que está haciendo en Liverpool, sí, que se nos vino este mundial mucho más maduro.
2: Sí, claro.
3: Y bueno, de hecho, mi nieta nació en Inglaterra, así que cuando todos cantan en que no saltes un inglés, yo me quedo sentada con ella, porque obviamente yo no puedo decir domingo.
2: Claro, su nieta es inglesa.
3: Así que,
2: claro.
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3: Un beso grande para todos los argentinos y que estén confiados que vamos por todo.
2: Sí, señor.
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0: 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Qué día, 5:35.

0: Me gustó mucho la declaración de McAllister, que además es uno de los que está en la liga inglesa, los conoce bien. Y esto dijo...
1: Está claro que no fue el mejor de los partidos y que no pudimos dominar como nos gusta a nosotros. Creo que somos un grupo bastante autocrítico, no solo con ustedes, sino cuando hacemos los videos y tenemos la posibilidad de hablar y transmitir sentimientos, siempre lo hacemos. Pero un partido...
2: Significa un montón por ser justamente eso, una semifinal del mundo. No creo que el hecho de jugar en Inglaterra cambie demasiado, porque al final todos queremos jugar este partido, todos queremos estar en la final del mundo y todos somos súper argentinos, amamos nuestro país, amamos nuestra selección y lo único que queremos es representarla de la mejor manera, así que no creo que sea algo súper especial, pero sí obviamente capaz que tengo esa ayuda de conocer y de enfrentarlos todos los fines de semana.
1: Ojalá que sí, lo dije el otro día y bueno, ya tener esa experiencia obviamente que es un plus, no te garantiza nada, obviamente. Ellos también tienen jugadores de mucha jerarquía, jugadores que juegan en equipos importantes y que han enfrentado estas instancias o que sus equipos han jugado partidos importantes. Entonces, no garantiza nada, pero obviamente que es un plus haber jugado una semifinal del mundo antes.
0: Bien, bien, McAllister, bien. Tiene que levantar todo ese mediocampo argentino. Buen día, ¿cómo estás, Miguel?
3: Horacio, amigos, ¿qué tal? Buen día. Estamos arrancando esta linda jornada.
0: Sí.
3: Expectantes.
0: Lo decís como un día más. No es un día más, Miguelito, no es un día más. Seguí la 5:38, todavía no se conoce el equipo de Argentina.
3: No,
0: pero se
3: no
0: cree
3: se
0: que va a haber un cambio, ¿no es cierto?
3: Sí, lo que dijo en la conferencia de prensa, que ya hemos escuchado varios extractos a Scaloni, que probablemente haga algún cambio. Cuando dice algún cambio, puede ser uno, dos...
0: Dicen todos que va a ser uno, que va a ser uno seguro y que puede ser por el lado de Paul, veremos, a las 5:38. También habló un Montiel que, bueno, pelea, ¿no? Pelea ese lateral que tantas dificultades se le ha dado a la Argentina hasta ahora.
3: Claro, por ahora Montiel está en el banco, ¿sí? Molina es el titular, pero veremos qué pasa por el lado derecho. Me parece que todos los focos están puestos ahí, por el lado derecho. ¿Cómo va a engranar ahí Scaloni? Si va a tocar directamente por el lado derecho o va a tocar algo por el medio para que impacte en el lado derecho, veremos.
0: Si es los dos nombres que hasta ahora vine repitiendo, me gusta más Montiel para este partido, veremos. Montiel dijo:
1: físicamente estoy bien, me siento bien, lo importante y lo principal es el equipo, y bueno, siempre es especial porque jugar una semifinal del Mundial es algo único, y bueno, en particular para mí es especial.
0: Volviendo a la política local, después del Mundial se va a emerger un montón de temas que hoy están medio tapaditos, pero uno ayer, ¿no? Milei le sacó por decreto Arias a Santiago Caputo y se las entregó a Diego Santilli. La resolución traspasa a Hernalcom, Arsat y El Correo, que manejaba el asesor, el gurú, pero que ahora se lo dan al Colo Santilli. No es amor, me parece a mí, el Colo Santilli, sino que es Karina sacándole poder a Santiago Caputo. Tanto la mesa política hizo un nuevo repaso de la agenda legislativa y los proyectos, cuenta Emiliano Russo, que intentan sacar en el Congreso de la Nación.

0: Bueno, viste el título más, sí, de cajón venía, pero el más impactante hoy de la eliminación de Francia, Miguel, que es España tomó la Bastilla, ¿no es cierto?
1: Ah, sí, bueno.
0: Era de cajón.
1: Elemental, pone, Watson.
0: Pero está bien, está muy bien puesto hoy por el diario La Prensa. Mientras tanto, hubo un brindis en la embajada francesa en nuestro país, mundial, y brindis, firme condena del embajador de Francia al racismo. Esto por lo de la vice gobernadora de Mendoza, ¿verdad?
1: Exactamente, sí, que tuvo expresiones despectivas contra Mbappé y el plantel de Francia, ¿no?
0: Sí, sí, bueno, ayer se conoció una carta del gobernador de la provincia de Mendoza, Radical Cornejo, que se distanció totalmente de su número 2 y dijo que estuvo muy mal los dichos y pidió disculpas. 5:41.
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0: Las 5:42.
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0: A ver, el equipo está, dice Scaloni, y se lo trataron de sacar en la conferencia de prensa con preguntas elípticas, directas, de lo que sea. Y Scaloni, está bien, que va a mostrar las cartas ya al rival. Él dice que lo tiene el equipo y esto agregó.
2: Bueno, el equipo sí, lo tengo en la cabeza. Todavía no se los dije a ellos, como siempre, primero a ellos. Sí, podríamos hacer algún cambio, pero pensando en hacerle daño al rival, protegernos también de lo bueno que tienen ellos. Así que mañana lo sabrán.
0: Por hoy, ¿no? Decía esto Miguel. Hoy lo sabremos. ¿Cuánto tiempo antes del partido? ¿No?
3: Lo puede dar un ratito antes, ¿eh? Lo puede dar una hora, dos
0: horas. ¿Hasta ahora cómo viene la técnica?
3: Siempre igual. Siempre, no es que juega el misterio, pero siempre tarda en dar el equipo.
0: Bueno,
3: tarda mucho y lo da sobre la fecha, sobre el mismo día y un par de horas antes.
0: Quizás en el panorama lo tenemos, ¿no? En el panorama de noticias de Mitre.
3: El partido empieza a las 4, calculamos que sí.
0: Bueno,
3: sí, sí, seguramente si no se lo vamos a sacar de alguna manera.
0: Y vos tenés contacto.
3: Sí, sí, sí.
0: Lo
3: sí,
0: que
3: sí.
0: Pueda.
3: Vamos a mandar al
0: Gordo una... Si no lo mandamos a Actis. Acá hay, Fabiano, una fiesta el domingo, ya hay un finalista, pero ¿quiénes estarían en esa fiesta mundialista?
4: Igual. A estar actuando Tom Cruise, Laura Pausini, Robbie Williams, por supuesto que muchos de ellos siempre se han caracterizado por participar en este tipo de eventos de las Copas del Mundo, algunos también en los Juegos Olímpicos, el caso de Cruise, que en los últimos Juegos había ido a buscar en su moto, ¿se acordás? Que se subió la moto en París para trasladar el Juego Olímpico hacia Los Ángeles, que es el próximo...
0: Es que es un poco la película que siempre vimos, ¿no? Este es el partido argentino.
4: Misión Imposible.
0: No sé si Misión Imposible.
4: La película.
0: Sí, claro, pero digo, hoy no es una misión imposible para Argentina, Miguel.
4: Hoy no,
0: porque
4: no.
0: Yo creo que miedo entendido es miedo futbolero, ¿no? De la vida continua, pero el miedo que hay interno, yo creo que ellos tienen más que nosotros hoy.
3: Es un partido para... No voy a decir nada nuevo. Es un partido para cualquiera de los dos, porque los dos son muy buenos equipos. Los dos tienen falencias. Y los dos tienen virtudes. Inglaterra mostró falencias como las mostró Argentina.
0: Sí, las virtudes pasan por algo parecido, me parece. Cuando se ponen en modo lapsus esas nubes terribles de esos dos equipos, el nuestro y el de ellos, después sacan los partidos con goles agónicos, ¿no? Pasó con las dos selecciones.
3: Exactamente. ¿Y quiénes en este Mundial son los que sacan las papas del fuego o no? Como pasó ayer con Mbappé, que... era la gran figura, una de las grandes figuras del Mundial y desapareció. Bueno, hoy tranquilamente sus grandes figuras tienen la gran oportunidad de sacar las papas del fuego.
0: En el caso de Argentina está claro quién es, pero agreguémosle el segundo que apareció, Julián, claro.
3: Un Julián u otro, o tranquilamente. Bueno. Y ellos tienen tres o cuatro.
0: Qué bárbara la imagen de Messi que se ha viralizado solito en el banco, pensativo. En un momento de descanso, relax, de los movimientos tácticos que hicieron, a mí me conmovió, porque digo, ¿qué está pensando este tipo? La penúltima página de su historia, de su brillante historia. Esto que ocurrió en Mendoza es un hecho aberrante, un estúpido, que a la hora de hacer un festejo previo, qué sé yo, fue con la del personaje, pero viva, la llama. Puso una llama en el auto... Y lo están denunciando por violencia y maltrato animal.
3: Sí, eso fue cuando detrás el triunfo de Suiza. Sabes que yo me quedo también, saliendo de este tema desagradable, me quedo con una imagen que da para mucho análisis sobre el liderazgo. Scaloni en la puerta del micro, llamando a los jugadores que se apuren porque tienen que ir a descansar, como un papá. Como un papá enojado.
0: Inclusive a Messi.
3: Y Paredes estaba dando conferencia de prensa, estaba hablando con la prensa y puso como cara como diciendo, bueno, me parece que me están cagando a pedo. vamos.
0: ¿Sabes qué? Con todo respeto, porque cuando están en esos pasillos de declaraciones los jugadores que ayer estuvieron muy amables en una jornada previa, la verdad que atendieron a todos, a veces pasa el Cuti o pasa el Licha y les da un cocorrón en la cabeza. O pasa Diego y le da un
3: beso. Lo joden, sí.
0: Hay un buen clima. Vos notás que esa es la diferencia también. Ojalá que sirva para el plus. Las 5:46, ya volvemos.
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0: Banderas, banderas solo argentinas, ¿eh? La organización de la FIFA dijo ningún otro tipo de consigna. Distinto será lo que se verá seguramente en las calles de Buenos Aires.
4: Bandera argentina es el matador Kempes.
0: Sí, cumpleaños.
4: Cumpleaños hoy. Ojalá le regalen un gran triunfo al matador.
0: Sí, con él.
4: Que tiene un estadio con su nombre.
0: Ahí hubo un ruidito con él y la selección. Pero ruidito, creo que se está mejorando. No le gustó, no le gustó un comentario de Kempes en su momento. Las 5:48. El hinchas en el banderazo después de la odisea para llegar a Atlanta, lo cuenta Diego Provenzano, que además dijo que muchos viajaron 14 horas en auto. Dicen que las entradas después bajarán a último momento.
4: Sí.
0: Las que quedan están a $3,500.
4: Las baratas.
0: Hoy, las baratas.
3: Sí, sí, sí. Que está a 20 cuadras del estadio.
4: Claro.
3: Claro, viéndolo por televisión. Sí,
0: más o menos. Sí. También Diego Provenzano en el diario Clarín dice, ¿cómo juega Inglaterra? Un rival camaleónico que gana aún cuando no rinde.
3: Exactamente.
0: Excelente definición.
3: Puede pasar cualquier cosa, porque esta Inglaterra te puede pintar la cara porque tiene con qué, o se puede borrar absolutamente como se borró Francia ayer.
0: Y esto le pasa también a Argentina, así que veremos quién responde primero a las circunstancias.
3: Le Figaro.
0: A ver.
4: Sí,
3: una lección de fútbol y un colapso total.
0: Por Francia afuera. Claro.
4: Estrella fugaz.
0: ¿Por qué hincharon un poquito?
3: Yo por España.
0: Yo estaba neutral y después me puse por
3: España.
0: No,
3: yo quiero jugar con España, que es dificilísimo, como sabemos.
4: Sí.
3: Hemos visto de ninguna premisa.
0: ¿Lo querés jugar porque te gusta cómo juega España y querés
3: No, quería evitar Francia.
0: Para no darle la revancha.
3: No, ni la revancha ni enfrentar a esas bestias.
0: Ahora quiero hacer una pregunta de la que me... Bueno, te la hago después de despertarnos, dale.

0: Te hago y les hago la pregunta después que Fabiano nos diga la temperatura, dale.
1: En Buenos Aires, 13 grados, 7 décimas. El cielo está parcialmente nublado. La humedad del 71%, la máxima 17 grados.
0: La pregunta es la siguiente. Ese partido que siempre se dice en los mundiales, Argentina nunca lo jugó, ni quiero que lo juegue, por supuesto.
1: Nunca lo jugó, no es cierto.
0: El del tercero y cuarto puesto.
1: No.
0: Yo estoy con toda la mentalidad que no lo vamos a jugar. Pero si se llegase a jugar, va a ser frente a Francia. Entonces, para los franceses, ¿eso va a significar una revancha de algo?
2: Yo creo que no. El objetivo para equipos campeones como Francia, por ejemplo, es jugar la final. No jugar la final va a ser un compromiso importante, pero no va a significar nada.
0: Han quedado, como se dijo por primera vez, las cuatro selecciones que en la previa decía son las que tienen que quedar, que están son las rankeadas, sí, además por la FIFA. Esto no pasó en ningún mundial, porque el fútbol tiene sus imponderables y están los mejores. Uh-huh. Eso hace que el tercero y cuarto puesto, juegue quien lo juegue, también es un partido interesante, al cual no quiero entrar.
2: No, realmente, imagínate, Francia con cualquiera de los dos va a ser un partidazo. Y bueno, la final ni hablar.
0: Las 5:51, dale.

0: cambiamos de clima un poquito, vale, momento Verdún, dale, dale, dale, dale, dale.
1: Es la reina madre del rock. Hoy está cumpliendo 80. Hasta que se retiró de los escenarios por su Parkinson, deslumbró con su voz, melodiosa y potente. Supo transitar por las baladas y también rockeó fuerte. Acompañó a Aaron Neville, a los Eagles y a los Rolling Stones. Como solista, subyugó. Ganó 11 premios Grammy, 3 American Music Award, un Emmy, y sus álbumes han recibido múltiples certificaciones de oro, platino y multiplatino en el mundo. En el 2014 fue incluida al Salón de la Fama del Rock and Roll. Apareció en más de 120 producciones discográficas y logró vender más de 100 millones de discos, siendo una de las artistas de mayores ventas de la historia. Su voz fue calificada por el editor de jazz Times Christopher Loudon como posiblemente una de las más valiosas de su generación. A pesar de su asociación con varios hombres famosos a través de los años, nunca se casó, pero adoptó a dos niños. Ella se llama Linda Ronstadt. Hoy cumple 80 años y elegimos esta bonita página.

0: poquito relax, por esta previa eterna. Bueno, quiero decir que estamos todos en cadena de oración por Ana Peralta Rondanina. 15 años, es una crack en el vóley. Mar del Plata y Necochea unidas por Anita. Una promesa de vóley que lamentablemente, en el traslado que hacía para jugar un partido el domingo pasado, y en un auto donde iban varias personas, se produjo un choque en el kilómetro 55 de la ruta cerca del paraje San José. El remisero murió en el lugar. Anita sufrió un hemotórax, es decir, la acumulación de aire en el espacio entre el pulmón y la pared torácica, que hace presión y provoca el colapso. Está en muy mal estado, pero peleándola. 5:54. Antes de volver al clima, selección, ya en los minutos finales, ¿cómo está el día? ¿Cómo pinta?
1: Ahora estamos en 13 grados 4 décimas, la humedad del 72%, el cielo nublado, la máxima 17 grados.
0: 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De otra manera.

0: vienen todos los recuerdos, ¿no? De los últimos dos encuentros, ni hablar del 86 que le he dado. McAllister lo reconoció, ¿eh? Ver los videos de Diego nos motivan a nosotros, dijo en una declaración.
1: Totalmente.
0: Pero también está el arquero que se transformó en héroe en el 98, ¿no? Roa.
1: Lechuga Roa, sí.
0: Habló con Eduardo.
1: Exactamente, atajó dos penales ahí.
0: Y ahí contaba esta cosa tan graciosa que te da la intensidad que tiene un mundial, que tiene los nervios de los penales, que le dice a Ayala, che, este que voy a atajar, ya no sé si lo atajo, ¿qué pasa? Se habían olvidado de la cuenta. Y él dijo, boludo, si lo atajás ganamos.
2: Sí, es verdad. Digo, eso, bueno, que están las imágenes que se puede ver donde yo me acerco a él. Y le dije, ratón, ¿cómo carajo? ¿Qué pasa si yo atajo este penal? Y le digo, y el ratón me dice, ¿pero dónde está? Decía, te ganamos, si lo atajás, ganamos. Y de ahí me fui derecho para la portería y me dije, bueno, pasó lo que pasó y todo lo que se vio.
1: Qué bueno.
0: Lechuga Roa, ¿no? Que por supuesto también en más declaraciones elogió al Dibu. El Dibu que en el último partido demostró una gran levantada, ¿no?
1: Totalmente, jugó bárbaro. Salvo el gol, que tampoco tiene culpa, porque la verdad que pasa por esa pelota entre las piernas.
0: De pocolazo.
1: Y después todo lo demás, lo del Dibu, fue muy importante para ese triunfo de Argentina.
0: Y qué importante va a ser cómo estos cinco en la titularidad, seis en total de plantel, saben estratégicamente cómo jugar a Inglaterra, pues juegan en la Liga Inglesa.
1: Pero por supuesto, y además la dupla central de Argentina juega en la Liga. Y además, por ejemplo, Lisandro Martínez es uno de los marcadores centrales del Manchester United, compañero de algunos jugadores de Inglaterra. Cuti Romero en el Tottenham, por ejemplo. Al ni hablar de McAllister. Enzo, que está en el Chelsea. Así que, no, o sea, hay un conocimiento entre ambas partes, digamos.
0: Así es, vamos.

0: no hay asueto administrativo, va a haber un parate de lógico de hecho. Yo te diría que seguro a partir de la una y antes también veremos.
1: Hay colectivos que ya van a suspender servicios, Hay colectivos que van a suspender.
0: No, vamos a estar ampliando en el servicio informativo. Martínez en tránsito, acá, que lo va a informar.
1: Línea 159-219-300-372-584-603-619. Suspenden servicios en caso de que Argentina venza hoy. El servicio se mantiene suspendido.
0: Sí.
1: Y si no, bueno, van a ir paulatinamente restableciendo.
0: Tanto se nota que estoy nervioso porque me dice Mercedes Nietzsche que me tome un té de tilo. Bueno, Mercedes, te hemos incluido en este mundial. Sí. A vos y tantos otros,
1: sí,
0: que no entienden una pasión, sí, de esta forma, aunque ella lo disfruta con amigos, qué sé yo, pero se lo toma de otra manera, qué sé yo.
1: Sí. Mirá, yo un clona, yo diría, ¿no?
0: Sí, sí.
1: Bajate un clona con el té.
0: O duérmanme y me despiertan mañana. Y me contás cómo salió.
1: Claro, hacemos un viajecito controlado.
0: ¿Te acordás de la película? No tiene nada que ver con la temática, ¿no? Pero Goodbye Lenin, ¿eh?
1: Claro.
0: El tipo, a ese que creía que estaba en el mismo régimen de siempre, un día se cayó el muro,
1: sí,
0: y se despierta y dice: sí. Ese cartel de Coca-Cola se lo tapa.
1: El Lenin es igualito del Mijer, ¿viste?
0: A mí, si no gana Argentina, tapame el resultado.
1: Claro. Mañana te avisamos.
0: 5:59, mirá, la remera bien, suplente, esta trae suerte.
1: Esa,
0: porque es la fashion, pero hoy la Argentina juega, reiteremos, ¿con qué remera?
1: Con la azul. ¿Cómo fue en el 86? ¿Cómo fue en el 98?
0: Así es, o sea que...
2: Y en el 2002 también.
0: No decimos nada.
2: 2002,
0: o sea que...
1: No me la bajes.
0: No decimos nada. O sea que, hasta mañana, que sea con el mejor día, con alegría, esperemos, y ya se quedan con Eduardo Feynman.
2: Traenos.
0: Eduardo Feynman, alguien tiene que decirlo.
1: Vamos.

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0: Señoras y señores, España en la final. España en la final. España merecidamente elimina otra vez a Francia y lo tiene alquilado. Señoras y señores, Mbappé, la frustración de un mundial que no pudo ser.
1: Yo tengo mucha ilusión por enfrentarnos a Argentina por la amistad que tengo con Lionel Scaloni, pero respeto muchísimo el potencial futbolístico que tiene Inglaterra, que en mi opinión también, antes de venir aquí al Mundial, creo que cité a Inglaterra como una de las auténticas candidatas.
2: Pero yo te puedo asegurar que estoy tranquilo, satisfecho, súper agradecido a mis jugadores. Vamos a dejar hasta la última gota de sudor para intentar pasar a la final, eso que no quede ninguna duda.

0: Buen día. ¿Qué tal? ¿Cómo les va? Hoy es miércoles 15 de julio, mitad de julio. 6 de la mañana, 8 minutos en todo el país. Soy Eduardo Feynman y estamos aquí en Mitre hasta las 10 de la mañana. Estamos con todo el equipo, estamos con María Isabel Sánchez, estamos con el doctor Iesi, con Lea Mausante, estamos también con Cormillot, estamos con Willy Laborda, estamos con Rolo Villar y también con Juan Dillon, allí en el exterior. Hola María, muy buen día.
1: Buen día, Edu, y estamos medio congestionados, ¿no?
0: Un poquito
1: nasales.
0: Tengo un poquito mal, ¿no?
1: Sí, un poquito, se nota la voz nasal.
0: Estoy roto, María.
1: Pobrecito, bueno, hoy te recuperas.
0: Un ojo con conjuntivitis.
1: No, a media máquina.
0: Estoy congestionado, me duele la garganta. ¿Algo más?
1: Todo averiado, pero con unas ganas impresionantes.
0: Tremendo.
1: Buen día, compañeros, buen día, queridos oyentes, madrugadores. Y hoy amanecemos en este día tan especial con 13 grados 4 de temperatura, la humedad del 72%, la presión 1009.2. Hay viento norte a 12 kilómetros por hora, visibilidad 10 kilómetros, cielo parcialmente nublado, hoy 17 grados de máxima. Mañana jueves tendremos un día también bastante nublado, pero con 20 de máxima. El viernes 21 grados, el viernes se anuncian lluvias durante todo el día prácticamente.
0: Ya te había avisado, María, el lunes te lo dije.
1: Y vos tenés el mismo pronóstico, ¿no?
0: Sí.
1: El sábado tendremos 18 grados de máxima y algún
0: lluvia.
1: Rayito de sol. Yo no tengo lluvias el sábado. ¿Sí tenés lluvias?
0: Lluvias, sábado, domingo y todo el lunes.
1: Bueno, sábado, domingo y lunes. Pero en Estados Unidos no va a llover, o sí, no sabemos.
0: Bueno, en algún lugar sí.
1: Pero se van a jugar las semi y las finales.
0: Sí, sí.
1: Y ahí vamos a estar.
0: En Atlanta hoy aparentemente va a haber lluvias a la hora del partido.
2: Pero igualmente
0: es techado, así que
1: no pasa nada.
0: No pasa absolutamente
2: nada. Parece que lo maneja un loco con un control remoto. Espectacular, es una maravilla.
0: Sí, espectacular. 6:10.
3: ¿Qué tal, Edu? Buen día para todos.
0: Querido.
3: Bien, decía el Manolo, nunca pensé que un porro me hiciera tan pero tan feliz.
2: Caruto de España, ¿no?
0: Gran charutero. Qué grande porro, ¿eh? Qué golazo hizo, ¿eh? Qué bárbaro.
1: Qué equipo, ¿eh?
0: Qué equipo.
2: Pensar que arrancó el Mundial como suplente, Pedro Porro, porque el titular era Marco Llorente. Pedro Porro es compañero del Cuti Romero en el Tottenham.
3: Pero si ayer hubieran puesto a Mbappé, los franceses hubiera hecho más partido.
1: Y a Dembélé. Ni la tocó
2: Dembélé. Dembélé y Olise fueron más.
0: No estaban esos muchachos, ¿no?
1: No jugaron.
2: Gran mérito España.
1: No, impresionante.
2: Gran mérito España.
0: Ese.
1: Es un equipo, ¿eh?
0: Totalmente. Bueno, como dice el Diario de la Nación, coincido hoy con el Diario de la Nación en la tapa, el título es Separa el país.
1: Claro.
0: Argentina-Inglaterra por la final. Es cierto, hoy va a ser un día, un partido lleno de historias y simbolismos, definirá al otro finalista, la selección jugará contra los europeos desde las 4 de la tarde. Separa el país. Victoria Villarruel dice, mañana, lo escribió ayer, pero por hoy obviamente, hoy jugamos contra los piratas usurpadores, no es un partido más, no voy a ser políticamente correcta ni pecho frío contra los ingleses, siempre es algo más, es Malvinas, es el Diego, es la última de Leo y el pararle el carro a los invasores. Aguante Argentina, porque hasta el último suspiro vamos a reclamar lo nuestro. Bueno, Victoria Villarruel, la vicepresidente.
3: Ayer en el partido, cuando se produjo uno de los cambios en Francia, a uno de los jugadores franceses le pusieron Cenicienta.
2: ¿Por qué?
0: ¿Qué?
3: Fue antes de que terminara el baile.
0: Gran título de Eduardo Van der Kooi, hoy en Clarín. Malvinas, un reclamo que no necesita fútbol, banderas ni camisetas. Muy bien.
2: Muy bien.
0: Muy bien. Impecable. Impecable. Muy buen título. Y no coincido con escuché a alguien decir que el dibujo de Malvinas en las banderas es un mapita. ¿Qué sé yo? ¿No? A mí no me parece que sea solo un mapita en una bandera. Malvinas es una provincia argentina. que puede estar dibujada en una bandera. Pero bueno, qué sé yo.
2: Recordemos que hoy no se permite entrar con ningún tipo de bandera que justamente tenga la imagen de las Islas Malvinas, pero esto hay que marcarlo que
0: pero no entiendo por qué, porque es una provincia argentina, ¿no?
2: Pero porque FIFA permitió ingresar banderas con mensajes políticos, gubernamentales o hasta xenófobos en la previa. En la previa del partido con Egipto, por ejemplo, me acuerdo de una nota que hizo el colega Matías Pelliccioni, que hace habitualmente el color de Teis Sports, y esto ya se había quedado claro en la previa del partido contra Egipto, Edu, que tenía también, si querés, un componente de alguna manera político por el personaje del técnico de Egipto, con el señor Hassan, pro-Palestina, anti-Israel, y te acordás que le había ondeado la bandera de Palestina, después le mostraron la de Israel, sí. Y aún así, vaya a saber cómo, la bandera de Israel, por ejemplo, la pasaron aquel día, sí. Entró, así que esto no es nuevo, no es una nueva disposición de FIFA.
0: No, ahora
2: queda más de manifiesto, producto, bueno, está Argentina, está Inglaterra, está la imagen de Malvinas, etc. Sí, sí.
4: Es que la provincia es Ushuaia, Tierra del Fuego e Islas del Atlántico Sur.
0: Pero claro,
4: que
0: sí.
4: Así por, es por eso, la denominación.
0: Para nosotros es una provincia. Exactamente. Para mí es una provincia argentina.
4: Claro.
0: De eso se trata. Bueno, dice Van der Koy hoy que la cuestión Malvinas permanece siempre mucho más presente que los argentinos, que para los ingleses. Porque se trata de un despojo más que centenario. Coincido plenamente. Dice después, y del profundo dolor que dejaron los muertos de una guerra que la dictadura militar le obsequió en bandeja a Margaret Thatcher. Eso sucedió en el epílogo del régimen sangriento que se derrumbaba. 6:15. Después dice Van der Koy, el presidente hace de la reivindicación de la soberanía su carta de estrategia constante, sin oratorias encendidas ni provocaciones. Victoria Villarruel, por otro lado, la vicepresidente, acostumbra a tener en ese terreno una postura más tajante. Lo que dice Van der Koy es que hay dos posturas en el gobierno, una la de Milei y otra la de Victoria Villarruel.
3: Hoy todo el mundo está esperando que pierda Argentina, hay que decir la verdad. En todo
1: como
3: lado.
1: Todos los días.
0: La mitad del planeta seguro.
1: No, más de la mitad.
0: Sí,
1: pero como
0: crees?
1: Todos los partidos, Edu.
0: ¿Qué
1: como
0: sé yo?
1: Todos.
0: En el Reino Unido, es, yo creo que es la mayoría está a favor de Argentina. Escocia,
3: eso sí.
0: Gales y las dos Irlandas.
2: Las imágenes de Escocia con las banderas
0: arcoíris
2: cambiando en las casas, los departamentos, balcones, sí, etcétera, es muy impresionante. Yo no estoy tan de acuerdo con esa cuestión de que todos quieren que pierda Argentina, para nada. Hay un montón de gente que está totalmente neutralizada con respecto a este partido, no tiene ninguna simpatía ni por Argentina ni por Inglaterra, pero sí tiene una simpatía grande por Messi y quiere que a Messi le siga yendo bien. Yo creo que quiere mucha gente que quiere que gane Argentina.
0: Sí.
2: Yo no tengo ninguna duda.
0: Sí. Bueno, muy bien, 10.000 hinchas en el banderazo ayer en Atlanta. Una cosa
1: impresionante.
0: Nosotros lo mostramos en A24, la verdad es una cosa tremenda. Gran nota de Diego Provenzano hoy diciendo que después del triunfo contra Suiza, los centros de alquiler de autos estaban repletos y su disponibilidad agotada. Claro, la gente estaba desesperada porque primero no encontraban vuelos para ir a Atlanta. Después necesitaban autos para hacer horas y horas y horas de ruta para ir a Atlanta.
1: Claro, claro. ¿No? Y el costo de los pasajes, ponele, de Miami a Atlanta, era de $1,500.
0: Exactamente.
1: Más o menos,
0: y un auto le salía a la mitad.
1: Claro.
0: Pero te tenías que comer 14 horas en la ruta.
3: Claro.
0: ¿No? Bueno, dice, no importaban las 14 horas que había que estar en la ruta para llegar a Atlanta. Mientras un auto podía conseguirse por $300, un vuelo por la demanda superaba los 1,000. Los tickets representan otro objetivo, mucho más difícil. La demanda es muy superior a otros partidos, para el partido de hoy de Argentina e Inglaterra. Es más, se especula que 30.000 argentinos están girando con la selección y que los ingleses serían unos 20.000. Vamos a ver, qué sé yo.
2: Además, recordad de Eduardo, que es un estadio que por bueno, una cuestión de construcción y demás, es un estadio ampliable el de Atlanta. El de Atlanta habitualmente en un partido normal entran 65.000 personas, y hoy por esa posibilidad de ampliarlo por las tribunas, por todo ese mecanismo que tiene de tribunas que se abren, se cierran, techo que se corre y demás, pueden entrar hasta 75.000 personas.
0: ¡Qué bárbaro! ¡Qué bárbaro! La más barata, $3.500 en el techo. En el techo, ve los jugadores así chiquitos. En el techo, una cosa muy impresionante.
3: Eduardo, FIFA anunció que en el 2030 se jugará en Argentina, en Uruguay y en Paraguay. La verdad que Chile nunca estuvo tan cerca del Mundial, ¿no?
0: Siempre hay argentinos dando vergüenza, ¿eh? Se cruzaron la Buteler de San Lorenzo y la Plaza José Cepaz de Huracán. En el banderazo en la tanta se agarraron a trompadas. Una cosa impresentable.
2: Es un enfrentamiento barrial de la Buteler contra la José Cepaz, que ha tenido lamentablemente algún muerto en el camino, ¿no? En los últimos 30, 35 años en la historia triste de los barras en el fútbol argentino.
0: Sí, hay alguna imagen dando vuelta por ahí.
2: Ahí detrás tuyo.
0: Ahí está. La misma historia que en Rusia del 2018. Impresentables estos tipos. Impresentables. Muy graciosa María, la comunicación interna de la embajada de Inglaterra.
1: Es muy genial.
0: Es genial.
1: Muy genial.
0: De cara a la semifinal del Mundial de mañana, les recordamos una serie de instrucciones que deberán cumplir al referirse a este tema desde las redes sociales de la embajada. Primero, en caso de ganar Inglaterra, celebrar de forma elegante y punto.
1: Exacto.
0: Es espectacular, María.
1: Hemos ganado. Hemos ganado. Hemos perdido. Edward.
4: Definamos elegante, diría la escribana de Chevenco.
0: Elegante. Estamos contentos.
4: Sí. Ah, ok.
0: Punto.
1: Bien. Vamos a jugar los británicos, ¿no? Vamos a jugar por el tercer puesto, Edward. El sábado nos encontramos.
0: Bueno, en caso de ganar Argentina, ahí viene ese punto. En caso de ganar Argentina, felicitar al vencedor, desearle el mejor de los éxitos en la final y no salir a denunciar conspiraciones inexistentes.
1: Congratulations, Mr. Edward.
0: No empezar a hablar del árbitro, ¿no?
1: Tal cual.
0: Y tercero, el uso de memes está permitido, pero con tacto.
1: Exactamente, con delicadeza.
0: Como se dice en los claustros de Oxford. Léelo, porque vos tenés un inglés perfecto.
1: ¿Lo leo en inglés?
0: Sí.
1: The oven is not ready for buns.
0: Sí, el horno no está para bollos. El horno no está para... El horno está para vos. Es buenísimo.
1: Muy bueno,
0: la comunicación
1: bueno.
0: Es genial. Es genial.
3: León, ganamos, puto.
4: Amigo.
0: Etapa de Clarín, España despidió al gran candidato, ¿eh? Y Porro festeja el segundo. Antes fue Oyarzabal de penal en el primer tiempo. España despidió al gran candidato. Y es cierto, Lean, ¿eh? Era el gran candidato.
2: Era el equipo que hasta ayer mejor había jugado al fútbol en la Copa del Mundo. Para mí muy pegado a España, para yo a España lo veía muy fuerte desde lo futbolístico. Un poquito mejor a Francia, pero bueno, el gran mérito de España fue además despegar en los momentos justos. Nunca

0: España. Es un partido fantástico.
1: Sí,
0: fantástico.
1: Con una concentración tremenda, espectacular.
0: Y después cuando tuvo la pelota, bueno, después España cuando juega la pelota además juega bien.
1: Ayer yo no me acuerdo quién lo había dicho, pero, y coincido con eso, ayer se notaron dos distintos, o dos grupos distintos. Uno un seleccionado y otro un equipo. No es lo mismo un seleccionado que un equipo.
2: El técnico español lo dijo.
1: Ah, el técnico español. Sí. Un seleccionado fue Francia. Y un equipo de trabajo fue España.
0: Totalmente. Es que España por algo hace 37 partidos que no pierde. Acaba de igualar el récord histórico de Italia.
1: Impresionante.
0: Pasó al de Argentina, que era de 36. Y por algo será, estamos hablando de un equipo que fue campeón de Eurocopa, finalista y subcampeón de la Liga de las Naciones de Europa el año pasado, perdió la final por penales, arrasó en la eliminatoria. En la Copa del Mundo de 7 partidos ganó 6, empató aquel sorprendente con Cabo Verde, los mano a mano los ganó todos, y en 7 partidos le metieron un gol. Claro. Campaña de campeón.
1: Totalmente.
0: Y es un equipo que, para mí, de acuerdo a lo que he visto en este último tiempo con este excelente entrenador, que es Luis de la Fuente, que para el que todavía no lo sabe, fue profe de Scaloni en la Escuela de Técnicos hace menos de una década. Son muy amigos, se quieren mucho. ¿A dónde quería llegar con esto? Con Luis de la Fuente el equipo no perdió.
1: Claro.
0: Le metieron un gol nada más el otro día. Y la idea que está recontra arraigada. ¿A dónde quería ir? Que este equipo, de acuerdo a lo que vi, puede jugar mejor todavía.
1: Puede ser.
0: Ojalá que no sea contra nosotros, ¿no?
1: Lamine Yamal todavía no aparece, ¿no? La verdad.
0: Sí. No, para mí a la Copa del Mundo llegó tocado, con un desgarro grande, estuvo 2 meses sin jugar y como que no está en su mejor momento. De cualquier manera, ayer el penal lo abren por un penal que le hacen a él, ¿no? Es verdad que es...
1: Un error garrafal
0: de Dinia, que le pierde la vista a la pelota, piensa que está abajo, le mete un murrazo creyendo que iba a rechazar el balón, la pelota estaba arriba.
1: Y además no lo vio venir.
0: No lo vio venir y bueno, se lo comió. Penal de amateur, más que un lateral izquierdo de un seleccionado como el de Francia, y un jugador de mucha experiencia, buen jugador, pero bueno, le puede pasar a cualquiera, el tema es que te pasa justo en la semifinal.
1: Justo. 6:24.
2: Los paraguayos ya estamos festejando, pero vamos a morir.
1: Sí, ¿no?
2: La derrota de Francia, la verdad que no.
0: Claro. Al final, que le hizo más partido a todos, Paraguay. Bien.
2: No, Paraguay, vamos, pero por todavía. Supuesto que sí.
1: ¿Qué partido le hicieron,
2: Es impresionante. Para nosotros, Francia es como una balsa.
0: ¿Por qué?
2: 11 troncos a la deriva.
1: Bueno, el dato más importante para la República Argentina en lo económico es el dato de inflación. Willy, querido, la inflación de junio fue de 1.9 y es la más baja en 10 meses.
3: Sí, tal cual. Y como dato a resaltar también es que la inflación núcleo, es decir, sacando factores estacionales y subas de tarifas, fue de 1.6. Es decir, que tiene margen todavía para seguir bajando.
1: No rompía el piso del 2% hace meses, 10 meses más o menos, ¿no? 10 meses. Imaginen que mayo 2025 fue de 1.5 y a partir de ese momento del año pasado no paró de subir hasta llegar a 3.4.
3: Sí, y que fue la de
1: este
3: marzo.
1: Año. Este año, sí. Por primera vez desde agosto del año pasado, la marca perforó el 2%. La inflación acumulada es de este año ya 16%. Los precios que menos subieron fueron las prendas de vestir y calzado y alimentos y bebidas. Y el central ayer logró un nuevo récord de compra.
3: Eso fue impresionante, casi tan importante como el dato de inflación, porque en un solo día se alzó con 532 millones de dólares, el Banco Central.
1: Y un dato político del gobierno que pasó bajo el radar, y hoy lo destaca Clarín en su tapa, dice: Milei le saca áreas a Santiago Caputo que pasan a depender de Santilli. Pasó a controlar directamente el Ente Nacional de Comunicaciones, el ENACOM, y la Agencia de Acceso a la Información Pública. Todo eso dependía de Santiago Caputo, ahora pasa a depender de Santilli. Y transfirió también las empresas estatales Arsat y el Correo Argentino, que tenía antes Santiago Caputo y ahora lo va a tener Santilli. Y eso lo va a manejar, por ejemplo, Arsat y el Correo Argentino lo va a manejar Gustavo Coria, que es el segundo de Santilli y un hombre clave de Karina Milei.
4: En su momento fue ministro de Seguridad de Cava.
1: Claro,
4: Coria. Gustavo Coria, cuando Diego Santilli era jefe de gabinete y tenía un rol preponderante acá en la ciudad nuestra.
1: Exactamente.

0: Bueno, qué dato este, ¿eh? Una familia necesita 1.531.000 pesos para no ser pobre. Estoy hablando de una familia tipo, o sea, cuatro integrantes. Un hogar con tres integrantes, una mujer de 35 años y su hijo y su madre de 61, 1.219.000 pesos. Y una familia integrada por cinco personas, o sea, una pareja de 30 y pico de años, con tres hijos, uno de tres y uno de cinco, necesitan 1.600.000 pesos como mínimo para no ser pobres. Bueno, María, llegamos casi a las 6:30 de la mañana.
1: Ya llegamos, qué rápido pasó.
2: Se fue el miércoles.
1: Oh, impresionante. 13 grados 2 la temperatura en Buenos Aires a esta hora, con cielo nublado. Se esperan para hoy 17 grados de máxima.
2: El jugador francés le dice al técnico: ¿por qué me sacás? Pregúntame mejor, ¿para qué carajo te pum?
3: ¡No!
0: No saludé a mis compañeros de la mesa, aunque hablaron casi todos. Querido Gaby, buen día.
4: Querido, buen miércoles, vamos por la cuarta. Diría el nene.
0: Sí, sí. Lean, querido, buen día.
5: Hola, Eduardo, buen día para vos y para
0: Corby,
5: todos.
0: Buen día.
6: Buen día, Eduardo,
0: buen
6: ¿cómo
0: día.
6: Está?
0: Willy,
6: buen día,
0: Edu. Oficialmente. Me detesto escucharme así, María.
1: No, te sales bien, linda la voz.
0: No me soporto, no me soporto.
2: Casco. Sales bien, ¿eh?
0: No me soporto.
5: Ha estado más cascoteado.
0: Sí. Bueno, hacemos tanda, ya venimos.
6: 70 balcones ahí. 70 balcones.
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0: Bueno, qué gusto saludar a Jorge D'Alessandro, exfutbolista y analista deportivo allí en España. Jorge, ¿qué tal? ¿Cómo va? Buen día.
1: Muy bien, Eduardo. Muy bien. Una noche tuvimos ayer un programa muy agitado, récord de audiencia, la gente muy contenta. Yo también, por lo que concierne y sobre todo por confirmar lo que te había advertido, que Francia seguía con los mismos defectos del 2022. Creo que ayer se demostró por qué no le teníamos a Francia, te lo había dicho, y aquí creo que es la evidencia. Pero, evidentemente, pasando hoy, tenemos el peor enemigo en el domingo, Dios mediante.
0: ¿Por qué crees que España fue superior?
1: Por una concepción. De la misma manera, yo ponía la radiografía del partido de la final del 2022. Es decir, Francia es un equipo que está partido en dos. Tiene cuatro delanteros y cuatro defensas y dos pivotes, que fue el 4-2-4 que Vicente Ítalo Feola hizo en el 58. Esto es lo mismo, con Garrincha, Babá, Pelé y Zagallo. En el medio campo jugaba Didicito. Es lo mismo. No se puede jugar al fútbol así. La ventaja que le dio jugando cuatro o cinco centrocampistas con delantero centro falso, España, y jugando contra dos mediocampistas, le preparó un destrozo. Era un loco, como dicen en el barrio.
0: Sí.
1: Como pueden jugar en un country club. Fue una locura.
0: Claro.
1: Es decir, y no se enteró nunca el señor Deschamps. Yo cuando vi la alineación, dije, pero este hombre, ¿dónde va? ¿Cómo va a jugar con cuatro delanteros? Y así lo que pasó, una catástrofe. Fue una catástrofe lo de ayer, pero por negligencia de un señor, de un entrenador que no sabía con quién se... Bueno, que no estuvo a la altura del partido. No sé si lo tengo tan claro, porque te lo había dicho a ti.
0: Sí,
1: lo dije,
0: sí,
1: en toda Argentina, que no le tenía miedo a Francia. No le tenía miedo a Francia por esto. Hizo lo mismo que en el 2022 contra Argentina, donde tuvo que cambiar a Rabiot, tuvo que cambiar a Tchouaméni, tuvo que cambiar a Griezmann. ¿Recuerda los cambios del 2022?
2: En el primer tiempo, además.
0: Claro.
2: Fue tanta la paliza de Argentina que los ajustes Jorge lo tuvo que hacer en el primer tiempo. Y ayer, después del 2-0 de España, dio la sensación que Francia, sí, estaba en ese modo groggy después de Argentina, que no la agarraba de ninguna manera, hizo el ajuste.
1: Efectivamente.
2: ¿No te dio esa sensación?
1: Totalmente, totalmente. Yo este partido, te digo sinceramente, Eduardo, compañero, lo tenía leído. Es decir, a mí no me... Francia es un equipo, es un barco sin timón, a la deriva. Tiene buenos jugadores, pero buenos jugadores. Yo creo que ayer Mbappé ha quedado retratado nuevamente para el Balón de Oro, ¿no? Mbappé tuvo el flash aquel en Rusia y después no la tocó más. No ganó nunca nada.
0: Claro.
1: En fin, pero bueno, afortunadamente... Bueno, el madridismo estaba entre contento y llorando ayer, ¿eh?
0: ¿En serio?
1: Y claro, ¿qué te parece? Se le vino la casa abajo. Escúchame, Mourinho estaría temblando viendo el equipo. ¿Qué equipo va a ser? Que Mbappé no la toca, Tchouaméni fue un desastre.
0: Claro.
1: ¿Qué te parece?
0: Claro, claro.
1: En fin, no, es un poco...
0: ¿Y cómo ves lo de hoy, de Argentina e Inglaterra? ¿Cómo debería Argentina jugar en Inglaterra?
1: Escúchame, Eduardo, te voy a decir una cosa que lo decía ayer en el programa y se sorprendió la gente. Yo creo que en Argentina todavía no se lo escuchó a nadie. ¿Sabes que España, Argentina es el equipo que tiene los mejores jugadores ingleses? Y me dice, ¿cómo? Sí, Argentina tiene el mejor arquero, campeón con el Aston Villa.
0: Claro.
1: La pareja de centrales, uno es el capitán del Tottenham Hotspur y otro el capitán del Manchester City, del Manchester United. Claro. En el medio campo tenemos McAllister, el capitán del Liverpool, y Enzo Fernández, revolucionario en el Chelsea. Y adelante tenemos ese mix que fue de los últimos éxitos, porque después no ganó nada, de Julián Álvarez con Guardiola, que con el Manchester City. Quiere decir que tenemos mejores jugadores nosotros, que han jugado la Premier, que los propios ingleses. Pero bueno, este es un matiz, una metáfora, sinceramente, porque aparte de ser verdad, que es verdad, yo creo que nosotros a Inglaterra hoy le podemos complicar el partido. Creo que somos superiores al equipo inglés, ¿eh?
0: Sí, sí.
2: Además, Jorge, hay jugadores que, como bien decías vos, en Inglaterra han jugado, dejado un gran paso, el Mono Lo Celso en su momento, bueno, el Julián, lo que marcabas vos, alguno más que ahora se me estará pasando, y los mejores, si bien yo creo que Inglaterra tiene la mejor liga del mundo como producto y como juego, pegado, sí, sí, a España, muy pegado, pero los dos mejores jugadores de Inglaterra no juegan en Inglaterra, claro. Bellingham y Harry Kane.
1: Y Harry Kane, efectivamente. Y Harry Kane. Lo que pasa es que Inglaterra, yo no sé quién va a complementar hoy en el mediocampo acompañando a Rice. Tienen a Henderson y Anderson lesionados. No sé quién pondrán ahí para equilibrar el mediocampo.
2: La lógica que juegue, la lógica, si es puesto por puesto, es Kobbie Mainoo, pero a Kobbie Mainoo no lo ha utilizado en todo el Mundial. El otro día lo tiró para atrás a Bellingham y lo perjudicó a Bellingham, porque Bellingham la estaba rompiendo, jugando en los últimos 30 metros, lo mandó a jugar de doble 5 y después lo tuvo que cambiar de nuevo porque le había salido mal. No sé qué hará ahí, Tuchel.
1: No sé, pero bueno, pero de todas maneras todo lo que pueda hacer a nosotros nos beneficia. Yo soy optimista por la sencilla razón que creo que nuestra línea medular va a mejorar. Es decir, no podemos jugar peor que el día de Suiza, no se puede jugar peor al fútbol, no. Y sobre todo en cuanto al plano físico. A poco que mejoremos, nosotros ahí le vamos a hacer un nudo, le vamos a hacer mucho daño a Inglaterra, lo vamos a desactivar. Y creo que también la eficacia de nuestros centrales en el juego aéreo, es decir, los matices, que esos detalles que te pueden dominar, como es el balón parado y todo esto, nosotros también somos muy contundentes en las dos áreas. Fíjate que somos el equipo, no sé si sabías, que es el equipo que más goles de córner ha hecho. Hemos hecho 4 goles de córner o consecuencias, quiere decir en siete partidos. Imagínate tú, nosotros en las áreas somos muy contundentes en esa asignatura que es determinante en el fútbol moderno. Así que mi optimismo radica en datos y evidentemente también que espero que Messi mejore la aportación que tuvo el último partido, ¿no? Yo creo que Leo va a jugar mejor también, ya un poquito más descansado también.
0: Jorge, querido, un gran abrazo. ¿Termina el chiringuito el lunes?
1: Sí, cambiamos de canal.
0: Ah, okay.
1: Sí, estábamos en A3 Media, estuvimos aquí 12, 15 años aproximadamente. Claro. No ha llegado la dirección y vamos a Mediaset, okay. a Telecinco.
0: Pero se va,
1: cambiamos
0: se,
1: de.
0: Pero
1: cambiamos.
0: Se van a seguir llamando el chiringuito.
1: Sí, no sé si hay un matiz, porque era el chiringuito de jugones o el chiringuito con otro, okay. Digamos, con otro nombre. Pero el chiringuito es patente nuestra y creo que el estilo del programa. Es innegociable, es decir, las audiencias realmente son intocables, Eduardo, y eso sabes tú mucho más que yo, ¿no?
2: Obviamente.
1: El programa está consolidado.
2: Cambia el canal.
1: Así que
0: es eso.
1: Cambiamos de canal simplemente. Muy bueno. Pero bueno, perdóname mi optimismo y espero transferir a la gente. Estoy nervioso también, ¿no? Bueno,
0: ¿sabes los nervios que tenemos acá? Dios mío.
1: Y yo quiero una Argentina-Inglaterra en la final, sí, seguramente. Y España tampoco nos querrá. Somos mal enemigos para ellos.
0: Sí. Una final Argentina-España sería bárbaro, espectacular, tremendo.
1: Sí, es una final. Aparte que es un partido que estuvo ya en el alero. Recordarás que fue una final que se frustró por motivos...
0: Claro, la finalísima.
2: Porque nadie la quiso jugar, Jorge.
1: Sí, sí, es decir, los dos equipos tenían miedo, porque uno por una cosa, otro por otro. Yo también me opuse al partido, yo no quería jugarlo, porque yo en ese momento estaba temblando, Eduardo, porque ¿sabes qué pasa? Que estaba McAllister un desastre en el Liverpool, estaba Enzo que no jugaba, De Paul estaba lesionado en la MLS y con el Miami, digo, no juguemos contra esto, a ver si nos matan, nos meten 4 y después nos van a... Entonces yo no quería, pero bueno, yo creo que ya pasó. Todos nos hemos oxigenado y vamos a por todas. Vamos primero hoy y después a la final. Pero con mucho optimismo y fundamentalmente como te lo he razonado. Sí. Yo creo que no, mi argumento es convincente, no te he dicho barbaridades, porque adelantarme a que Francia no podía ganarle en España ni a Argentina por un concepto fundamental de equilibrio, que es la fractura del medio campo. Un equipo que no tiene medio campo, realmente, te digo que es como un coche que vaya a tracción a sangre. Es imposible. Y eso está derogado ya. Ya no puede andar por Avenida de la Acera, Rivadavia, tracción a sangre. Eso era en la época que yo había nacido, que venían a buscar la basura con los carros. No, eso no, eso ya pasó. Hay que volar en el medio campo, Eduardo.
0: Chao, querido mío. Abrazo grande.
1: Vamos a Argentina.
0: Vamos a Argentina. Vamos por la cuarta. Chao, Jorge. Jorge de Alessandro.
3: Creo en la buena suerte.
0: Bueno, voy primero con los títulos de Bike. Está Juan en Francia, ¿no? Querido Juan, ¿qué tal? ¿Cómo va?
4: Hola, Eduardo. Buen día a todos. Buen día a la mesa. Con caras largas, ¿no? Y los diarios, incluso, obviamente los franceses estamos hablando, se han despertado prácticamente en shock. Nadie se esperaba lo que ocurrió. Además, yo no voy a hacer un análisis de fútbol, pero casi fue un baile, ¿no? A lo que se esperaba y lo que pasó ayer en la cancha, por lo cual quedaron tan golpeados que ni siquiera hubo incidentes, ¿no? Se esperaba que haya incidentes, había policías, no, fue todo muy tranquilo. Es como que aceptaron que habían jugado tan mal o no habían jugado a nada, por decir, lo que incluso decían los franceses esta mañana, no desconocían a Francia, ¿no? Desconocían a Mbappé, a todos los jugadores. Entonces es como que estaban en una desazón. Ahora, el título más interesante que leí, España tomó la Bastilla, ¿no? Porque además fue en el día patrio.
2: Estaba servido.
4: El día de... Claro, estaban golpeadísimos. O sea, si le podía pasar algo, era que en el día de la toma de la Bastilla, España le gane aquí, o le gane en el Mundial y los deje fuera del Mundial, le gane el pase a la final. Así que me parece que ese título es el que resume lo más importante que ha pasado. Están recién amaneciendo, además después de un día festivo. Bueno, títulos simplemente internacionales. Eduardo, hace mucho calor, está muy pesado el tiempo aquí, casi 30 grados y pesado. Bueno, tenemos los enredos de Trump con respecto a Medio Oriente, ahora no quiere peajes, quiere negociaciones. También tenemos otro ataque ucraniano muy cerca de una mansión de Putin, en Siberia, por lo cual están muy preocupados porque dicen ya tiene capacidad Ucrania de golpear fuertemente a Moscú. Así que otro de los títulos de esta mañana internacionales. El Financial Times destaca la ralentización del crecimiento económico de China. Creció el 4,3% en el segundo trimestre, pero es poco para China, así que hay preocupación mundial. Y dos títulos más. El hermano de Pedro Sánchez, inhabilitado por la justicia, así que es otro que tiene problemas, esto en el día de ayer. Y tenemos Flavio Bolsonaro haciendo campaña por redes. Esto hace nosotros repetimos, insistimos con el tema de Brasil, porque me parece que con la de Estados Unidos son las elecciones que quedan para mitad de año más importantes, y para nosotros es fundamental. Así que Flavio Bolsonaro va a empezar una campaña muy fuerte a través de las redes sociales. Parece que hay un buen acercamiento con la gente. Y Lula, el plan platita, se podría decir, está imprimiendo reales y reales para sostener la campaña. Así que te diría que estos son los títulos internacionales desde París, y dentro de un ratito ya vamos a estar en el Madrid, querido Eduardo.
0: Gracias, querido. Bueno, títulos, querido Willy. Vamos con el cierre de Bike. Me cambiaron todo, dale.
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0: Bueno, ahora sí, Willy.
6: Bueno, la inflación obviamente tema central, y lo más importante, Eduardo, ¿cómo pinta julio en ese sentido? También el Banco Central, que compró 532 millones de dólares con el dólar para abajo encima, Eduardo. El banco, y por último, el gobierno, que lanza, esto es muy importante, un plan para pagar impuestos atrasados en 18 cuotas. Vamos a ver los detalles.
0: Bueno, muy bien, Gaby.
7: Sí, señor. Causa Cuadernos, una testigo, una funcionaria de ARCA, reconoció retiros bancarios por más de 11 millones de dólares de uno de los empresarios investigados. Se trata de Miguel Marcelino Aznar, presidente y director de Cavial. Después, por supuesto, lo vamos a ampliar. Mañana jueves continúa el debate oral de Cuadernos. Largo, vamos a estar años hablando de este debate. Recién está en la etapa de prueba. En el debut de Sebastián Pareja, la bicameral de inteligencia decidió convocar al jefe de la CIDE, a Cristian Aguadra. Va a ser para agosto, todavía no hay fecha determinada. Fue la primera reunión de esta comisión bicameral que integra, entre otros, Cristian Ritondo, etcétera. Una muy interesante nota del diario La Nación de hoy, en el rubro seguridad, en el sector sección de seguridad, dice: investigan una red de tráfico aéreo de cocaína que opera en la frontera norte. Dos ciudadanos bolivianos fueron detenidos en la localidad salteña General Mosconi y fue secuestrada una avioneta que había aterrizado en el aeródromo local. Una realidad que venimos hablando hace tiempo entre lo que es el crimen organizado. Polémica en el Consejo de la Magistratura de la Nación. Una resolución ante un amparo de la Justicia Contencioso Administrativa le abre la puerta a la reelección del camarista Diego Barroeta Beña, el presidente de Casación Federal. Vamos a contar después qué pasa con esto, porque el 20 de octubre se renueva gran parte de las autoridades del estratégico Consejo de la Magistratura de la Nación. Ayer declaró en Comodoro Pi, en la rueda indagatoria que ya tuvo Carla Bisotti, estuvo Hugo Sigman. Ayer fue el momento de Cecilia Nicolini, ex asesor Alberto Fernández, en la causa por la compra de vacunas, que seguramente ustedes recuerdan durante la pandemia. Mañana, jueves 16 de julio, 11:30, audiencia a la sala tercera de la Cámara Nacional de Casación en lo Criminal, en el marco de la investigación sobre supuesto abuso sexual contra Fernando Espinosa, el intendente de La Matanza. Vamos a hablar también de Martín Irursum, porque falta poco, el 18 de julio, el sábado, cumple 75 años. ¿Qué pasa? ¿Termina su mandato? ¿No termina? ¿Un recurso ante la Corte? Vamos a contar qué es lo último. Y por último, boletín oficial de hoy, decreto 589, designación como jueza federal de primera instancia en Hurlingham a la doctora Ana María Cristina Juan. Después voy a contar, pero ¿cómo? Si la doctora Micheli no fue nombrada en La Plata porque no está creado el tribunal, y en Hurlingham tampoco, ¿cuál va a ser el destino de la doctora Ana María Juan? En un rato se los cuento.
0: Bueno, muy bien. Lean títulos para hoy.
2: Bueno, obviamente que vamos a seguir hablando de este Mundial y de esta Copa del Mundo, que ya tiene un finalista confirmado, que es la España de Don Luis de la Fuente, que ayer en Dallas le dio un repaso a Francia y le ganó 2-0. En un rato lo vamos a estar profundizando un poquito más, además de lo que ya hablamos en la primera media hora del programa. El rival de España que vamos a conocer hoy a partir de las 4 de la tarde con este tremendo duelo clásico mundialista con tintes que exceden lo futbolístico, porque la realidad es esa. Argentina e Inglaterra en Atlanta, una situación que provocará una final inédita el próximo domingo en Nueva Jersey, porque nunca hubo una final entre España y Argentina, ni tampoco una entre España e Inglaterra, si esto llegara a darse. Así que tendremos final inédita en esta Copa del Mundo. Hay más novedades de Argentina, el probable once de Scaloni, vamos a repasar de nuevo el historial, las claves del partido y algunos números importantes de cada selección, y una del fútbol local en estos títulos. Sin Cavani, ¿quién será el nuevo número 10 de Boca? Aranda, el pibe Aranda, Tomás Aranda, esta irrupción letal que tuvo Boca en este 2026, de hecho estuvo haciendo la gira previa con el seleccionado, jugó algunos minutos en los amistosos.
0: Gran jugador, gran jugador.
2: Boca, que recordemos, para el que vive en otro planeta y está en modo mundial, y está bien que así sea, hay muchos futboleros que están también pensando, che, mi equipo, Boca debuta oficialmente en el semestre mañana con Sarmiento por la Copa Argentina, 16 sábado de final, iniciando el segundo ciclo de Vasco Arruarrena como técnico. Bueno, el número 10 ya sin Cavani, lo va a usar mañana el pibe Tomás Aranda.
0: Muy bien, se lo merece.
2: Muy buena decisión.
0: Muy bien, muy bien. Corby, títulos.
8: Vamos a estar hablando de los 14 factores de riesgo de Alzheimer que se pueden modificar. Te adelanto algunos: la pérdida de la audición no corregida, el colesterol alto, la depresión y el sedentarismo, pero son 14. Los chicos en Argentina, fíjate vos que solamente hay 4 países peor que nosotros en vacunación, de los 35 países de América: Haití, Venezuela, Surinam y Bolivia. Esos, el resto de los países vacunan más que nosotros. Qué y va. Tenemos más de 100.000 chicos que no han recibido ninguna vacuna.
0: Eso es horrible.
8: Es tremendo. Después tenemos avances contra un síndrome que afecta un poco de todo. El síndrome, antes se hablaba del síndrome metabólico, que era obesidad, hipertensión, colesterol, diabetes. Hoy se habla del síndrome hepato-reno-metabólico, cardio-reno-metabólico, pero en realidad se va a llamar hepato-cardio-reno-metabólico. Va a haber que simplificarlo, porque cuando vos engordás de la panza, tenés problemas de grasa en el hígado, tenés problemas en el corazón y tenés problemas en el riñón. Y finalmente te voy a decir cuáles son las cábalas que usan los argentinos para el Mundial y cuáles son el grado de efectividad que tienen. Se estudió qué efectividad tienen las cábalas.
0: ¿Cero?
8: No, hasta ahora es 100%. Porque ganamos hasta ahora.
9: Todos los partidos ganamos.
8: Ganamos todos los partidos.
7: Para quien la cumple, o para quien cree en eso, digamos.
8: Bueno. Y bueno, se demostró.
10: Acá tenemos todos los globos.
0: Se demostró.
2: Yo no soy tan cabulero, pero no la subestimo. Es decir, el que las tiene y se agarra de las mismas, yo lo banco.
9: Claro.
2: Yo no tengo cabal.
0: No, está bien.
7: Es que es muy personal eso.
2: Sí, pero claro, el que las tiene, mejor no subestimarla, qué sé yo. Por las dudas.
9: Ya hay 4 jugadores de Inglaterra en el freezer.
0: ¿Eh? ¿Sí? Eso, lo más importante es eso.
7: Eso es lo más importante.
0: Sí. Lo más importante.
9: El arquero de Inglaterra.
8: A los laterales. Pickford,
9: bien. Está Harry Kane.
2: Bien, el 9.
9: Está Bellingham.
8: Muy bien.
9: Está Rice.
8: Y nosotros
2: no. Rice no se sabe si juega, pero es un jugador que tiene una pelota parada infernal. Muchos se van a acordar, un partido de Champions le hizo 2 goles iguales al Real Madrid, que le clavó 2 tiros libres en el ángulo. Ese le pega barro, pero está medio complicado, llegó bien desgarrado.
9: Lo congeló bien. Si no juega, es efecto del congelamiento.
2: Agarró un virus medio letal.
9: Recuerden que congelamos en bolo nosotros.
8: No, hay una clave, claro, Eduardo. Bien, nosotros nos sentamos, cada partido que ganamos, nos sentamos en el mismo lugar.
0: Es verdad.
2: Como hace 10 años, más o menos.
7: Esto lo digo.
0: Está bien.
2: Sí. Perdón que te cagué el chiste,
9: yo lo veo. Sí.
7: ¿Cuál fue la tarea que hicieron con los globos? Sí.
9: Los que van a hacer los goles.
7: Ah, muy bien. ¿Y quiénes están en los globos?
9: Hoy están, se agregó a Enzo Fernández y a Nico Tagliafico.
2: Y estaba Messi, está Messi y está Julián.
9: Messi y Julián y Lautaro.
11: Y Lautaro.
8: El 2022 estábamos sentados igual y salimos campeones.
2: Claro. Elijo creer.
11: Vamos, Torbi, vamos, Torbi.
9: Yo todos los partidos de Argentina como pastel de papa.
11: ¿Así?
2: Así no, jodiendo.
9: No, de verdad.
7: Es cabulera, cabulera.
2: En este mundial, en los 6 partidos que lleva Argentina, en los 6 partidos comiste pastel de papa.
9: Todo, sí.
7: ¿Y cuando comiste afuera, cómo hiciste?
9: Bueno, entonces, me llevé el pastel de papa.
7: Entonces, no.
9: Sí, el sábado me llevé el pastel de papa.
11: Mi cábala fue. Mi cábala. Sí. Mi cábala fue entonces no ver el partido de Argentina cada vez en el mismo lugar.
2: ¿Cambiaste?
11: Rotar. Es que, sí, claro.
7: Y hoy que nos toca la tele, vamos a ver.
11: Por eso, lo vi de distinta manera.
7: Hoy lo vuelvo, vamos a ver el primer tiempo en casa, el segundo tiempo a mitad en,
11: exactamente.
7: Edu, en la tele.
2: ¿Las 6 veces distintas?
11: Las 6 veces distintas.
2: Hay que buscar una séptima.
7: No, hoy vamos a hacerlo, hoy vamos.
11: Bueno, pero hoy cumplo. Claro. Hoy cumplo. Veo el primer tiempo en mi casa.
2: Claro, ahí está.
11: El segundo tiempo parte en el auto y parte en la tele.
7: Bien rotado, bien rotado, él hacer nuestra tarde de hoy.
2: No, pero el dato
7: hay que rotar.
2: De pastel de
11: papa. No, el pastel de papa.
9: No, María. Es clave el pastel de papa.
2: Ah, es buenísimo.
11: Bueno, voy al tránsito. Dale. Fino Martínez.
12: Sí, Eduardo, muy buenos días. Hay demoras en la autopista Panamericana desde 197 y hasta la zona de Bulón, también desde el oeste empieza a cargarse el tránsito. Y en la autopista del oeste hay marcha intensa, también en la General Paz y en la Plata Buenos Aires, en el último tramo previo a conectar con la autopista 25 de Mayo en dirección centro porteño. En cuanto a los servicios, trenes, subtes, todos están operando a horario.
11: Muy bien, gracias. Estamos a 2 minutos de las 7 de la mañana.
13: Uh-huh. Bueno, quiero saludar a quienes siempre han estado a mi lado, Eduardo.
7: Quiero, Lito.
13: Nunca me han abandonado. Las deudas y la grasa abdominal.
2: Inseparables, ¿no? Hasta la muerte.
11: Un amigo me escribe, buen día. El domingo al llegar al aeropuerto de Londres tomamos un Uber y el tipo nos dijo, ustedes son argentinos, ¿no? Bastante flojita la selección de ustedes. Me parece que van a volver llorando a Buenos Aires después del miércoles. Ah, simpático.
7: Ah, picante.
11: Dice mi amigo, un HDP el inglés. Por supuesto, propina 0.
13: Bien.
2: Es muy impresionante lo que está pasando con el tema de... yo en mi barrio le dirían boquearla, porque habitualmente está como identificado que es el argentino el que habla de más, el bravucón, el que se pone
11: todos
2: ganador.
11: Todos hablan de más.
2: Y la verdad es que yo vi en el Mundial a los mexicanos, a los colombianos, ahora un inglés y hasta los españoles, que pero me parecen siempre que son tipos más medidos. Ya ayer vi algunos comunicadores diciendo, ya estamos bordando la segunda estrella, aflojen un poco. Y creo que Argentina, en este sentido, nosotros, de este lado, me parece que estamos mucho más medidos, pudiendo chapear un poquito más, más teniendo en cuenta que Argentina es el campeón vigente.
11: Un diario no empezó con la fotito por
7: Marca.
11: Marca,
2: el diario. Bueno, ahí está, Marca, claro. Es el diario por excelencia.
11: Exacto, exactamente.
2: De Madrid, del periodismo deportivo.
11: Y ya abordaban la segunda estrella. Muchachos,
2: innecesario.
11: Bueno.
2: Bórdenla el lunes, mejor, el domingo a la noche.
8: Así es, claro. Y eso que somos los más grandes.
11: Los más grandes.
8: Del fútbol.
11: Sí, eso que somos los más grandes. Bueno, informativo, dale, 2 minutos.

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2: El cielo nublado en Capital Federal y Gran Buenos Aires, en la temperatura 13 grados 2 décimos.
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2: Llegó el día. Hoy se conocerá el rival de España en la final. Desde las 16 en el Superestadio de Atlanta juegan Argentina e Inglaterra. Las parcialidades entrarán y se ubicarían en lugares separados. El partido se desarrollará en un marco histórico de Malvinas, a pesar de que Scaloni insistió en moderar el estado de tensión.
3: Primero, con ellos no, de este tema no hablamos, es que la realidad es que es un partido de fútbol. ¿Qué vamos a hacer?
4: Sí, de acuerdo.
3: ¿Qué podemos hacer nosotros con todo lo que pasó hace años atrás? Es inútil, forma parte de nuestra historia todo lo que pasó, triste, pero yo no me puedo poner acá a decir que es más que un partido. Yo no me parece que corresponde. Hay gente que ha sufrido mucho como para que yo pueda. Sería una locura. En realidad es un partido de fútbol con las connotaciones que tiene, porque es un gran rival y nada más. Yo no estoy acá para meter todavía un más nafta al fuego. Me parece que no corresponde. Y mis jugadores saben muy bien que es un partido, una semifinal de un mundial. Ya eso es un montón. Y todo lo otro fue toda una historia muy triste para nosotros, como para volver a removerla. Y sí, tenemos memoria, nos acordamos, pero no es necesario ahora mismo hablar de esto y hablar de solamente una semifinal de un mundial.
2: Los hinchas argentinos no podrán ingresar a la semi con Inglaterra con imágenes de las Islas Malvinas. Se reforzaron controles con un dispositivo especial de 1.600 policías en Atlanta.

0: La disciplina táctica de España liquidó al poderío francés. España venció 2-0 a Le Bleu, cuyas figuras fueron literalmente borradas del mapa. Mbappé fue un fantasma. Ahora España piensa en el domingo y espera al ganador de hoy. Luis de la Fuente, entrenador español, hablando sobre la gran final.
1: Ayer hablábamos de que esta final España-Francia podría ser este partido una final anticipada, pero de igual manera creo que comenté yo también que el partido Argentina-Inglaterra es otra final anticipada. No en vano nos encontramos, sabéis el detalle, conocéis las cuatro mejores selecciones del ranking FIFA. No ha pasado nunca eso en la historia. Demuestra el potencial futbolístico que hay en este Mundial. Y créeme, ahora mismo no estamos para preferencias. Nos da igual, cada uno con sus peculiaridades. Obviamente no es lo mismo el fútbol de Argentina que el fútbol de Inglaterra. No es lo mismo el fútbol europeo que el fútbol sudamericano. Yo tengo mucha ilusión por enfrentarnos a Argentina por la amistad que tengo con Lionel Scaloni. Pero respeto muchísimo el potencial futbolístico que tiene Inglaterra, que en mi opinión también, antes de venir aquí al Mundial, creo que cité a Inglaterra como una de las auténticas candidatas. Va a ser un partido muy disputado, de dos grandes selecciones también, pero les esperamos a ambas a que le toque con los brazos abiertos.
2: Tránsito.
0: Le damos la bienvenida a Fernando Martínez.
3: Buenos días, Perdón. Empieza a cargarse muy de a poco la autopista Panamericana a partir de 197, también la autopista del oeste desde Ituzaingó y la General Paz entre Mataderos y Villa Devoto, sentido al Río de la Plata. Hay tránsito intenso en La Plata, Buenos Aires, desde Dock Sud, con algunos retrasos hasta ingresar hacia la 25 de mayo. Y en cuanto a los trenes, están operando horario.
0: Todavía anoche, lento amanecer. Estamos en Ushuaia, la capital fueguina, la térmica 6 grados 8 décimos bajo cero, cielo despejado. En Capital Federal y Gran Buenos Aires, cielo nublado. La temperatura 13 grados 2 décimos, humedad 71%.
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8: Martín Esteban, buen día.
9: Sí, ¿cómo estás, Eduardo? Buen día para vos o buen día para todo el equipo.
8: ¿Qué tal?
9: Buen arranque de esta jornada. Bueno, algunos temas para destacar en la mañana de hoy. Primero, la CONAP, la Comisión Nacional de Abastecimiento en Brasil, incrementó la estimación de producción de maíz. Están cosechando en este momento la denominada safrinha, que es el maíz de segunda para Brasil. Avanzó un 40% la cosecha. Recordemos que Brasil estará cerca de 140 millones de toneladas. En realidad, según los datos oficiales, hablan de 141 millones de toneladas, de las cuales 110 pertenecen a este denominado maíz de segunda. A ver, ¿a quién le importa esto? Bueno, tiene que ver con la oferta sudamericana justamente del cereal. Nosotros estamos cerca de un 60% de avance en la cosecha de maíz. Esta semana seguramente se van a conocer números de la bolsa de cereales superando levemente el 60%. Hay que destacar que la humedad es una de las limitantes que tenemos ahora, más allá de que se demoró la cosecha de maíz porque se le dio prioridad a la soja. Ahora, terminada la soja, están todos los faroles puestos en el maíz. Pero la humedad es una limitante para avanzar rápidamente sobre la cosecha. Ayer la soja cayó levemente en el mercado norteamericano, quedó en $438 la posición agosto, 490 mil pesos la tonelada en Rosario, la tonelada de soja, así que veremos cómo marcha este día, Eduardo.
8: Bueno, gran abrazo, después hablamos.
9: Hasta luego, chau.
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1: A las 7 y cuarto de la mañana la temperatura en Buenos Aires es de 12 grados 8 décimas con cielo parcialmente nublado y se esperan para hoy unos 17 grados de máxima.
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2: Afortunados días, amigos, edición extra de la Danza de la Fortuna. Recordamos, Quinila de la ciudad de la cabeza, 5.885.
3: La linterna.
2: En la provincia de Buenos Aires, gran Mauro Septier, poniendo el primero en la pizarra, 2.616.
3: El anillo.
2: En Córdoba, 665.
3: El cazador.
2: Santa Fe, 6.298.
3: La lavandera.
2: Entre Ríos, 6.208.
3: El incendio.
2: Y en la tumba de Montevideo, querido Eduardo, el 927.
3: El peine.
2: Con fortuna. Edu, le mandamos un beso grande a los chicos que están yendo al colegio. Hoy un beso a nuestro amiguito del Santa Fe.
4: Hola, soy Seon Arderi de Reconquista Santa Fe. Te escucho mucho y un beso para todos.
5: Te escucho mucho.
2: Gracias. Bien. Bueno, gracias.
3: Beso grande. Beso
1: y a
3: grande.
1: Todos los chicos que quieran dejar su mensaje en el WhatsApp de audio es el 11-3003-0790.
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5: Estaba leyendo un título realmente impactante. 6 de cada 10 chicos de 8 años tienen un celular.
1: ¡Qué bárbaro!
5: 6 de cada 10 chicos de 8 años tienen un celular en la República Argentina.
6: Leímos el otro día un informe del Ministerio de Seguridad de la Nación que alertaba sobre el grooming y sobre los delitos digitales.
5: Exactamente.
6: Y hablaba sobre que 6 de cada 10 menores de 9 años tienen celulares.
5: Exactamente. El 59% de los estudiantes de tercer grado de primaria tiene celular propio.
6: Año tras año baja. Hace unos años era 12.
5: Exacto.
6: Ahora es 8 años.
5: 8 años. Impresionante. 7:17. Vamos con los títulos, actualizamos.
1: Sí,
5: María.
1: Edu, todo lo que tenés que saber antes de salir de tu casa en este miércoles 15 de julio de 2026. El Mundial 2026 ya tiene una finalista. España, amplía Leandro Bonsante.
7: Un triunfo de punta a punta de España, 2-0 ante Francia, un solo equipo en la cancha, un notable partido, sin grietas, sin fisuras, con un triunfo de campeón, es verdad que todavía le queda un paso, y de a rato Francia, como hablábamos antes con Jorge D'Alessandro, fue la versión de 2022 en la final con Argentina, corriendo detrás de la pelota, viéndola pasar con la Sinfónica Española, con Rodrigo Hernández como director de orquesta. Ayer Francia, Edu, fue una versión escuálida, cuando había sido, por lo menos hasta ayer, la selección que mejor había jugado al fútbol. Dicen que los mundiales los ganan los que mejor defienden, y España también lo hace muy bien. Apenas un gol en contra recibió en 7 partidos, acumula 37 partidos sin perder, así que va a arriesgar el invicto, ni más ni menos que en la final de la Copa del Mundo.
5: Claro.
7: Espera por Argentina o Inglaterra el domingo que viene en Nueva Jersey, una final que será inédita en la historia porque nunca se dio, ni España-Inglaterra ni la que queremos nosotros, España-Argentina. Así que, para cerrar, no hubo finalísima entre el campeón de América y el campeón de Europa. ¿Quién te dice? Ojalá que haya el próximo domingo en el estadio MetLife finalísima, pero ni más ni menos que para consagrar al campeón del Mundial.
1: Tras la carta del gobernador Alfredo Cornejo, la vicegobernadora de Mendoza volvió a publicar un mensaje contra la selección de Francia. Eve Casado usó nuevamente su cuenta de X para referirse a la selección francesa luego de que fuera eliminada en las semifinales del Mundial 2026. Ya no será segunda Francia, escribió. Horas antes, el gobernador envió una carta a la embajada de Francia para desligarse de la polémica que generó una opinión de su vicegobernadora, quien fue declarada persona non grata por la embajada de Francia. Desde hoy aumenta el 2% el boleto de colectivo en el área metropolitana de Buenos Aires y en el corto plazo podría haber más subas. Pasará a costar 742 pesos con 84 y para quienes no tengan la tarjeta SUBE registrada, el boleto mínimo será de 852,02. La Secretaría de Transporte de Nación publicará en los próximos días una nueva estructura de costos en donde se volverá a definir la tarifa técnica.
5: Muy bien.
1: Nueva audiencia por el caso Cuadernos, lo cuenta el doctor Yesi.
8: Así es, Mary, esto fue en el día de ayer en Comodoro Py, en el Salón Amia. Una testigo, una ex funcionaria, o actual, perdón, funcionaria contadora de la ex AFIP, Arca Hoy, reconoció retiros bancarios por más de 11 millones de dólares de uno de los empresarios investigados. Esto tiene que ver con una fiscalización, por supuesto, que hizo el organismo de recaudación. Se trata de Miguel Marcelino Aznar, presidente y director de Decavial. Admitió el pago de coimas por más de 11 millones de dólares entre 2009 y 2011. En su propia declaración como arrepentido, Aznar reconoció haber pagado coimas por 25 mil dólares mensuales entre 2003 y 2007 para mantener el negocio o evitar sanciones. Esto tiene que ver con la parte de Cuadernos relacionada a corredores viales.
1: Más de 750 muertos por ébola en Congo. La Organización Mundial de la Salud alertó por contagios de origen desconocido. El brote que afecta al país africano desde mayo es el más rápido crecimiento en el continente. Canasta básica. Una familia necesitó 1.531.473 pesos en junio para no ser pobre. El informe fue publicado ayer por el INDEC junto con el dato de la inflación. Para no ser indigente, una familia necesitó un total de 689.853 pesos. Inflación de junio de 1,9%, la menor en 10 meses, amplía Willy Laborda.
9: La variación acumulada fue del 16,8% en los primeros 6 meses del año y la interanual alcanzó el 33,5%, un peldaño por encima del 33,2% de mayo.
5: Muy bien, por este tema está Osvaldo Giordano, presidente del IERAL de la Fundación Mediterránea. Osvaldo, buen día, ¿qué tal? ¿Cómo le va?
10: Hola, ¿qué tal, Eduardo? Muy buenos días.
5: Muy bien, el dato que daba recién Willy, impactante, ¿no?
10: Sí, yo creo que confirma dos cosas. Por un lado, que haciendo bien los deberes, fundamentalmente manteniendo el equilibrio fiscal, en algún momento vamos a converger hacia la estabilidad. Así que la inflación responde en la Argentina a un problema fundamental que es el déficit, que en la medida en que se corrige eso, se va a lograr el resultado. La segunda es que hay que tener paciencia, que no es un proceso rápido, espontáneo ni predecible, sino que

0: circunstancias. Sí. Hay factores externos, como puede ser lo externo, por ejemplo, en el tema del petróleo, de la energía o alguna cuestión estacional, que hacen que el proceso no sea lineal, sino que haya que tener paciencia.
1: Pareció fácil del 211 al 30, al 30 y pico, pero del 30 y pico al 20 o al 10, ese proceso es mucho más complicado, ¿no?
0: Efectivamente, y lo muestra la experiencia internacional, por lo que decía antes, ¿no? Porque primero hay inercias, estamos acostumbrados a la inflación, entonces cortar eso lleva tiempo, que nos acostumbremos a la estabilidad, al no estar permanentemente actualizando precios. Y la otra, que hay acomodamiento de precios, ¿no? Hay precios que se tienen que adelantar respecto a otro, y eso en general siempre genera inflación. Pero insisto, yo creo que lo importante es que el resultado se ve y que no nos deberíamos preocupar el tema en la medida en que se mantenga el equilibrio fiscal. Yo creo que lo complicado y donde tenemos que mirar es eso, ¿no? Cómo hacer para que se mantenga el equilibrio fiscal.
1: Ahora, hay una caída de la recaudación. ¿Eso qué implica? ¿Que hay menos consumo?
0: Mira, justamente eso implica un gran desafío. ¿Cómo hacer para mantener el equilibrio fiscal en un escenario como ese? Claro. Distinto sería si los ingresos crecen. Claro. Se complica, y yo creo que ese debería ser nuestra principal preocupación, cómo lograrlo. Y efectivamente, vos planteas un tema, la actividad económica que no termina de despegar. Hay otras cosas, por ejemplo, la administración tributaria, el evitar la evasión. Es decir, bueno, hay varios factores que ayudarían a evitar, ¿no?, que la recaudación baje, pero ninguno es simple. Si todo requiere tiempo y mucho trabajo, y creo que ahí deberíamos plantear la principal atención, no tanto si el índice llega al 0,9 en algún momento, al 0 y pico, sino en cómo hacer para sostener el equilibrio fiscal cuando sabemos que para lograrlo hay muchos desafíos de por medio.
2: Claro. Osvaldo, ahora Guillermo Laborda, un gusto saludarte.
0: Hola, Guillermo.
2: Bien, ¿cómo te imaginas el 2027, la previa electoral, y si pensás que puede haber de vuelta otros movimientos que frenen este proceso de desaceleración?
0: Mira, yo lo vengo diciendo hace tiempo, ¿no? Que no deberíamos tener tanta ansiedad en relación al proceso de desinflación, a la convergencia. Por ahí lo ha dicho el presidente, ¿no?, de que la inflación mensual va a empezar en cero, mete una presión, a mi juicio, innecesaria. Eso se va a lograr. La cuestión más compleja, y un poco respondiendo a tu pregunta, es cómo lograr el equilibrio fiscal con los problemas que hablábamos antes, ¿no? Con una recaudación que está planchada, con un gasto público que ya la parte más gruesa se hizo. Ahora el control del gasto público es muy difícil. Por ejemplo, un componente grande de gasto público es previsional, y eso depende, ¿no?, de reformas que por ahora no están en agenda. Es decir, yo creo que lleno de desafíos, pero no tanto por la duda sobre si esto se puede lograr, sino el cómo lograrlo. Para lograrlo necesitamos todavía una gran cantidad de reformas, que yo creo que es lo más difícil y lo que va a definir si seguimos progresando o no.
1: Osvaldo, muchísimas gracias, ¿eh? Gran abrazo.
0: Gracias a vos, hasta la próxima.
1: Hasta luego. Osvaldo Giordano, el presidente del IERAL, 7:27 minutos en todo el país.
3: Eduardo, esperemos que Francia termine como hotel de lujo. Cuartos, ¿qué?, cómodos y calentitos.
1: Bueno, María, me voy al tránsito y después vamos a las efemérides,
4: dale,
1: y al desembarco.
4: Que vuelvan, parece, los lentos.
1: Que vuelvan,
3: dale,
1: los lentos.
3: Dale, dale,
1: sí,
3: dale.
1: Fino Martínez, buen día.
5: Sí, ocurrió un accidente en la General Paz a la altura de Alberdi. Ambas manos están afectadas en estos momentos sobre General Paz y el resto de las autopistas. A ver, la autopista del oeste con marcha intensa desde Ituzaingó, también la autopista Panamericana y la autopista Buenos Aires-La Plata en el tramo que viene desde Dock Sud con gran caudal vehicular. Está colapsada la autopista de Lepera en sentido centro ya desde la autopista Richeri por las obras. Esto está provocando el corte parcial en algunos tramos y este colapso desde el peaje de Parque Avellaneda. En cuanto a los servicios, trenes, ductes, todos a horario.
1: Bueno, gran abrazo. Abrimos efemérides.
4: Vamos.

0: los días.
1: Según el doctor Gormillot, hoy es el día de la margarina. Por eso
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3: ¿Esa para untar?
4: Sí. Dánica Dorada, Dánica Dorada.
5: ¿Cómo quedó eso, eh?
4: Era para untar, era para untar.
6: Para untar, Dánica Dorada. Uh-huh. En pan o en pote.
5: Bueno, muy bien,
7: doc. Señor locutor, muchas gracias. Bueno, Eduardo, cumpleaños de Mario Kempes.
8: El matador. O sea, justo hoy, 72. Aparte está siempre en los palcos oficiales de FIFA invitado, con la corbata celeste y blanca. Una gloria total.
9: Está impecable.
8: Impecable. Mario ha sido una gloria impresionante. Es, en realidad, una gloria espectacular de la historia del fútbol argentino.
5: Y además sabe de fútbol, es impresionante. Bueno, dale.
7: Cumple a Yelén Rodríguez, de Recursos Humanos de acá de la radio.
5: Muy bien, muy bien. Saludos a Yelén.
7: Día del golfista. Mira. En honor a De Vincenzo.
8: Claro, porque un día como hoy, en 1967, ganó el británico, el abierto británico.
5: Mirá vos, muy bien.
7: Día de la margarina.
8: Ahí está,
7: decía Rolo, 1869 la patentó, porque Napoleón decía, cuesta mucha plata la manteca para las tropas, armame algo que sea más barato, y este señor la inventó con sebo de vaca, que era barato, y leche de crema, que se aguantaba más en los barcos. Y después, un día como hoy, se descubre la piedra de Rosetta. La descubrieron ahí en Egipto.
10: Está en el British Museum.
7: Está en el BC.
9: El Doc nos trajo a nosotros una copia.
7: Traje una copia, sí. En una oportunidad compré varias de las chiquitas. Era un souvenir de una de las muestras que hice. Mirá, Willy la tiene en su portafolio.
9: Yo la tengo.
7: Bueno, era de los estaba en Egipto, bueno, se la chorearon.
10: Sí, estaba el British Museum.
7: Esas cosas pasan.
10: Se la chorearon.
11: Los egipcios que hablan de robo, digamos.
7: Claro. Esa cosa pasa.
10: Claro, tal cual.
7: Y finalmente, un día como hoy, en 1606, nació Rembrandt, uno de los más grandes pintores de todos los tiempos. Ese es un cuadro. Yo, cuando son cuadros de medicina, me gusta mostrarlos. El cuadro La Lección de Anatomía. Pero fíjate que le hizo el brazo izquierdo mucho más largo que el derecho, ¿no?
10: Sí, sí, es cierto.
7: Le hizo como 10 centímetros.
10: Sí,
7: era otro muerto, me parece, el que tomaron como modelo. Pero bueno. Un tipo que se la despilfarró toda. O sea, se puso de novio y le regaló un castillo, la llenó de joyas, de cuadros.
10: Y un enamorado es capaz de cualquier cosa.
7: Sí, claro. Hizo cualquier cosa, sí. Yo no me explico cómo hacen esas cosas. Bien. Pasando a otro tema, Eduardo, musical en este caso, nos vamos a Enrique Cadícamo, el tipo que escribió Nostalgias, Nieblas del Riachuelo y también Los Mareados.
12: Bueno. Esta noche,
10: los tangos nuestros de
13: cada día. 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
12: Importa que se ría.
10: Rivero.
12: Cada cual tiene
10: muy
12: su
10: bueno.
12: Y nosotros las tenemos.
7: ¿Qué más? En 1958, Eduardo, muere la madre de John Lennon, muy joven, a los 44 años, fue atropellada frente a la casa donde vivía su hijo con su tía Mimi, ¿no?
10: Mira vos.
7: Esto lo marcó muchísimo y esta es la canción que escribió Mother.

0: 2018, Guns N' Roses superó los 1,000,000,000 de reproducciones de November Rain.
1: ¡Qué temazo!
2: ¡Uf!
1: Una bala. Un video espectacular.
2: Es alucinante. Sí.
1: Es verdad, esto es de Desembarco.
0: Gastaste una bala. Sobra.
3: Esta es recontra de Desembarco, maestro. Lo sobrado que debe llegar, ¿no?
2: Totalmente. Muy de Desembarco.

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0: querido Eduardo, la Argentina tiene dos selecciones. La que va a jugar hoy a las 4 de la tarde y la selección de música que ha hecho un susodicho para esta sección.
1: Bueno, veremos.
0: Lo único que espero que sea el jurado sea tan bueno como nuestro referee, como el referee del partido.
1: No sé, porque el técnico de Francia habló mal del...
2: Sí, todos los que pierden...
3: Después que perdió.
2: Le echan la culpa al árbitro.
3: Claro, el árbitro flojito, pero la culpa de la derrota de Francia no fue...
1: Pero claro.
3: Hay que asumir los errores propios.
1: Claro.
4: Eliminé.
3: Sí, fue un penalazo. ¿Qué tal? ¿Qué querés?
0: Largamos con Pablo Alborán.
3: Bien.
4: Grande.
1: A ver.
4: Grande.
0: Un área.
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3: Pedro Cantó Luis Miguel.
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3: Bien, bien,
1: Albertito. El doctor Gessi en el teatro.
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3: Hay que ver qué opina el jurado.
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0: Está, igual.
4: Me gusta, a mí me gusta.
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3: Ahí va, estás.
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1: A mí no me gusta.
4: Ya.
1: Uno a uno define María.
2: Un momento, déjenme escuchar un poquito más.
1: A mí, para mí no.
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1: El tema es divino, me encanta y lo
3: me gusta
1: muy
3: cantar,
1: bien.
3: Me gusta Pablo Alborán.
2: Quiero ver si rompen algo.
1: No es para el desembarco para mí.
6: Los tubos que tiene Pablo Alborán.
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3: Para un favor. Fierro.
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2: Sí. No, no aprendí.
4: No, se lo perdimos, Mauricio.
1: Aprendiste.
4: Perdí.
2: No rompe.
3: De la tribuna te apoyo, Albertito.
2: No explota de emoción.
0: Perdimos.
4: La verdad, no
1: es un temazo. La verdad es un temazo.
6: Pero no es para
1: desembarco.
2: No explota de emoción, doctor.
0: Ya sé. Parece, Pablo Alborán tiene muchos temas muy buenos.
4: Parece de Dembélé.
3: Este no. Muy bueno.
2: Este no. No sería.
0: Pero este no.
2: Es opinable, Albertito. No, el tema nos gusta, pero el concepto no es.
3: Te apoyo de la tribuna y te apoya Verdún y Barone.
6: Bueno, y yo.
3: Y Rolita.
0: Bueno, 2019, Ed Sheeran y Jiva, la mejor parte de mí. Yo les doy lo mejor que tengo.

0: también.
1: Chica, ¿quién es esta chica que canta, Doc?
2: Es Shiran y Shiva.
1: Shiva.
0: Hecho es. Muy bien, Doc.
2: Muy bien. Vamos ahora una balada romántica.
3: A ver.
2: Peter Frampton.
3: Muy bien.
2: Sí, a ver.
3: Clásico.
4: Maestro de los maestros.
2: Tiene dos temas buenos nada más. A ver, este no.
3: Sí, bien, Doc.
2: Elena me gusta
3: canta,
2: tu forma
3: canta,
2: y
3: este.
1: A mí mismo.
5: Willy aborda en el Movistar Arena.
3: Dos únicas funciones.
1: Ya lo que era Peter Frampton.
2: Dos a uno.
3: Dos a uno. Yo que vos, Doc. ¿Ya está? ¿Dos a uno te vas?
6: Se retira. Yo me voy por la final, Doc.
3: Ya está.
6: Por millote en modo Pedro Porro.
3: Porrazo de Cormi.
6: Un golazo el de Pedro Porro. Allá la del juego que uno hace con la palabra porro y la doble lectura.
2: El rincón me dice.
6: Hizo un golazo el tipo.
3: Se retira, 2 a 1.
2: El rincón me dice, se acabó.
5: 2-1.
1: Tu manager te dice que está.
3: Sí, el manager que está.
6: Mejor a ver si se atiende.
3: Está del otro lado de la ventana.
2: Está muy bien. Muy bien. Bueno, muy bien, hoy elige Willy.
3: Vamos, Eduardo, hoy un partido muy difícil. A ver si la aborda.
2: Y apilo a la línea Yesi.
3: ¿Lo dedica
2: a
3: alguien?
2: Ricky Martin. Te extraño, te olvido, te amo.
3: Eso lo dedica, me parece usted, ¿eh? Me parece que va dedicado a alguien, ¿eh?
2: Ahora, te extraño, te olvido. ¿Cómo te olvido? Claro.
1: No me quemé. Porque ella lo dejó, Edu. Te extraño, te olvido, te amo.
2: Ganamos, nos empataron y desembarcamos.
3: Semana de viaje, Willy, ¿eh?
6: Todo.
2: Este es un temazo, ¿eh? Y ahí es, ¿sí?
3: Willy, vamos.
2: Como Argentina hoy, ¿eh?
3: Vamos.
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2: Entrada por tiquete.
6: Temazo de Ricky, uno de los mejores, junto con Disparo al Corazón, bien, y bien. Con otro que insoportablemente bien, pidieron un montón de personas en este programa, que era Fuego de Noche, Nieve de Día.
3: Eso lo canta Guillote.
6: Ese me lo pidió.

0: Hola, Eduardo y equipo. Ponele los videos. Romántico preferido es Fuego de Noche, Nieve de Día.
1: Ahí está.
2: Hola amigos, soy Juan Bindi.
1: Juancito Bindi, grande.
2: Para el desembarco.
3: Todo el mundo pedía eso.
2: Juancito, quiero pedir Fuego de Noche, un amigo, Nieve de Día.
3: Perdón, me ganó la emoción. Mejor pido un cambio. Fuego de Noche, Nieve de Día.
1: ¿Es el amigo Pino, era?
0: Ya Pino, qué maestro.
1: Vamos para la cancha.
0: A la puta ciudad de la rural.
4: Mañana todos a la rural.
3: Bueno, un oyente.
5: Hola Eduardo y equipo, muy buenos días.
1: Buen día.
5: Les habla Pablo, colega del doctor Cormillot. Era para muy sugerir bien. Un tema, se llama Flying, Turning Around, de Chris de Burgh.
4: Sí.
1: Vamos. Uy, este es un tema. Mirá. Mirá el doctor Pablo, bien, ¿eh? Un clásico. Uh-huh. Puerta al medio, diría Willy.
3: Este es de Porro también, ¿eh? Flying.
1: Sí. De Pedro.
4: Pedro.
3: Muy bien, ¿eh? Un famoso.
6: Hostia, chavales. Aquí José Luis
3: Torrente. Me gusta Torrente.
6: En vivo y en directo desde España, celebrando, que no lo puedo creer que le hemos ganado a Francia.
3: Exacto. Hostia,
6: cómo pégate, Pedro Porro. Bueno, chavalillo, para el desembarco quería pedir un tema, porque la todo pilla, ¿no? Lo que pasa el doctor Corbillo es en inglés. Por favor, tienes que cambiar un poco esa no. playlist.
1: Exactamente, coincido.
6: No, así que le voy a recomendar este tema del Fari, el cantante número uno de España. El Fari, amor secreto. Y arriba España, los esperamos a la final.
1: Vale, hostia, vale.
6: Chavales, ¿eh? Nos hacemos la pajilla, Eduardo.
1: Epa. Este de lo nuestro, el tema. Rolito, mirá. Al Fari.
3: Qué grasa, qué Torrente.
1: Qué
3: grasa.
6: Que anoche estaba tan dado vuelta celebrando que me autopercibí Torrenta y me puse una peluca de rulo como Cucurella.
1: Qué pelambre tiene Cucurella, ¿eh?
4: No, impresionante.
3: Y bárbaro. Me parece graciosísimo. Ayer, después del partido, fueron a comer y qué sé yo, el tipo parado arriba de las mesas, cantando.
4: ¿No es igual a Diego Velázquez, el pintor? Es igual.
3: Qué sé yo. Sí. Con él.
4: Es igual Velázquez.
0: Lo compró el Real Madrid a Cucu.
1: ¿Y Cucurella?
0: ¿Cómo está, Cucu?
1: Este
0: la tuya está.
3: Ahora, ¿qué jugador?
6: No,
3: hacemos
6: la pajilla, Eduardo.
1: No, pará.
0: El tipo que tuvo una carrera, empezó en el... Estaba jugando en el Eibar, el equipo chico, Getafe, metió un... Empezó a trascender a sí. Chelsea, lo quiso llevar a Guardiola una vez al City y ahora lo compró Real Madrid.
3: Qué cuatro, ¿no? Qué bárbaro.
0: Lateral por izquierda, un fenómeno.
3: Qué bárbaro. Bueno, Rolo, querido.
7: Bueno, antes que de nada, hablaba bueno. Torrente, está pidiendo los puntos Francia, porque España tiene a Porro y a Raya.
1: Ojo.
3: Sí, sí, es verdad.
1: Doping ahí.
3: Son todos drogones.
1: ¿Dónde estamos, Rolito?
7: Esto es San Juan, la hermosa San
1: muy
7: Juan.
1: Muy bien.
7: Un lugar como Pocatoc.
1: Pocatoc.
7: Pocatoc, Manquehue. Lugares.
1: Mira qué nombres.
7: Boliches de la recordada noche sanjuanina. Y un recuerdo para Miguel Ángel Robles.
1: Qué grande, muy grande.
7: Te quiero, solo mía.
1: A ver.
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0: Qué lindo bigote.
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1: Es para corchazo.
4: No,
1: es lento.
4: Vivo en soledad.
1: Parece Richard Lavolpe.
4: ¿Quién te conoce?
1: Sí, parece Lavolpe.
0: Sí. Grande.
1: Parece Lavolpe. Qué tintazo, ¿eh?
0: Temazo.
1: Temazo.
4: Tristísimo.
1: No.
7: ¿Por qué?
1: Porque es para corchazo.
8: No cante la mensualidad.
4: No.
9: Con esos bigotes horribles.
0: No. Y por esa época su sábado, ¿no?
1: Claro.
4: Lo escuchás un sábado a la noche. No, mira, un domingo a la noche.
7: Tiene un aire al CIDE también.
1: También, una mezcla entre la Volpe y el CIDE.
7: Un grande, Miguel Ángel.
1: Un grande.
0: Y por la Carmela me hace acordar a mi querido amigo Roberto Leto.
3: Hay que serruchar este roble.
7: Contale que.
10: Contale quién es Robles.
0: Miguel Ángel Robles es cordobés, este tema 1984. Fue integrante del trío San Javier. Claro, en algún momento, mira, dice el archivo, ¿no? Fue presidente de Sadaic.
10: Sí, señor.
0: Ah, presidente, ¿sí?, de Sadaic.
3: Estaba en la como, caja.
10: 90.
0: Ya como facturó el maestro de este, un fenómeno.
1: En la calle Lavalle.
10: Sí, señor.
0: Y para mí compuso un temazo que después hizo cuarteto que se llama Maldito Coche Negro.
10: Claro.
0: Que mucha gente cree que es el coche fúnebre, pero no. Es el coche negro que lleva a su amada al altar, pero la amada se va a casar con otro, no con él.
1: Uy, qué dolor.
3: Mirá vos.
0: Te mata.
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0: Este lo cantó él en versión romántica.
10: Y después tenés otro tema.
0: La verdad que viene,
10: Mirá.
0: ¿Cuál?
12: Mirá el doctor. Está entusiasmado.
11: 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No podía creer.
3: Ahí me gusta.
10: Está bueno.
1: Es macho.
0: Ahí está.
3: Podía creer lo que no me casaba, decía.
12: No.
0: Ahí está, maldito coche negro.
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0: Y después la tiene... canta Cachumba, la canta el Turco Oliva.
10: Claro, esta Cachumba está.
0: ¡Ah, divino!
1: Nació por la cancha.
10: Después tiene otro tema que es dedicado al doctor Iesi.
3: ¿Pero cómo vas a desembarcar con este tema?
12: Imposible.
0: No, el error es otro.
3: Sí.
0: Para mí el tema de Miguel Ángel Robles es este. Maldito coche negro.
10: Y este otro, dedicado al doctor Iesi.
0: A ver.
10: Debía iniciar un juicio.
0: ¿También lo hizo él?
10: Claro.
0: ¿Qué no me acordaba?
10: Así, ¿no? Te voy a iniciar un juicio.
11: Te voy a iniciar un juicio.
0: También es él, mirá.
12: Miguel Ángel Robles.
0: Para varones también, dedicado. Esa. Grande Víctor.
10: Varones.
1: Un grande Robles, ¿eh?
3: Yo a los únicos dos Robles que conozco es a Matías Robles.
1: A Silvio.
3: Que es hijo de Silvio Robles.
1: Exactamente.
3: Los Robles. Únicos Robles que conozco.
0: Grandes varones. En Boca estaba Sergio Apolo Robles, de la década del 70, ¿te acordás?
10: ¿Te acordás de
3: eso? Silvio Robles, gran hincha de Boca.
1: Sí,
3: fanático.
10: Decir algo,
3: con Rosati.
10: Todo tiene que ver con todo. Hablando de Robles.
11: Toca madera.
10: Muy bien.
1: Viene bien enganchado, Rolito.
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3: Bueno, tanda, ya venimos.
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1: Eduardo, ayer se cumplieron 237 años de la toma de la Bastilla y los franceses dicen liberté, égalité, eliminé.
2: Mercedes Nisi, buen día, ¿dónde estás?
3: Hola, buen día, Eduardo, ¿qué tal? Buen día a todos.
4: ¿Qué tal?
5: Buen día.
3: Qué lindo día hoy, ¿no? Bueno, sí. Un frío que se entumecen las neuronas. Le estamos en la zona del obelisco. Les cuento que ella se está preparando todo el operativo para lo que pudiera acontecer. Les cuento, por ejemplo, si vos venís por Corrientes, ya vas a ver vallas de un lado y del otro a la altura de Libertad. El tránsito sigue, está restringido, pero viste cuando ya está la valla lista como para cortar todo en caso de incidentes. Por ahora, los tres carriles del medio están normales. Pero empezás a ver ese vallado. Después seguís hasta Corrientes y la 9 de julio, ahí han preparado también otro vallado por Corrientes, de un lado y del otro. Seguís hasta Suipacha y lo mismo, hay preparado otro vallado también. Y después, por ejemplo, la Valle y Cerrito ya directamente se valló todo. La zona del McDonald's también, frente al obelisco hay todo un vallado, también esto está bien un poco para proteger las entradas del subte. Y del, eso hacia Diagonal y del otro lado, mano izquierda, desde Corrientes hasta el lado de la Valle, también de nuevo vallado. Así que así se está preparando esta zona. Acá me están diciendo, por ejemplo, un comerciante me dice, yo ahora sí, a ver el kiosco que está acá en llegando a por Corrientes, llegando al obelisco, mano izquierda, el último kiosco grande, dice el señor, yo cierro a las 3. Acá a la vuelta también hay otro bar que me decía una de las chicas, nosotros vamos a tener abierto durante el partido. Termina el partido y bajamos a la persiana directamente.
2: Claro, por las dudas.
3: Claro, no, es que ese es kamikaze, dejar acá algo abierto.
2: Sí, se pone,
3: mañana
2: se pone
3: no
2: heavy.
3: Te quejes.
2: Se pone
3: sí, ponele doble vallado. Ah, el obelisco lo están protegiendo todo. Están poniendo un, viste que está enrejado, pero esa reja te la suben en 2 segundos. Entonces lo que están poniendo es una chapa que protege la reja, además de un patrullero que estoy viendo ahora que hay en estos momentos, para evitar que entren, porque esa puerta te la barretean de cualquier forma. Y ahora con la semejante inversión que han hecho tan linda en el obelisco, imagínate si te rompen el ascensor.
2: Claro.
3: Así que, bueno, mientras tanto, ¿qué va a pasar con el transporte? Es un drama cada vez que hay un partido del Mundial, el tema del transporte. Los dos últimos partidos, 2 horas antes, podías estar 1 hora esperando un colectivo y no pasaba. Bueno, algunas empresas más chicas del conurbano, por ejemplo, como Moxa o famoso del GBA, ya nos mandaron a decir que a partir de las 14 disminuía el servicio. Durante el partido no iba a haber transporte y si ganaba la Argentina, se iba a reiniciar el servicio después de los festejos. O sea, complicada la cosa. Ahora, entonces lo llamé a... hablé con Marcelo Paciuto, que es el dueño de Dota, que es... acuérdense, Dota tiene el 70-80% de los colectivos de Capital Federal. Y le pregunté cómo va a estar el servicio. Escuchá lo que me decía el empresario.
2: Bueno.
6: Ya era más día normal. Lo que sucede, bueno, a la hora del partido no hay gente, bueno, sale con menos frecuencia. Los choferes se quedan mirando un rato el partido, pero salen lo que andaría 4, por ahí andan 6 minutos. El problema después del partido, si hay festejo, ojalá que sea así. Se corta mucho la ciudad, ¿viste? Sobre todo la provincia. No sé, por ejemplo, para salir de Tigre, cortado en Tigre, está cortado en San Fernando, Martínez, San Isidro. Y bueno, ya se puede circular. Inclusive, el partido pasado en Tigre, hasta porque no lo veo, porque la gente a veces se pone a festejar de alguna manera media violenta. Siempre hay inadaptado, pero no lo haría más normal, sin ningún cambio en lo que respecta a todo el fútbol.
3: Bueno, y escuchamos lo que nos decía Marcelo Paciuto, el dueño de Dota. Atención, entonces, durante el partido no va a haber transporte, prácticamente nada. Muy poco. Y digamos, estamos hablando de otra, que es la empresa más grande de la Argentina, ¿no?
2: Sí, claro.
3: Y después del partido, el tema es que te cortan en todos lados. Así que yo le recomiendo a la gente que mucho antes, dos horas y media antes, vaya donde tiene que ir, porque después no hay nada. Y las aplicaciones, por 10 cuadras te cobran 17.000 pesos.
2: Sí, sí, sí.
3: Porque te reavivan. O sea, sí, si no, claro, te haces el día, viste, un día como un partido donde no tenés transporte de nada. Así que bueno, así están las cosas, con tiempo todo y con tranquilidad fundamentalmente.
2: Bueno, beso grande, Mechita, un beso grande.
3: Un beso, cariño a todos.
2: Muy bien.
1: Eduardo, los franceses dicen que fueron perjudicados, el chico ese que entra a la casa de deportes y dice, hicieron una camiseta de España, ¿cuál crees, la del jugador o la del árbitro?
2: Ah. Bueno, niña María, tenemos a Cristóbal Soria, el mejor panelista del chiringuito. Cristóbal, buen día, ¿qué tal, cómo va?
4: ¿Qué tal? Muy buenos días, casi ya buenas tardes desde Madrid, España. Oye, bueno, el chiste ese de la camiseta de España y la camiseta del árbitro me ha hecho mucha gracia, pero no me ha gustado mucho, la verdad.
2: Cristóbal, ya le están bordando la segunda estrella, no será mucho.
4: Bueno, me encantaría, ¿no? Pero vamos a ir paso a paso, ¿no? Claro. Yo creo que ayer a esta hora, creo que muy pocos confiábamos en pasar a la final.
2: ¿En serio?
4: Sí, claro, ayer a esta hora, la Francia que habíamos visto hasta el día de ayer era una Francia intratable, sí. Era una Francia que no había posibilidad de meter el diente deportivamente. Y sin embargo, bueno, pues ya vimos lo que pasó, ¿no? Sí. Entonces, ahora es esperar rival, y una vez que tengamos rival, sabemos si es Inglaterra o Argentina, pues a partir de ahí ya pensar en el partido del domingo. Pero pasito a paso, ¿eh? De momento estamos todavía disfrutando el baño tan espectacular de fútbol que le dimos ayer a los franceses.
2: Sí. Sí, fue realmente impresionante. El equipo funcionó como equipo, no como seleccionado, como dijo el técnico de España.
4: Sí, mira, habla fenomenalmente bien de nuestro seleccionador, de Luis de la Fuente, ¿no? Yo hacía ayer una reflexión y decía, la selección española que queda campeona del mundo en el 2010... todos los jugadores de ese equipo titular ya eran leyendas del fútbol. Los Casillas, los Sergio Ramos, los Puyol, los Xavi, los Iniesta.
0: Se cortó,
2: ¿no?
5: Claro, ya le rompían en aquel Barcelona de Pep Guardiola. Había una gran base del Barcelona con Piqué, Puyol, claro. Xavi, Iniesta, Casillas, que era ya una leyenda viviente del Real Madrid.
2: ¿Qué pasa con este equipo? El único, Lamine Yamal.
5: Sí, pero Lamine Yamal todavía joven, cumplió 19 el lunes, con lo cual es un gran jugador de presente, con un futuro que veremos si después lo cumple. Para mí el mejor jugador de España, es verdad que en potencial es Lamine. Para mí el mejor jugador de España es Rodrigo Hernández, no tengo ninguna duda.
2: Cristóbal, te recuperamos porque se había cortado.
4: Sí, sí. No, que decía que yo hacía una reflexión referente a la selección española con la que fuimos campeones del mundo en el 2010, donde todos los integrantes del plantel
2: ya eran figuras,
4: leyendas, claro. Eran figuras, primerísimas figuras. Sí. Y los jugadores de la selección española de ayer, hay que pensar que Laporte, por ejemplo, que ahora lo ha recuperado el Athletic Club de Bilbao, pero llevaba 2 años jugando en Arabia o en Qatar o en alguna de las ligas, estas exóticas, prácticamente retirado.
5: Y no jugó tanto en el Athletic, Cristóbal. En el Athletic estuvo mucho tiempo en camilla, lesionado.
4: Exactamente, y el propio Baena, que ayer fue fundamental en este equipo, no es titularísimo en el Atlético de Madrid del Cholo Simeone. El propio Dani Olmo, que ayer también fue fundamental en la victoria del equipo, exactamente, la rompió, pues no es titularísimo en el Fútbol Club Barcelona de Flick. Y todo esto, lo único que habla es muy bien de nuestro seleccionador Luis de la Fuente, porque es pase del trabajo bien hecho y del trabajo bien realizado, y cómo rompió ayer en el campo y en la pizarra, cómo rompió a la selección francesa en dos partes completamente distintas, ¿no?
2: No, los anuló, y anuló la velocidad de los jugadores franceses.
4: Sí, sí, no, los desactivó completamente. Claro. Hizo que en el centro del campo creáramos una superioridad numérica para que el balón no llegase a los Mbappé, a los Olise, a los Dembélé, que tantos dolores de cabeza le habían dado a todos los equipos durante este Mundial,
5: ¿no? Igual a mí, Cristóbal, lo que me duele un poco a mí, yo soy un amante del estilo de fútbol español del ciclo aragonés para acá, estamos hablando de casi 20 años, ¿no? Es que cuando España gana como gana ayer, o como gana muchas veces, se elogia al fútbol español. Ahora, cuando España juega bien y no logra ganar porque, no sé, tiene mala suerte, del otro lado hay un mejor rival, no le embocan al arco, el árbitro los perjudica, se habla y se estigmatiza a España. Nah, España tiki-tiki, no juegan a nada, es un fútbol aburrido. A mí eso, como argentino y como amante del fútbol, a mí me molesta. Pero bueno, no sé cómo lo verán ustedes del otro lado. Cuando ganan son unos fenómenos y cuando pierden parece que no sirven para nada. Y todo lo contrario, digamos. España tiene un estilo bastante arraigado y, como siempre en la vida, a veces te va bien y a veces no tanto, ¿no?
4: Bien, pero esa es la posesión, ¿no? Yo creo que ese es el fútbol de posesión que esa España de Luis Aragonés y de Vicente del Bosque posteriormente hizo que fuese, bueno, el fútbol moderno, ese fútbol de toque, ese fútbol de control que todos los equipos hoy quieren imitar, que todos los equipos hoy quieren llevar a cabo, y que evidentemente España, y que me perdonen si a alguno no le gusta, pero yo creo que es el equipo que mejor lo ejecuta del mundo, ¿no? El fútbol control, el fútbol de posesión, y esa posesión a veces tiene un problema, que evidentemente si no creas ocasiones de gol, la posesión no sirve absolutamente para nada, y entendemos que es uno de los tópicos del fútbol, cuando se tiene el balón y no se ataca, el hablar que lo que decías, el minimizar los méritos de la selección española, ¿no?
5: Para mí eran dos antes del Mundial: ustedes y Argentina. Argentina, ese rasgo distintivo en los últimos tres o cuatro partidos los perdió. Para mí los dos mejores mediocampos del mundo hasta el Mundial eran el de España y el de Argentina. Lamentablemente la Argentina bajó el nivel, con lo cual si lo sube hoy contra Inglaterra y juega contra España la final, va a tomar una final, ojalá se dé de este lado nuestro, hermosa, hermosa, hermosa, divina. Pero bueno, hay que ganarle hoy a Inglaterra, ¿no?
4: Estoy muy de acuerdo contigo. Yo creo que el centro del campo, los McAllister, los Enzo Fernández, los Rodrigo de Paul, fueron el factor determinante que hizo Argentina campeona en Qatar, por esa velocidad, por ese fútbol eléctrico que fueron capaces de meterle al centro del campo de la selección de Scaloni, y que ahora no está siendo su principal virtud. Ayer hablaba con un compañero vuestro y me decía, no, es que hay que hacer cambio. ¿Cómo cambios? ¿Ahora cambio? No, ahora ya no hay que hacer cambio. Ahora hay que morir con las botas puestas en mitad del río. En mitad del río tú no te...
2: En mitad del río se ahogó.
4: Con los Enzo Fernández y con los Rodrigo de Paul. Claro. Hay que terminar la competición y rezar para que ellos eleven el nivel, pero no hacer cambios. Son ellos los que tienen que elevar el nivel. Sí. Nada más que eso. Y si es así, hoy se le ganará a Inglaterra y tendremos una final hispana para el disfrute de todos nosotros, ¿no?
2: Ojalá. Cristóbal, gran abrazo, como siempre, gran abrazo.
4: Igualmente, un abrazo para vosotros, igualmente, encantado. Gracias. De atenderos.
2: Claro, igualmente. Sí. Cristóbal Soria, el mejor panelista del Chiringuito.
1: Grande, ¿eh? Ella que llama a su novia y le dice, mi amor, por vos cruzaría un mar infestado de tiburones. Papá. Por vos cruzaría un pantano lleno de cocodrilos hambrientos. Por vos cruzaría el desierto lleno de serpientes venenosas. Ay, mi amor, qué cosas lindas que me decís. ¿Vas a venir a la tarde? ¿Qué? ¿A la tarde? Pero vos estás en pedo, juega Argentina hoy.
2: Qué día hoy, ¿eh?
5: Ah, ¿estás nervioso, Eduardo?
2: Sí, ¿qué te pasa? Sí,
5: estamos todos nerviosos, ansiosos. Quiero que llegue el partido. Sí, pues, sí. El partido tiene una pinta, tiene, es un partido lindo, rico, está bueno.
2: ¿Y qué te parece?
5: Está bueno, está bueno.
2: ¿Qué te parece? Bueno, dale. ¿Vamos con el PNT?
0: Sí, Edu. Bueno. 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
5: Algo tenemos que vivir, ¿no?
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2: Te mandé un video que me acaba de mandar Natalia. ¿Lo tenés? ¿Lo tenés con el audio y todo? En los festejos de la selección de España. Ponelo. Entrando al vestuario después del partido. Inmediatamente.
7: ¡Vaya puta recital!
8: ¡Tarasco mío! ¡Sácatelo!
2: Cucurella.
9: ¡Hostia!
2: ¡Hostia, joder!
10: Estaba escrito ya. Empezamos en Atlanta, acabamos en Nueva York.
11: Joder,
10: vamos para allí ya. Está cerca. Vamos a por él.
2: Estrategia.
12: O sea, ahora todavía lo estamos digiriendo un poco porque todavía creo que no somos conscientes ninguno de la historia de lo que estamos haciendo. Pero bueno, ahora nos daremos cuenta con el paso de los días y a prepararnos para la final ya. Vamos.
2: Este está calzoncillo.
5: Rodrigo Hernández. Lo que estamos viendo ahora es Aymeric Laporte, que fue. Muchos fueron compañeros, por ejemplo, de Julián y también de Manchester City.
2: Claro. Mirá cómo festejan.
0: No, ¿y qué te parece?
2: Me encanta ver el color del vestuario, ¿no? Y claro, los festejos de los jugadores en el vestuario.
0: Qué lindos son los vestuarios.
5: Comparado con los nuestros, no estoy haciendo una comparación porque la verdad es una pavada, pero me parece que vale la pena. No está ni bien ni mal, es simplemente una comparación. Más tranquilo, más medido.
2: Tienen otra forma. Sí. Tienen otra forma. Lo nuestro es más desaforado.
0: Salvaje.
2: Hay claro. Otro, ponelo. Hay otro.
5: La
0: portada. Muy tranquilo.
2: Ahora,
0: muy tranquilo.
2: Siempre los vestuarios se festeja con música, ¿no?
0: Claro.
5: ¿Se vieron con qué tema entra en España? Solo entra en calor. Con la de Lucra.
2: Claro.
5: No entra con un tema español.
2: Claro.
0: ¿Cuál entra?
5: Con la morocha.
0: Ah, cuando ¿en serio?
5: España, claro. Cada federación para la entrada en calor y el pre-match elige temas. Y España elige como tema central cuando entra la morocha.
0: Qué bien, es un gran tema.
2: Es genial. Ahora, tendríamos que tener la comparación de cómo es el festejo nuestro.
5: No, una locura.
2: Y lo que es el español. Esto no es tele, pero yo lo pediría así. Sí. Pantalla partida, poné uno y poné el otro.
0: Claro.
2: Y pongamos el audio. Mirá, este es el audio. Este es el festejo en el vestuario de Argentina, ¿no? Y ahora poné un poquito el audio del festejo de los españoles. Ponelo.
12: Ahora todavía lo estamos digiriendo un poco.
2: Es otra
0: están
2: cosa.
0: Lo están digiriendo. Tranquilos.
5: No, los otros, el cachete mundial subió arriba a la mesa.
0: Claro. Nosotros no digerimos nada.
2: Es otra cosa.
5: Revolver al Chucky y al Chiqui Tapia.
2: Es otra cosa. Bueno, vamos al informativo, 2 minutos, dale.
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15: Cielo parcialmente nublado en Capital Federal y Gran Buenos Aires, la temperatura 12 grados 8 décimos.
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15: Scaloni tiene el equipo Impectore. No descartó algún cambio y si ocurre, estará por el lado derecho del medio o la defensa.
16: Bueno, el equipo sí lo tengo en la cabeza, todavía no se lo gusta a ellos, como siempre primero a ellos. Sí, podríamos hacer algún cambio, pero pensando en hacerle daño al rival, protegernos también de lo bueno que tienen ellos. Así que mañana lo sabrán.
15: Remanijas. McAllister, con la prensa, ayer.
8: No, significa un montón por ser justamente eso, una semifinal del mundo. No creo que el hecho de jugar en Inglaterra cambie demasiado, porque al final todos queremos jugar este partido, todos queremos estar en la final del mundo, y todos somos súper argentinos, amamos nuestro país, amamos nuestra selección, y lo único que queremos es representarla de la mejor manera, así que no creo que sea algo súper especial, pero sí, obviamente, capaz que tengo esa ayuda de conocer y de enfrentarlos todos los fines de semana. Ojalá que sí, ojalá que sí. Lo dije el otro día, y bueno, ya tener esa experiencia obviamente que es un plus, no te garantiza nada, obviamente ellos también tienen jugadores de mucha jerarquía, jugadores que juegan en equipos importantes y que han enfrentado estas instancias, o que sus equipos han jugado partidos importantes, entonces no garantiza nada, pero obviamente que es un plus haber jugado una semifinal del mundo antes.
15: Y ya hay operativos de seguridad.
9: Ya comenzó el operativo de prevención aquí en la zona del obelisco. Se colocaron vallas por Avenida Corrientes, desde Libertad hasta Corrientes y Suipacha. También están protegiendo el obelisco. En estos momentos están colocando un enchapado para proteger la reja y evitar que la gente entre en el símbolo de aquí de la ciudad de Buenos Aires. Mientras tanto, los comercios dicen que estarán abiertos hasta la hora del partido, pero termina y van a cerrar las persianas. Marisa Ábalos es la encargada de un bar frente al obelisco, y esto le decía Radio Mitre.
17: Estamos preparando, tenemos mesas reservadas, y después termina el partido y bajamos persianas. Ajá. Con la duda por seguridad y todas esas cosas.
9: Claro, directamente cierran, ustedes están frente al obelisco.
17: Exactamente, vamos a cerrar porque siempre los partidos que hubo, después de los partidos hubo disturbios. Ajá. Pero vamos a Argentina igual.
9: Desde el obelisco, Mercedes Ninzi, Mitre informa primero.
15: En el día de la conmemoración de la toma de la Bastilla, la prensa francesa pasó al equipo por la guillotina. Actuación indigna. Naufragio total, dicen desde L'Equipe hasta RMC Sports. L'Equipe apuntó al desempeño individual como uno de los factores de la debacle. El trío Dembélé, Olise y Barcola estuvo absolutamente irreconocible. Le Monde eligió un titular que sintetizó el estado de ánimo colectivo en Francia. Fin del sueño azul. Les Bleus, dominados y eliminados. Le Figaro fue el más contundente. Un naufragio total, y un 14 de julio arruinado rotundamente. Amanece en la ciudad. 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Estamos en Santiago del Estero. Sale el sol. En la 97.7. Sale el sol. La térmica 7 grados 1, cielo despejado. Aquí en Capital Federal y Gran Buenos Aires, cielo parcialmente nublado. La temperatura 12 grados 8 décimos. Sale el sol. La humedad 75%. Sale el sol.
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19: Muchas gracias, buenos días. Presenta este micro YPF. Les acerco algunos datos de la industria automotriz correspondientes a junio. En lo que tiene que ver con producción, los vehículos fabricados en junio fueron casi 2% menos que en mayo y un 13,6% también inferior respecto a junio 2025. En lo referido a las exportaciones, la baja fue de algo más del 11% en comparación a mayo y casi 2% en la interanual. La comercialización mayoritaria de junio tuvo un alza del 22,5% frente a mayo, pero una baja de un poco más del 26% comparada con el mismo mes del año pasado. Presentó este micro YPF quien firmó una carta de intención con la firma Tesla para posibles oportunidades de colaboración, incluyendo el desarrollo de una red de estaciones de carga rápida e infraestructura de almacenamiento de energía, reforzando así su compromiso de impulsar proyectos que contribuyan a modernizar la infraestructura energética del país.
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20: Vamos por la cuarta, vamos a ganar.
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11: A las 8 y 22 minutos la temperatura en Buenos Aires es de 12 grados 4 décimas con cielo parcialmente nublado. Máxima para hoy 17 grados.
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2: Eduardo, el gobierno no ha decretado ningún feriado por el partido de hoy de la selección argentina. Sin embargo, la Asociación de Trabajadores de Estado, ATE, solicitó formalmente un asueto administrativo a partir del mediodía.
0: No va a ocurrir, ¿eh? Me, no parece, me parece que el gobierno no ha dicho nada, así que...
2: Pero si no está marchando, está parando, pero laburar no labura nada.
1: Pero trabajen de ahora hasta las 4.
3: Vamos, ¿no?
1: Y la, el partido empieza a las 4 de la tarde.
0: Miren todo el día.
1: ¿Qué hay que hacer antes?
2: Lo contaba el otro día, ese jefe, a la tarde tenemos que venir a trabajar. ¿Y por qué no van a venir y jugar Argentina? Muchachos, primero fíjense si están en la lista de Scaloni. Si no están, vengan. Porque los millonarios son ellos, no ustedes.
0: Bueno, la ciudad va a desplegar un operativo especial, María, de seguridad y prevención en la zona del obelisco. Atención a todos, ¿no? Porque es un dispositivo que va a contar con entre 700 y 800 efectivos de la Policía de la Ciudad de Buenos Aires, pertenecientes al orden urbano, a la División Despliegue de Intervenciones Rápidas, al Grupo de Acción Motorizada, a las brigadas de la Superintendencia de Investigaciones de Personal de las Comisarías Vecinales 1B y 1D.
4: Son las comisarías jurisdiccionales.
0: Claro. El operativo va a ser monitoreado en tiempo real desde el Centro de Monitoreo Urbano y se van a realizar cortes preventivos de tránsito para ordenar la circulación y facilitar el desplazamiento de personas.
4: El Centro
0: de
4: Monitoreo Urbano es un excelente centro a nivel Estados Unidos o Europa que está ahí en... En la calle Jorge Newbery, frente al cementerio Chacarita. Va a estar en el Centro Monitor Urbano Horacio Jiménez, va a estar Jorge Macri, va a estar Horacio Jiménez, el muy buen ministro de Seguridad que hay en la Ciudad Autónoma de Buenos Aires, Diego Casaló, el jefe de la Policía de la Ciudad, van a estar todos, y de acuerdo a lo que vaya pasando, si gana Argentina, si no gana, todo depende de eso, también la afluencia de público, ¿no? Y sobre eso se va a ir reajustando el operativo.
0: Y atención para todos, porque una vez finalizado el partido, y de acuerdo con la cantidad de personas que se acerquen a la zona, recuerden ustedes que los partidos anteriores, el de Cabo Verde y el de Egipto, hubo muchísima gente.
4: Sí, también hubo incidentes.
0: Y hubo incidentes, sí. Lo que pasa es que de Egipto no se supo porque fueron como a las 4 de la mañana, entonces la gente no se enteró. Se va a disponer el cierre con vallado. Con vallado. En Corrientes entre Libertad y Cerrito. Corrientes entre Carlos Pellegrini y Suipacha. Roque Sáenz Peña entre Cerrito y Libertad. Y además, como medida preventiva y para proteger el monumento, se instalaron paneles fenólicos alrededor del obelisco. Es lo que contaba Mecha hace un ratito, ¿no?
4: Una cuadra antes y una cuadra después del obelisco. Y en Diagonal Norte, que es donde hay el... En el obelisco se bifurca, ¿no? Corrientes a la izquierda, Diagonal Norte, Roque Sáenz Peña a la derecha.
0: 8:27 minutos.
2: Me encuentro con un amigo. ¿En qué andás? Me dice, estoy haciendo un curso para no ofender a la gente. ¿Y qué tal te va? Mejor que a vos con la dieta.
0: Bueno, vamos con Corbin Shot.
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0: Sí, Alberto.
7: Muy bien, Eduardo. Estamos con las cábulas y todos los rituales que se hacen para esta época, ¿no? Pues es que en otros países la cábala es individual, pero acá es colectiva, es la familia, es la empresa, en la clínica, por ejemplo, todos nos tenemos que poner esto.
0: Ah, una
7: brazalete. Un brazalete con la bandera. Eso
1: ¿y dónde lo sacamos ahora?
7: No, eso es en la clínica. Ah. Acá funciona el globo y la congeladora.
0: Ah. ¿Quién hizo el brazalete ese? Está muy lindo.
3: Está muy lindo, Doc.
7: Sí, lo mandó a hacer Adrián.
0: Muy lindo.
7: Lo mandó a hacer así, esta foto. Y además hay que mandar todos, tenemos que mandar la foto. Porque hay un grupo que es el del brazalete.
3: Muy bien,
7: ¿no?
3: Muy bien, Doc.
8: Maestro.
7: Así que bueno, esto empezó hace tiempo, pero se potenció, por lo que yo estaba leyendo, en el Mundial del 78 y se profesionalizó con Bilardo, que llevaba las cábalas al plantel mismo, con asientos fijos en el micro.
3: Demasiado. Bilardo las tenía impregnada en la época del estudiante de Subeldía también, que era un gran equipo de fútbol, pero bueno, también...
0: Bueno, De Paul también tiene su cábala, el tipo va caramelo. A comer caramelos, con 14 paredes. Caramelos tiene que comer, no sé
3: cómo. Se comen, sí, 14 caramelos cada uno,
2: la selección argentina en México.

0: que iban escuchando a Valeria Lynch en determinado lugar, pasaban por distintos lugares, iban escuchando
1: el camino al Azteca, había que parar en determinado lugar porque no sé qué acorde de Valeria venía en ese momento.
0: Una locura. Tenía que ir a determinado ritmo,
2: claro, para sincronizar la música con el
1: velocidad trayecto. Con música.
2: Eso se quedó, el ómnibus se quedó en un momento.
1: En un momento frenó, le dijo, pues gritaron, estaba muy pará, maestro.
2: Estaba yendo muy rápido antes que el tema termine.
1: Está contado por los jugadores, con lo cual eran los testigos, hay que creerle, qué sé yo. Con este temazo.
0: Estaba completamente loco.
3: Bueno, hay un estudio que hizo la Universidad de Cambridge en Inglaterra, que es la de no lavar la camiseta de la selección, cuáles son las cábulas más efectivas de Argentina, ¿no?
0: A ver.
3: Repetir los gestos rituales, guardar un papel con el nombre del rival en la heladera.
4: Eso lo hace María.
1: Acá la clave es que María Isabel Sánchez se clave un pastel de papa.
5: También, es verdad. Exacto. El pastel de papa durante el partido.
3: Evitar la gente bufa.
4: Pero un poquito. El tema es, ¿en la heladera o en el freezer?
5: ¿Qué cosa?
4: El papelito con el nombre.
5: En el freezer.
4: No, en la heladera. No. Vos dijiste la heladera.
3: No, me equivoqué. No, es el freezer. No.
5: Congelado.
4: No es lo mismo.
3: No, fue una. No, si lo pones en la heladera, se falla.
4: Falla, sí.
3: Después, bueno, evitar la gente bufa. Después, no cambiar de canal mientras juega la selección. Usar la misma camiseta, gorra o la prenda.
4: Y sentarse en el mismo lugar.
3: Sentarse en el mismo lugar, exactamente. Y mirar todos los encuentros con el mismo grupo. De personas. La Universidad de Cambridge determinó que esto tiene una efectividad del 100%.
4: El problema es si te agarra el gol en el baño. El gol
3: tienes que ir al baño.
5: No te puede agarrar. No.
4: No podés salir del baño.
3: No podés salir del baño. Ejemplo, como la señora de la farmacia.
1: La señora de la farmacia.
0: El otro día había un pibe de 4 años en la calle y todo mirando el partido adentro, porque en el 22 no estaba el pibe.
4: Claro. Los que hoy tienen menos de 4 años, afuera.
0: Estaba solo el pibe en la calle.
1: Hace frío.
4: Claro, los que hoy
5: sea,
4: tienen.
5: Frío. Aunque sea,
4: menos mal que Esmeralda tiene 4 y medio, ¿no?
1: Claro, sí.
0: Estamos felices.
4: Los que tienen menos de 4 años, afuera.
5: Aunque sea en el patio.
1: Yo con Fede, ¿qué hago? Porque yo me acuerdo de mi hijo Federico, que va a cumplir 6. Tenía 2 en Qatar, porque fue en diciembre.
4: Bueno, zafó.
1: ¿Y estaba dónde estaba? En el balcón.
4: Bueno, que se quedó
0: al balcón.
1: ¿Sabes el frío que hace ahora?
0: Igual, no importa, viejo.
1: Eso me la nieta.
0: Al balcón.
2: Al balcón con el pibe.
4: Escúchame, abrigalo y al balcón.
0: A tu nieta, afuera.
1: A Emita, al balcón.
0: Al balcón.
6: Salí al balcón, afuera.
1: No había nacido en 2022, Emita.
0: Afuera.
1: Afuera.
5: Eso.
0: Afuera.
3: Yo lo voy a ver con Emilio, Eduardo, así le voy explicando el
0: partido. ¿Emilio estaba ya en el 22?
3: Sí,
5: Emilio, sí.
4: Sí, claro.
3: Zafó. Le quiero ir explicando la jugada, las estrategias.
1: ¿Vos le vas a explicar?
5: Vas a explicar la estrategia.
0: Él te explica a vos.
1: Él te va a explicar a vos, Albertito.
4: Dale.
7: Hola, papá.
4: Hola, mi amor.
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1: Sí, María, exactamente, porque se viene el gran partido gran. Argentina-Inglaterra. Para el que vive en otro mundo, en otro planeta, el partido arranca a las 4 de la tarde en Atlanta con el arbitraje del norteamericano Ismail Elfat. Reitero, poco árbitro para demasiado partido, pero bueno, ojalá que después del partido ni mañana en este programa tengamos que hablar de él. Ya se sabe que Argentina va a jugar con la camiseta alternativa, como en el 86, como en el 98. Ojo que también se usó en el 62, cuando perdimos 3-1 en Chile, pero fue un partido menos relevante, de fase de grupo, no de eliminación directa, como los cuartos de final de México o los octavos de final de Francia. En cuanto a la formación, Scaloni no definió nada, dijo que podría haber algún cambio. Se instaló con mucha fuerza que saldría De Paul para que por él ingrese Nicolás González o Juliano Simeone, pero nada está confirmado, nada en absoluto. En Inglaterra está en duda Declan Rice, un jugador clave en la pelota parada, pero que viene de un virus y de molestias musculares. Los demás jugarían lo mismo del otro día, aunque también está la chance que cambie el wing derecho, que salga Anthony Madueke e ingrese el delantero del Arsenal, Bukayo Saka. Así que, bueno, esperemos que Argentina mejore, ¿no? Porque los mano a mano fue una versión prácticamente irreconocible con respecto a la mejor versión. Un equipo que no juntó pase para adelante, que por pasaje se refugió demasiado, que no marcó con contracción, que no jugó con la pelota ni se defendió bien sin la pelota. Hoy eso tiene que cambiar porque Inglaterra es otro nivel. No es Egipto, no es Cabo Verde, no es Suiza, pero también Argentina fue corazón y fue vergüenza deportiva, que son, Edu, los famosos valores intangibles que en este tipo de partidos y escenarios tienen un gran valor, y la jerarquía individual. No, porque el otro día apareció un golazo de Julián, por ejemplo, en otros partidos de Messi, en otro Mundial las atajadas del Dibu.
4: Leí por ahí o escuché por ahí que Argentina tiene un plus, y el plus es el corazón que le pone el equipo.
1: Es lo que acabo de decir, sí,
4: el
1: totalmente.
4: El corazón.
1: Hasta ahora, en los partidos de eliminación directa...
4: Que otros equipos no tienen.
1: Hasta ahora, en los partidos de eliminación directa, ha sido más corazón que juego.
4: Claro.
1: Sí, sí. A ver, yo también quiero decir en favor de Inglaterra, que también Inglaterra también tuvo corazón. Para mí, el partido con Noruega estaba perdiendo, jugando mal,
4: sí,
1: y lo termina ganando en el alargue.
4: Sí, tal cual.
1: Y contra México era un partido recontrachivo y lo ganó con uno menos durante más de media hora. Y ahí también puso corazón,
4: sí, claro.
1: Inglaterra.
4: Sí, claro.
1: Así que, por eso digo, ¿va a alcanzar contra Inglaterra? Bueno, es un interrogante enorme porque del otro lado también hay una jerarquía infernal. Harry Kane, Bellingham y un montón de jugadores que juegan en los mejores equipos del mundo, de la Premier, y que también tienen, están llenos de estos partidos grandes en el lomo. Además, Inglaterra, y con esto cierro, es una selección que en el último tiempo cambió el estilo y que viene empujando para, como para coronar. Es finalista, semifinalista, está ahí. Bueno, ojalá que hoy no se les dé. Está claro.
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0: Sí. A Messi le dicen la pulga, y después de ayer a Mbappé también le dicen la pulga, pero la pulga vieja, porque ni pica, ni salta, ni nada.
5: Edu, estoy viendo la predicción de las bolitas, ¿viste?
4: Ah, ¿sí?
5: Sí, entran dos bolitas azules en el agujerito de Messi.
4: Eso es Argentina.
5: Y ninguna colorada en el de Kane.
0: Dios, vamos, que oiga. Dios que oiga.
5: Messi 2, Kane 0.
4: Vamos, todavía.
1: Hay muchas maldiciones dando vuelta con respecto a los equipos que quedaron y que afuera en los de las semifinales y los que siguen en carrera. Yo sé que estamos encima de las noticias y creo que te las cuento después. Dale,
4: después.
1: Las famosas maldiciones mundialistas, que no solamente son de Argentina, ¿eh?
0: ¿Ah, no?
1: También hay de los otros seleccionados.
4: Bueno.
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0: El cielo parcialmente nublado en Capital Federal y Gran Buenos Aires. La temperatura 12 grados 4 décimos. Arrancan los operativos de seguridad.
1: La policía de la ciudad prevé entre 700 y 800 policías para evitar incidentes en la zona del obelisco, cualquiera sea el resultado del partido. Al finalizar el encuentro, se cerrarán los vallados de Avenida Corrientes entre Libertad y Cerrito, Corrientes entre Carlos Pellegrini y Suipacha, y el vallado de Roque Sáenz Peña entre Cerrito y Libertad. También están instalando en estos momentos paneles fenólicos alrededor de la reja del obelisco para protegerlo. Reiteramos, gran operativo de seguridad en todo el centro porteño para evitar incidentes. Igualmente, los comerciantes dicen todos que cerrarán antes que termine el partido. Desde el obelisco, Mercedes Ninzi Mitre informa primero.
0: Vicky, con los fusiles de punta. La vicepresidenta Victoria Villarroel publicó un fuerte tuit sobre el partido de hoy que dice: jugamos contra los piratas usurpadores, no es un partido más. No voy a ser políticamente correcta ni pecho frío. Contra los ingleses siempre es algo más. Es Malvinas, es el Diego, es la última de Leo y es pararle el carro a los invasores. Aguanta Argentina, porque hasta el último suspiro vamos a reclamar lo nuestro. Refuerzan la seguridad en la Embajada Británica.
2: El gobierno monta un vallado a fin de cubrir la Embajada Británica en Buenos Aires en la calle Geli y Oves, en el barrio porteño de Recoleta. Al tratarse de un objetivo de jurisdicción nacional, el operativo estará a cargo de efectivos nacionales y actúan fuerzas de seguridad como la Policía Federal. La sede diplomática se encuentra a metros del Ministerio de Seguridad. Rodrigo Jorge, Mitre informa primero.
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4: Ocurrió un accidente en el kilómetro 26 de la autopista del oeste, zona del peaje de Ituzaingó. Ahí hay reducción de una de las vías del troncal en dirección a Capital. También hay marcha lenta en la General Paz por un accidente en la zona de Alberdi en dirección Río de la Plata. Hay congestión importante en ese sentido y también mano al Riachuelo. Sigue cargada la Panamericana también en la autopista Buenos Aires en La Plata y los servicios están operando horario.
5: Buen día, buen día.
0: Estamos
5: buen
0: en Reconquista, ya con la 91.3.
5: Buen día, sol, sol.
0: 16 grados 4 la temperatura, cielo mayormente nublado.
5: Buen día, agua, fuego, buen día.
0: En Capital Federal y Gran Buenos Aires, cielo parcialmente nublado. 12 grados 4 la temperatura, humedad 79%.
5: Buen día, sol, soles, buen día, tontos, buen día, señora, buen día.
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34: Hoy es un día importantísimo para la Argentina en el plano deportivo. Insistir con el tema Malvinas es no solamente meter la política, es meter a la historia. Eso forma parte de la historia. Con el mismo criterio, después de la Segunda Guerra Mundial, ninguno de los países aliados, ni Estados Unidos, hubiera podido jugar con Alemania a ningún deporte, y eso no fue así.

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1: Bueno, mira, en Texas está Cristina Cubero. Hemos hablado muchas veces con ella, es simpaticísima, es divina. Es subdirectora de Mundo Deportivo, estuvo en el partido de España-Francia. Cristina, un gusto. Otra vez Eduardo Feinmann habla.
2: Hola, Eduardo, ya camino de Atlanta para vivir en Argentina-Inglaterra, que este no me lo podía perder tampoco.
1: Obviamente, por Messi, ¿no?
2: Claro, por Messi, porque es el rival de España, además.
1: Ah, ya lo das por hecho, vamos todavía. Vamos, Cristina.
3: De ahí sale el rival de España, claro.
2: Claro, de aquí sale el rival de España. Yo decía, con el corazón, obviamente quiero que esté Argentina en la final, que podamos decirle otra vez gracias a Leo Messi en la cancha, en la final del Mundial. Si tuviera que hablar con la cabeza como española, preferiría Inglaterra. ¿Por qué? Porque pienso que es más fácil ganarle a Inglaterra que a Argentina. Pero bueno, que sea Argentina, que vivamos una final maravillosa en Nueva York.
1: Bueno, ¿cómo se vivió el triunfo de España?
2: Bueno, fue impresionante porque fue una lección de fútbol, ¿no? Sí. De ese fútbol que lleva España en el ADN, del control del balón, del toque, de dominar a tu rival sin aspavientos, sin faltas, solo con el balón. Y la verdad fue un espectáculo porque la selección francesa realmente llegaba como favorita con esos cuatro fantásticos futbolistas que tienen delante, ¿no? Es que solo entre Mbappé y Dembélé llevaba más goles que toda la selección española, ¿no?
1: Claro.
2: Fue un dominio total, un recital, uno de esos partidos para encuadrar y que responde mucho al estilo de fútbol que nos gusta en España.
1: En especial el segundo tiempo, ¿no?
2: Todo el partido, o sea, le puedes quitar los 10 primeros minutos del partido, que es muy de tanteo en una semifinal así, pero la verdad es que el dominio fue total. Es que España hizo que desaparecieran los jugadores franceses, se evaporaron. Era como si Francia estuviera viendo, disfrutando el juego de España, como si no estuvieran dentro del partido, como si fueran espectadores de un espectáculo que querían ver. De hecho, incluso el propio Deschamps estaba sentado en el banquillo, miraba y decía, es que no puedo hacer nada, no puedo hacer nada para cambiar esta dinámica.
1: Sí. ¿Y del partido de Argentina-Inglaterra qué esperás?
2: Bueno, pues espero un partido muy complicado para Argentina, porque Inglaterra tiene ahí dos futbolistas, Bellingham y Harry Kane, que tienen la capacidad para incomodar desde el primer minuto que tocaron el balón, ¿no? Y es una selección inglesa bien estructurada. Aquí vamos a ver cómo aguanta Argentina la parte emocional, porque yo estoy de acuerdo que han pasado 40 años ya de aquel partido de la mano de Dios y el mejor gol de los mundiales. Y yo decía que en este mundial la guerra verdadera es por saber quién se lleva la camiseta de Messi. O sea, la batalla es quién va, oye, a quién, con quién la va a conseguir, porque todos los futbolistas quieren conseguir la camiseta de Messi, ¿no?
1: Claro.
2: Y las guerras pasadas ya han de quedar en el recuerdo, porque las cosas nunca se tienen que olvidar, han de quedar en el recuerdo. Pero yo ya he vivido otros Argentinas e Inglaterras, pero eso, de esos Argentinas e Inglaterras nadie habla, el del Mundial de Francia o después en Corea, ¿no? No se hablan porque ya no se quiere hablar, ¿no? De algo que no superará nunca lo que se vivió en México con Maradona, ¿no? Esta selección es distinta, es una selección que respira con el corazón de Leo Messi, que está muy agradecida a Leo y que quiere seguir haciendo disfrutar al mejor jugador de la historia. Y ya está, ¿no? Obviamente emocionalmente será intensa, porque la selección inglesa es intensa, pero creo que las cosas han cambiado mucho. Fijaros que bromeábamos ayer, precisamente estaba hablando con un periodista inglés y le decía, oye, no sé si en la grada va a ser la primera vez que derroten a Inglaterra. Sabéis que Inglaterra, la selección inglesa, canta mucho, canta Les Jutes, canta canciones de, bueno, es una selección, canta mucho canciones de Oasis, sí. Y digo, pero como Argentina, o sea, Argentina tiene un hit para cada mundial. O sea, realmente se tenía que dedicar a Argentina al mundo de la música, arrasaría los Grammy, ¿no?
1: Para
2: quitarle la trascendencia está, claro, la trascendencia está histórica, ¿no? Que ha tenido siempre una Argentina. Inglaterra.
3: Sí. ¿Sabes qué? Imagino yo, Cristina, hoy, a propósito de los cánticos y demás, el... Y no es por ponerse nacionalista, porque la verdad no tiene demasiado sentido, pero me parece sí que hoy, en el momento de los himnos, va a haber como una competencia, a ver quién lo canta más fuerte, más potente. El himno de Argentina, sí, últimamente, que una época se tarareaba y estaba como una musiquita, y ahora se canta la letra con la boca bien abierta, a mí me da la sensación que hoy el argentino, y también el inglés, a la hora de los himnos va a estar bueno ese duelo, que bueno, vos tendrás el privilegio de verlo in situ allí.
2: Sí, sí, sí. Creo que más por Argentina que por Inglaterra, ¿eh? Ya te digo que yo conozco varios jugadores de la selección inglesa y todo aquello les quedó como muy lejos ya en la vida y obviamente también se vio de forma distinta en Inglaterra que en Argentina, ¿no?
1: Claro.
2: Incluso la guerra, ¿no? Pero sí, sí, yo creo que la selección argentina canta con mucha intensidad el himno, pero no por el hecho histórico de la guerra, sino porque realmente lo siente. Yo desde ya en Qatar, cómo canta, es que se te pone la piel de gallina solo ver cómo se les infla la vena de la garganta, como cuando cantan el himno, porque lo siente, porque realmente el jugador argentino de esta selección argentina del albiceleste, sí, siente que juega por un pueblo, ¿no? Y se sienten responsables, ¿no?, de dar alegría a la gente, ¿no? Por aquí hay muchos, claro, muchos argentinos que han venido al Mundial, que han vendido el coche, que han hipotecado la casa, que realmente dices, bueno, cuántas locuras, ¿no?, se hacen por la selección, ¿no? Creo que es la selección que hace más locuras por estar cerca de los muchachos, ¿no?
1: Sí. Cristina, muchísimas gracias, un beso muy grande.
2: Venga, un beso a todos.
1: Gracias, ¿eh? Cristina Cubero, la subdirectora del Mundo Deportivo allí en España. A ver, banderas con inscripciones de Malvinas o cualquier tipo de alusión a Malvinas no van a poder estar en el estadio. Ahora, no van a poder evitar, por ejemplo, el que nos salta es un inglés.
3: No. De manera.
4: No.
1: No hay manera.
3: No hay manera. ¿Cómo haces para controlar, no sea, 50.000, 40.000?
1: ¿Cómo haces?
3: Fanáticos de Argentina.
1: ¿Cómo haces que para evitar que 20, 30, 40.000, 50.000 argentinos que estén allí,
3: sí,
1: canten sobre Malvinas hoy? ¿No lo puedes evitar?
3: No.
5: No hay manera.
3: No, todos los temas que vienen haciendo en los últimos años alusión a Malvinas, no hay manera de contrarrestarlo.
1: Ninguno.
3: No.
1: Ni siquiera el Muchachos,
3: no,
1: que hace alusión a Malvinas.
4: Tal cual.
1: ¿No?
6: Claro. Ah, no, yo lo que quería decir, yo hoy a la mañana escuchaba que quisieron cambiar las entradas para que fueran unos por una hinchada a un lado y otra hinchada
1: a otro.
6: Yo
1: creo que va a ser imposible.
6: No, dijeron que no, que solamente cambian la puerta. O sea que el tipo que canta algo, el que lo salta es un inglés, va a estar al lado de un inglés.
1: Exactamente.
7: En el Mundial las entradas están vendidas así.
1: Están todos mezclados.
5: Eso pasó en todos los partidos.
7: En los Mundiales no son partidos de las ligas locales o de las copas.
3: Acá Mauro, nuestro operador, me hace un buen punto. Me dice, y si hay un cántico que el árbitro pueda entender como xenófobo y que eso le permita parar el partido, eso es otra cosa. Pero el tema de Malvinas, que engloba la Argentina, lo cantó en el 2022 en Qatar y no hubo ningún tipo de problema.
1: Claro.
3: Y lo va a cantar hoy también, y lo va a cantar mucho.
1: Pero claro, obviamente.
3: Igual está bueno el punto. Una cosa es la xenofobia y otra cosa es esta cuestión, bueno, sí, política, que obviamente es muy sensible a nuestros sentimientos, por otra sí, parte.
1: Me voy a Londres. Allí está Alberto Abate, que es dueño de Santa María del Sur, que es un restaurante argentino allí en Londres. Alberto, muy buen día. ¿Qué tal? ¿Cómo va?
8: Hola, ¿qué tal, Eduardo? ¿Cómo te va?
1: ¿Cómo anda? ¿Cómo va? Un gusto muy grande.
8: Un gusto escucharte y gracias por llamarme.
1: No, es una parrilla argentina, ¿no? ¿Dónde está ubicada?
8: Una parrilla argentina que está en Battersea. En Battersea está el Chelsea Bridge, es un puente que donde está, ¿viste? La mítica etapa de Pink Floyd, creo que fue Pigs, donde están los cuatro torres, esa etapa de Pink Floyd.
1: Sí.
8: Estamos como a 400 metros de ahí para el lado del sur, cerca de Clapham.
1: Qué
8: del
1: lindo.
8: Sur, del lado del sur del río.
1: Qué lindo. Bueno, ¿y cómo van a vivir el partido de hoy?
8: Uf, ya estoy nervioso.
1: No sé. ¿9 de la noche? ¿A qué hora es? ¿9?
8: No, acá es 8 de la noche. ¿Viste? Los partidos las han puesto como para... Sí, a las 8 de la noche. No sé si me siento como si voy a entrar a jugar yo, por mirar lo que te digo.
1: Acá sentimos lo mismo, ¿eh? Aquí.
8: Sí, imagino, mucho nervio.
1: Imagínate que 47 millones de argentinos vamos a estar ahí adentro de la cancha con los 11.
8: Sí, me imagino, la locura. Bueno, acá somos numéricamente visitantes, ¿no? Pero bueno, vamos a hacer mucho ruido, eso te lo digo, te lo aseguro, vamos a hacer mucho ruido.
1: Bueno, ¿y cómo preparas el restaurante? ¿Lo cerrás hoy o cómo es?
8: Bueno, no, ayer tuvimos que, bueno, empezaron desde el domingo que vienen empezando a buquear y ahora se está casi lleno, ¿viste? Los dos. Y hay otro en Tower Beach que también está lleno. En el de Tower Beach a las 6 de la tarde tenemos tango, un chico, Carlos Quelichi, toca con bandoneón, vino de Rosario. Y así que a las 6 arrancamos con la previa, con tango, fernet, cerveza.
1: Fernet, mirá.
8: Sí,
1: 70-30.
8: Sí. 70-30, fernet con coca.
1: ¿Y qué haces? ¿Partís la botella de plástico a la mitad?
8: No, eso es allá. Nosotros acá no.
1: Ahí no.
8: Y acá los italianos lo toman, viste, sin coca, ¿no?
1: Sí, sin coca, chupito, claro. Sí, sin coca. El fernet no es cordobés, es italiano.
8: El fernet es italiano, pero bueno, Argentina lo hizo popular. Y creo que Argentina es el país donde se vende más fernet en el mundo.
1: Vos sabés una cosa, me contaron la historia de que los dueños del fernet, en realidad, estaban por cerrar la fábrica, porque la verdad se estaban hundiendo con la venta del fernet en el mundo. Pero Argentina los potenció. Y al principio los dueños del fernet no querían, no estaban de acuerdo con mezclarlo con la Coca-Cola. Hasta que creo que llegaron a un acuerdo, no sé de qué tipo.
8: Qué bien, bueno, con Coca-Cola está increíble. O sea, el fernet solo yo no me lo banco, no.
1: claro. Bueno, ¿y hoy lo cerrás solo para argentinos?
8: No lo cerramos para argentinos. Se va a llenar de argentinos y tenemos algunos amigos ingleses también que seguran esposos de amigas o esposas de amigos que por ahí que también van a ir. O sea, en Santa María la cosa, espero, va a ser bastante cordial, viste, bastante amigable. Pero bueno, los goles los vamos a gritar.
1: ¿Y cómo están los ingleses? ¿Cómo ves el clima?
8: El clima, yo te lo digo, ayer te voy a contar estas cosas que escuché ayer en el radio.
1: Okay.
8: Ayer por la tarde iba en el auto y escucho que el comentarista decía que esta noche el partido es muy importante porque el que gane juega contra Inglaterra el domingo. Eso lo dijo al aire y yo pensé, loco, te falta un partido, todavía nos ganaron, tienen que ganar a nosotros para jugar el domingo. Ya lo dan por sentado que juegan la final.
1: Ah, que juegan la final con España. Okay.
8: Sí, que juegan la final con España. Por eso ya estaban todos contentos porque estaban esperando que pierda Francia para poder jugar la final contra España. O sea, pero le falta un partido, o sea, no creo que les...
1: O ya lo dan por ganado.
8: Bueno, están muy entusiasmados, te digo acá. Todos los pubs están, bueno, todos los pubs ingleses y bueno, que no sean escoceses, irlandeses y todo. Bueno, no sé si los irlandeses, pero todos los pubs están preparados, va a haber mucha gente, va a estar todo el mundo en la calle.
1: Sí. Ahora, irlandeses, galeses, tanto los irlandeses del norte y del sur, ¿no? Como los galeses y los escoceses, ¿van más por Argentina que por Inglaterra?
8: Sí. Bueno, los escoceses ni hablar. Vos sabés que nosotros fuimos a ver, yo fui a ver a Argentina, Escocia, cuando el Diego era técnico, el primer partido jugó con un amistoso contra Escocia, nos fuimos en auto 4 o 5 argentinos hasta Glasgow y fuimos a un pub y estaba lleno de escoceses, viste, nosotros fuimos al costado, dijimos, pum, acá nos van a matar. Y un amigo tenía atrás en la camiseta la mano de Dios, viste, entonces viene una chica después de un rato, estábamos todavía tomando una cerveza, viene alguien y dice, che, ¿podemos sacarnos una foto? Sí. Entonces, otra viene, ¿podemos sacarnos fotos? Sí, y después un poco mirar las paredes, y estaban todas las fotos del Diego en las paredes.
1: Así que
8: terminamos,
1: nos adoran.
8: Saltando. Nos adoran, los escoceses nos adoran. Terminamos todos saltando y bailando y cantando la canción que le hicieron al Diego, que es buenísima, porque justamente dejamos a Inglaterra fuera del Mundial. Así que calculo que si esta noche quedan fuera, todos los pubs escoceses van a estar a full.
1: Sí. Qué bien. Bueno, Alberto, gracias por contarme la historia, ¿eh?
8: Bueno, no, de nada, gracias, Eduardo, gracias por llamar. Te mando un saludo y espero que ganemos.
1: Abrazo muy grande, ¿eh? Alberto, gracias. Abate, ¿eh? Allí, dueño del restaurante Santa María del Sur.
0: Edu.
1: Sí, María.
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4: Dicen, ¿en qué se parecen la selección argentina, la selección de Inglaterra y Cristina?
3: ¿En qué?
4: En que los tres quieren evitar los penales.
1: Voy al tránsito, Fiero Martínez.
9: Sí, Eduardo, hay menos autos ingresando a la ciudad de Buenos Aires y esto se siente en Panamericana, que ya está fluida, mano capital, también la autopista del oeste, Perito Moreno, que por lo general a esta hora está colapsada en dirección centro porteño, también fluye hacia la conexión con la 25 de mayo, lo mismo en la autopista La Plata Buenos Aires, sí quedan retrasos en la avenida General Paz por un accidente en la zona de Mataderos, a la altura de Alberdi, en dirección al río de la Plata, a la altura de Directorio, hay demoras desde Río Cheri y también la mano contraria a partir de Avenida San Martín, esto es sentido al Riachuelo y hasta Avenida Los Corrales estaba presentando demoras. Y por las obras, autopista del EPN también con retrasos. Los trenes, los autos, todos a horario.
1: Gracias, gracias. Lo que son los argentinos, ¿no? Un grupo de argentinos le pidió prestada una parrilla a una vecina allí en Kansas para hacerse un asado. Ajá. Le prestó la parrilla y después los muchachos le llevaron un plato de carne de asado. Quedó enloquecida. Qué enloquecida. Grande. Enloquecida estaba la norteamericana.
4: Bueno, hoy es miércoles. Hoy es miércoles.
1: Sí.
4: Hoy juega Argentina. Y vamos a ver si esos que dicen defender a los jubilados van a ir hoy, como siempre, a la tarde.
7: Y sale ahora el partido, la marcha habitualmente de los jubilados.
4: Que dicen defender a los jubilados. No sé, porque durante el Mundial, mientras hubo partido, desaparecieron las marchas de jubilados, las marchas de estudiantes de universitarios, las marchas de los kirchneristas pidiendo la libertad de Cristina. Resumen. No era indignación social, eran vagos con tiempo libre.
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0: El cielo parcialmente nublado en Capital Federal y Gran Buenos Aires. La temperatura 12 grados 4 décimos.
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0: No es celeste ni blanca, pero encierra en su trama la misma pasión, la azul, que el México supo de hazañas a las apuradas por manos de amor. Escudos cosidos con hilos de gloria, números grises que el tiempo besó. Así reza la oda a la casaca azul, el color de la cábala de los argentinos, esta tarde, como en el 86 y el 98. Argentina volverá a vestir con la color azul, como aquellas de México y Francia, que hicieron felices a los argentinos. Colectivos restringen frecuencias hoy.
2: Atención con el transporte en la previa y después del partido. Varias empresas chicas del conurbano, entre ellas Moxa, de la zona de Quilmes, Berazategui, o famoso de CBA, propietaria de la 148, anunciaron que desde las 14 disminuirán los servicios y que si gana Argentina no habrá colectivos hasta que terminen los festejos. Entre tanto, el dueño de la empresa Dota, Marcelo Paciuto, propietario de más del 80% de las líneas de Capital y el conurbano, le dijo a Radio Mitre que se reducirá la frecuencia durante el partido, pero después, en caso que gane la Argentina, se dificultaría el servicio por la cantidad de cortes que hay en la zona norte del conurbano y Capital Federal por los festejos. Conclusión, antes del partido, salir con más de 2 horas de anticipación para llegar a destino. Y luego del partido, tener mucha paciencia o prepararse para caminar. Desde el obelisco, Mercedes Ninzi, Mitre informa primero.
0: Disturbios en París tras la eliminación de Francia del Mundial. La policía arrestó a más de un centenar de fanáticos franceses en la capital tras la derrota ante España. A pesar de la cantidad de detenidos, las autoridades confirmaron que no se registraron consecuencias graves para los asistentes ni para los agentes.
1: Tránsito.
3: Hay marcha fluida para ingresar desde el norte en la autopista Panamericana, también en la autopista del oeste y en la Plata Buenos Aires. Se va agilizando Perito Moreno a la 25 de mayo. Solo queda congestión en la General Paz por el accidente a la altura de Avenida Los Corrales en dirección Río de la Plata. También mano al Riachuelo. Hay congestión desde la Avenida San Martín.
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0: Estamos en Rosario, en la 96.5.
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0: 12 grados 6 décimos en Rosario, cielo nublado.
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0: Aquí en Buenos Aires, cielo parcialmente nublado. 12 grados 4 la temperatura, la humedad 79%.
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9: Hola Eduardo, buen día. Ariel de Quilmes te habla. Que la gente ande con más cuidado, va a llegar a destino igual. Hay mucha gente imprudente que ya está manejando desde temprano. Manejen con cuidado. Sí, pasamos una linda jornada.
10: Hola Eduardo y equipo, ¿qué tal? Buen día. Nosotros somos los amigos de las 6 porque estamos en España y acá es más fácil. Soy Romina y bueno, estoy trabajando, elaborando productos argentinos, alfajores, empanadas, pastas frolas. Tengo un emprendimiento y vendo, así que trabajando desde casa hoy. Les mandamos un saludo grande y aguante Argentina hoy. ¡Vamos!
11: Qué fácil es escucharnos en Europa, ¿eh?
12: La verdad, son amigos.
11: No, pero se levantan a las 4 lindo, de la mañana. ¿No?
12: Amigos dormilones.
11: A las 12, ¿eh? 11, 12, qué lindo.
12: Qué lindo, qué lindo. 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
11: Bueno, muy bien. Son muchas las historias de padres que necesitan escuelas especiales, ¿no? Para sus chicos con ciertas discapacidades, ¿no? Pero quiero contarles la historia de una escuela especial, que es la escuela especial llamada Santo Tomás, que abrió las puertas el 1 de marzo del año 2025, y ese año empezó con 28 inscriptos. Hoy tiene, creo, algo así como 43, 44 alumnos y está agotada la capacidad. Pero actualmente hay 146 estudiantes que están en lista de espera. Marcela Pérez es directora general de la Escuela Especial Santo Tomás. Conoce al padre Tomás Llorente, fundador de la escuela, y está al servicio de su obra. Marcela, buen día. ¿Qué tal? ¿Cómo le va?
13: Buenos días, Eduardo. Un gusto saludarlo. Gracias por contactarnos. Igualmente. Y preocuparse por nuestra historia.
11: No, por favor. ¿Qué es una escuela especial?
13: Una escuela especial. La escuela especial es una modalidad del sistema educativo argentino que es transversal a todos los niveles, al nivel inicial, primario y secundario. Y fundamentalmente es el espacio para garantizar la educación de las personas con discapacidad.
11: Claro.
13: En nuestro sistema, ¿no? Acompañando tanto en los niveles, cuando los estudiantes se encuentran en los niveles en propuestas de inclusión, como una propuesta en sede diferente a la propuesta de las escuelas de nivel.
11: Sí. ¿Y en el país hay muchas escuelas especiales o pocas?
13: Hay muchas, pero siempre son pocas.
11: Claro.
13: Situándonos en nuestro distrito, no más que es Pilar, hay más de 100 escuelas de nivel inicial, primaria y secundaria, y las escuelas especiales son solo 4 de gestión estatal, claro, y 2 de gestión privada.
11: Claro, claro.
13: Son muy pocas.
11: Y cuénteme la historia del Santo Tomás.
13: De Santo Tomás. Bueno, la historia de Santo Tomás surge en realidad, el padre hace muchos años, siempre tenía la mirada de crear una escuela para acompañar a los estudiantes que estaban en esta condición. Y bueno, a lo largo de su obra, que ha sido mucha, él ha creado varias escuelas en nuestra comunidad, muy grandes y muy referentes para el contexto en el que nos encontramos, siempre lo fue como postergando hacia más adelante. Y él hoy nos dice que no sabe por qué lo postergó hasta sus más de 80 años, donde dijo, bueno, tiene que ser mi última obra. Todos conocemos en nuestro contexto y en nuestra comunidad de esta necesidad nacional, provincial y local para nosotros. Y dijo, bueno, si me acompañan y me ayudan y lo intentamos, allá por el 2024 iniciamos las gestiones administrativas con la Dirección General de Escuelas, quien rápidamente nos acompañó y lo pudimos lograr en un año. Yo creo que también porque son conscientes de esta realidad y de esta necesidad que tenemos todos. Y el primero de marzo del 2025 abrimos las puertas, con, como bien decías, con los pocos alumnos que pudimos recibir, porque bueno, detrás de un espacio físico precioso que el padre sostiene, después hay que armar toda la estructura de recursos humanos para poder darle cotidianidad en lo diario, ¿no? Y ahí se apela al apoyo, a la generosidad de muchas personas que, conociendo el trabajo del padre, lo apoyan y lo reconocen y hoy nos sostiene para seguir creciendo.
11: ¿Qué capacidad tiene la escuela?
13: La escuela hoy tiene para 46 alumnos. Okay. Los espacios que tenemos están agotados. En un trabajo articulado que el padre ha hecho con el intendente de nuestro distrito, nos ha construido 3 nuevos salones que vamos a inaugurar en nuestras próximas fiestas patronales. Okay. Lo que nos va a permitir ingresar por lo menos 20 estudiantes más a nuestra sede.
11: ¿Tienen 140 en lista de espera?
13: 140.
11: ¡Qué bárbaro!
13: 140. Después de la nota de ayer, que donde la escuela se difundió un poquito, al ratito ya hemos superado los 150 niños en lista de espera. Claro.
11: Y estos niños necesitan sí o sí un lugar de contención y de estudio.
13: Y de aprendizaje, claro. Sí, obviamente, porque claro, la escuela especial es un espacio seguro para las familias, es un espacio de referencia, pero sobre todo es un espacio centrado en la enseñanza y en mejorar su calidad de vida.
11: Claro, claro, claro, claro. Marcela, gracias por contarme la historia. Le mando un beso muy grande.
13: No, por favor. Muchas gracias a ustedes por contactarnos. Un beso, que tengan buena mañana.
11: Marcela Pérez, directora general de la Escuela Especial Santo Tomás. 9:21 minutos en todo el país. 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Dale.
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11: Sí, Gaby.
15: Gracias, Seudo. Algunos temas judiciales hasta ahora. El primero tiene que ver con el juez federal, hace más de 30 años, camarista Martín Irurzu, un excelente magistrado, un magistrado de muchos años, de Comodoro Py, del segundo piso del edificio y respetado por todos, que el 18 de julio, el día sábado, cumple 75 años. La Constitución indica que a esa edad los magistrados deben acogerse a los beneficios de la jubilación, salvo que, como fue el caso, por ejemplo, de Carlos Maíquez y otros tantos, tengan la posibilidad de que el Poder Ejecutivo disponga la continuidad por 5 años más. Martín Irurzu, pese a esto, y no habiendo conseguido el aval del Ejecutivo, porque es potestad del presidente otorgar una prórroga no en el mandato judicial, interpuso una acción judicial que ahora está en la Corte Suprema de Justicia de la Nación. No sé si realmente el éxito que Martín Irurzu espera se busque, porque la Corte tiene dicho en un caso de hace unos años, que ustedes recordarán, y me refiero a la ex jueza de Casación Federal, Ana María Figueroa, que también intentó recursos judiciales. La Corte dijo que el límite constitucional de los 75 años es aplicable y a partir del día de que cumple ese año deja las funciones, con lo cual veremos qué pasa. La semana que viene arranca la feria, pero bueno, el sábado ya está acá a la vuelta de la esquina y es el día de este cumpleaños de Martín Irurzu. Un segundo tema, un tema que me comentaban fuente de la Agencia Nacional de Seguridad Vial y tiene que ver con Neuquén y más precisamente con la Municipalidad de Neuquén, porque la Municipalidad de Neuquén hizo una denuncia sobre licencia de conducir apócrifas, aparentemente en redes sociales, por 160.000 a 300.000 pesos, dependiendo qué tipo de categoría era, otorgaban licencia de conducir por supuesto que eran apócrifas, licencia con cirtrucha, como se conoce vulgarmente. Bueno, la Agencia Nacional de Seguridad Vial, a requerimiento judicial, va a practicar una auditoría luego de la denuncia que hizo la Municipalidad de Neuquén, un tema, por supuesto, que tiene que ver con la seguridad vial. Hablábamos de Ana María Juan. Ana María Juan es hoy secretaria justamente en la Sala 2, secretaria de la Cámara Federal en la Sala 2, que hablábamos de Martín Irursun. Hoy

0: juzgado que era de Néstor Barral, que hoy es camarista federal de San Martín, o juzgado federal de Moreno, que también está para crearse. Y por último, Causandis. Ayer ingresó a Forencia Digital, así se llama la sección, anótelo, de Gendarmería Nacional, ahí en el edificio Centinela, ingresó el mandamiento del juez federal Ariel Lijo para llevar a cabo el peritaje de los audios atribuidos a Diego Españolo en la causa Andís. Por supuesto que esto es un requerimiento, una verdad que una contradicción procesal. La defensa de Diego Españolo había pedido y había viene diciendo hace tiempo que los audios no es, que la voz de Españolo no es, que es inteligencia artificial, pidió un peritaje. El juzgado hace lugar al peritaje y dice, bueno, entonces que su cliente, que Españolo vaya y brinde su voz para que se pueda comparar en el peritaje. No se niega a dar la voz. Parece un contrasentido. Finalmente, el fiscal Picardi dijo, yo quiero que el peritaje se haga, que se tomen entrevistas que ha hecho en medios radiales o televisivos y a partir de ahí se lleve a cabo. Eso es lo que va a hacer Gendarmería Nacional.
1: Bueno, cerramos.
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6: Es así como quiero.
1: Sí, Alberto.
7: Bueno, algunos aspectos positivos y negativos de lo que puede producir el Mundial, ¿no? La violencia doméstica aumentó en Inglaterra el 30%, más del 30% las noches que perdió la selección.
1: Miró.
7: Y más del 20% cuando ganó o empató. O sea, pase lo que pase, ¿vale? El tipo violento ya es violento. No es que el fútbol lo produce, sino que es alguien que es violento. Si vos ves que en tu entorno alguien se pone raro con el alcohol, pedí ayuda o alejate, no te quedes a mano. Después, bueno, para aquellos que gritan mucho, lo único que te puedo decir, hidratate bastante, ¿no? Y si podés, hacer grito desde la panza, pero no sé si te vas a acordar. Después, aquellos que juegan mucho, ahí estuvimos buscando un video de un hincha mexicano que rompió el televisor. ¿Lo viste, Eduardo?
3: Sí, el que lo acuchilló.
7: Lo acuchilló al televisor.
3: Sí, sí,
7: ahí,
3: sí.
8: Para lo liquidó a puñalada. Pero igual, Doc, me quedó una duda. ¿Cómo es gritar desde la panza?
4: ¿Qué es ventrología?
7: Inflás la panza.
4: No se puede.
7: Ahí estamos viendo el señor enojado. Sí, desde la panza haces inspiración diafragmática. Te explico cómo es.
8: No lo veo a Edu, por ejemplo, haciendo.
7: Por eso, si te acordás, no creo que te acuerdes.
1: El momento.
7: Lo único que puedes hacer es.
8: No era malito que gritar el gol, viejo. Que abrazaste con alguno.
7: Hidratarte, bueno.
4: Claro.
8: Le metes un garrotazo a la pared.
0: No.
8: Pero de júbilo, de lo explosión.
7: Son recomendaciones, no es un mandato, es una opinión. Después, bueno, para aquellos que juegan, decidir cuánto van a jugar antes del partido. Porque en el partido por ahí te calentás y te jugás cualquier cosa, ¿no? Y, bueno, a partir de mañana, o a partir de la semana que viene, bueno, a partir de la semana que viene, porque ganemos o perdamos, yo creo que vamos a ganar, pero pase lo que pase, viene el bajón postmundial.
3: Claro, porque se termina
1: el y bueno, claro.
7: La abstinencia, ¿no?
1: Claro.
7: Pero bueno, también todos aquellos que se juntaron con amigos, familiares, eso reduce la sensación de soledad, alivia tensiones, mejora el estado de ánimo, se activa el circuito de la recompensa y se libera dopamina. Así que
8: ¿sí?
7: Ahí están las partes negativas y las partes positivas de los partidos.
8: Mirá vos.
7: Así que bueno, si algo de esto que yo estuve mencionando, lo del infarto, todos estos días que hablé de todas las dificultades que

0: Bueno, a ver, no lo dejes pasar como parte del folclore. Pedí ayuda si la necesitas, especialmente si hay algún violento por ahí por la casa.
1: Claro.
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5: Léale. Bueno, más datos. Un dato de Lionel Scaloni, dale. La previa de Argentina-Inglaterra. Scaloni ya tiene dirigidos en mundiales 13 partidos. Hoy obviamente va a ser el número 14 y va a igualar ni más ni menos que el récord que tenía hasta ahora como número uno en ese registro, Carlos Bilardo, con 14 partidos dirigidos. Las dos veces, Bilardo con Argentina llegó a la final, campeón en el 86, segundo en el 90. Y Scaloni lo va a pasar el fin de semana. Va a dirigir 15, porque ese partido ya está asegurado. O será el tercer puesto, ojalá que no. O será la final el próximo domingo, ojalá que sí. Y además, Scaloni, como técnico de Argentina, está invicto con selecciones europeas, con un saldo de 7 triunfos y 3 empates, que ojalá no se corte. Yo oí el dato y elijo creer. Más datos, otro más. Argentina lleva 36 años sin ganarle a un campeón del mundo en los 90 minutos de juego en un mundial. La última vez fue en octavos de Italia 90, aquel gol inolvidable en Turín de Claudio Paul Caniggia contra Brasil, octavo de final. En total, Argentina jugó 22 partidos contra equipos campeones del mundo en la historia de los mundiales. Ganó solamente 4, empató 8 y perdió 10. Pero vale destacar que dentro de esos empates yo cuento como clasificaciones felices, por ejemplo, la semifinal del 90 contra Italia, Goicochea en modo Dios atajando un par de penales, contra Inglaterra justamente en el 98, octavo de final de Francia, y ni hablar la última final con Francia, en Qatar 2022, que sirvió para que Argentina salga campeón del mundo y meter 6 millones de personas en las calles de Buenos Aires. Y cierro con las maldiciones.
6: A ver.
5: Que a Rolo le encanta, y ayer tuvimos a nuestro amigo Cabo Tuzanja.
7: Sí. Cabo Tutumba. Don Antonio, el brujo.
5: Don Antonio Cabo Tuzanja. Mirá estos datos, cuatro datos voy a dar, de los 4 semifinalistas. Bueno, hay uno que ya está liquidado. Jamás un jugador que ganó el Balón de Oro luego fue campeón del mundo, y eso corrió como maldición para Dembélé.
6: Dembélé.
5: Claro. Que ya está fuera y como mucho va a ser tercero el sábado que viene en Miami contra el que pierda hoy Argentina-Inglaterra.
6: Mirá. Muy bien, elijo creer, muy bien.
5: Elijo creer. Jamás una selección dirigida por un técnico extranjero ha logrado ganar la Copa del Mundo. ¿Quién dirige Inglaterra? El alemán.
8: Tuchel.
5: Jamás un técnico. Jamás un técnico.
6: Está servido, Rolo.
5: Jamás un técnico mayor a los 60 años fue campeón del mundo. ¿Cuántos años tiene Luis de la Fuente, el técnico de España?
6: ¿Cuánto?
5: 65.
6: Mirá vos, el hijo.
5: Esta es mala para nosotros.
6: Una mala para nosotros.
5: Jamás un equipo que llegó al Mundial como número uno del ranking FIFA luego fue campeón del mundo, y eso va para Argentina. ¿Esto qué quiere decir? Que hay 4 maldiciones, pero ¿qué también quiere decir? Que excepto la de Dembélé, una se va a cortar.
6: Claro.
5: Bueno, ojalá que sea
6: nuestra. Claro,
5: elijo creer.
6: Vamos.
5: Elijo creer. ¿Le gustó o no le gustó?
6: Sí, muy bien.
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6: Ese que decía yo, de los barras no me puedo quejar. Lo está también. No me puedo quejar porque si me quejo me fajan de nuevo.
5: No.
6: Bueno, señores, vamos al informativo y después venimos con el resumen blue. No se lo pierdan, que hoy María está cargada, ¿no? Usted, está cargada hoy.
7: Hoy tenemos un final
6: ¿Ah, sí?
7: Glorioso.
6: Apoteótico.
7: Glorioso.
6: Muy bien, dale.

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0: cielo parcialmente nublado en Buenos Aires, la temperatura 13 grados.
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0: Los topos argentinos que hoy tienen un partido histórico. 6 jugadores de la selección, 5 de ellos habitualmente titulares, se desempeñan en la Premier League inglesa, a saber, el Dibu en el Aston Villa, Cuti en el Tottenham Hotspur, Lisandro en el Manchester United, Alexis en el Liverpool, Enzo en el Chelsea, el suplente es Marco Senesi en el Tottenham Hotspur. Alexis McAllister habló sobre su vínculo con el fútbol inglés.
2: Está claro que en un mundial siempre hay sufrimiento, sobre todo para la familia que lo ve desde afuera. Nosotros desde adentro siempre estamos enfocados en el partido, intentamos dar lo mejor y jugar bien. Está claro que hemos quizás sufrido un poco más de lo que nos hubiese gustado, pero al final es el mundial, siempre pasa, hay grandes selecciones y bueno, imagino el partido de mañana con mucha intensidad y obviamente con mucho nerviosismo de todos lados.
0: Habló Thomas Tuchel, entrenador de Inglaterra, sobre Argentina y opinó: cuenta con mentalidad de espíritu, no entran en pánico, parecen invencibles, son sobresalientes, juegan con una marca de identidad muy clara, comentó, aunque también soltó que a pesar de ello los partidos hay que jugarlos, todos los equipos del mundo pueden ser vencidos, Inglaterra también. Sobre cuestiones extrafutbolísticas, Tuchel dijo: los futbolistas son muy conscientes de lo que significa enfrentarse a Argentina. No hablamos de los eventos históricos ni de los partidos emblemáticos. Los ingleses dicen que el árbitro de hoy prefiere a la Argentina. Los medios amarillos indican que el árbitro del FAT dirigió la final de la League Cup 2023 en la que el Inter de Miami, el equipo estadounidense donde juega Messi, conquistó el título frente a Nashville.
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3: Sigue la congestión en la General Paz por el accidente a la altura de Emilio Castro en dirección al Río de la Plata, ambas manos afectadas. También hay demoras en la autopista de Lepeán en ambos sentidos de circulación. El resto de los ingresos ya con marcha fluida a esta hora.
4: Buen día, primeras luces del día.
0: Estamos en Río Grande, en Tierra del Fuego.
4: Buen día,
0: en la 96.3. La térmica, 10 grados bajo cero. Cielo nublado. Aquí en Capital Federal y Gran Buenos Aires, cielo parcialmente nublado. Temperatura 13 grados. Y la humedad 78%.
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14: Martín Esteban, te escucho.
15: Sí, aquí estoy, Eduardo, para repasar más datos. Bueno, destacar que durante el mes de mayo las importaciones de carne en Estados Unidos desde la Argentina se dispararon un 90%. Es una foto de mayo, pero vale la pena repasar que esto se funda en la decisión de Trump de ampliar el volumen de carne desde la Argentina de 20.000 a 100.000 toneladas. Lo hizo para morigerar los precios en Estados Unidos. Y el impacto es bajo, en realidad. En los primeros seis meses es un 4% de lo que Argentina le está vendiendo a Estados Unidos respecto a lo que compra en total. Pero para nosotros, para la República Argentina, es un dato no menor que tenga también esta salida hacia el mercado norteamericano. Hablando del mercado de Chicago, $438 promediando la soja, $490,000 la tonelada en Rosario. Así está transcurriendo este día, Eduardo.
14: Bueno, hablamos mañana. Gracias, querido mío.
15: Abrazo. Bye. Hasta mañana. Chau.
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0: Bueno, María, vamos con el resumen.
1: Vamos, Mary, vamos.
0: Vimos tu resumen. Ah, espérate,
2: Lucía. Que me retiraron.
1: Resumen. ¿Que tiraron el resumen blue? No, no, con el resumen blue no, ¿eh?
3: No, ¿eh? Justo hoy no.
1: No, no.
2: Dale, dale, ahí.
0: Dale, dale.
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5: Vaina la puta.
2: Bueno, hoy el resumen blue es todo mundial, ¿eh?
1: Vamos,
2: pero
1: Mary, vamos.
2: Hay distintas miradas, distintos ¿Ah, enfoques ¿sí? del mundial. Por ejemplo, ¿quién de las mujeres de la escaloneta es la más exitosa en cuanto a un emprendimiento personal?
0: Y la recuso.
2: No, es la mujer de Marco Senesi.
0: Ah, mira vos.
1: Ah, mira vos.
2: Es Kelsey Rose Bowers, que es pareja del defensor argentino.
0: Juega al fútbol.
2: Sí, sí. Ella es jugadora en el Chelsea, Southampton, y también, bueno, es muy popular en las redes sociales. Y fíjate el negocio que tiene montado en su Instagram. Te vende saludos, felicitaciones de cumpleaños, para que lo reserves, ahí lo estamos viendo en el YouTube.
0: Ah, ella te manda.
2: Claro.
0: Ah.
2: Podés hacerle una pregunta, también haces la reserva ahí.
0: Lo cobra.
2: O, exactamente, o pueden recibir ánimo. Mira, una de las recibir ánimo.
0: ¿Qué tal,
2: eh? Vale, cada servicio más o menos tiene un valor de 52,000 pesos argentinos.
1: Ah, la pelota.
2: Okay. Así que si la querés contratar.
0: No, no, gracias.
2: Ella tiene.
0: Gracias.
2: Ajá. A ver.
0: Dale.
2: ¿Cómo harías vos, Edu, por ejemplo? ¿Qué? Así, Eduardo, para un saludo de cumpleaños, Eduardo.
0: Mucho gusto, Feynman.
2: Ahí está, ¿eh?
0: Mandarle un saludo de cumpleaños.
2: Sí, claro, vos le mandás a la gente un saludo de cumpleaños.
0: Ah, que yo.
2: Claro, que imite.
0: Yo no hago eso, no María, eso. No hago eso. Bueno. Son ideas de Karina, que quiere facturar.
2: ¿Qué otras Karina? Cosas...? ¿Qué otros negocios tienen los jugadores de la escaloneta con sus mujeres?
1: ¿Qué otro?
2: Bueno, Dibu Martínez con Mandiña tienen un negocio de diseño de habitaciones infantiles y juegos.
1: Mirá qué lindo.
2: Ahí lo estamos viendo.
0: Mirá el Dibu.
2: Es un proyecto que furor en Europa, le está yendo muy bien, se llama Mis Sueños Kids.
0: Mirá qué lindo, ¿eh?
2: Lo tienen desde el año 2014.
1: ¿Ah, sí?
2: Sí, sí, ella es diseñadora, Mandiña, ¿no?
0: Pero
2: así
0: es muy
2: que por eso,
0: eso,
2: por
0: muy
2: eso
0: bien.
2: Sabe lo
1: Divina,
2: que
1: Mandiña,
2: hace.
1: Me cae re bien.
2: Sí, sí, sí, además es una mujer realmente independiente. Tiene dos locales físicos, uno en Londres y el otro en Watford, dentro del shopping, de un shopping que se llama Butler's Green Farm. Y además ella agregó ropa de chicos, juguetes y accesorios.
0: Mirá vos qué bien.
2: Y les está yendo muy bien al margen de lo bien que le va el Dibu, ¿no?
0: Mirá vos.
2: Bueno.
0: Me encanta esa cuna.
2: Exactamente, está muy linda.
0: Una cuna mecedora.
2: Sí, ¿viste? Y después al lado hay como un corralito.
0: Un corralito
2: que parece,
0: divino
2: sí,
0: de sí, pasto
2: sí.
0: sintético.
2: Sí, claro, que parece un cerco de un jardín.
0: Para que
2: hermoso.
0: Juegue ahí, muy bien.
1: Está bien.
2: Muy lindo. ¿No te dan ganas de tener otro bebé?
0: No.
2: Bueno.
1: Divina.
6: Mirá, ahí está Feynman.
2: Pobrecita. Miralda quiere ser única hija para que todos los mismos sean para ella. Bueno, Lautaro Martínez y Agustina Gandolfo tienen un restaurante, ¿sí? Un restaurante italiano que se llama Coraje. Está en un
1: Milano.
2: Barrio. Sí, en un barrio de Milán que se llama Brera. Y es muy top el restaurante.
1: ¿Ah, sí?
2: Sí, sí, sí. La idea es que la comida sea fatta en casa, o sea, italiana, un poco homenajeando las...
0: Qué lindo que es el restaurante.
2: Mirá lo lindo que es.
0: La casa es espectacular.
2: Sí, sí, es como una casa antigua, clásica, en verde y blanco, la fachada espectacular.
1: Y con un trabajo solo no se puede.
0: Con la guita de él.
2: Mirá lo que son los churros que sirven ahí. Estamos viendo churros en palito, como si fueran chupetines.
0: Bueno.
2: El local tiene dos plantas. En la de abajo se puede desayunar, almorzar y merendar, y la de arriba, que ahí la estamos viendo, es para las cenas. Combina lo modernista y lo clásico, tiene una chimenea, bueno, es muy lindo. El chef es napolitano, se llama Domenico Paesano. Hacen una tarta con dulce de leche. Más o menos el menú del restaurante ronda entre los 40 y los 70 euros. Por si quieren ir, les aviso,
0: carito,
2: ¿no? Y bueno, sí.
1: Bueno, acá tampoco está.
2: Pero Edu, es Milán.
0: Milán es
2: un lugar caro. Está el risotto Coraje, que es uno de los platos
1: de ella. Risotto Coraje.
2: Sí, bueno, qué sé yo, no sé. Bueno.
1: De todo.
2: Y después está el chupetín de churro. Y
1: chupetín, ¿sabes? Mostraste recién.
2: ¿Y sabes lo que hacen también? ¿Sabes lo que hacen también? tostadas con manteca y dulce de leche, que le hacía la abuela de Agustina Gandolfo.
1: ¿Qué tal?
2: Bueno, ahora el emprendimiento más top de la escaloneta, ¿cuál es?
1: ¿Cuál es?
2: El de Lionel Messi. Cadena de hoteles, ¿no? Es impresionante. La marca es MIM Hoteles, que cambió de dueño. En realidad, cambió la gestión operativa, pero Messi mantiene la titularidad de las propiedades, ¿no? Miren lo que son los hoteles de Messi. Ahora, el nuevo operador es Meliá Hoteles Internacionales, y tiene uno, este que estamos viendo es en Sitges, en Barcelona. Sitges es un lugar espectacular de playa. Las tarifas arrancan en los 120 euros, pero en temporada baja. Este es el de Sitges. Después hay uno en Ibiza, que se llama Vive. Ibiza, los valores son de 225 a 525 euros. Después tiene uno en Mallorca. Ahí vamos viendo los distintos hoteles.
1: ¿Cuántos hoteles tiene?
2: Este creo que es el de Andorra. Pero
5: Messi tiene 7 hoteles.
2: Es impresionante. Después tiene uno en Baqueira, en el Valle de Arán, en Lérida, cuyas tarifas valen de 150 euros. Este es baratito, ¿no? Pero después otro en Cádiz.
0: Mirá qué lindo.
2: No, sí. Y en Andorra. Este debe ser el de Andorra, claramente, porque hay nieve afuera. Rondan los 200 euros.
0: Qué
2: y tiene
0: lindo,
2: y tiene un restaurante con un chef de con estrellas Michelin.
0: Espectacular.
2: Después tiene otro en Soto Grande, ¿sí? Esto es en Cádiz. Ese es uno de los más caros porque llega hasta 500 euros la tarifa.
0: Mirá vos.
2: No, muy bien, pero evidentemente un tipo, no solo Messi ha sido inteligente en la cancha, sino fuera de ella.
0: Pero
2: también,
0: por supuesto,
2: porque
0: toda la
2: va a seguir
0: familia,
2: generando plata toda su vida.
0: Totalmente.
2: Muy bien. Chicos, vamos ahora un poco más al barro.
1: Vamos a lo nuestro, Mary.
2: Nosotros nos vamos preparando, cantamos, inventamos canciones, cantamos el himno, como lo dijo Cristina Cubero, ¿no? Cantamos el himno con un sentimiento.
0: Sí, claro,
2: que realmente a muchos nos hace llorar.
0: Claro.
2: Ahora, hay algunos jóvenes, no sé qué le pasa a los jóvenes que no se pueden aprender el himno. Camila Camilota quiso cantar el himno.
0: No sabe, jodiendo que no sabe el himno.
2: ¿Quiso cantar
0: eso
2: el himno?
0: Te lo enseñan en el colegio.
2: Y le salió esto. A ver.

0: eso.
1: Ahí se lo olvidó.
2: Esto salió al aire.
3: No, pero esto es una falta de respeto.
1: Pero yo digo, ojo, que no es la única. También la vi a lo coqueta intentando cantar el himno, bueno, sin acordarse la letra.
3: No es una falta de respeto.
2: A veces entonces, creo que vamos, no tenemos futuro.
3: Mami. No, tremendo. Tremendo.
4: La provincia es unida del sur.
1: Bueno, una parte que se acordó. Mamita. Bueno, Camilota, vamos a lo que fue el triunfo de España ayer y los memes los memes españoles frente a Francia. Mira, este es espectacular. Le cuento a la gente que nos está mirando, un montón de toros derribando el arco del triunfo. cerdos comiéndose las croissants. El Sena teñido de los colores rojo y blanco, rojo y amarillo de la bandera española. La Torre Eiffel cayéndose con aceitunas. Tapas y jamón crudo. Fetas de jamón crudo que caen de la Torre Eiffel. Espectacular los memes de España.
3: Genial.
1: Bueno, vale. Y tengo novias para Rolo.
2: Ay, gracias.
5: A ver, a ver.
1: Rolo, ¿qué te parece? Esta es Ava Van Rossi.
2: ¿Quiénes son esos operados? Que...
1: Esta es tremenda, Rolo.
2: Sí, la verdad que
3: Rolo.
2: Esta es una de las mejores, ¿eh?
1: Esta es,
3: playa, ¿eh?
1: Es increíble esta chica, ¿no?
2: ¿Qué lugar?
1: ¿Te gusta? ¿Cómo qué lugar?
3: La playa.
1: Ah, la playa, pero ni se ve casi.
3: Ni miramos.
1: Nadie mira la playa.
2: Qué linda, hermosa.
1: Después, hay muchos pueblos del mundo que están hinchando por nosotros.
2: ¿Ah, sí?
1: Esta chica, que debe ser rusa, se llama Ineska Lubeva.
3: Ineska
1: Lubeva, con la camiseta argentina. A ver, miremos, Ineska, pongamos a Ineska, ¿eh?
3: Bueno,
2: muy bien, ¿eh?
1: ¿Te gusta, Rolo, Ineska?
2: Me encantó.
3: Ahí está mucho mejor, ¿no, Rolo? Le falta una estrella, ¿eh?
1: Ajá.
2: Sí, le falta una estrella.
1: Sí, está con la camiseta antigua.
6: Está con la retro.
1: Sí, pero no importa.
2: ¿Qué
1: porque
2: te
1: ahora,
2: fijaste, Bobby?
1: Porque ahora ya hay que. Va a haber que hacer la nueva con cuatro estrellas. Ah. Así que todas las demás.
3: Es verdad, Mary.
1: Caducan.
2: Gracias, Mary, ¿eh?
1: Para las chicas, le traje a Alessandro Moreno.
2: Otro tan, pero es el mismo.
3: Este de repente
2: es el mismo de ayer.
1: Chicos, no sean malos.
2: Lo que pasa es que son tan pintones los tanos.
3: Es el mismo.
1: No es el mismo.
2: Este es más grande.
1: Alessandro Moretti.
3: Pero este es el mismo tipo, le cambiaste el nombre,
1: no,
3: María.
1: No, es el mismo, nada que ver. 20
2: y pico de años tiene este pibe.
3: Este es más maduro.
1: Este
3: más
1: tiene
3: maduro.
1: Un poquito de arruguitas.
2: Y ojos verdes tiene, el otro de ayer era ojos celestes.
1: Mira qué observador, Rolo.
3: Como te marcaron.
2: Y también con esos ojos.
1: Bueno, y el final a toda orquesta, porque hoy es el partido, chicos, y se hizo una nueva canción, o mejor dicho, se reversionó. ¿Se acuerdan la canción Tanta Gloria, Tanto Fútbol?
2: Sí.
1: ¿Se acuerdan?
2: Sí.
1: Bueno.
2: La de Aúlla, ¿no?
1: Sí, creo que sí. Y ya sabes que no me acuerdo ni que de qué mundial
2: Quilmes,
1: era.
2: ¿De Quilmes?
1: Bueno,
6: fue una publicidad en el 97-98.
1: Claro.
6: De Aúlla.
1: Sí.
3: La del gol.
1: Y la reversionaron de esta manera. Escuchen.
3: A ver.

0: sigue todavía.
1: No, no, ah, bueno, la okay. canción.
0: Muy bueno.
2: Pero hay una
0: chapa.
3: Cerrate, María.
2: Vamos a Argentina.
1: Vos sí, cerraste lo suyo. Sí,
2: hay una chapa en esto del hijo creer en las cábalas y una imagen que es una costumbre de los partidos de Argentina. Adelante, señor director, en nuestro canal de YouTube.
1: Ah. Ah.
0: Por favor, Mary, no falles hoy, ¿eh?
1: Tengo listo el pastel de papa.
2: María Isabel Sánchez entrando al pastel de papa.
0: País como... pendiente de tu pastel.
2: Qué buen pastel de papa, ¿eh?
0: No, pero bueno. Además, el pollo está en el freezer.
1: El pollo sí. en
2: pero
1: el
2: cierren el freezer, cierren el long, mirando el partido. También. Y una copa de vino acá. El pastel de papa va con una buena copa de vino.
1: Por supuesto.
0: Dale, cerramos.
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0: Bueno, Eduardo, partido sí. difícil en lo económico, Argentina-Inglaterra. Vamos a hacer el clásico partido económico sí. entre los dos equipos. PBI per cápita, Argentina $15,000, Reino Unido $60,000 per cápita, Eduardo 0-1 abajo. Inflación anual, nosotros tenemos 33,5, ellos tienen 3% de inflación, 3,2, 0-2 abajo. Resultado fiscal, nosotros tenemos superávit, ellos tienen déficit, 2-1 ellos arriba. Deuda pública, nosotros tenemos una deuda pública de 40% del PBI, ellos tienen 95% del PBI, 2-2. Y último dato importante, Eduardo, balanza comercial bilateral. Superávit para la Argentina vamos. Entre la balanza comercial vamos. Entre Argentina e Inglaterra, por lo tanto, 3-2 resultado del partido.
2: Vamos todavía.
1: Bien. Elijo creer.
0: Vamos a creer, Eduardo. Cerrá.
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0: Hola, Marce, buen día.
1: ¿Cómo andamos? ¿Bien? ¿Bien?
0: Hermosa mañana, ¿no?
1: De repente con esto.
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0: Así ya como lo estamos mostrando, bien. Bien armada, el queso gruyer es con el salamincito, ese está espectacular.
2: Leandro, estoy comiendo un parmesano increíble.
1: Leandro, vamos. Claro,
3: ahora le entro, ahora le entro, ahora cuando terminemos le entro. Morrengo a la muleta, le entro. Salamanca,
4: qué lindo.
1: ¿Cómo estamos? ¿Bien?
0: Bien,
1: tranqui.
0: Ansioso, yo estoy ansioso.
2: Yo estoy especialmente tranquilo.
5: Yo estoy confiado.
2: Y extrañamente tranquilo.
5: Y que está tranquilo y feliz es Torrente.
0: Ajá. Sí, Torrente. Hoy pidió un tema para el desembarco, Torrente. Espectacular. Sí,
6: arriba España. Estamos felices todos.
3: ¿Te gusta la picada? ¿Es mejor este queso o el manchego?
6: A ver,
3: ¿cuál está entrando?
7: Mira, este no le tiene, este jamón no le tiene nada que envidiar. Jamón
0: escúcheme,
7: español.
0: Torrente, hoy me dedicó una pajilla. No, no sé, ¿a qué se dedica?
6: ¿Qué es lo eso? Hacemos unas pajillas. Tú me la machacas a mí y yo te la machaco a ti. Así. Pero sin mariconada, sin beso.
7: Sin beso.
0: Sin beso.
7: Y se me para la policía. Saco un billete de 100 euros, se lo pongo en la rueda. El guardia civil me dice que esto, como no se dé cuenta, gilipollas, es una coima encubierta.
0: Está contento, Torrente, ¿no?
6: Estoy feliz. Estoy muy feliz.
0: Y, claro,
6: y esto se lo quiero dedicar a todos los españoles. Y vale, al final, ¿sabes que el único kirchnerista que no está complicado en la causa de los cuadernos, ¿sabes quién es?
7: ¿Quién es?
6: Baradel. Nunca tocó un cuaderno en su puta vida. ¿Sabes que parece que no voy a recibir nada por la semana de la dulzura?
7: No.
6: No me va a quedar a otra que esperar a la chocolatada el día en ella.
7: Así. A mí que me pasó con en la semana de la dulzura, voy al, acá al chino. El chino, en vez de darme moneda, me dio caramelo.
6: No.
0: Claro,
7: si
0: sí,
7: te dan
0: claro.
7: Un caramelo, le tengan un beso. Pues, ¿sabes que el chino no quería saber nada? Le comí la boca.
6: No. Chinito. Chinito. Ven aquí, chinito, chinito.
7: Qué lindo.
6: Ah, ¿sabes qué? Bueno, profesor, ¿qué tengo que hacer para repartir 11 papas entre 7 personas? Puré, profesor.
7: Bien, muy bien.
6: El profesor dice, Jaimito, di el presente del indicativo del verbo caminar. Yo camino, tú caminas. Más rápido. Nosotros corremos, vosotros corréis, ellos corren.
7: Dice, si yo digo esta mujer está embarazada, ¿qué? Es imperfecto en el preservativo.
6: No. ¡Qué felicidad!
7: Vale, vale.
6: Arriba España. Y viva Franco. Mire, Franco no. Con la pinta.
7: Dice, buenos días, señora. Soy el forense. Ay, ¿cómo está mi marido? Señora, creo que usted no me entendió. Empecemos de nuevo. Buen día, señora. Soy el forense.
6: ¿Sabes que un día se acerca un joven español, muy español, pero españolísimo, al confesionario?
7: Vale, vale.
6: Y dice, padre, confiéseme porque he pecado. Son las cosas que he hecho. A ver, hija, ¿qué te ha pasado? Padre, me he acostado con el cura de la parroquia vecina. Muy mal hecho, muy mal, porque tú perteneces a esta parroquia. A ver, si te hincas para rezar.
7: Padre, estoy perdidamente enamorado de usted. ¿Cree que me voy a salvar? Pero te salva porque tengo una misa ahora a las 11. Que si no, parto como un churrasco.
3: Eso es del puente la partida, ¿no?
0: Sí, escuche. Bien,
3: padre, divino.
0: No quiero tener problemas.
6: No, guarda.
7: Estos son todos cosas no, normales.
0: No quiero tener problemas después yo.
1: Todos sugeridos.
0: Después tengo problemas con la conferencia episcopal.
7: No, un saludo.
1: Después lo van a excomulgar,
0: claro,
1: a Eduardo.
0: No, pero sí.
1: Hoy tenemos.
0: Después médico. Me llaman a mí.
3: No, vos te acordás la época de la Monse.
1: Sí. No, por eso. Te pido, Rolo, por favor.
7: Yo ni sé nada.
1: No.
0: Por favor.
1: Porque si no, después. Te juntamos con Caruso. Haces un lío. Hoy me dijo César que para A Dos Voces a las 11 vamos a tener un despliegue impresionante de invitados todavía no confirmados.
0: No, bueno, lo que pasa es que hay que esperar al resultado. Una cosa es con un resultado y otra cosa es otro programa con otro resultado. ¿O no, Marce?
4: Obvio, obvio. Apostamos al resultado que todos queremos, ¿no?
0: Tenés que apostar. Hoy tenés que preparar dos. Por las dudas. Sí.
3: Hay que apostar. ¿Cuánto salimos?
4: César, preparado un programa.
0: Y sí, ¿o no?
1: Sí. Una puede ser, tenemos un periodista de Chile, que defendió a la Argentina.
2: No.
1: Se llama Neme, un chileno que nos defendió.
0: Uno.
1: Sí, uno.
0: Uno solo.
1: Existe un chileno que nos defendió, mirá.
8: Mañana pueden traer la camiseta.
9: Yo no sé por qué hay una argentinofobia en el mundo, no entiendo eso. ¿Ah? Yo no entiendo por qué hay una argentinofobia.
0: Argentina.
9: Como que todo el mundo, que pierdan, oye, son picados, si los juegan bien, son competitivos, es un país entretenido, tiene buena oferta teatral, tiene buena oferta artística, se come maravilloso, cuando uno va te tratan súper bien, son buenos para todo. ¿Por qué? Yo no entiendo este sentimiento como anti-argentino. El otro día, entre Argentina y Suiza, que gane Suiza. ¿Qué tenemos que ver nosotros con los suizos?
1: Es parecido a Matías Ale, si lo ven en YouTube.
0: Sí, parece.
4: Tiene sus problemitas también.
1: Sí. José Antonio Neme, conductor del programa Mucho Gusto. Hola. ¿Qué pasa?
0: Hola.
1: Hola. Sí.
10: Hola.
0: Hola. Buen día.
10: Hola.
3: Horacio, ¿cómo te va? Horacio.
10: Buen día. ¿Pero qué hora es?
0: Acá a las 10:15. ¿Allá qué hora es?
10: Y debe ser 9:15.
0: ¿Cuánto, perdón?
10: 9:15.
3: 9:15 de la madrugada.
0: Pero 9:15.
3: ¿Estás en Atlanta, Horacio, vos?
0: ¿Recién te despertaste? ¿O te despertamos con ella?
10: No, me despertaron ustedes. Puse el despertador a las 10.
0: ¿Pero tu voz es de dormido o de borracho?
10: No, estoy durmiendo, muchacho. No sé ni cómo me llamo.
0: ¿Estás en Horacio Pagani?
3: ¿Estás en la catredita todavía, hola, Horacio?
10: Sí, pero tuve que salir porque está mi mujer al lado.
0: Bueno, salí, pero despacito, en punta de pie.
4: Anda para el toalé, Horacio. Encerrate ahí.
10: Adentro del living hace mucho frío.
0: ¿Vas al baño?
10: Estoy en el balcón, piso 19. Ahora me tiro.
3: No. Pero pará, filmalo por lo menos si te vas a tirar.
11: ¿Qué dijo? Una barbaridad.
4: Sí. Si bueno, te tirás, filmalo para Soy Pagani, arroba Soy Pagani.
10: Voy a ver si puedo hacer. Bueno, todo muy bien, qué lindo todo, ¿no?
1: Bien. ¿Y cuál es tu cábala para hoy, Horacio?
10: No, yo no tengo cábala. Lo único que. Mi única cábala que tengo pasaje para Nueva York mañana.
3: Muy bien. La final no se la pierde el tipo.
4: Bien.
10: Claro.
4: ¿Pensás ver a la selección el domingo en Nueva York?
10: Sí, claro. Estoy acreditado.
4: Bien.
0: ¿Y de hoy qué esperás?
10: Y hoy espero que Argentina gane el partido como en el 86. Uh-huh. Y que ganen porque, bueno, tenemos o sea, que Inglaterra es justamente el rival máximo de Argentina de los europeos. Sí. Por más que el cuadro que jugaron tres finales con Alemania, el rival de Argentina en Europa es Inglaterra. Y fíjate vos que jugamos tan poco que Messi no jugó nunca con Inglaterra. Y Messi hace 20 años que está en la selección. Y entonces es la primera vez de Messi y la gran oportunidad para que a lo mejor ahora, a los 39 años, pueda hacer algo parecido a lo que hizo Maradona hace 40 años.
0: Claro. O sea, para hacer algo parecido a Maradona se tiene que eludir a medio equipo.
10: Y bueno, hacer alguna cosa. No pienso lo mismo porque Messi no está para capetearse los jugadores que metió Maradona en el 86. Maradona en el 86 tenía 25 años y Messi tiene 39.
4: Claro.
10: Entonces esa es la diferencia, pero a lo mejor algo importante. Yo digo que bueno, ustedes saben que la mayor parte de la gente aquí está en contra de Argentina, los que no son argentinos están en contra de Argentina.
4: Ah, sí, Horacito.
10: Y sí, porque se sabe, porque hay una campaña así tan fuerte de decir que se lo favorece a Argentina.
4: Es un delirio eso.
0: Sí, totalmente.
10: Pero ahí está ahí como instalado. Bueno, claro, antes no existían las redes y entonces, bueno, es que era todo más normal, ¿no?
4: Pero ayer, escúchame, Horacio, el técnico de Francia se quejaba del arbitraje. ¿Qué se va a quejar? El penal fue un penalazo.
10: El penal, sí. Pero yo te diría, desde mi punto de vista, que yo cambiaría la regla. Esa regla está mal. Un tipo que quiere dar una media vuelta con la pelota y se le pone uno en el medio y le pega una patada es algo absolutamente casual.
11: Pero otro jugador que tiene, digamos, vos tenés que tener visión periférica, ¿no? O sea, digo, un jugador de selección, de una selección como la de Francia, no se puede comer eso.
10: Pero el tipo, el muchacho iba a...
0: Se cortó.
3: Horacio, no te caigas, maestro.
11: Hola. Sacho por el balcón, iba, maestro. Hijo, quedó ahí. No sé a dónde iba, pero bueno.
3: Estaba desayunando con champán.
6: El muchacho iba.
4: ¿Cómo? Ahí está.
10: Ahora sí, escuchemos bien. Yo digo que está bien, estuvo bien expulsado, pero lo que hay que cambiar es la norma. ¿No te parece que es injusto? El tipo no le quiso pegar.
4: Pero de ahí a llorar que el referee estuvo mal, ¿viste?
10: Si
4: España lo pasó por encima, Francia.
10: Totalmente. En el segundo tiempo, especialmente. Y ustedes vieron la carita del árbitro. Medía 1.30. Y tenía que luchar con esos muchachos. Era heroico, ¿no? Lo del árbitro fue heroico.
3: Horrible. Malísimo.
12: Pará. ¿Vos me estás diciendo que medía 1.30, Horacito?
11: Sí, parece.
10: Era 1.35.
3: Era carpintero pobre porque no tenía un metro. Se ríe. Sí.
10: qué linda mañana se acá. Yo estoy un poquito mirando todos los edificios aquí. Y es todo muy lindo. Qué lindo levantarse temprano.
3: ¿Pero por qué pusiste el despertador a las 10, Horacio? Si esto arrancaba horario argentino a las 9 el pase.
11: Pero,
3: a la horario argentino no, horario
12: de Atlanta, noche, estuvo trabajando con Anhelo.
11: Claro.
10: Anoche salí por Radio Mitre. Estoy saliendo más por Radio Mitre que con la charla que tengo con mi mujer.
3: pobre Cecilia, ¿no?
12: Divina, sí.
10: Pobre, no la a ningún lado.
0: Escúchame, ¿nos podés describir cómo estás? ¿Estás en calzoncillo? ¿Estás con el pijamita? ¿Cómo estás?
10: Tengo un pijamita de pantaloncitos cortos.
0: ¿De pantaloncitos cortos?
12: Ni para
0: y estás en el balcón, ahora.
10: Ahora estoy en el balcón.
0: ¡Ahí te estamos viendo! ¡Ahí te estamos viendo!
10: ¿Ah, sí?
0: Es espectacular. Bueno, sí, a través de una cámara que tenemos especial ahí.
10: Si quieres le pongo video, pero no tengo anteojos, no tengo nada. Estoy desnudo ante la vida.
3: Lindas piernas tenés, Pagani, ¿eh? Qué gambas, Horacio.
4: Te van a empezar a gritar de los balcones vecinos, Horacito.
3: ¿Con esas piernas cuántos goles hiciste, Horacio? ¿Cuántos goles hiciste vos con esas piernas?
10: 2060 con las dos
3: piernas. Más que Cristiano Ronaldo y Pelé juntos. Sí.
11: Incomprobable, como decís vos.
12: Con las tres piernas hizo goles.
10: No, hice de cabeza. El último fue ese gran gol de cabeza que se llama de plata de Bocata en el tacho. Ustedes vieron eso.
11: Escúchame, ¿te llevaste el papagayo por las dudas? Porque ahí capaz que lo necesitas. Él anda con un papagayo.
12: Bueno, ¿sabés que Horacito maneja?
11: Que no hay más piquetes.
12: O maneja, andaba siempre con una botella de plástico.
11: Sí, pero después lo cambió.
12: Y después lo cambió por el papagayo.
11: Con la época de los piquetes no llegaba, ¿entendés?
10: No, la situación no fue así. Yo una vez tuve un piquete, era el 9 de julio.
11: Sí.
10: y no podía salir para ningún lado, ni para adelante ni para atrás.
12: Mira vos.
10: Ni de contramano. Entonces tú
12: ahí está el papagayo.
10: No, no tenía nada. Entonces tenía dos diarios en el auto. Entonces, lamentablemente tengo que hacer pie arriba de los diarios, pero no de Clarín.
12: No.
11: Bien, bien. No de Clarín, claro. Muy bien.
0: Pero escuchame una cosa, ¿qué hiciste? ¿Un conito?
10: No, hice así, naturalmente arriba del diario.
11: Como los perritos.
10: Un poco y aguanté. Hice medio pis.
12: Me cago en el periodismo, era, ¿no?
4: me meo en el periodismo.
10: A partir de ahí, mis amigos de la raya, donde mis amigos me hicieron ese regalo, me regalaron ese papagayo. La verdad que ya lo usé unas 30 veces.
12: No.
10: el único inconveniente, verdaderamente, es después tirarlo por la ventanilla. Hay que tratar de ir a un lugar cerrado que no haya mucha gente, una calle muerta, para tirarlo por la ventanilla. Yo tenía que manejar con una mano todo el tiempo.
4: ¿Pero te lo llevaste ahí a Miami, Estados Unidos, por la duda?
10: No, acá no.
12: No hay piquete.
11: Claro. Bueno, pero las distancias son largas, por eso por ahí hay que ver si no tenés un baño
4: tanto
11: cerca. Claro.
10: Claro, el champán lo tomo la noche. Cuando ya se podía dormir. Lo que sí, está muy barato todo acá.
12: Mira.
10: Sí, de anoche pagué $160 para cenar.
12: Opa.
10: Sí, hay lugares. Hay un restaurante que es argentino.
12: Ah, sí.
10: Que está cerca del hotel. Conocido, muy conocido en la Argentina. Y me atienden como si fuera un rey cada vez que voy, pero me rompe la cabeza.
12: Y te cobran como si fueras un rey también.
4: Claro.
10: Pero. Bueno,
4: un vientito ahí, un vientito.
11: A falta del doctor con mi shot, ¿no?
10: adentro de la habitación, tengo una habitación doble, ¿no? Porque es un resort esto. Adentro de la habitación, hace.

0: era de Argentina, porque si no...
1: Bueno, hoy en el estadio, hoy en el estadio vas a estar con aire acondicionado.
2: Y sí.
0: Ahí sí, en Atlanta, sí. Ah. Sí, sí. Atlanta, aire acondicionado. No es como el estadio de Miami, que sufrí la contra gorda, que estuve 13 horas en el estadio, 13 horas.
1: ¿Y no tenías un secanucas? Sí.
0: No. No tenía dónde y además... Me perseguía la gente porque los argentinos.
3: Ah, claro. ¿Cuántas selfies te sacaste, Horacito? ¿Cuántas selfies? Ah. ¿Vos las contás? ¿Cuántas selfies te sacaste?
0: No las puedo contar. Pero más de 300, me traje.
4: Escucha, te voy a decir una cosa. Una vez fui a ver Argentina, Perú, para una eliminatoria en la cancha de Boca. Con el señor Pagani. Y cuando él me dijo, yo tengo un remis a 3 cuadras. Yo digo, yo tengo el auto a 1. Le digo, te alcanzo. Tardé más o menos como 4 horas hasta llegar a... Y a todos te hablaban de Riquelme como si fueras hincha de Boca, claro. Pero ya sabemos que no sos hincha de Boca vos.
0: No.
5: Él promovió a ese jugador, claro.
0: Yo inventé a Riquelme.
1: Lo inventaste.
0: Lo inventé como jugador. No, con esto no tengo nada que ver.
2: Mirá cómo te desmarcas ahora, ¿eh?
0: No. Claro.
2: Si gana una Libertadores, Román, con el presidente, no te subas.
4: Un paso, un autógrafo. Un paso, una selfie.
0: Y bueno, el que inventó el teléfono, habría que matar al que inventó los teléfonos, eso que saca fotos. Los teléfonos son para hablar, no para sacar fotos.
4: Decime una cosa, Horacio. Vos la selfie no te hace ningún problema, porque yo también una vez estuve con Coco Basile y él no quiere... Y en ese momento que le sacaban selfie porque decía que traía mala suerte.
2: Mira vos.
0: Coco era un poquito más reacio que yo.
2: Nuestro Bergoglio del camarín, ¿te acordás?
1: Claro. Sí. Siendo técnico, sí. Claro.
0: Está en duda eso. Era un cura, pero está en duda.
4: No, era el cura Pizzulli era.
1: ¿No era Bergoglio?
4: Le agregaron el IVA a la historia. Era un
2: Fernando Miele, que era presidente de San Lorenzo, y un día dijo que era Bergoglio ese, pero parece que no era Bergoglio.
4: No, era un cura que se llamaba Pizzulli.
0: Es por eso, bueno, es lo mismo. Los curas no pueden estar los vestuarios.
4: Bueno, un día echó un periodista, una periodista, dijo, ¿qué hace esa canena?
1: Claro, sí, claro.
0: Bueno, era otro tiempo. Ahora sí decía que hacía... Hacia Cadeni, persona de mi amistad, persona de mi amistad, porque empezamos casi juntos, bueno, yo un poquito antes.
4: Horacio, en la Argentina sos los más populares, de las personas más populares, sí. Estás en el top 30.
1: Sí, claro, sin duda.
4: En Estados Unidos, ¿en qué top estás, más o menos?
0: Bueno, según los lugares, en Miami es más conocido que en Argentina. son argentinos ya. Argentinos. Yo digo, estos 2-3 millones de departamentos que hay acá,
5: sí.
0: Yo veo que hay 2 millones que están desocupados. Me parece que debe haber algún lavado de dinero.
5: Horacio, que perdón. Te tenés que quedar hasta el domingo. Perdón. Portate claro. Bien que te van a rajar.
2: Estás haciendo una denuncia.
1: ¿Querés hacer alguna denuncia en particular? Al FBI. ¿Tenés ganas de declarar ante el FBI?
0: No.
2: ¿Vos te querés quedar ahí?
0: Pero yo digo, un edificio de 40 pisos, que son todos de 40 pisos, ¿verdad? Sí. Todos de 40 pisos. Y miro las luces a la noche y hay 4 luces prendidas.
5: Sí, bueno.
0: 4 luces prendidas. Digo, o son todos tipos que ahorran luz, o son todos...
2: Porque... no tires ninguna de más hasta el domingo que tenés que dar una
4: mirá la final
2: y vas a criticar a Estados Unidos, hacerlo desde acá, Horacio.
0: No, yo no critico a Estados Unidos, el gran país del norte. Sí. No.
4: Y habla bien de Trump.
6: Me acaba de mandar un mensaje Jessica Sirio, dice que no son de ella. Los departamentos,
2: ¿ah, no?
6: Por cualquier cosa, ¿eh?
0: Bueno, pues la duda. Que hay gente que tiene varios departamentos, entonces no puede habitarlos todos.
2: Horacio, este será tu viaje a Nueva York, el que estás por hacer mañana, independientemente si llega a Argentina o no, ojalá que sí. ¿Número cuánto? Vos que tenés los números, el tipo que más recorrió el mundo, no sé cuántas veces.
0: Yo sé que vos en Nueva York no tengo la precisión. Pero 20 mínimo.
2: A mí me contaron que un día un tipo estaba...
0: Increíblemente me está llamando por teléfono a esta hora, ¿quién me llama?
2: Horacio, es verdad que...

0: Un tipo te preguntó a vos en Nueva York, ¿esta es la Quinta Avenida? No, yo vine como 20 veces, le dijiste vos.
1: Acá un amigo me dice, con respecto a la pronunciación de los jugadores de Inglaterra, sí, que vos siempre tenés una batalla particular, por ejemplo, a un Harry Kane, ¿cómo le decís?
2: Karen.
0: Karen.
2: Y hay que tener cuidado con ese Karen, es un fenómeno, verdaderamente. Es un jugador extraordinario. Y pero yo creo que tenía más años, pero todavía no cumplió ni 33.
3: Porque tiene cara de grande, ¿viste? Parece que tuviera 50 años. No, además, de cara.
1: Hace mil que juega. Efectivamente.
4: Y ¿cuál es el más peligroso de ellos?
3: Bellingham.
2: Sí, Bellingham. Sí. Bellingham hizo los dobles el otro día.
1: Además,
2: juega en Real Madrid, pero se enojó con el técnico. Porque el técnico, este Tuchel, aunque le diga Tuchel, se escribe Tuchel. Es alemán. Sí. Es alemán. Y en Inglaterra muchos no quisieron cuando lo contrataron. Pero bueno, al equipo le fue bien. Pero Bellingham el otro día lo aniquiló porque el técnico dijo que no le había gustado cómo jugó el equipo. Y él dijo, lo que pasa es que él no sabe lo que es jugar estos partidos.
1: Lo aniquiló.
2: La verdad que lo liquidó Bellingham juega al Real Madrid y es un equipo difícil en Inglaterra, pero yo creo que Argentina va a sacar a reducir porque está jugando mal. Argentina verdaderamente está jugando al nivel que jugó en los Mundiales del 90, que llegó a la final en el 90, pero jugando muy muy flojito los partidos, los saludó Goicochea lo veo casi permanentemente acá. Hay más jugadores.
1: Están comentando por eSports.
2: Claro. Hay más jugadores comentando por televisión que todos los periodistas que hubo desde que se fundó. Desde Mariano Moreno para acá.
0: ¿Sabés lo que quiere decir eso, Marcelo? Que el dólar está regalado. Pegale una devalueta mientras está el partido, Javo.
2: Todo el mundo dice que esto está más caro que nunca. Y yo lo confirmo, Se terminó esa historia de que esto es más barato que Argentina. No. Se dieron cuenta de esto. Tuvieron muchos años y dijeron, ¿cómo los argentinos tienen mejores precios que nosotros? No. Nosotros tenemos los precios más altos de todos lados. Claro. Me quiero comprar un teléfono un poco mejor que este y... Dale. Y tengo que entregar a mi mujer.
1: No, Cecilia, no. ¿Y fuiste a algún shopping de esos populares?
2: Sí, estuve en el Aventura, Aventura, sí. Y ahí sí, me saqué más fotos que
1: todos los argentinos, ¿no? Ahí.
2: Todo argentino, acá.
0: La casa de ahí es verdad que. Horacio, es verdad que Cecilia dijo, entremos acá y nos ahorramos el 50%, no entremos y nos ahorramos el 100%.
5: Totalmente. Un beso a mi esposa Gucci.
1: Ahí está.
5: Un beso a Gucci.
1: Va con Gucci, sí, va con Gucci.
2: Beso para todos los muchachos. Extraño mucho esto de estar ahí en...
0: Vos sabés que sos cábala. Salir así medio en pedo en el pase es cábala previo al partido.
4: Está dormido.
0: Lo último que queremos saber es la última ingesta que tuviste de la pastillita.
2: Anteayer.
1: Muy bien, Horacio.
3: O sea, estás concentrado para el partido de hoy.
2: Sí, muy concentrado.
3: Esta noche concentraste.
2: Estoy concentrado, claro. Sin ningún tipo de...
0: ¿Y la pastilla dura lo que dura, no?
2: No, la pastilla dura un ratito, ya a esta altura.
1: ¿Ya recuperaste caudal, Horacio? ¿Estás bien?
2: No me animo a tomar 200.
4: No. Igual durante el Mundial no se tienen relaciones.
2: No, claro. Todo tiene que estar metido en la cabeza de los partidos, ¿no? Porque si no puede haber distracciones. Claro. Ustedes tienen que saber que este es mi mundial número 12. Porque...
1: Vamos con lo que haces a Macaya, Vamos.
2: Sí, lo que haces a Macaya únicamente es la chacarita. Porque... Macaya tiene 91 y tiene 18 mundiales.
1: Grande.
2: Sí. Pero bueno, lo concreto es que...
6: ¿Ganamos hoy o no ganamos?
2: Y hay que, sí, tiene que ganar, tiene que mejorar. Y yo creo que los equipos cuando vienen medio los tumbos y juegan contra un rival de envergadura, recupera la memoria. Yo creo que tiene que recuperar la memoria del equipo, porque más que nada a mí me da la sensación de que está medio exhausto, cansado. Y Messi, que está la edad que tiene, que hizo goles todos los primeros partidos, en cada pelota que toca hace una jugada brillante. Pero el otro día, el segundo, el suplementario, prácticamente jugó parado, absolutamente parado. Jugó dos partidos de 120 minutos.
3: Claro.
2: Es mucho para él, y él no quiere salir nunca, y entonces el equipo dice, porque los mundiales están mal armados, porque los partidos finales se juegan cada 4 días, cuando en los primeros partidos de grupo se juegan cada 6. Pero ¿cómo hacen si cada vez quiere poner más equipo? Ahora, con toda emoción, Chantún de Infantino.
3: Perdón, Chantún.
0: No le falte el respeto a Infantino.
3: Segunda denuncia fuerte.
2: A ver si me saca la credencia. El tema es que el punto es que quiere hacer el próximo de 64 equipos.
3: Sí.
2: Entonces, cuando tiene que jugar la eliminatoria, va a jugar uno por mes, es decir, los primeros tiempos. Claro, después se van acortando los equipos, entonces se aprieta al final, porque si no el Mundial tiene que durar 4 meses.
6: Ya. Va a ser redondeando.
2: No, hombre, es una barbaridad esto que están haciendo de tantos equipos, es una locura. Es una locura. Bueno, ahora quedan 4. Bueno, no, 4 no, quedan 3. No, sí, 3. Claro. Está España, que está bien, juega bien España,
3: muy bien,
2: y juega bien, pero juega al estilo Argentina. Yo quería que el supuesto rival de Argentina en la final fuera España, porque España juega estilo parecido al argentino y ahí se le puede ganar. Pero lo de Francia ayer me decepcionó, jugó muy flojo. El único que intentaba hacer algo era Mbappé, Dembélé, estaba fuera del concurso, Olise, es que es un fenómeno de habilidad, creo que no tocó la pelota. Jugó bien España Viva, tiene manejo, y juega bien, ¿no? Y tiene un 5 que parece Rodri, que le dicen Rodri, Rodrigo, que se parece a Paredes, pero tiene más movilidad que Paredes, y va y viene y es el dueño del equipo.
5: Listo. A congelar ahora a la selección de Inglaterra.
0: Vamos,
5: Puchi.
4: Ya empezamos.
5: Inglaterra en el freezer, viejo.
0: Hoy, por favor, no gritar los goles, porque viste que ya hay gente, viste, yo lo conté ayer, que hay gente, hay turros que salen, gritan el gol y no hay gol.
6: El vecino.
0: Para que el vecino crea que hay gol. Entonces vos estás esperando. A mí me pasó el otro día con.
6: ¿Qué te pasó,
0: Con Suiza.
6: Sí.
0: Viste que tarda, hay un.
3: Sí, un delay.
0: Estaba hablando con un amigo. Estaban jugando el partido. Dice, mira, gol de Argentina. ¿Cómo gol de Argentina? Sí, acá están cantando los himnos.
2: Hay diferencia. Hay diferencia entre las distintas emisiones, ¿verdad? Hay hasta 5 o 7 segundos de diferencia. Entonces se pierde toda la alegría. Y además el VAR terminó de terminar con el fútbol. El VAR es un absurdo que no tiene perdón. Acá dice que es semiautomático. Semiautomático la pelota, que automático. Lo manejan los tipos de arriba. La raya la tiran los tipos que están ahí. Qué automático. La pelota dice, bueno, muchachos, que habla la pelota. Dice, no, soy un pie adelantado. Está este que me partió. No, mentira. Es el abuso del pobre aficionado.
5: Bueno, Horacito, abrazo enorme, Abrazo, crack.
2: Muchas gracias a ustedes. Y me siguen llamando, seguramente me quieren. Nadie sabe, me llaman de acá. Me están llamando ahora. Escucho, wey. Bueno.
0: Ahí te está llamando Cecilia para que le hagas un gol, ¿eh? Dale.
1: Toma la chapati, ¿eh? Dale.
5: Bueno, vamos a despedirnos, ¿eh? Alegría, alegría, alegría. Estamos felices por España y seguramente, bueno, la madre patria los va a esperar.
0: Sí, señor. Te digo una cosa, Titia. Sí. Nunca un porro te ha puesto tan feliz a ti.
1: Sí. Charuto de España, ¿eh?
5: Ese porro sí que pega. Bueno, pues, resulta que estaba San Pedro en la puerta del cielo y tienes que ir al baño. Entonces le pide a Jesús que lo reemplace unos minutos. De mala gana Jesús se sienta en el escritorio a recibir a los que intentaban entrar. En eso aparece un viejito. Jesús le pregunta, ¿y abuelo a qué se dedicaba en la tierra? Dice el abuelo, yo era carpintero, tenía larga barba, muchas canas, era pobre y supe tener un hijo fruto de un milagro y que fue muy famoso y muy querido por todos los hombres. Jesús, especialmente emocionado, lo mira sollozando y le dice, papá. Y el abuelito lo mira sorprendido, emocionado y le contesta, ¡Pinocho!
7: Soy hincha de la selección.
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0: 10:44, después del pase seguimos en nuestra mañana hasta las 13 horas, obviamente. ¿Cómo están, chicos?
1: Hola, Marce.
0: Ansiedad, ¿no?
1: Sí. Ay, yo no quiero sufrir.
0: Ya queremos que sea a las 16, ¿no?
1: No quiero sufrir.
0: Bueno. Pero vos, bueno. Adri, ¿cómo estás?
1: Ay, manija.
0: Total, no puedo más. Ayer me compré la camiseta de la selección.
1: Bien, Marce.
2: Sí, pero la que te pusiste es la de la cábala. La conocemos bien. Pero
0: no, la que me tocaba hoy.
2: De casualidad.
1: Yo me traje la bandera, que es con la que vengo. Mi camiseta no quise, dije por las dudas, ¿no? Bien. Como hasta ahora no tuve.
0: Obvio.
1: Claro.
0: Obvio.
1: Adri, sí. Cábala. Divina.
0: Súper cábala.
2: Bien,
1: la de Cacho Rubio.
0: Y camiseta. Vos, Agus, ¿cómo estás? ¿Bien?
3: Yo estoy ansiosa más que nerviosa.
0: ¿Somatizaste ayer?
3: No, solo recuerdo que ayer yo les dije, ojo con España. Todos me subestimaron. Bueno.
2: No, en España, pero tiene otro sabor, que llegue España a la final.
0: Sí,
1: vos sabés que no sé si es verdad, pero yo siempre hablo de mi amigo que vive allá y me decían que no estaban en la calle como en las redes o en la cancha.
0: No.
1: O por lo menos
0: lo viven de otra manera,
3: ¿Los del Chiringuito? Ahí sí.
0: Son de más anti-argentinos, salvo alguno.
3: Ayer vi uno del Chiringuito que decía que quería que gane Inglaterra, porque decía, si gana Argentina, gana el mal.
1: ¿Lo viste? Porque lo odian a Messi, porque les pintó la cara desde el Barcelona años. Y son todos madridistas, es así.
0: Gaby, ¿cómo estás?
4: Yo tengo un compromiso, porque como las veces que fui a Prado y Neptuno, que es donde yo voy a fumar, gana. Entonces ahora ya me dijeron, tengo que estar a las 4 ahí. Me convertí en cábala de ellos, así que tengo que ir contra mi voluntad, porque
0: son cábala.
4: En casa donde nadie me ve gritar.
0: Bueno, la vez pasada, alguien fue a comprar a la farmacia, justo hizo un gol a Argentina, y la dejaron sentada todo el partido hasta que terminara.
3: Y un chico que estaba con la abuela se levanta a la cocina para ir a buscar agua para el mate. Ponele, y mete gol a Argentina. Entonces le dijo, te quedás en la cocina.
1: Ay, mi vida.
3: ¿No venís? No, y la abuela, viste, quería venir. No, te quedás en la cocina.
1: Yo, por suerte, vi todos los partidos en distintos lugares y de distintas maneras. Bien. Con lo cual, la cábala es esa.
0: Y yo con hacer algo distinto. También,
1: claro, tal
0: así
1: cual.
0: Vamos a ver cómo lo está palpitando la gente. Yasmine, contane, buen día.
5: Muy buenos días, Marcelo. Ay, yo estaba tranquila hasta que los empecé a escuchar a ustedes.
1: ¿Viste?
5: Escucha, te voy a hacer una pincelada de lo que está en las calles, te lo voy a describir.
0: A ver,
5: primero
0: decime.
5: Les propongo algo, sí. No me dejen sola. A la cuenta de tres, vamos a hacer un grito para liberar tensiones.
0: Bueno, vamos. dale.
5: 1, 2, 3.
0: ¡Ah!
5: Bueno,
4: Te olvidaste de decirme que tenía que gritar.
5: Claro. Tenían que hacer un grito.
0: ¿Cualquiera? Vamos de vuelta, dale.
5: Vamos. Una, los también lo pueden hacer en la casa. Uno, dos, tres.
0: ¡Wow!
5: Bueno. Ahora estamos. Bueno, si hago una pincelada, la calle está pintada de celeste y blanco. Es una locura. Debajo de todas las capas de buzos se asoman las camisetas del cuello o de la parte de abajo de la cintura. Después, por ejemplo, hay mucha bufanda. Todo el mundo está haciendo trabajar con algo de la selección. Los perros que los sacaron a pasear del partido, vi varios perros envueltos en banderas. No sé si serán cábalas o no. Varios comercios están poniendo el himno de fondo.
0: Es una locura.
5: Después, muchos negocios tienen las pizarras donde ponen las promociones y ponen. Anticipándonos al partido de hoy, 15% de descuento solo por hoy.
1: Está bien.
5: Después, los bares. Entré a un bar. Solo están, se repiten en loop las conferencias de prensa de Scaloni o están en canales deportivos. Ninguno tiene otra cosa que no sean canales deportivos. Averigüé cómo están los gimnasios, las clases suspendidas, todas las clases, spinning, body combat, todo suspendido.
0: ¿Se te ocurre ir a gimnasio a 4 de la tarde?
2: Turnos médicos, por ejemplo.
1: Ayer se vino.
0: Hay muchos negocios que cierran a la, sí, o un ratito sí, antes sí, del partido sí. Y abren después del partido.
1: Ayer a la hora del partido, Yasmine, yo estaba en el Abasto, porque teníamos una reunión por el streaming, y estaba todo el mundo en el patio de comidas con una pantalla súper recontra gigante, estaba estallado el shopping.
0: Claro.
5: El horario, yo estoy ahora en el microcentro caminando, el horario de oficina, saqué a varios que trabajan acá en oficinas. Me dijeron, habitualmente trabajamos horario corrido hasta las 4 o hasta las 6. Hoy nos dijeron, chicos, a la 1 se van, porque saben que tampoco van a laburar en el momento del partido. Claro. En los bien. Colegios, ¿te acordás que el otro día sacamos a un profesor? Bueno, los colegios que son doble escolaridad, les dijeron a los padres, como va a haber también reducido el sistema del colectivo, del subte y las calles cortadas, vengan a buscarlo a los chicos a las 3.
0: Bueno, seguro. ¿Qué está diciendo la gente?
5: El pronóstico. Escuché el pronóstico que viene siendo
0: a ver, dale.
5: Nuestra cábala.
6: A la selección la veo con mucha pasión, con muchas ganas. Siento que ellos entienden bien que es un partido histórico, muy importante. Pero yo en lo personal tengo un poco de nervios y estoy ansiosa. Para mí sufriendo, como siempre. Creo que vamos a ir a penales, creo que vamos a empatar 2-2 y que vamos a ir a penales y después no sé, no quiero decir nada.
7: Todavía nunca lo vi en un mismo lugar por cuestiones de trabajo, así que calculo que voy a buscar un lugar distinto. Creo que el único que le puede ganar a Inglaterra es Argentina, así como que creo que el único que le puede ganar a Francia es España.
8: Bueno, yo el partido lo voy a ver con mis amigos en el Imperio, me parece que hay movida siempre, así que vamos con todo, ya, a confiar en Messi, a confiar en los pibes y que se jueguen todo contra Inglaterra porque no hay otra hoy.
9: 2-1.
10: ¿No tienen miedo? ¿Creen que no va a ser difícil Inglaterra?
9: Sí. No, un partido difícil seguro, pero bueno, lo vamos a ganar.
10: Y para ustedes, ¿esto es solo un partido de fútbol, como dijo Scaloni, o también hay un condimento por Malvinas y por todo lo que trae este partido?
9: No, es simplemente un partido. Obviamente hay que tomarlo por el lado de que del es fútbol. Un partido y disfrutar del deporte.
11: Yo creo que va a estar complicado, como todos los partidos, y siento que hoy a penales, me parece.
10: Alargue
11: y penales.
12: Yo pienso lo mismo, pero igual le tengo fe, ¿eh?
10: ¿Cuáles son los planes? ¿Cómo lo ven al partido?
12: En familia, en casa. ¿Yo con mi pareja y vos?
11: Yo también con mi familia, con mis hermanos, con mis tíos, todos juntos.
10: ¿En el laburo las liberan antes? ¿Cómo? Sí. ¿Qué les dijeron?
11: Hoy nos vamos a 1, por suerte. Si no, trabajamos hasta 6, pero bueno, hoy, como es microcentro y todo eso, bueno, nos dejaron ir antes.
13: 2-0.
10: ¿Goles de quién?
13: De Lautaro Martínez y de Messi. Para mí va a ser tranquilo, la selección te prepara. No, para mí es solo fútbol.
10: Hay que entenderlo así.
13: Sí.
10: ¿Cuáles son los planes para hoy? ¿Dónde lo ves? ¿Qué tenés pensado?
13: Lo vemos en un restaurante que tiene una pantalla gigante.
0: Bien, todos preparados entonces, Yasmine.
5: Todos dale. Preparados, ansiosos y la manija es total.
0: Bien.
5: Así que bueno,
0: vamos,
5: seguimos aquí firme.
0: Vamos a seguir ahí consultando a la gente, ¿te parece?
5: Sí, te tengo sorpresas para más tarde.
0: Dale,
5: pero bueno.
0: Dale. Mira que después pronosticamos,
5: Sí,
0: prepárate.
5: Sí. Bruno le embocó la otra vez. Vos te diste cuenta, ¿no? Sabía exactamente lo que pasó. Así que ojo con el licenciado ahí en...
10: El brujito en, Bruno.
0: El brujito sí, Bruno, bien.
5: El pulpo Bruno.
0: Ayer dijo 1-0, Bruno. Que ganaba.
5: Pero la otra vez tiró exacto lo que pasó. A mí me sorprendió.
0: Bueno, vamos a ver. Bueno, Yasmine, volvemos un ratito, dale.
5: Bueno, listo, nos vemos.
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0: Nos vamos a ir a Atlanta, ahí está Nico. Nico, buen día, ¿cómo estás?
15: Hola Marce, hola chicos, buen día, ¿cómo les va? ¿Cómo andan?
0: Bien. Acá todos ansiosos esperando el partido, 16 horas.
15: No es para menos, yo dormí muy mal, Marce, me desperté varias veces a la madrugada. Estoy muy nervioso, estoy muy tensionado, le tengo mucha fe al equipo argentino para hoy, pero por supuesto que es el primer partido complicado, duro, de paridades que tiene el equipo, por lo menos en la previa y en los papeles, ¿no? Más allá de que sufrimos los partidos anteriores, pero bueno, ya preparadito, Marce, para ir rumbo al estadio y arrancar con Tutti. Y te quiero contar que yo ya había estado en esta ciudad, Marce, en Atlanta, para el partido con Egipto.
0: Sí.
15: No tiene nada que ver el panorama y el ambiente de la ciudad de lo que se vivió en aquel partido con este. Nada. La cantidad de gente que hay acá, de argentinos y de ingleses, para mi gusto, por lo que estuve viendo, bastante más argentinos que ingleses, es una cosa de locos. Y de hecho, Estoy en el lobby del hotel. Hay muchos argentinos, hay varios ingleses. Si querés te voy mostrando a través del YouTube un poquito, viendo, por ejemplo. Pero quiero que veas esto. Mira, voy a dar vuelta, a ver. Marce.
0: Sí.
15: La fila que hay. Hay una fila para entrar al desayuno. A ver si lo podés ver.
0: Que palpan, ahí vemos a alguien con la camiseta de San Lorenzo.
15: No, es de Barcelona.
0: Ah, de Barcelona.
15: Barcelona,
0: bueno.
15: Sí. Pero acá tenés camiseta argentina.
2: Es un inglés, ¿no?
15: Camiseta argentina. Camisetas argentinas.
0: Todo argentino,
15: también
0: claro.
15: Acá. Ingleses acá, con una alternativa.
0: Bien.
15: Ingleses. Otro acá con camiseta argentina. Vas haciendo una recorrida, mira. Otro chico más. Argentino. Un inglés acá.
2: ¿Cómo es la interacción con los ingleses? ¿Fría? ¿Cruzan palabra?
15: Mínima. La verdad, muy mínima. Acá tenemos otros argentinos. Nada, de respeto, pero mínima la relación. Pero vos vas por las calles de acá de Atlanta y es impresionante la cantidad de gente. Acá vemos, bueno, este chico argentino ya lo vimos, acá dos ingleses.
0: Bueno, ayer hubo un banderazo impresionante, ¿no?
15: Uh-huh. Impresionante el banderazo ayer. Ese es en un sector de acá. Mía. Exactamente. Es esa familia que estabas viendo recién.
2: Llovió muchísimo, ¿no? Anoche.
15: Ayer llovió mucho, ayer en la noche llovió mucho, hoy por suerte está bastante despejado. El banderazo fue una cosa infernal. Es en un sector acá de Atlanta, que está bastante cerca del estadio que se llama Underground. Yo había estado en ese lugar una vez que terminó el partido con Egipto y se había armado una fiesta argentina con los Palmeras. En realidad son los hijos de los Palmeras, que están acá tocando. Y ayer eso se triplicó o cuadriplicó en relación a lo que había pasado en la fiesta posterior a aquella victoria sufrida, pero épica, contra Egipto. Sí. Después hubo algún problemita ahí de barras argentinos, sí, lamentablemente, decían, que mancharon.
1: Es raro, Nico, porque me contaba un colega que, bueno, vivió muchos años ahí porque trabajaba en CNN, que es un antiguo centro comercial subterráneo.
15: Exacto.
1: Y que alrededor hay un montón de edificios municipales, federales, el ex CNN Center, estadios. Entonces, como que estaba muy controlado, supuestamente, ¿no? Como que desde arriba además los podían ver.
15: Exacto, porque además, inclusive, Tota, buen día. Se potenció mucho, se aumentó la cantidad de policías y de efectivos de seguridad, claro, privada para toda la ciudad. Y esto a partir de las reuniones que mantuvieron en los últimos días gente de seguridad del Ministerio de la Argentina, y estuvo el funcionario Franco Berlín, gente del FBI acá de Estados Unidos, policía de Inglaterra. Así que está todo muy armado y muy custodiado. Así todo, lamentablemente ayer hubo un cruce de barras argentinos como para manchar todo lo lindo que se está viviendo, pero bueno, por suerte duró un ratito y detuvieron algunos.
3: Nico,
15: sí.
3: ¿Cómo estás? Adriana te saluda, ¿cómo va?
15: Hola, Adri, buen día.
3: Bien, buen día para vos. A pesar de que van a separar, ¿no? Puerta 3 y Puerta 4, tengo entendido,
15: sí,
3: Argentina,
15: exacto,
3: por la Puerta,
15: exacto,
3: 4. ¿Se sabe, sí, si van a poder diferenciar, distanciar, separar de alguna manera las hinchadas?
15: No, va a ser muy difícil eso, negra. Va a ser muy difícil, es tal cual lo que vos decís. Lo que se estableció para justamente este operativo es que los ingleses van a entrar por la puerta 3, los argentinos por la puerta 4, pero la realidad es que en un mundial, Marcia, vos también lo sabés, cuando se compran las entradas, vos compras en cualquier sector del estadio según lo que conseguís, el precio y demás, y no está dividido eso. No es que, como por ejemplo se hace en algún partido de Argentina u otros lugares, que se determina tal porción de antemano, ¿no?, con mucho tiempo de antelación, tal sector del estadio para esta parcialidad, el otro sector para la otra parcialidad. La gente ha comprado en distintos lugares y distintos sectores, o sea que más allá de los ingresos programados de las puertas, después en el estadio vas a ver mucho cruce de camisetas de Inglaterra y Argentina.
0: Nico,
15: así que eso va a ser muy difícil. Va a depender mucho del comportamiento de cada uno.
3: Claro, y de lo legal no te pueden cambiar tu butaca, la que pagaste.
15: No. Nico, no te pueden cambiar.
4: Vos sabés que ayer justamente vi un video.
15: Hola, Gaby.
4: Vi un video de cómo en la tribuna en un partido con Inglaterra la vez pasada se agarraron a trompadas y después cuando salieron se volvieron a agarrar a trompadas.
15: Sí.
4: ¿Esto pensás que puede pasar?
15: Ojalá que no. No en vano este partido fue catalogado como el primer partido de esta Copa del Mundo de alerta máxima en cuanto a los temas, por supuesto, de seguridad y de máxima tensión. Claro. No solamente por la rivalidad que existe, sino porque hay hinchas un poco más picantes de los dos lados que vienen especialmente para este partido. Entonces, más allá de todo lo previo y el trabajo previo, la previsión que se ha hecho con la seguridad, va a depender de los ánimos, va a depender de los comportamientos individuales, claro, de las reacciones, Nico, que puedan llegar a ver.
0: Y hablemos del partido, ¿cómo lo ves? ¿Qué pensás? Cambio, yo no creo que haya mucho cambio, es intuición, ¿no?
15: Sí, yo en esa línea estoy total. Mira, recién inclusive lo venía charlando acá en el hotel con otros colegas argentinos, y estamos más o menos en esa línea de que, más allá de cambios que estuvo haciendo o que fue practicando Scaloni en los últimos días, cambios con nombres, cambios de esquemas y demás, a mí me sorprendería mucho que cambie demasiado. Fundamentalmente lo que tiene que ver con un cambio de esquema, porque trabajó con una línea de cinco, utilizando tres centrales, incorporando a Nico Tamendi. Pero la verdad, más allá de que es cierto que el equipo fue avanzando y fue pasando por garra, por espíritu, por corazón, pero con ausencia de juego, en una semifinal, y cuando vos te topás con una selección tan gigante como es Inglaterra, lo mismo hubiera pasado con España, Francia y demás, hacer mucho cambio no la veo. No. Yo creo que a lo sumo puede haber una modificación, dos como mucho, no más, pero para mi gusto con el mismo dibujo táctico del 4-4-2. ¿Cómo lo veo? Obviamente, Marce, muy difícil, muy complicado, es una gran selección de Inglaterra. Los cuatro que llegaron a semifinales son las mejores selecciones del momento, y no solamente por este Mundial.
0: Te digo una cosa, Nico.
15: Pero tengo mucho entusiasmo.
0: Si te digo una cosa, si hay un partido que yo quiero ganar en este Mundial, es este.
15: Sin dudas.
0: Después ayer veremos.
15: Los quería ganar todos. Ayer un amigo me dijo lo mismo. Me dijo, no lo quiero perder por nada del mundo.
3: Los futboleros suelen decir el partido chivo. ¿Este es chivo?
15: Sí, total. Recontra chivo. Pero así como pasa esto de ser muy complicado, yo confío mucho en lo que suele relucir o sacar el futbolista argentino en este tipo de partidos. Cuando son tipos que tienen personalidad, por supuesto, y están acostumbrados a este tipo de encuentros. Cuando tenés que jugar un partido de estas características, la motivación, es una situación inconsciente, pero la motivación es diferente, el espíritu que te surge internamente, hay un plus ahí, y confío mucho en eso. Seguro. En una mejoría futbolística, en lo que significa este desafío.
0: Nico, ¿te jugás con un resultado?
15: Yo me juego con un 2-0 para Argentina.
0: Vamos, Nico.
15: Tengo mucha confianza para hoy en el equipo argentino. Mucha confianza. Va a estar ajustado, que va a estar complicado, pero...
2: Bien. Me quiero meter en lo tuyo, Nico,
15: En los 90 minutos.
0: Por favor.
2: No me quiero meter en lo tuyo. ¿Sabés dónde está la clave? Toma nota.
15: ¿En dónde está? ¿En dónde, Dieguito?
2: En que Mick Jagger vaya a ver el partido.
10: No.
2: Ojalá que vaya.
15: No seas malo con una leyenda como esa, no seas malo.
0: Tuvo una mala suerte en su vida, Mick Jagger.
2: Empezando por Inglaterra, Argentina, Francia 98, sí, sí, ¿no?
0: No, está tan mal.
15: Exacto.
0: Nico, un abrazo.
15: Abrazote, nos conectamos.
0: Dale.
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0: Bien, y todos obviamente hacemos referencia al partido de hace 40 años, ¿no?
10: Sí,
0: el
10: claro.
0: El partido de que le ganamos 2-1 con dos goles de Maradona. Nada más.
10: Barrilete cósmico y la mano de Dios.
0: La mano de Dios, dos goles emblemáticos para todos los argentinos. Ese partido, ustedes saben, fue investigado, plasmado, contado en el libro, precisamente, El Partido. El libro de Andrés Burgo, el libro que reconstruye ese día la mano de Dios y el gol del siglo. Y estamos con Andrés Burgos. Andrés, ¿qué tal? Buen día, ¿cómo estás?
16: Buen día, ¿cómo va? Bueno, estoy nervioso, como todo nuestro país, ¿no?
0: Pensando en que vas a tener que hacer otro libro después.
16: Bueno, yo estaba en México cubriendo el Mundial, y me vine acá para Atlanta, yo estoy a pocas cuadras del estadio. Hay que estar, pero al tener la acreditación, viste, esa es una ventaja respecto de un montón de los hinchas. Expectante a ver qué pasa, si hay un partido dos o no. Pero bueno, lo que pasa es que aquel del 86 tuvo un montón de cosas que en cierta forma son irrepetibles, ¿no?
0: ¿Qué cosas pensás que tuvo ese partido que no tiene este?
16: Yo creo que desde lo deportivo es más importante porque es una semifinal. Creo que de lo simbólico se mantiene porque es Inglaterra, y Inglaterra siempre es como un rival que va más allá del fútbol que para Argentina. Lo que pasa es que el otro partido tuvo, digamos, la connotación, el viento oscuro de la guerra estaba muy presente porque había pasado hacia 4 años nada más, y como que todo giraba alrededor de eso. Digo, más allá después de los 2 goles que hace Maradona, que parecen como goles inventados para ese partido, el de la mano y el otro. Pero, a la concentración argentina, en México llegaban los telegramas de los excombatientes diciendo: somos Argentina, demuestren lo que somos. El técnico inglés les habla a los jugadores antes del partido, le dice: bueno, recibí cartas de Margaret Thatcher, de la reina, este no es un partido más. El primer ministro del Reino Unido viaja a México para hablar con los jugadores también, y le da una especie de protocolo de qué podían hacer y qué no. Diputados argentinos le pidieron a la AFA que ese partido no se jugara, digamos, no había relaciones diplomáticas entre Argentina e Inglaterra en ese momento. En fin, había un caldo de cultivo.
0: Claro.
16: Como muy potente, que no digo que no exista ahora, pero es cierto, digamos, que pasó un poco el tiempo. El reclamo por la soberanía obviamente se mantiene, el recuerdo de nuestros héroes caídos en la guerra también, pero es cierto que la parte bélica quedó un poco atrás en el tiempo.
0: Pero igual vos viste que está presente en sentido hasta tal punto que la organización, con el apoyo del gobierno argentino también, por lo menos lo comunicó el gobierno argentino, que no prohíben llevar banderas o camisetas que hagan alusión a las Malvinas, ¿no?
16: Sí, no, y eso se mantiene respecto de lo que pasó hace 40 años en el Azteca. La hinchada argentina en ese momento había llevado banderas a todos los partidos, ahí no se las dejaron ubicar. En cierta forma, igual, el fútbol argentino reivindica a las Malvinas todo el tiempo. Tenemos estadios que se llaman Islas Malvinas, sí. Predios de nuestros clubes que se llaman Malvinas Argentinas. Los jugadores cantan por las Malvinas.
0: Las hinchadas, habitualmente, en el
16: las
0: fútbol.
16: Hinchadas.
0: El famoso, el que no salta es un inglés, se canta en cualquier partido que se juega en la Argentina, ¿no?
16: Absolutamente, también en el Mundial los bombos tienen la silueta de las Malvinas, las banderas también. Yo no sé cuánto van a poder prohibir del recuerdo permanente de los argentinos a las islas.
2: Andrés, ¿cómo estás? Buen día, Diego Esteves hoy. Vos sabés,
16: Diego,
2: que hace un par de años estuve en Londres y me llevé una imagen viajando en tren, en el andén de enfrente, un pibe con una camiseta de Argentina, la azul justamente, con el 10 en la espalda, y arriba, en lugar de Maradona, decía la palabra addict, ¿no? Digo, muchísimos años después, evidentemente el inglés tiene un rencor por aquel partido, ¿no? ¿Cuál es la óptica, vos que investigaste el tema, del lado inglés, ¿no?, respecto a este clásico?
16: Sí, en parte, y no desde los futboleros. Mira, bueno, justamente ahora se está emitiendo en cines de Buenos Aires y el resto del país la película del partido, que está basada en el libro que yo escribí. Claro, y ahí hablan Lineker, Barnes y otros jugadores. Ellos aman a Maradona. Yo cuando hablaba con los ingleses para escribir el libro, me decían, yo flasheaba, o sea, de Argentina, obviamente, pero estaba...
0: Ahí te perdimos.
16: De un tipo que estaba haciendo historia en ese momento. Los futbolistas, ¿ahí me escuchan?
0: Ahí sí. Ahora sí.
16: Perfecto. No, que los jugadores ingleses aman a Maradona. Entiendo, digamos, que el lado de los hinchas, bueno, está el resquemor porque el primer gol fue convertido con la mano, y el arquero inglés, que es Peter Shilton, bueno, lleva ya mucho tiempo, 4 décadas, quejándose de eso.
0: Uh-huh. Claro.
1: Sí, igual la respuesta de Maradona en su momento fue muy inteligente, ¿no? Le dijo: ustedes también hicieron un gol con la mano o algo así, trayendo, digamos, a colación lo que había pasado con la misma selección, ¿no? No sé en qué año fue.
16: Bueno, mira, la única vez que Inglaterra ganó un Mundial en el 66 es con un gol en el que la pelota no entra. O sea, es una final contra Alemania, pega en el travesaño, pica en la línea, y ningún jugador inglés dijo: no, señor, la pelota no entró. A ver, yo no haría una cuestión de nacionalidad a partir de un gol hecho con la mano. De la misma manera, digamos, jugadores ingleses simulan hacer penal, digamos. Ahí no hay, forma parte del juego. Eso no es una cuestión de nacionalidad, digamos, la picardía, la trampa.
0: Claro, y, sí. Bueno, igual sí. Ahí, digamos, el antecedente a ese partido fue el partido del año 1966, donde a Ratín, pasó todo lo que pasó con Ratín, ¿no? Con que lo echaron, después él se fue y se sentó en la... ahora se recordó, porque bueno, lamentablemente falleció Ratín.
16: Claro.
0: Se sentó ahí en la...
3: En la alfombra de la reina.
0: Sí, sí. ¿Ese partido fue con Inglaterra o con Alemania?
16: No, fue con Inglaterra. Y es como ese es el partido que se juega en el Mundial 66 que inicia la rivalidad deportiva con Inglaterra. Hasta entonces, a ver, los ingleses inventan el fútbol, lo llevan a Buenos Aires, también a través de los barcos, después al resto del país. También los ingleses tienen mucho que ver con el amor por el fútbol nuestro. Pero hasta entonces es una relación cordial entre los ingleses y los argentinos. Lo que pasa en el 66 es que a Ratín lo expulsan, era nuestro capitán. No había tarjetas amarillas y rojas en ese momento. Ratín se hace el desentendido, se queda 8 minutos en el campo de juego, después sale. Yo esto lo hablé con los ingleses. Los ingleses lo que te dicen, eso no era una alfombra la reina, era una alfombra. Digo, la reina no estaba ahí. Pero bueno, Ratín hizo referencia a la alfombra de la reina y es como que quedó. Los ingleses tienen una visión diferente. Y ese partido forma parte de la historia del fútbol mundial porque a partir de ahí se empiezan a usar tarjetas amarillas y rojas. Un árbitro inglés, digamos, que había quedado conmocionado a partir de ese suceso de Ratín, es detenido, estaba circulando con su auto por Londres. Un semáforo lo detiene y dice, es esto, tarjeta roja, tarjeta amarilla, en función de los colores del semáforo. Y para el Mundial siguiente ya se debutan las tarjetas rojas y amarillas.
2: Andrés, te pregunto, además de los dos goles de Maradona, lo que queda es el momento del himno, ¿no? Donde Maradona, cuando tocan el himno inglés, insulta, ¿no? Clarito y se ve. ¿Qué pudiste reconstruir de la previa de Maradona?
1: Yo ayer Silvan.
2: Claro.
1: Está bien, una cosa no justifica la otra, digo, pero ellos silban nuestro himno.
2: Silban el himno, claro, y él los insulta. ¿Qué pudiste reconstruir? Yo había escuchado que en un momento, creo que Bilardo le inventó a Maradona que los ingleses habían quemado una bandera argentina como para arengarlo un poco más. ¿Esto es cierto?
16: Mira, eso fue en el Mundial 90, sí. En el Mundial 90 lo que hace Bilardo es, en la previa de la final... rompe una bandera argentina que estaba en la concentración de Italia, pero para decir, Argentina había eliminado a Italia, y lo que le dice a los jugadores es, miren lo que nos hicieron estos italianos, y ahí es como que intenta sacar la bronca como combustible para Argentina para la final del 90. Para el 86 no había necesidad de eso, porque la guerra de Malvinas era muy vigente, y lo que le pide Bilardo a los jugadores es, no hablemos de las Malvinas, no nos salgamos de foco, y en cierta forma es lo que está haciendo Scaloni también ahora, 40 años después, cuando dice, bueno, esto es un partido de fútbol nada más. Claro. Yo entiendo que ni él se lo cree, pero también entiendo que él lo tiene que decir.
4: ¿Qué tal, Gabriel, te habla? Vos sabés que una cosa que me preocupa es la siguiente. Yo lo he visto, por ejemplo, a Messi y a otros jugadores practicando en las prácticas los tiros penales, y metiéndola siempre sin excepción en la esquina de arriba cuando la quiere meter, no falla nunca, y sin embargo cuando tiene que patear el penal en un partido de fútbol, ahí pasan otras cosas por la cabeza y terminan colgando pelotas que vos decís, ¿cómo? Porque no hace lo mismo que hacer una práctica. Este asunto de las Malvinas, de la cosa contra los ingleses, ¿no le agrega más tensión todavía a un momento así? ¿No, es decir, no le estamos cargando a estos chicos mucha más cosa de la que tendrían que tener en la cabeza cuando juegan al fútbol?
16: Bueno, y por eso Scaloni dijo lo que dijo, y está muy bien, dijo, claro, esto es un partido, porque los jugadores tienen que pensar en fútbol, no tienen que irse por otro lado. Creo que Tagliafico también habló al respecto, sería de agregarle una presión que hoy no tiene ningún tipo de sentido para los jugadores. Si los jugadores empiezan a pensar en esto, para mí sería un problema.
0: Acá, mira, justo tenemos la foto del árbitro alemán que lo echa a Ratti, mira, la estamos poniendo
16: ahí. Sí, se parece a Benny Hill, ¿viste?
0: Tremenda. Sí. Foto. Ahí está, atrás está, creo que Artime y Onega.
16: Sí.
0: Que fueron.
16: Claro, eso fue en los cuatro. Argentina pierde ese partido y siempre se especuló con que la FIFA había puesto un árbitro alemán para dirigir a Argentina contra Inglaterra, y un árbitro inglés para dirigir a Alemania contra Uruguay. como que perjudicaron a los equipos sudamericanos para que los ingleses y alemanes llegaran a la final.
0: Sí, sí. Y bueno, eso algo hubo, me parece, Andrés, algo hubo. Pero bueno, ya no vamos muy atrás. Hay que pegar. Y para hoy, ¿cómo ves vos? ¿Qué pensás? ¿Cómo te estás entusiasmado? ¿Vamos a sufrir?
16: Sí, sí. A sufrir seguro siempre. Es el primer rival, la primera potencia que enfrenta Argentina en este Mundial. Hasta ahora... Argentina ganó los 6 partidos que jugó con sufrimiento, pero los ganó. Pero es cierto que fueron contra rivales que no están en el top 10. Bueno, Inglaterra ya es un rival serio, tiene jugadores de primer nivel, Bellingham, Kane. Bueno, digo, es un partido muy, muy, muy parejo.
0: Bien, vamos a ver, esperemos que poder pasarlo. Andrés, te agradecemos muchísimo y te felicitamos, porque además precisamente vos hiciste mención a la película. ¿No? Del partido es un éxito en base a tu trabajo,
16: sí,
0: ¿no?
16: Sí, sí, sí. Sí, me conchó de estar lejos, digamos, estoy un poco al margen de todo eso, pero me han contado que es un éxito, que la tuvieron que... Ya estaba en el Gomón nada más y la tuvieron que volver a hacer circular en un montón de salas.
0: En un montón, sí, sí. Andrés, un abrazo, ¿eh?
16: Abrazo y gracias, ¿sí?
0: Andrés Burgos, el autor del libro El Partido, que es, recuerda el partido, bueno... de hace 40 años, ¿no? 11:15. ¿Qué está opinando la gente? Pero antes, decime.
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0: Bien, Yasmine, ¿qué está diciendo la gente? ¿Cómo está esperando el partido? Contanos.
5: Ay, se descuentan las horas, los minutos, pero el nerviosismo aumenta. Hoy hace menos frío y más nervios. Escuchemos lo que nos decían.
17: Soy positivo, yo tiro para mi país siempre para adelante, y para mí Argentina gana 3-1 podría ser.
10: ¿Para vos es solo un partido, como dijo Scaloni, o tiene más sentimiento?
17: No, totalmente. Para mí es solo un partido. Tiene sus cosas, tiene sus condimentos. Vamos a llevarlo por el lado del partido. Porque el conflicto ya lo tuvieron antes los anteriores. Nosotros no tenemos por qué mantener el mismo conflicto.
10: ¿Y qué planes tenés? ¿Dónde lo ves?
17: Aunque sí, con el tema de las Malvinas, es algo particular. Es algo muy que lo tenemos adentro. Claro que va a tener algo más importante, más. Va a tener un, como te decía antes, un condimento que va a llevarnos a querer algo más. Pero no puede, esta selección no le pueden pedir más nada de lo que ya nos dio.
18: Y para mí hoy va a ser un partido bastante duro. Creo que lo vamos a ganar, creo que tenemos un equipazo. Creo que hoy va a aparecer Lionel, que el último partido estuvo un poquito ausente, pero siempre termina apareciendo en los momentos más importantes de la selección. Me animo a decirte un 2-1, porque estamos acostumbrados a sufrir, pero creo que va a ser un partido quizás de más goles. Lo voy a ver en la cábala con mi mejor amigo en Boedo, acá, y bueno, a disfrutar.
19: El partido de hoy lo voy a ver con unos amigos con los que vi todos los partidos de la selección desde 2021, y viene saliendo bien. Y mi pronóstico, no hay pronóstico acá, o sea, hoy vamos a ganar. No sé cómo, pero vamos a ganar. Para mí, no hay análisis que valga, no es como en partidos anteriores de qué selección está mejor. Acá no importa cuál está mejor. Va a ganar el que meta un gol, sea como sea, y vamos a ser nosotros. Si querés, igual me atrevo a decir que Inglaterra tampoco tiene tan buen equipo. Tiene 2 o 3 jugadores que te pueden ahí desequilibrar un poco, pero nosotros tenemos a Messi.
20: Y vamos a ganar, si los ingleses le ganamos frente a uno. Y 3-2 le ganamos. Y te digo la verdad que es fútbol, para mí solo fútbol, porque la Malvinas es otra cosa. No, para mí solo fútbol.
10: Hay que entenderlo así.
20: Y sí.
0: Bien, muy bien, Yasmine ahí pulseando a la gente, ¿eh? Así que después vas a ver el resultado vos, ¿eh?
5: Sí, sí, sí. Estoy preparando ahí con qué me juego. Está difícil, pero me estoy preparándote un buen resultado para ver. Y a ver si apostamos algo ya. O bueno, vemos.
0: Dale. Vemos. Un beso, Yasmine. Seguimos, ¿eh? La gente opina por Radio Mitre. 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
3: ¿Sí? ¿A tirar resultados, decís vos?
0: Sí, de resultados. ¿Qué opina el partido?
3: ¿Cómo creen que...? Ahora, hoy hablábamos de jugar bien, juega mal, cómo llega Argentina. ¿Qué es preferible? ¿Jugar excelente, hacer un partido brillante y perder? ¿O ganar jugando mal?
1: Yo quiero ganar.
0: No, acá hay que ganar.
3: Chicos, bueno.
2: Milardismo al palo.
0: Al palo.
3: ¿De qué me sirve? Jugaron
1: se jugaron buenísimo, todo
0: además,
1: bárbaro,
0: Inglaterra
1: pero
0: tampoco jugó.
1: Lo que sí me gustaría es que no haya ningún tipo de acción generada por el VAR ni nada de eso para que después no rompan, ¿entendés? No, pero creo. Yo sí creo que vamos a sufrir bastante. Estaba mirando, digo, por si quieren tener el nombre, el periodista español que contaba Adriana, que dijo: voy con Inglaterra porque quiero que gane bien. Si gana Argentina, ganaría el mal. Se llama Tomás Roncero. Y estaba mirando que, digamos, es subdirector del diario AS. Dice, periodista, fan de Cristiano Ronaldo. Ah, ahí tenés, ¿entendés? Vini, amo España, subdirector del diario AS, colaborador del Chiringuito. AS-Tomás Roncero.
3: No más palabras, pues. Ya está.
1: Ah, Cristiano Ronaldo, eso. ¿Qué objetividad podés tener?
3: Este es el bien.
0: Bien, muy bien. 11 y 19. Vamos, sí.
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0: No, no se puede. Ningún partido. 4:39, 53, 52, 51, 50 segundos para el partido, ¿eh? ¿Sabes cuánto falta ahora?
1: No, Marcelo, no me lo digas.
0: 4:39, 42 segundos, ¿eh?
1: Llama al médico.
0: Y ahí está, el reloj, el... bueno, ya volvemos, dale.
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0: Faltan exactamente 4 horas.
1: No, Marcelo, no.
0: Ahí está. 34 minutos y segundos para el partido. Estamos con Mercedes. Mercedes, estás en el centro, hay mucha gente que, bueno, se va a retirar, ¿no? ¿Cómo se está organizando el lugar?
2: Hola, Marcelo, buen día. Mirá, sí. La verdad que lo que está pasando ahora es los comercios están abiertos, pero la mayoría me dicen, ¿termina el partido? Algunos se van a cerrar antes del partido. Los de gastronomía, me decía, por ejemplo, acá el bar de Tugu, que está a la vuelta, el que está frente al obelisco, me decía, yo cierro, termina el partido y bajo la persiana. Los comercios de regalerías, recuerdos, librerías, todo eso me dicen, vamos a cerrar ya a las 3 de la tarde antes. Claro. La óptica, bueno, la verdad que acá, y lo que está pasando ahora es, yo estoy ahora ubicada en Avenida Corrientes, entre Libertad y Cerrito. Acá, por ejemplo, a la altura de Libertad, ya pusieron el vallado del medio, no solo lo de los extremos, o sea que hay lugar para que pase un auto en cada carril. Y termina el partido y me dijo el ministro de Seguridad que van a cerrar todo por Avenida Corrientes. Y acá estoy con los vecinos que están muy satisfechos con la idea que se cierre Corrientes hasta Suipacha. A ver, Carlos Fernández es el encargado del edificio de Corrientes 1127. Carlos, contame por qué están de acuerdo con esto.
3: Justamente porque por la seguridad de uno, porque el partido anterior ya hubo problema, entraron en algunos edificios.
2: ¿Sí? ¿En cuál edificio?
3: En el que estoy yo acá, justamente al lado, entraron 15 personas más o menos, entraron, se lo grabó por cámara, que entraron por cámara y se los vio a las 15 personas. Entraron a robar y bueno, y también a hacer sus necesidades, porque son varias horas que están acá festejando y bueno.
2: Pero se robaron, dejaron mierda, qué desastre, y hubo también otros robos.
3: Sí, acá en un supermercado importante, acá al frente también,
2: Carrefour
3: robaron a las empleadas, celulares particulares, y manotearon lo que pudieron manotear a la gente que estaba en ese momento.
2: Pero,
3: sí,
2: bien. No, por pero escuchaba, o sea, todo lo que pasó, que en ese momento ni nos enteramos.
0: Claro, no, horrible.
2: Y acá, por ejemplo, están...
0: Se está haciendo un operativo de seguridad para después del partido.
2: Claro, la idea es cerrar todo. O sea, la gente que quiera venir a festejar al obelisco tiene que venir por la 9 de julio, porque por Corrientes va a estar cerrado desde Libertad hasta Suipacha, seguro.
0: Bien.
2: Por favor, les pedimos que no vengan ni alcoholizados ni drogados, porque esto va a ser peor.
0: No, que vayan a festejar, claro.
2: Sí, claro, viste, pero la gente
1: cuando es tanto el desborde y tanta gente pasa, lamentablemente, porque siempre están los inadaptados en cualquier contexto, aunque esto sea una fiesta más allá del resultado.
2: Claro, y ahora, por ejemplo, ¿vieron el kiosco de diario que está en la esquina de Corrientes, mano izquierda, y Cerrito? Ajá, bueno, lo están arreglando porque lo destruyeron el otro día, pero ya tendrían que venir, la verdad que tendrían que venir mañana porque le rompieron todo el techo. ¿Este kiosco cuántas veces lo han arreglado hoy? Está la gente de las cortinas metálicas arreglándolo. Tendrían que venir mañana.
1: Mercedes,
2: acá. Sí. La otra vez no es el día para arreglarlo.
1: Se viralizó el video de un hombre rompiendo el cartel que indica el nombre de la calle. No, igual a mí me tiene un poco harta esto de que no lo puedan identificar. O sea, no lo quieran. Pues, ¿sabés qué? Sí. A vos te agarran en cualquier otro lugar y terminás en, no sé, una comisaría de infracciones o lo que sea. Claramente, con la cantidad de cámaras que hay y la cantidad de efectivos, pareciera ser que... Está bien, son muchos. Bueno, no importa. Identificalos y haceles pagar. No tenés plata con trabajo comunitario. Andá a arreglar vos el tema o a pintar.
0: Mercedes, bueno...
2: Claro. Ahora lo que están haciendo, Marcelo, poniendo unos paneles fenólicos alrededor del el rejado del obelisco para que no entren ni rompan el ascensor y toda esa instalación tan linda que han hecho. Bueno. Es una especie de chapa de madera con resina sintética, pero suben igual.

0: rompen igual. Y a la, lo que no veo protección todavía es en las letras, que viste que cada vez que la, hay un festejo, la, o festejo o no festejo, las letras de A se las rompen.
1: Dale, Mercedes, gracias, ¿eh?
0: Bueno, hasta luego, cariños a todos.
1: Un beso. 4:28:48, ¿eh? Va pasando el reloj, mira, TikTok, TikTok, Dios, TikTok.
2: No puedo mirar.
1: A las 16 el gran partido, dale, estamos acompañando. Y vamos a el Mitre Informa Perón con nuestro Messi.
2: Divo. Sí, sí, hoy, el Divo Martínez.
1: Ah, está con la camiseta.
2: Martínez con las noticias.
1: Dale, Mitre Informa primero, Miguel Verdún.
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0: El cielo nublado en Capital Federal y Gran Buenos Aires, en la temperatura 14 grados 4 décimos. El partido peló Casa de Gobierno, no quedó ni el loro.
1: A pesar de no haberlo decretado oficialmente, La Rosada vive un clima de virtual asueto administrativo y a esta hora no hay funcionarios en sus despachos. Mientras tanto, desde el gremio de estatales pidieron el cese de tareas a partir del mediodía, argumentando que el partido de la selección es de enorme trascendencia cultural e histórica. El titular de ATE, el gremio de estatales, Rodolfo Aguiar, esto señaló.
2: Es media mañana y la Casa de Gobierno está vacía, no vino nadie, ni el loro. Se niegan a otorgar el asueto a los trabajadores, pero los funcionarios todos se autolicenciaron. Queda claro quienes siempre sostuvieron el funcionamiento del Estado. Queda claro quienes se comprometen y también los que están de paso.
1: Desde Casa de Gobierno, Rodrigo Jorge Mitre informa primero.
0: Habilitaron a que vuelva a revisarse quién investigará la causa de la mansión de Pilar. Los presuntos testaferros de Tobillino, el tesorero del AFA, objetaron el fallo que sacó el caso de la justicia de Campana. Uno de los jueces que habilitó la movida fue el presidente del Tribunal de Ética del AFA. Estamos en Reconquista, cabecera del departamento de General Obligado en Santa Fe, la Invencible, en la 91.3, 19 grados 2 de temperatura, cielo parcialmente nublado. En Capital Federal y Gran Buenos Aires, el cielo nublado, 14 grados 4 la temperatura, la humedad 75%.
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0: 4 horas, 24 minutos, 52, 51, 50, 48, 47 segundos. Adri, falta.
1: Se muere la negra.
0: Nada más, ¿eh?
2: Es sin aire.
0: Es sin
2: aire. Tengo que comer algo.
0: Estamos, bueno, viste el Chiringuillo, bueno, es un programa deportivo muy exitoso en España. Y bueno, están hablando mucho de la Argentina. Hicieron una apertura al programa, creo, Josep Pedrerol, preguntándole cómo veían a Argentina.
2: Sí.
0: Y bueno, varios nos tiraron unos baldazos de bosta, ¿viste? Mira, vamos a escucharlo.
3: ¿Con quién vas tú, Argentina o Inglaterra, Paco?
4: Voy con Inglaterra porque me gusta que ganen los jugadores del Madrid.
3: Pereiro, ¿con quién vas?
5: Inglaterra.
3: Roberto, ¿con quién vas?
6: Yo siempre he sido Argentina mi segunda selección, pero no me está gustando este Mundial.
3: ¿Has quitado?
6: Sí, voy con Inglaterra.
3: ¿Rocero?
7: Yo voy con Inglaterra porque quiero que gane el bien. Quiero que gane el bien. Si no, ganaría el mal.
3: Está escuchando, Matías Palacios está ahí. Matías Palacios, escuchando desde Atlanta. Matías,
7: te queremos mucho.
3: Y está ahí, imagino que...
8: Hola,
3: está,
8: Josep, ¿cómo estás?
3: Estás flipando un poco, ¿no?
8: ¡Simeone! No me sorprende en absoluto que justamente todos los que están a tu derecha digan que van con Inglaterra. No me gusta, obviamente, que Tomás Roncero diga que nosotros representamos el mal. Me parece una exageración absoluta, pero no me sorprende en absoluto de ninguno de ellos, ni de Morán, ni de Pereiro, y mucho menos de Paco Bullo.
7: Como buena Argentina que es.
8: Así que después de que
7: de duro. Matías, aquí tenemos tres argentinos que son, tres argentinos que sois los que vais con Argentina.
3: A ver, por favor, Marsal, ¿con quién vas?
9: Evidentemente con Leo Messi, el dios del fútbol. La creatividad, el espectáculo y Argentina.
3: ¿Y Argentina? ¿Karma?
10: Por favor. Argentina, Leo Messi, el mejor jugador de fútbol de todos los tiempos y culé.
7: Sí, ya se vio.
11: ¿Qué mandamos? Con nuestros hermanos de la comunidad hispanoamericana, con Argentina a muerte y con su símbolo Lionel Messi también. Me encantaría.
12: Que van con Messi, no van con Argentina, van con Messi.
11: No, yo voy con Argentina.
3: Esto has notado también.
11: Con Messi, con Argentina.
3: ¿Tú has notado el cariño también de los argentinos hacia España? ¿Lo has notado?
11: Yo constantemente. En mi vida, a lo largo de toda mi vida.
3: Y digo, lo más bonito, el cariño de los argentinos, de medios argentinos al Chiringuito.
7: Pero un amor.
3: Yo de...
7: La pasión.
3: Me ha encantado ver cómo nos quieren en los medios de comunicación argentinos. No me gusta.
0: Bien, muy bien. Así empezaba el Chiringuito. Creo que fue hace dos días atrás.
13: Dicen, van con Messi. Y bueno, y vos vas en contra de Messi. El señor este Tomás Roncero dice en su Instagram, dice, fan de Cristiano Ronaldo.
8: No,
13: entonces vos en contra de Messi.
8: A favor de Messi, en contra de Messi, a favor de Real Madrid.
0: La gente de Madrid está en contra de Messi, por lo tanto está en contra de Argentina. Pero bueno, forma parte de la polémica. Mira, nos vamos a ir a España. Vamos a hablar con Roberto Antolín, es periodista deportivo. España está en la final, le ganó 2-0 a Francia, y muy bien. Roberto, ¿qué tal? Buen día.
14: Hola, Marcelo, querido. Me tenías que haber puesto la canción de Viva España o Vamos España o algo así.
0: Ahora te la ponemos, dale, ahora te la ponemos.
14: Oh, ya la echo de menos, ya la echo de menos.
0: Están agrandadísimos, España.
14: Estamos, mira, he aprendido un dicho nuevo argentino, ayer en un programa de televisión. Atención.
0: ¿Cuál?
14: Estamos agrandados como galleta en el agua.
0: Bien,
14: es buenísimo este dicho que tienen en Argentina.
0: Sí. Bueno, la verdad que lo pasaron por encima, Francia,
14: Todo el mundo nos debe por muertos, y yo, todos los programas de tele y de radio que me llamaban, digo, la única opción de poder derrotar a Francia es ser nosotros mismos. Nosotros no tenemos estrellas, no tenemos un Mbappé, no tenemos un Barcola, no tenemos un Olise, no tenemos un Ousmane Dembélé. Tenemos un gran equipo, no tenemos estrellas individuales, no tenemos grandes solistas, pero como equipo somos el mejor. Y es lo que hicimos. Si Francia no puede tener la pelota, porque esto se juega con un balón, tenemos muchas opciones de poder derrotar a Francia. Y es lo que pasó. Vamos a tener una, dos, tres ocasiones durante el partido. Hay que aprovecharlas. Y sucedió eso. Francia no tuvo el balón, no tuvo ocasiones, ni se vio a Olise, ni se vio a Mbappé, ni se vio a Barcola, ni a Dembélé. Eso es lo que sucedió. amigos míos, es que nos tenéis que tener más consideración, que nosotros a los que queremos en la final es a Argentina, no a Inglaterra, porque los ingleses son pálidos, conducen por el otro lado y no nos entienden, amigos.
0: Así que te gustaría una final Argentina-España.
14: Hombre, mira, te explico la situación.
0: Pero mira que ahí dejamos de ser amigos, dejamos de tratarte bien.
13: Después volvemos.
14: No, no, pero escúchame bien, esto es un negocio sencillo. Mira, a los ingleses ya les ganamos en la Eurocopa hace 2 años, final de la Eurocopa, España machacó a Inglaterra. Inglaterra es un rival que si tú juegas la final del Mundial, el próximo año se recordará, quizás el siguiente también, pero luego pasará al olvido. Pero si tú juegas contra la Argentina, contra Messi... en el último partido del Mundial de Messi. Eso pasará a la historia para los anales de la historia. Es decir, dentro de 20, 30, 40, 50, 100 años se seguirá hablando de la final en la que España derrotó a Argentina y Messi jugó su último partido.
0: No,
14: eso
0: es lo que hay que creer. Roberto, pero escúchame.
13: Está bien, déjalo si que ganamos, vaya. Siempre, claro. Siempre de favorito está mejor. Nosotros vamos de atrás.
0: Nosotros vamos paso a paso. Primero nos concentramos hoy en Inglaterra y el domingo, en todo caso, los atendemos a ustedes.
14: No, pero ese partido le tienen que ganar contra los ingleses, por Dios, eso para ustedes es más que un partido. Sí. Eso es una guerra para ustedes, o sea, tienen que ganar a los ingleses porque ya Maradona en el 86 les guió el camino con la mano. O sea, ya no hay duda de lo que tienen que hacer.
13: Ah, pará, con la mano después, pero el golazo primero fue el mejor de todos los mundiales.
14: Claro, pero es que los argentinos son así. Te doy una de cal y una de arena. O sea, vivo en el extremo permanente, enchufado al voltaje más alto. Soy negro y soy blanco, jamás gris. Está en el ADN de ustedes. Por eso Maradona era un genio, ¿me entienden? O sea, pero no den tanta importancia a lo que sale en el chiringuito, que en España se llama el chirincirco. Acá este programa se denomina el chirincirco. No, se lo digo en serio. O sea, cuando tú quieres ver un programa serio de fútbol, no ves el chiringuito. Claro. ¿Por qué? Porque es el chirincirco, un circo, imagino que en Argentina saben lo que es, que hay payasos y tal, pues es lo mismo, bueno, pero es lo mismo, no es un programa serio.
1: Pero Roberto, entras a las redes y lo que circula es este viral de este periodista diciendo que Argentina es el equipo del mal, ¿no? ¿Por qué es el equipo del mal para algunos españoles?
14: Porque Roncero es encantador, lo que pasa es que él tiene un personaje. Él interpreta un personaje y tiene que hacer eso. Porque
1: bueno,
14: seguro...
1: Para empezar,
14: Roncero, os digo una cosa. Roncero ni tiene carné ni coche. No tiene carné de conducir ni coche. Inseguro. No habla ni inglés ni francés. Pues ¿quién queda como equipo dentro de la Copa del Mundo que le pueden entender? Pues Argentina, pues ahí va. Es que es la realidad. Pero es un tipo... Os iba a caer bien. Lo que pasa es que tiene que hacer ese papel, Tomás. Es un tío encantador, no es mala gente. Lo que pasa es que tiene que hacer ese papel. Pero sí, la final tiene que ser Argentina-España para que nos acribillemos. Y eso va a ser un espectáculo. Okay. Porque yo sé que el presidente de la AFA nos tenía miedo a los españoles. Por eso no quiso jugar la finalísima. Pero, hombre...
0: Es verdad. Ustedes tampoco quisieron. El técnico de ustedes miró para otro lado.
14: Pero ¿cómo que no quisimos? Pero si teníamos el Estadio Santiago Bernabéu acá en Madrid, que es la mejor ciudad del mundo, pero, en España, recibirles con los brazos abiertos.
0: Había que jugar en un lugar imparcial, ¿no? Donde ustedes son locales.
14: No, pero vamos a ver, ¿dónde hay más argentinos? En España, hay una comunidad argentina y en Madrid, bueno, hoy yo me encuentro en Madrid. Si les digo todas las discotecas, los bares, los restaurantes que van a estar todo el mundo hinchando por la Argentina con la camiseta de la selección argentina, argentinos que viven y laburan acá.
13: Es verdad.
14: O sea, yo creo que fue un error de cálculo. Porque, no sé, hubiera sido interesante para todos y ellos me trasladan. Nos robaron el Mundial, nos robaron la finalísima, tanto a los españoles como a los argentinos. Digo, pues es cierto.
0: ¿Dónde voy a ver el domingo la final Argentina-España? ¿Dónde me recomendás? ¿En Madrid?
14: En Madrid, en la Plaza de Colón. Si tienes que venir, vienes a la Plaza de Colón y eso va a ser una locura.
0: Pero ahí va a estar, los argentinos.
14: No, ahí vamos a estar todos. Ahí vamos a estar los argentinos, los españoles y un asado. A un asado te apuntas, ¿no? Os apuntáis todos ahí.
13: Sí, Roberto, porque vos hablás del ADN, pero acá mira que hay sangre española, sangre tana.
14: Bueno, los argentinos y los españoles tenemos muchas cosas en común, otras diferentes. Yo siempre alucino con vosotros porque nunca hay grises. Un argentino y una argentina te pueden odiar y al segundo amar. no hay término medio. O sea, te pueden decir te odio, vos sos un boludo, y luego te están amando, te quieren, sos el uno. Yo digo, esto es increíble. O sea, es un culebrón permanente, una montaña rusa. Vivir en la Argentina es estar arriba, abajo, arriba. Y así vivís todo. El fútbol también, también. Obvio, habéis matado a Messi, habéis matado a todo el mundo y ahora lo amáis, pero eso es así.
0: Y sí, somos así, somos
14: ¿sí
0: así.
14: ¿Sí o no?
13: Sí, sí.
0: Cambiamos, cambiamos un poquito, vamos eso. Cambiando. Bueno, entonces, para hoy, ¿ves favorito a Argentina?
14: No. Bueno, mira, la cabeza me dice una cosa y el corazón otra. ¿Qué es lo que me interesa a mí? Para mi país, para España. ¿Qué es lo que me interesa para mi país a nivel económico? Bueno, pues a nivel económico y emocional a mí me interesa que Argentina esté en la final, porque una final España-Argentina va a tener mucha más repercusión, muchísima más repercusión que una final contra Inglaterra, que ya nos enfrentamos con ella en el 2024 en la final de la Eurocopa y les ganamos. ¿Cuál es el rival que le vendría mejor a España para ganarle? Inglaterra. ¿Por qué? Porque Inglaterra juega muy parecido a cómo juega Francia. Es decir, si veis la lista de goleadores, Harry Kane y Jude Bellingham son los que han marcado la mayoría de los goles. Como en Francia era Mbappé, era Olise, era Dembélé. Entonces, es una selección que nos vendría mejor a nuestro estilo de juego. Sí. Con Argentina va a ser duro, porque los argentinos sois cancheros. O sea, va a costar más, eso lo sé. Tenéis a Messi con 39 años, que parece que se ha tomado el brebaje de Benjamin Button, como la película de Brad Pitt, que cada vez ha estado más joven. Pues es así. Pero es que ahí hay pique. Porque me vais a estar, como vosotros decís, picateando hasta el día de la final. Y eso es divertido, porque si no me aburro. Con los ingleses me aburro. Claro, es que están muy pálidos, no toman el sol, necesitan vitamina C o D o la que sea.
0: Puedo decir que los ingleses, como decimos nosotros, son pecho frío.
14: Sí, no sé, además van al contrario que todo el mundo, conducen por el otro lado, o sea, yo nunca lo he entendido eso, la verdad. No lo sé, son difíciles de entender, están ahí blancuchos, no lo sé. El argentino sabes que te va a ir a la yugular, ya sabemos por dónde venís. O sea, los argentinos vais a la yugular, nos tiráis una, nosotros tiramos otra de vuelta, es más divertido. Y la final es lo que os digo, comercialmente a mí. Yo siento mucho mi país, soy español hasta la médula. Y a mí me interesa, ¿por qué? Porque en España, sobre todo en Madrid, hay una gran comunidad argentina y eso es un dinero que se va a dejar en mi país. Sin embargo, si es contra Inglaterra, estarán borrachos en Palma de Mallorca, en Ibiza, generando problemas. Entonces, a mí me interesa una final España-Argentina, Argentina-España. Y que gane España, evidentemente.
0: Ojalá. Nosotros queremos...
14: Hay que jubilar a Messi. Bueno, hay que jubilar a Messi.
0: Nosotros queremos esa final, pero que gane Argentina.
14: Hombre, obvio. Lo contrario no sería normal.
0: Roberto.
14: Pero va a estar bueno. Por lo menos ya nos respetáis. Que al principio era como que España, ¿quién son esos? Habéis empatado con Cabo Verde.
13: ¿Quién dijo eso?
14: Se han metido mucho conmigo en la Argentina. Conmigo se han metido mucho. El único que me felicitaba después de cada partido, lo voy a decir acá, Carlos Monti, mi gran amigo Carlos Monti.
0: Ah, mira, Carlos.
14: Era el único que me decía, wow, cómo juegan, qué equipo, yo si no gana la Argentina. ¿Qué? El único, todos los demás han ido a la yugular. Fava me decía, wow, os agrandáis como galleta en el agua. Y el resto, ¿qué es? ¿Qué me has insultado? Es que era increíble esto.
13: Monti es oyente, así que debe estar escuchándote.
0: Roberto, te pedimos como pedimos, como vos pediste.
14: Eso. ¡Viva España!
0: Abrazo, abrazo.
14: Hombre, por Dios.
0: Hasta el domingo, que viva España.
14: Vamos a Argentina. Abrazo besos. Grande. Chao, chao.
0: Chao, chao.
14: Chao, muchos besos. Chao, chao, chao.
0: Roberto Antolín, el colega de España.
13: Lo que pasa es que ellos mismos decían, somos los mejores, somos los mejores, somos los mejores. Y nosotros, sí. La diferencia es que... nos creemos, pero no lo decimos.
0: Claro.
13: Hasta viste paso a paso, venimos de la jugamos.
0: Lo que
13: humilde.
0: Decimos que faltan 4 horas, 11 minutos, 3 segundos, 2, 1, 0.
13: Hasta Marcelo.
0: 4 horas, 10 minutos, 56 segundos. Yasmine, ¿qué está opinando la gente?
5: Marcelo, me viene el fanfest. Todavía no abrió, abre a las 12, pero ya hay una fila más o menos de una cuadra y media, dos cuadras. Están, mira el detalle que me dicen, están la policía de la ciudad que está custodiando esta zona, está entregando el arma porque en los eventos masivos no pueden tener el arma por la masividad de la gente.
0: Ah, okay.
13: Entonces, sacan el arma y es un desastre.
0: Sí. Claro. ¿Y qué dice la gente sobre el partido?
5: A ver, ¿cómo sale hoy Argentina?
15: Y ganamos, sin duda.
5: ¿Cuánto?
15: Y para mí 3-0.
5: ¿Puedes tocar un poquito? ¿Tu nombre?
16: Delfina,
5: ¿cómo sale el partido hoy?
16: Hoy 3-0.
5: ¿Gana Argentina? ¿Goles de quién?
16: De Messi, de Julián Álvarez y de Nico Paz.
17: Perfecto. A ver, mandó. ¿Cómo sale hoy Argentina?
18: Gana Argentina, por supuesto.
17: ¿Cuánto?
18: 2-1.
17: ¿Tranquilo o un partido difícil?
18: Difícil para mí.
17: Vos que estás todo luqueado, peluca con color celeste y blanco, gafas, la camiseta, un collar de Messi y de Maradona, ¿cómo sale el partido?
19: Ganamos. Hoy ganamos 2-1. Como el 86. En vivo. Ganamos. Y gol de mi lindo Julián. Julián Álvarez y Messi.
17: ¿Qué pronóstico tenés para hoy? ¿Faltaste al colegio, veo?
18: Sí.
17: ¿Cómo para Argentina?
18: 0-0.
17: ¿Goles de quién?
18: De Messi, Lautaro y Enzo.
17: Bien. ¿Cómo sale hoy el partido? A ver.
20: Hoy fue el, después del entretiempo, 3-2 gana Argentina. Ay, doblete Dios. De Julián y de Paul.
17: Bien ahí. A ver, las chicas con la bandera. ¿Sabés tocar el qué? La bubucela. A ver si sale el tocar la bubucela. Muy bien. ¿Cómo sale el partido?
18: Nada, ganando, sí o sí. Obvio.
17: ¿Cuánto?
18: Y está difícil ahí, no voy a arriesgar, no voy a decir nada, no lo voy a mufar.
17: ¿No querés arriesgar? Okay. Con la camiseta de Argentina, más o menos soy el número 50 de la fila. ¿Cómo sale Argentina?
19: No, tranquilo, soy... No sé, hoy se gana, no importa cuánto, hoy se gana.
0: Lo tiene que pensar.
17: Que tira algo.
19: Esperale, no, mucho sufrimiento. 1-0 y ya está, ahí arriba.
0: Muy bien.
17: ¿Estás disfrazado de verde? ¿Qué sos?
21: Alienígena, como Messi.
17: Ah, alienígena con la camiseta de la selección.
21: Claro.
17: ¿Cómo sale? A ver, desde el más allá, desde la estratosfera, ¿qué resultado me
21: 2-0 creo que ganamos hoy.
17: ¿Goles de quién?
21: De Messi y de Julián, yo creo que.
17: Tu nombre, ¿faltaste al colegio? A ver,
22: Benicio.
17: Benicio, todo pintado, banderas en la cara. Decime cómo sale el partido.
22: 3-1 o 3-2.
17: ¿Goles de quién?
22: Messi puede ser o el Cuti.
17: Bueno, a ver, bien. Chicos, para distender, ¿quién me tira un insulto para distender los nervios? A ver, un insulto para Inglaterra.
19: ¿Para qué quieres que insulte a los ingleses?
17: No, ¿cómo gritarías un gol?
19: ¡Gol!
17: Muy bien.
13: Un golcito, sí.
0: Bien, ahí está, bueno.
17: ¿O no vamos con los insultos? Están todos disfrazados.
13: No, pero estamos tratando que la convivencia sea amorosa.
0: Claro, espera. Espera la 16. Claro. Faltan 4 horas para los insultos.
17: Me malé, que Margarita me
13: dice... Te pasaste 3 pueblos, ya. Claro.
17: Bueno, está bien, me calmo. Mirá, alienígena, después de otro... hay acá un león, a ver que lo puedo hacer rugir y con esto me voy.
0: Dale.
17: A ver, el león de la selección, ¿podemos rugir? Rugir y tira un resultado. ¿Cómo sale el partido?
23: Sí, hoy va a estar peleado, pero en el nombre de Jesús, 2-0.
17: Ay, quiero que grites, Bonelli, hoy ganamos.
23: Bonelli, hoy ganamos.
0: Seguro, bueno. Ganamos, dale.
17: Ahí con el testimonio del león que rugió. Bueno. Y acá están pintando la cara, así que todo. Yo te digo, ya estoy muy nerviosa.
0: Bueno, prepárate que antes de la 1 decís cuánto gana Argentina.
17: Bueno, dale.
0: Un beso.
17: Chao.
0: 4 horas, 6 minutos, 47 segundos. 4 horas, 6 minutos, 44, 43, 42. Para el partido. Hacemos una breve pausa.
24: Antes agradecemos,
0: y dale.
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0: 11:53.
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0: cielo nublado en Buenos Aires, la temperatura 14 grados 4 décimos. El gobierno licitará un área de 5.000 kilómetros cuadrados para buscar petróleo y gas en el mar argentino. Una compañía privada quiere explorar a unos 350 kilómetros de Mar del Plata. Se trata de Challenger Energy Group, PLC, propiedad de la empresa británica Sintana Energy Inc.
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0: Los hinchas argentinos no podrán ingresar a la semi con Inglaterra con imágenes de las Islas Malvinas. Se reforzaron controles con un dispositivo especial de 1.600 policías en Atlanta. Estamos en San Luis Capital, Capital Puntana, en la 101.5, 16 grados 3 décimos la temperatura, cielo parcialmente nublado. El cielo nublado en Buenos Aires. La temperatura 14 grados 4 décimos, humedad 75%.
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0: segundos para el partido.
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0: Bien, muy bien. Gaby, hay un poco de cultura, dale.
2: Bueno, dos cosas. Primero, ayer caminando en mis caminatas pasé por la Galería Praxis, que está en la calle Arenales 1311, que además tiene una sucursal que le va muy bien en Nueva York, la Galería Praxis. Ajá. Y había una muestra de textiles, que es una cosa que cada vez hay más dentro de las galerías de arte. Es decir, en lugar de estar pintado sobre un bastidor con tela, con óleo, o en lugar de estar hecho con una escultura o un grabado, lo que están haciendo ahora mucha gente, no solamente hombres y mujeres, son textiles. Vamos a ver entonces algunos textiles que son realmente notables, que había en esta muestra.
0: A ver,
2: vamos a poner, ahí lo van a poner.
0: Va queriendo.
2: Camila.
1: Está llegando, hay que darle.
0: Claro, bien. Está.
1: Bueno, vamos. Anda contándonos mientras.
2: Dale. Los primeros que son de Villagra están hechos. Ahí está, eso es Villagra. Villagra, eso es un tipo de arte que la primera vez que yo lo vi en manos de los aborígenes huichí. Ellos agarran una cosa que se llama el chaguar, que es una planta. Y sobre la rodilla van haciendo como unas pequeñas fibras, y con esas fibras después hacen hilado, las tiñen con tinturas del monte. Esto posiblemente ya no sea directamente hecho con el mismo sistema, pero es muy lindo porque agarra un poco la forma y los dibujos que solían tener las cosas de los aborígenes, y arma un panel muy muy lindo. El segundo que viene ahora también es de Villagra, ahí está, ¿ves? Son
0: hermoso,
2: muy lindo,
0: hermoso.
2: Después tenemos uno de Jesús Casimiro, que es también es acá, que es un bastante, esto se usa lana y tiene muchísima densidad y tiene volumen, realmente son, además te digo una cosa, además de ser artísticamente buenos, son decorativos, es decir, y no son tan caros, quiere decir que son cosas que pueden, que una familia que hace media, que tiene más o menos guita, puede poner eso arriba de un sillón, que era maravilloso. Parece increíble que un crítico de arte hable de la decoración de la obra de arte, ¿no? No está bien eso, pero no importa. Esto se llama, el que viene ahora, después de este, se llama Tadeo Mulero, Mleiros en realidad, ahí está. Este es muy bueno, tiene obras muy bastante más grandes. Y ahora viene al final dos obras que me encantaron. Hay más obras que dentro de la muestra, que hay en la calle Arenales, que se llama Josefina Concha. Ahí está. Esta obra empieza en el piso y termina como a 15 metros arriba contra la pared. Mirá lo que es. Divina. Y después tiene otra que hace un rato la vi. Ahí está, esta, que también de Josefina. Ahí. Pero bueno, esto es una muestra, vuelvo a repetir, en la Galería Praxis, en la calle Arenales 1311, y pueden visitarlo. Y ahora lo que quería, para terminar, es que hay una cosa que pueden hacer los nietos y los hijos, chicos de 5 años, 6 años, hasta los 11 años, que ir a los museos. Porque todos los museos, claro, Quieren preparados para las vacaciones de invierno distintos muestras específicas. Y además son gratuitas, empiezan el 20 de julio y terminan más o menos el 4 de agosto. Eso hay que ver en cada museo. El primer museo es el Malva, que tiene realmente muy buena atención para los chicos y para poder entrar. Esto es Las Chispas, que es muy, muy bueno. Y en el Bellas Artes hay otra cosa que tiene que ver, que en Bellas Artes hay hasta talleres para que los chicos puedan pintar, hay lugares para los llevan. Y yo te digo una cosa, hicimos con la Nata una vez, no sé si vos te acordás, Negra, cuando hicimos, invitamos a los chicos al museo. Y los chicos, cuando son bien chiquitos, vos los llevas al museo, los hicimos pintar y demás, pero además los llevamos a las salas y decía yo, elegí el cuadro que más te gusta en esta sala. Y todos se paraban abajo de los mejores cuadros, los chicos más chiquitos, porque intuitivamente lo perciben. Entonces llevarlos ahí está buenísimo. El otro museo es el Museo de Arte Moderno. Sí, totalmente. Les abrís la cabeza a los chicos. El Museo de Arte Moderno, que está en la calle San Juan al 300, una muestra que se llama Sueños del Mar, también tiene talleres para niños. Y finalmente el Museo de Arte Decorativo, que está en la calle como Libertador y en la esquina de ¿cómo se llama esta? ¿A dónde está el Automóvil Club? Justo ahí, en la esquinita. Entonces no se pueden...
3: ¿Tagle, no?
2: No, esa se llama Pereira Lucena. Es Pereira Lucena, en la esquina, además tiene un lindo lugar para tomarse un cafecito, para comer al aire
0: libre. Qué buena idea.
2: Entonces, la verdad es que los chicos tienen que ir al museo, y es gratis, y pueden pasarla muy bien. Se toman una tardecita en cualquiera de los cuatro museos, que es muy fácil. Pueden entrar a la web y en algunos casos hay que tomar turnos, así que, digamos, si quieren ir a con guías y demás. Pero bien, es muy fácil hacerlo.
0: Bueno, gracias, Gaby. 3 horas, 51 minutos, 21 segundos, 20, 19, 18, 17, para el partido, Y tenemos al número uno acá.
3: La guisote.
0: A Guillermo Copo.
4: Arquero.
0: Ahí está.
4: Justo portieri. Esta es una frase que Diego le dijo al Papa.
0: Sí, claro.
4: Porque él le cuenta al Papa que jugaba al fútbol en Polonia.
0: Sí.
4: El Papa, ¿no?
0: Sí, Juan.
4: Sí. No, Juan...
2: No, era Juan Pablo.
4: Juan Pablo II.
0: Juan Pablo, sí.
4: Entonces le decía, jugaba al calcio da piccolo. Yo jugaba la pelota de chico.
0: Sí.
4: Y Diego le dice, ¿de qué rúbolo? ¿En qué puesto? Y el Papa le dice, da portieri, de arquero. Yo dije, ¿vendrá o no vendrá? Y vino.
2: Decime, Guillermo.
4: Justo de portieri. ¿Por qué? Porque en el mio país, tutto lo que llevan a la corta, sono tutti stronzi.
3: ¡No!
4: Dijo al Papa, una loco. Pero ese era Diego.
2: ¿Es cierto que le agarró la mano a Diego y le dijo, a mí siempre me hubiese gustado jugar como usted?
4: No. Él le pregunta... Porque Diego siempre negó el gol de la mano de Dios.
2: Sí.
4: Inmediatamente le hacen las notas después del partido. Él niega. Dice, claro, es un gol legítimo.
0: Sí, sí.
4: No quería.
2: Claro. Le echaba margen para nada.
4: A ver si después la FIFA te lo anulaba.
0: Claro, claro.
4: Por ahí.
0: Sí, sí.
4: Bueno, y el Papa le dice, ¿por qué questo el assegnato tú con la mano? No. La mano de Dios.
3: Ah.
4: Bueno, el cuero no lo han visto. Por eso no lo vieron.
0: Claro.
4: Porque era la mano de Dios.
0: O sea, que lo de la mano de Dios surgió de ahí, de esa charla.
4: Sí, total.
0: Ah. Genial. Bueno, yo pensé que había sido algo popular, ¿no? O sea, surgió de ahí.
4: Sí, la mano de Dios.
2: ¿Estabas en el partido, Villa?
4: Sí, total.
3: Claro, vos vivís.
4: Una emoción. Claro, vos decís. Pero Diego jugó ese mundial, se había preparado. El 3 de diciembre o 4, no recuerdo el día, se acerca con Signorini a la oficina en Nápoles, después de las fiestas, enero, y dice, Guille, me tenés que ayudar. Yo no tenía tanta confianza, yo había empezado en el 85 mediado, después de llevar a Rubén Insúa a Las Palmas de Gran Canaria, seguí para Nápoles, o sea que hacía 5 o 6 meses que estaba con él. Y él llega con Signorini y me dice, me tenés que ayudar, por supuesto. ¿Qué tengo que hacer? No, ¿qué tenés que hacer? Acompañarme. Voy a ser el mejor del mundo. 4 de enero, creo, 3.
0: Del 86.
4: Del 86. ¿Qué tengo que hacer? Acompañarme. Bueno, armamos Signorini, por supuesto, el preparador físico personal de Diego Fernando, sí, de Lincoln. Prepara gimnasio en la cochera de su casa, de donde vivíamos, en Villa Scipione Capese, gimnasio en la oficina, en Villa Petrarca, el gimnasio del Napoli, y por ahí eran las 3 de la mañana, Marcelo. Dice, vamos, y salíamos a correr por el Lungomare. 5 de la mañana, cuando él se despertó.
0: Cuando él quería.
4: Se preparó, como él sintió después, que él dijo, a lo mejor lo que hubiera sido si no hubiese vivido lo que él vivió. Porque ese periodo fue correctísimo en su vida.
3: Uh-huh.
4: Alimentación, en todos los órdenes, descanso. Y bueno, y volaba.
0: Claro. O sea, él ya dijo, voy a ser el mejor del mundo.
4: Lo dijo él. Y lo logró.
0: Dijo a vos en privado.
4: Sí. Fernando, él y yo.
2: Una pregunta. Cuando un tipo como el Papa, que es el padre de 1.500 millones de personas, lo considerado como uno de los tipos más importantes, se te acerca, te agarra a vos y te habla con admiración y demás. ¿No, no te vuela la cabeza eso?
4: Pero bueno, eso es lo que...
2: Para un pendejo uno, como él era, ¿no? En ese momento.
4: Cuando vos decís, lo hablamos siempre, uno no sabe. Cuando él dice, él tiene frases, me pegaron una patada en el culo y me mandaron a la cima del mundo. Claro, yo llegué, miré para los costados, no había nadie, no encontré a nadie para preguntarle, ¿para qué lado voy?
2: ¿Cómo hago?
4: Porque Messi es un grande, bate todos los récords, conducta, pero ya tenía, claro. Ya tenía una, sabía, esto sí, esto no, yo quiero ser, porque Leo siempre dijo, me encantaría ser Maradona. Todos querían ser Maradona. Y Diego, en su momento, era Bochini, porque era su ídolo. Claro, por eso esa rivalidad. Yo soy más académico.
0: Sí, pero, ya sé, ya lo sé.
4: Pero, bueno, esas cosas, ¿no? Pero claro, no había llegado allá.
0: Claro.
4: Y Diego agarró para donde pudo, como él dice. Voy a la biblioteca. Él le agregaba cosas, ¿no? Cuando hablábamos. Dice, voy a la biblioteca. Le digo, ¿cómo no se te ocurre? ¿Y quién estaba? ¿Quién había ido? Como bien decís, el Papa, reyes, líderes políticos, después se manejaba como...
2: como claro, puede. Debe ser muy, muy difícil seguir viviendo con todo eso en la cabeza, no pirarse, no, es decir, porque es una cosa...
4: ¿Cuánto les pasa? Él estaba enfermo. Claro. Hay que decir, ¿viste, no? Puedo decir siempre una defensa. Estaba enfermo.
0: Claro. ¿Cómo fue estar ahí, perdón, de Mariel, esos dos goles de Maradona?
4: No, pero contra Bélgica jugó mejor, Marcelo.
0: Sí.
4: Él
0: sí.
4: Hizo un partido contra
0: hizo
4: Bélgica.
0: Hizo dos goles también.
4: Sí, sí, extraordinario. De todas maneras hizo ese segundo gol, que ahí donde digo, volaba. Porque eran ingleses, preparados, serios, profesionales. Nosotros somos más campechanos. Yo por eso, el partido de la picardía, somos más, ¿no es cierto?
0: Sí,
4: no
0: sí.
4: Tanta conducta. Era una cosa que indescriptible vivirlo. La charla con la madre inmediatamente. Nene, descansá. ¿Cuánto corriste, nene? Anda a descansar. Debes estar. Mamá, claro. Muy, muy nuestro, ¿no?
3: Claro. Te iba a preguntar que Señorín estos días hizo declaraciones diciendo que, bueno, que como vos estás contando, era su mundial, pero que la charla que tuvo antes de ese partido fue sé libre, o sea, sacate la presión de la revancha. Además, estábamos todos sí, muy frescos, ¿no?
4: Sí, pero eso se habla tanto. ¿Por qué de otros partidos no se habló tanto previo al
0: partido? Claro, por ejemplo, el de Bélgica.
4: Claro, ¿por qué? Porque es un
0: mismo
4: partido...
0: Mismo de Alemania.
4: Total, con... total, es un partido especial. Bueno, esperemos que nos vaya bien.
0: ¿Cómo lo ves hoy?
4: Yo lo veo, es lo que te decía recién, nuestra picardía, nuestra... Y Argentina, si bien venimos ganando y haciendo goles...
0: Sí, muchos. Sí.
4: Todavía no, es como que no nos mostró, no te da esa seguridad. O decís salgo y la... Lo que fue España ayer, por ejemplo... España contra Cabo Verde fue el primer partido, creo.
0: Sí, sí. 1-1.
4: Mostró, vos decís, este era el España que venía campeón de Europa.
3: Claro.
4: Bueno, y ayer
3: se mostró. Miedo. Algunos dicen que es aburrido el juego. Ayer he escuchado a muchos de los analistas, pero claro, es compacto, ¿no? Vuelven los
4: defensores. No, van bien, marcan.
3: Algunos dicen, qué sé yo, Francia por ahí es más, era más explosiva. Ayer
0: no era, porque ayer con
4: Mbappé.
0: Fue...
4: Claro. Compré Mbappé. ¿Vos te acordás de Diego con el presidente del Real Madrid? Compré Mbappé, compré Mbappé.
3: ¿Eso le decía? ¿Cómo era la
4: anécdota? Sí, se encuentra con Florentino Pérez.
3: Sí.
4: Y tienen una charla. Entonces, bueno, Diego respetaba esas cosas. Viste, por ahí a Putin le hizo cambiar el horario de una reunión. Él tenía esas cosas. Como bien decís, la gente quería. Gaddafi, Fidel Castro. Puedo decir líderes. Está bien, uno acompañaba, pero los tipos lo esperaban para verlo. El claro. Papa y el rey de España.
5: El hombre
4: y
5: el más conocido del mundo,
4: el
5: prácticamente.
4: Mundo porque
5: ¿no?
4: La religión.
5: El pasaporte era la palabra. Hablábamos.
4: Y él era del deporte rey, como lo es Messi hoy. Uh-huh. Messi, vos fijate, Bangladesh, los hinchas, estatua, murales.
5: Artistas de los Estados Unidos, los máximos deportistas, Jordan, todo.
4: Ahí está.
3: Y se encuentra con el presidente.
4: Se encuentra. Entonces hablando, bueno, Maradona, Mendoza, un viejo dirigente, presidente del Real Madrid, lo quiso llevar al Real. Y Diego no era para el Real, no era para Madrid. Claudia siempre se lo decía, de Nápoles no te vas a ir nunca. Y tenía razón, Nápoles era su lugar, claro. Bien como nosotros, La Boca, Barraca, Puente Alsina. Y se encuentra con, entonces le dice, ¿cómo ve al Real? Lo veo bien, pero Presi, compra Mbappé. Bueno, compró después
0: de dos años. Después de mucho tiempo, mucho tiempo. Y hoy este lo ves.
4: Sí, lo veo. Nunca digo antes de los partidos. Okay. Hay que jugar.
3: ¿Cuánto tenía Diego cuando hizo el gol en ese mundial?
4: Fue en el 86, él nació en el 60. Tenía 26
0: ya, una edad súper justa, ¿no?
4: Súper.
2: ¿Qué te parece si llama mal?
4: Este todavía no mostró, a pesar de que tiene condiciones, es ligero, es
0: me
4: vivo.
0: Parece, habla más de lo que...
4: Habla muy bien.
3: Y pero tiene 19.
0: Bueno, pero moderate lo que...
4: Pero se te rompe la cabeza un poco, ¿no? Ah. Imagínate el pibe, te ves las novias, sí. Y decir, claro.
2: ¿Cómo todavía
4: sin discriminar,
2: juega?
4: Sin discriminar, por favor.
2: ¿Cómo todavía juega?
4: Claro,
5: ¿entendés? El tema que no sale con Nicky Nicole, ¿no? Así le decíamos, che, gastale un poquito.
4: Bueno, pero es así, son chicos, jóvenes, se encuentran en un mundo...
0: Sí, plata, es difícil, fama...
4: Total.
5: Claro. O sea, ¿cómo haces para, vos siendo manager, no? ¿Cómo haces para
4: no,
5: llevar...
4: No, indomable, Diego...
5: La cabeza, sí. ¿No? Bueno, Diego era indomable, ¿no?
4: Pero Diego, de dentro de, viste, con su locura, buenas, malas, altos, bajos, pero bueno, era auténtico. Se le veía un programa. ¿Ustedes se acuerdan de esos mediodías de Mauro, cuando fue lo del jarrón? Estábamos comiendo tranquilo, en Devoto, en la casa. Tranquilo, una pasta. Veía algo que no... ¡Vamos!
5: Arrancaba.
4: Al canal. Recuerdo el hermano de... A ver, a ustedes me van a ayudar. ¿De qué presidente que tenía problemas de adicción?
6: ¿De un presidente argentino?
4: No, presidente de los Estados Unidos, que estaba en el programa de Mauro. ¿Cuándo lo vio? Dijo, ese es el hermano de, ya me voy a acordar, o lo buscamos después.
3: Sí, busquemos.
4: Y dice, vamos. Entonces entrábamos, ¿viste? Era como...
0: Claro, le digo...
4: Era tu casa, entrábamos. Sí. Pero Mauro hacía un show.
0: Sí.
4: Que hizo el primer reality Roger en la Argentina.
3: ¿Roger Clinton puede ser?
4: ¿Puede ser?
6: Sí, puede ser.
4: No. Clinton no es más actual.
3: ¿No?
6: Antes.
3: ¿Hunter Biden? No.
4: No. No, antes.
3: Verá.
6: Puede haber sido de Carter.
4: No.
6: Después.
0: Bueno, ¿y qué pasó?
4: Bueno, no sé. Le dice, perdón, ¿sabes dónde es este programa? Y el tipo no hablaba español. Sí, Argentina.
3: Mira.
4: ¿Y entraste por la vía normal? ¿Entraste normalmente? Sí. Bueno, yo a tu país no puedo entrar. ¿Por qué no le decís a tu hermano? A mí no me deja entrar y tengo el mismo problema que tenés vos. ¿Viste? Salían esas cosas.
3: Claro.
4: Le digo, vinimos a pelear con el hermano.
3: Mira, Roger Clinton, medio hermano de Bill Clinton, fue arrestado y sentenciado a prisión en el 85 por vender cocaína a un agente.
4: Debe ser él.
0: ¿Y qué opinás de la gente argentina, la locura argentina?
4: Sí, lo que no me gusta es ayer peleándose dos hinchas.
0: No, esa no.
4: Por favor.
0: Esa es marginal.
4: Pero ¿qué tenemos que hacer? Van y con los ingleses, deja a cada uno disfrutar, la gente que está allá, disfrutar, banderá, estar dentro de esa cancha.
2: Yo hoy hablaba de eso, ¿no? Es decir, ya vos lo ves a Messi o a otros futbolistas practicando los penales en una práctica y los meten todos en el arco perfecto. Están en el partido real y la tiran afuera.
4: Bien me escaló, y que dijo, es un partido de fútbol. Pero es distinto. Claro. Todos saben.
0: Todo el
4: jugadores
0: mundo
4: saben,
0: quería,
4: Scaloni claro. sabe. Vos tratás de sacarle la presión y esa fuerza que decís que te puede poner.
0: Yo digo, viste, es un partido que quiero ganar, viste.
4: Total.
0: Otro partido, sí, todo quiero ganar. Pero bueno, si pierdo,
4: Marcia, me la banco. Jugamos los 8 partidos. todas maneras, sí, llegamos mundial siendo campeones del mundo. Jugamos los 8 partidos. Todavía Argentina siento que no...
0: Que puede explotar.
4: Que puede explotar.
5: ¿Qué cambio harías vos?
4: Y bueno, yo pondré, como dijo... Bueno, yo creo que Scaloni lo tiene. Ustedes vieron que la grandeza de Scaloni. Cuando va a Paredes y le hace esa...
3: Sí.
4: Esa ya en el partido anterior. Sí. Un técnico se tiene que bancar. Y campeón de... Que va y le dice... Y eso está bien. Lo que le decía a Paredes, que al correrse eso le queda uno libre. Y ahí es donde después entra Otamendi.
3: Ayer en la conferencia dijo, bueno, es que los que sienten, más allá son de mi planteo... Claro, son los que están adentro.
4: Total.
5: ¿Y vos qué cambio harías?
4: No, yo reforzaría... Ahí tienen dos jugadores ellos, que son Bellingham y Kane.
5: Kane,
4: ¿por qué me salió Kane?
5: Kane Middleton.
4: Ah, bueno.
0: Claro. Según Pagani es Kane.
4: Kane.
3: Pero, ¿y ahí qué pondrías?
4: Horacio. No, pondría un defensor más.
0: Otamendi.
4: Sí, porque después dejaría librado a Messi. Hoy siento que es el día de Messi.
3: Ay, ojalá.
4: Sí, no sé.
3: Ojalá.
4: Sí. ¿Y viste cuando mira, que él mira para arriba?
0: Sí, sí.
4: Es su abuela, sí. Tengo entendido. Su abuela y es Diego.
3: Ojalá.
4: En un momento lo charlamos.
2: Y nosotros en el 11, cuando se vende una mercadería, no la cambiamos.
3: ¿Viste ayer el video de Messi sentado en un banco que se tocaba la pierna y estaba así como pensando?
4: Melancólico.
3: Claro, ¿lo viste? ¿Qué puede estar pasando por la cabeza?
4: No, bueno, lo que les debe pasar a todos. ¿Cómo estás? Sabés que estás a un paso, ¿no es cierto? Y que te toque Inglaterra, son los inventores del fútbol, quieras o no.
0: Ya.
4: Pero no nos ha ido mal.
0: No. Bien.
3: Y además,
0: en el 2002 perdimos 1-0.
4: Con el Rata también.
0: Cuando pero bueno.
4: El técnico que me puso en primera.
0: Ahí nos robaron.
4: Ese fue el técnico que me puso en primera, embragado.
0: Ah, ¿sí?
4: Claro.
0: Ratín
4: lo echaron después.
3: Sí.
4: Pero echaron. Lo echaron. ¿Qué tenía que hacer? Pero él le hizo un regalo a los jugadores. Los jugadores querían regalarme a mí un 12 de octubre. El regalo era que jugara. Una locura.
0: Sí. Y jugaste con la primera de Boca.
4: Sí, jugué con la primera de Boca y la gente de atrás, bragado. Ratín, ¿a quién pones? Al chofer del micro.
5: ¿De qué te puso?
4: Ratín, era 12 de octubre. ¿Quién está entrando? ¡Cristóbal Colón! Con los rulos.
5: ¿Para ahí, de qué jugaste?
4: Tenía un miedo.
5: ¿De dónde? ¿De 9 fuiste? ¿De qué?
4: No, me puso de wing. Yo jugaba de marcador de punta. Jugaba en Racing, pero me puso de wing. No, ya de esa época no jugaba. Pero siempre mi puesto fue ese. Pero tenía Panadero Díaz, el Coco Basil. Tenía arriba Monstruo. Y me puso de 7. No agarraba una.
5: Nada.
4: La primera la quiero parar y con la canilla se me va afuera. ¡Sacar a ese muerto!
7: ¿Qué año era eso?
4: No, y a los 2 minutos me da Rivolsi un tiro libre. Yo me iba al vestuario. Estaba descompuesto.
0: Arranqué el papelón, para el vestuario. Digamos.
4: Y estoy adelantadísimo. Y me llega la pelota. Y Lustó Padre, que era quien dirigía,

0: un arco de papi. Y le meto un tres dedo, bien. Pega en el palo.
1: No.
0: El arquero se da vuelta y, y ahí me agrandé. Sentí que era Messi.
1: Escuchá, tenía razón Adriana. Busqué la anécdota en 1997. Irrumpió por sorpresa en el piso de Mauro Viale para confrontar con Roger Clinton, que era hermano de
0: Bill. Le dijo, vos tenés el mismo problema. Y después fuera de aire le decía, vení, pasamos un rato juntos.
2: Bueno, claro. Decime una cosa, Guille, ¿tenés, das un pronóstico o no sos?
0: No, bueno, nunca tiro.
2: Pero ganamos.
0: Ganamos.
2: Gracias, Guille.
0: A ustedes,
2: gracias,
0: chicos,
2: por
0: gracias,
2: venir.
0: Gracias.
2: Guillermo Coppola.
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cielo nublado en Buenos Aires, la temperatura 14 grados 4 décimos. El gobierno nombró jueza a la esposa del magistrado del caso Libra. Ana María Juan fue designada en el juzgado federal de Burlingame. Su marido, el magistrado Marcelo Martínez de

0: Γιώργη τiene el caso que involucra a Milei. Intentaron robar la casa de Lamine Yamal mientras España celebraba el pase a la final del Mundial. Las cámaras de seguridad detectaron a dos sospechosos intentando ingresar a su vivienda en Barcelona. Estamos en Viedma, en la 103.5, la térmica 8 grados un décimo, cielo nublado con neblina. En Capital Federal y Gran Buenos Aires, cielo cubierto. La temperatura 15 grados y la humedad 73%.
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9: Avanza la etapa final de la cosecha de algodón en la provincia de Santa Fe. La recolección superó el 90% del total implantado. En la presente campaña, el área de siembra fue un 24% menor respecto al anterior, con 106.000 hectáreas. La estabilidad climática de los últimos días posibilitó la recolección en las áreas donde los pisos y el porcentaje de humedad de la oleaginosa fueron favorables. En la zona oeste, el grado de avance fue menor debido a las abundantes precipitaciones. Esto generó pérdidas en rendimientos y calidad en la fibra. Los rindes fluctuaron en mínimos de 500 kilos por hectárea hasta máximos de 3.000 kilos por hectárea.
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0: 3 horas, no, 20 Marce, minutos, no, no. 18, 17, no, 16, no, no puedo, 15, 14 no puedo, segundos, no dale.
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0: Bien, un ratito, Diego, ya ahora nos va a decir sí. ¿Qué predijo el astrólogo?
1: Terrible. 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
0: Bien, y hay expectativas por cómo va a jugar la selección argentina. Hay rumores de algunos cambios. Otros dicen que va a salir con el mismo equipo, que en todo caso va a ver cómo se plantea el partido. La posibilidad de que entre Otamendi está circulando en este momento, precisamente ahí en los Estados Unidos. Vamos a ver. Expectativas, faltan 3 horas, 18 minutos, 19... 17, 16, 15 segundos.
3: Tranquila, negra, tranquila, respira.
0: Y dale, Adri, dale. ¿Te moriste?
1: No puedo. 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
0: Bien, muy bien. Bueno, Diego.
3: Bien.
0: El astrólogo predijo la eliminación de Francia.
3: Exactamente. Elegir creer. José Fuentes dio una nota para Infama y dio algunas predicciones. La que le da mayor veracidad, esto fue el domingo, anticipó un mal día de Francia, papelón. ¿Qué dijo de la Argentina ese mismo hombre en ese mismo momento? Destacó a 3 jugadores argentinos. Mira, lo escuchamos. ¿Para qué te lo voy a contar si tenemos el audio? Dale.
4: Yo creo que Leo va y tiene esa oportunidad de que pasó en el 86 y ahorita pasa en el 2026 y va a hacer historia con eso. Yo veo muy activo a Leo. Yo creo que es una señal. Lo veo en este partido que viene, lo veo muy activo. Tiene que descansar, tiene que hidratarse, obviamente. Yo creo que el miércoles seguro anota. Y guarden este video.
0: Bien, bien. ¿Cómo se llama el astrólogo?
3: José Fuentes.
5: Bueno,
3: bien. José Fuentes
5: seguro
3: para
5: anota.
3: Seguirlo.
5: A mí me...
3: Seguro anota.
5: Sí, me da un poquito de miedo todo.
3: No, habló, se le vino una imagen de Casa Rosada.
5: ¿En serio?
3: Le vino la Casa Rosada y advirtió sobre el desgaste físico y habló de un posible alargue. En eso coinciden todos. Los Dios. Astrólogos, los videntes, sí, ven un partido
5: sufrir.
3: Largo.
5: Mal,
3: y sufrido, que hay que tener paciencia, que los ingleses van a salir a provocar y que Argentina no tiene que entrar en ese juego. ¿Querés más mística?
5: En las apuestas el favorito es Inglaterra. Eso a mí me gusta. ¿No?
3: Claro,
5: como nosotros
3: vamos ahí
5: tranquilitos.
3: Sí, los favoritos son ellos. Nosotros la corremos de atrás, pero...
0: Bueno. ¿Mick Jagger va a ver el partido?
3: Dios quiera. Mick, please go to the stadium. Le estamos diciendo por si nos está escuchando. Yes. Porque la FIFA le hizo una pequeña entrevista donde básicamente se declara mufa. No sé cómo se dice mufa en inglés.
5: Oh.
3: Pero se hace cargo de ese mote y recuerda un partido... Mejor antecedente no hay para este día. Inglaterra-Argentina, Francia 98, cuando echan a David Beckham en octavo de final. E Inglaterra termina perdiendo con Mick Jagger.
0: Con penales.
3: Ganando el partido, exactamente. Y después hay una seguidilla de Mufardi, de Mick Jagger.
0: Un tipo que tiene tanto éxito que le diga mufa.
3: Sí, ¿no? Sudáfrica 2010, mirá. Fue a ver Argentina-Alemania con la camiseta argentina, perdió contra Alemania, acá el recordado partido 4-1 si mal no recuerdo. Brasil-Holanda hinchó por Brasil, Brasil también hará fue. Tuiteó a favor de Italia, Italia afuera del Mundial. En la semifinal de Brasil 2014 fue a ver Brasil-Alemania con la camiseta de Brasil 7-1. Así que, favor, Mick, si estás escuchando, le hablamos despacio, así entiendo. Sí. Si estás escuchando, hoy es el día, ponete la de Inglaterra.
5: Es que no se puede poner otra camiseta, menos mal.
1: Te pregunté a la inteligencia artificial cómo se dice anulo mufa en inglés. I cancel the hink. Mira, I cancel the hink.
3: I cancel the hink. Sí, no cancelemos nada, que la mufa de Mick Jagger se haga, haga efecto.
0: Decime, y habló la mujer inglesa de Marco Senesi.
3: Sí.
0: Que está bárbara.
3: Está, claro, es la gran revelación de este mundial, por lo menos en las tribunas. Kelsey Rose Bowers, que bueno, juega al fútbol en el mismo club de Senesi, que bueno, ahora va a un nuevo club. Están buscando. ¿Te acordás que hablamos con el suegro de Kelsey, el papá de Marco Senesi, que dijo que seguramente va a ir al Tottenham y bueno, seguramente compartan club? Claro, está entre la espada y la pared, porque no sabe si hinchar por su novio o hinchar por su país.
0: ¿Y qué dijo?
3: Que los dos tengan un gran partido. Tibia,
0: Tibia.
3: Tibia para una futbolera como Kelsey. Pero en el fondo me parece que quiere que gane Inglaterra, ¿no?
0: Bueno, yo sé que creo que debe creer que gane.
3: ¿Imparcial?
0: Y sí.
3: ¿Sí?
0: Si lo ama.
5: Si está muy enamorada, bolera, va a creer que gane Argentina.
3: Sí.
0: Bien.
3: Bueno. Elijamos creer.
0: Bueno, dale.
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11: 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No sé.
12: Faltan 3 horas 7 minutos.
13: Dios mío.
12: En realidad 6 minutos y 40 segundos, Adriana. Así que ahora vamos a hacer una cosa.
13: Se
12: nos preparamos por el final del programa. Se viene Gabriela Anhelo,
13: una
12: transmisión espectacular. Vamos a pronosticar,
13: No sé, pero eso no está mal hacer eso, Marce.
12: Y se lo hicimos.
14: Acabo de cambiar mi pronóstico.
12: Dale, vamos.
13: Marcelo, no.
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13: No, señores, basta, cortémosla con el reloj.
14: 3 horas, 2 minutos, 3 segundos.
13: Si yo me desmayo, vas a ser el responsable.
14: 3 horas, 1 minuto, 59, 56. Bueno, a ver, resultado, dale, vamos, vamos, Diego, empezá vos, dale.
15: Bueno, mira, yo voy a decir algo auspicioso. Hasta ayer, para mí era un... Lo voy a decir, ¿eh? Un 3-1 para Inglaterra, pero con un gol sobre el final. ¿Qué? Hasta ayer. Sí. Bueno, no, objetivamente.
13: Ay, tírese, señor. Abandona el estudio.
15: Ahora, hace 10 minutos, mirá que soy un hombre intuitivo.
13: ¿Qué de la nada?
15: Avisoro, sí, me bajó algo que no sé explicar. 2-1 para Argentina con un gol de Messi en el suplementario.
14: Bueno, bien, muy bien. Agustina.
16: Yo ayer dije 3-2 gana Argentina. Ahora tengo un pálpito de 2-1. No sé, pero gana Argentina.
15: Con miedo,
16: seguridad.
15: Con
16: miedo. No, miedo no. No,
14: o también dijiste
16: 2-1.
14: O también dijiste 2-1.
15: 2-1.
16: Sí, sí. Claro, es fácil hablar cuando tu selección quedó afuera, ¿no?
17: Sí, voy 2-1. Igual te digo, estoy súper asustada, sé que vamos a sufrir mucho, pero que va a aparecer el corazón argentino.
13: Bien. Vamos, Mariel, vamos.
14: Ahí está. Adri.
18: Voy a ir por 3-1.
14: Epa.
13: Bueno, vamos, bien. Adri.
17: Nos vamos, no, carajo. No.
14: Creo que se repite el resultado del 86. 2-1 gana Argentina.
18: Ay, agua bendita, agua bendita.
14: Y en el tiempo normal. Va, no sé, eso no, tanto.
17: ¡Vamos!
14: Que venga lo que venga, y si es penales también, pero ganamos.
17: Mira, me llegó el Denso Fernández, tiró Adri y me llegó el Denso. Así que, ¿quién te dice?
14: Estamos
17: que no
14: sobre ahí las 13 horas. 3 sí, horas faltan.
17: No,
14: 19, más. 18, 16, 15, 14, 3 horas. 12 segundos, 11 segundos, 10, 9, 8, 7, 6, 5, 4, 3, 2, 3 horas faltan para el partido. Y ahora te tenés que quedar con Mitre porque viene toda la cobertura del Mundial con Gabriel Anhelo, ¿eh?
13: Sí, sí, que
14: ¿cuánto
13: nos puede cantar? 3, Gaby, 3.
17: Vamos, Gaby.
14: Dale, vamos, ¿eh? Nos quedamos en Mitre escuchando el Mundial a través de Radio Mitre. Vamos con todo Argentina,

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0: El cielo cubierto en Capital Federal y Gran Buenos Aires. La temperatura 15 grados. 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
0: Argentina no tiembla, late. Todo un país pendiente del partido de los dos siglos. Argentina e Inglaterra tienen historias comunes, no solo en lo futbolístico, desde lo económico, político y hasta en lo militar. Malvinas. Así lo cuenta el sociólogo Pablo Lavarces.
2: Es más que un partido porque arrastra dos siglos de historia, no solo futbolera. Durante muchísimos años, el Día del Futbolista Argentino se celebró el 14 de julio, en homenaje a el gol de Ernesto Grillo contra Inglaterra en 1953. ¿Saben cuál es el nuevo Día del Futbolista Argentino? El 22 de junio, en homenaje al gol de Maradona a los ingleses. Lo cual quiere decir que el fútbol argentino está organizado por la relación con Inglaterra. La idea de que es solo un partido de fútbol, cuando tu identidad futbolística está armada en relación con Inglaterra, eso para después, por supuesto, hay otro andarivel, que es en el que ustedes están pensando, que es la relación, la historia de la relación política, económica, inclusive militar, entre Argentina e Inglaterra, que no empieza con Malvinas, culmina en Malvinas, empieza en 1806 con las invasiones inglesas. Y, o sea, son más de dos siglos de historia.
3: Claro, ¿y por qué?
0: Radio Mitre está en toda la Argentina. Vamos al obelisco.
4: A 3 horas del partido histórico, restringen la circulación por Avenida Corrientes desde Libertad hacia Suipacha, con un vallado móvil que permite el tránsito solamente por 2 carriles. En el final del partido se cortará totalmente Corrientes y solo se podrá acceder al obelisco por la 9 de julio. El Ministerio de Seguridad dispuso la presencia de 900 policías, pero hay preocupación en los vecinos y también en comerciantes. La mayoría decidieron cerrar pase lo que pase. A la reja del obelisco le agregaron paneles fenólicos para evitar que los hinchas ingresen y rompan el ascensor. En cuanto al servicio de colectivos, a medida que se acerca el partido, habrá cada vez menos unidades en las calles. Y si gana la Argentina, las empresas informaron a Radio Mitre que será muy difícil la circulación por la cantidad de cortes que se prevén en capital y en provincia. Aquí en el obelisco en estos momentos están poniendo baños químicos para evitar que la gente haga sus necesidades en la calle. Mercedes Ninzi para el panorama de Mitre informa primero.
0: Estamos en Plaza de Mayo.
5: Toda la zona del centro, Plaza de Mayo, Congreso, inmediaciones, se tiñe de celeste y blanco con la salida anticipada de las oficinas para llegar a tiempo al partido. En otros puntos como el obelisco, la Embajada de Inglaterra y un refuerzo de la seguridad. Mientras tanto, los turistas que recorren el centro y llegan a la zona de Plaza de Mayo esperan con expectativa Argentina-Inglaterra a las 4 de la tarde. Rodrigo Jorge, panorama de Mitre, informa primero.
0: En el FanFest, otra de nuestras cronistas.
6: Empezaron a girar los molinetes en el FanFest, que se prepara para un gran caudal de hinchas. Las medidas de seguridad se reforzaron y hay escáneres, como en los aeropuertos, para detectar metales. La policía de la ciudad, que refuerza los perímetros, ya entregaron sus armas reglamentarias, porque en este tipo de eventos masivos no está permitido que los efectivos circulen entre la gente armada. Aquellos fanáticos que llegaron temprano ya eligieron sus lugares de privilegio.
7: ¿Primera vez que venís al FanFest?
8: No, es cábala.
7: Ah,
8: es cábala.
7: Y sos una de las primeras en venir al FanFest.
8: Así es, yo soy la primera, me pinto en el mismo lugar, venimos al mismo lugar y es cábala, hasta que Argentina que salga campeón.
7: 3-2. ¿Goles de quién? A ver, jugate.
9: De Messi, Álvarez y McAllister.
6: Desde Plaza Sever, Yasmín Abraham, panorama de Mitre, informa primero.
0: También estamos en Córdoba.
10: Ya comenzó el mega operativo de la policía con 400 efectivos que han blindado prácticamente la zona de Patio Olmos, Nueva Córdoba, el centro y barrio Güemes. Esperan la presencia de miles de personas tras el partido de la selección. el comisario mayor Sergio Boyoli habló con Mitre.
3: 400 efectivos vamos a tener acá en el sector del Patio Olmos. Digo Patio Olmos, digo Nueva Córdoba, digo el sector de Güemes, donde vamos a trabajar en dos anillos, 400 efectivos, el camión hidrante, como vos decías, el Ojo Halcón del 911 y el camión de reconocimiento fácil.
10: A la zona cero, la policía y el Ministerio de Seguridad ya trajeron el camión hidrante, un camión que identifica rostros y otro camión satelital con el monitoreo de más de 100 cámaras. Desde el centro, Leonardo Guevara, Mitre informa primero.
0: En minutos arranca la transmisión histórica de Radio Mitre. ¡Vamos, Atlanta!
11: Todavía no está confirmado el equipo de Lionel Scaloni para enfrentar a las 16 horas de nuestro país a la selección de Inglaterra. Sufriría un cambio el ingreso de Nicolás González en lugar de Rodrigo De Paul. La probable formación: Emiliano Martínez Molina, Romero, Lisandro Martínez, Tagliafico, Enzo Fernández, Paredes, McAllister, Nico González, Messi y Julián Álvarez. Desde Atlanta informó Paulo Filippini para el panorama de Mitre Informa Primero.
0: Estamos con los argentinos alentando desde la base Marambio en la Antártida Argentina y bancando una térmica de 44 grados 4 décimos bajo cero. Cielo invisible con ventisca alta en la Antártida. En Buenos Aires, cielo cubierto. 15 grados la temperatura y la humedad 73%.

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0: Radio Mitre, el placer de saludarlos. Ha llegado el día, ha llegado el momento, hoy es la cita. Ustedes allá, nosotros aquí y en cualquier parte del mundo donde un argentino esté dando vueltas, tenemos que hacer fuerza por nuestra selección. Es un partido único, es un partido inigualable, es un partido de esos que no podés perder y que no querés perder y que no queremos perder. Es Argentina, es Inglaterra, es un clásico futbolero con una historia geopolítica, con una historia futbolera, con una historia que hace que estos partidos se jueguen con los dientes apretados. Es un partido que desde el Rata Ratín hasta Maradona y ahora Messi deben marcar y van a marcar la historia futbolera. Por eso este partido, creo que ninguno, los que estamos aquí en Atlanta, los que están en alguna parte del mundo y por supuesto los 48, 50 millones de argentinos siguiendo el partido en nuestro país, es imposible que no se te haga un nudo en el estómago. Es imposible que no te hagas ese cosquilleo que tenés poquito menos de 3 horas del arranque del partido. Y aquí estamos, nos miramos con el de al lado, nos preguntamos, ¿y qué pasa? ¿Y cómo la ves? ¿Y de qué manera viene esto? Bueno, así estamos viviendo hace un par de días. No nos pasa absolutamente nada distinto a vos que estás del otro lado y a nosotros que estamos acá. Tenemos la misma sensación, tenemos el mismo sentimiento, tenemos la misma incertidumbre, los mismos nervios, el mismo estrés y por supuesto la misma esperanza, la misma expectativa y las mismas ganas de que cuando esto termine sea con una victoria argentina y un pase a la final. Es Argentina, es Inglaterra, es un partido con todos los contextos de la historia pura del fútbol, del resurgimiento de la pelota de los ingleses y los argentinos. Por supuesto que hay una connotación que ha hablado ayer Paulo Filippini en la conferencia de prensa con Lionel Scaloni, pero hay que ser muy respetuosos con aquellos que verdaderamente vivieron una guerra, aquellos veteranos de guerra argentinos en una guerra de Malvinas, que por ahí poco tiene que ver con el contexto de un partido de fútbol, pero tiene que ver con parte de nuestra historia, tiene que ver con parte de nosotros. Hoy es un partido de fútbol, pero es un partido de los que no se pierde. Hoy es un partido de fútbol, esos que hay que ganarlos como sea. Hoy es un partido de fútbol, como alguna vez dijo el Cholo Simeone, que se juega con los dientes apretados, con el cuchillo entre los dientes. Hoy es el partido de la historia. Por eso en Radio Mitre arrancamos con 3 horas de previa para poder caminar con ustedes aquí en Atlanta. La gente ha llegado muy temprano, hay un amplio operativo policial, la policía controla severamente el ingreso argentino y el ingreso inglés para que no haya incidentes. Nadie puede asegurar en este estadio, nadie, que no se mezclen los hinchas ingleses, que no se mezclen hinchas argentinos. Lo que tienen claro en la organización es que van a tratar de tener hinchas argentinos de una cabecera e hinchas ingleses de otra cabecera. Pero en el interín nadie puede asegurar que no se crucen. Recordemos que Miami, ya en el último partido que jugaron Inglaterra y Noruega, con algunos argentinos yendo al estadio, hubo incidentes y hubo golpes de puños entre hinchas argentinos e hinchas ingleses. Ojalá esto sea esta fiesta del fútbol de ganar como sea. Hoy poco va a importar si Argentina juega bien, hoy poco va a importar si Argentina pasa tirando caños y apareciendo el equipo campeón del mundo. Hoy solo va a importar pasar y ganar. Ahora, para pasar y ganar, Argentina va a tener que levantar el nivel, metiéndonos en lo estrictamente futbolístico, porque la Argentina, que viene haciendo un mundial de garra, de lucha, de tesón, como todo argentino, para vivir en la Argentina y salir adelante hay que estar con el cuchillo entre los dientes. Bueno, así la selección, por eso esta representatividad entre los argentinos y esta selección ha llegado aquí a esta instancia de semifinal. Insisto con esto, hoy será un partido donde Argentina tendrá que aprovechar el déficit defensivo que tiene Inglaterra. Sí, porque es una buena selección, porque tiene a Bellingham, porque tiene a Harry Kane, y nosotros tenemos a Messi, a Julián, a Lautaro Martínez, y después veremos si Scaloni hace algunos retoques, como se viene hablando en las últimas horas. Y finalmente Nico González, si es Otamendi, si sale Enzo Fernández, si sale Rodrigo De Paul. Bueno, son variantes que el técnico hasta último momento está evaluando, porque claramente la Argentina necesita un retoque. Y en ese retoque veremos si la Argentina se puede acomodar futbolísticamente. Esto es Radio Mitre, será otra transmisión histórica. Ojalá que con este entusiasmo que estamos arrancando sea el mismo entusiasmo con el que terminemos esta transmisión, ya con un pasaje, con un ticket en la mano, rumbo a New Jersey, a Nueva York, donde se juega la final, y con la mano en el bolsillo, fumándose un habano, está esperando España, que ayer vapuleó, bailó futbolísticamente a Le France. Lo dejó fuera del Mundial, casi pegándole un cachetazo de realidad a quien era la mejor selección del Mundial. Por eso digo, guarda con los antecedentes, guarda con los favoritismos, guarda con las estadísticas. Acá arranca todo de nuevo. Acá es un Boca-River, acá es un Independiente Racing, acá es un Juve Central, acá es un Temperley Los Andes. Aquí es un partido que se juega con la historia, aquí es un partido que se juega con el corazón, aquí es un partido donde se va la vida deportiva, que se entienda bien. Este partido de fútbol, este cosquilleo estomacal, este nerviosismo, este mirar el reloj permanentemente y decir, a ver, ¿cuánto falta? Bueno, falta un poco más de 2 horas y media para que Argentina e Inglaterra empiecen a jugar aquí en Atlanta y por Radio Mitre, en la radio del Mundial. Por eso, con todo este equipo y en este enorme despliegue, vamos a compartir con ustedes y con mis compañeros las primeras noticias que nos llegan por el lado de Argentina. Hola Paulo, hola Filippini, bienvenido a esta transmisión histórica de Radio Mitre, esperando por la Argentina, esperando por Inglaterra, esperando por este partido histórico que tiene un pasaje en la final, que será el domingo. Ese partido será en New Jersey, en Nueva York, cruzando ese puente tan largo y a veces tan pesado, pero ojalá tengamos que hacer cola para cruzar el puente. Hola Paulo, bienvenido.
1: Hola Gaby, abrazo grande para todos. Aquí estamos, esperando por la confirmación del equipo de Scaloni, que ya adelantaba que va a tener sorpresas, que va a tener cambios, que no va a repetir aquel equipo que le ganó a Suiza en el último encuentro, que va a tener seguramente a Nico Botulares, es lo que te puedo ir adelantando. Se mete Nico González en el equipo, va a jugar de arranque. Acá la pregunta es quién sale. ¿Sale un histórico como Rodrigo De Paul, el futbolista que más ha jugado con Scaloni como entrenador, o sale Enzo Fernández, que quizá ha mostrado mejor rendimiento y que hasta ha marcado un gol en lo que va del Mundial? Bueno, esa es la duda que todavía tenemos con respecto a la formación del equipo. Habrá que esperar un rato largo. Todavía no sabemos o no está confirmado oficialmente cuál va a ser el equipo, pero la duda pasa por ahí. Si se mete Enzo Fernández o se queda, o en realidad lo mantiene Enzo Fernández o lo mantiene a Rodrigo De Paul. Sí está claro que va Nico González de arranque. El probable equipo: Dibu Martínez en el arco, Molina, Cristian Romero, Lisandro Martínez, Tagliafico, McAllister, Paredes, para mí Enzo Fernández, Nico González, Messi y Julián Álvarez.
0: Bueno, Paulo, en lo que venimos manejando, es extraño, ya lo vamos a estar hablando con Edu y también con Marcelito Espina, es extraño que siga retocando la zona izquierda cuando quizás el problema lo tiene por derecha. Alguno en voz alta me dirá, bueno, lo va a tirar a McAllister por la derecha, Enzo Fernández haciendo el doble cinco con Paredes para contener un poquito más y para que probablemente Bellingham no le coma la mitad de la cancha y las espaldas a Paredes, y que reacomode el mediocampo para que adelante juegue Messi con Julián Álvarez y Nico González por izquierda haga todo el nivel con Tagliafico, que para mí está haciendo un buen Mundial. Veremos en definitiva cuando llegue la Argentina aquí al estadio, Paulo, que todavía no ha salido del hotel. Es muy temprano, Paulo, en las primeras minutos en esta transmisión, Paulo, todavía hay un largo trayecto para que Argentina venga aquí a Atlanta, ¿no?
1: se calcula más o menos que van a estar llegando a las 13:30 al estadio. Estamos hablando más de una hora para que la selección argentina termine llegando. Generalmente el entrenador quiere que sea 90 minutos antes del partido que la selección ya esté en el estadio. Bueno, de la organización está planificado de esa manera, para que 13:30 de aquí, 14:30 de la Argentina, ya el plantel de Scaloni esté en el estadio.
0: Bueno, muy bien, Paulo. Se viene Nico González. Veremos si es Rodrigo De Paul. Veremos si es Enzo Fernández. ¿Qué decisión termina tomando el técnico argentino Lionel Scaloni en la previa, este gran partido en la previa de la Argentina, en la previa de Inglaterra? Hola Santino, hola Ciola, por el lado de Inglaterra. ¿Cómo va Santino?
2: Hola Gaby, abrazo grande. Bueno, Inglaterra que llega a este partido después de eliminar al Congo, a México y a Noruega en cuarto de final en el último partido en el alargue. También es histórico este partido para los ingleses. Van a jugar su cuarta semifinal en toda la historia y solo una vez, en 1966, cuando fueron campeones, pudieron jugar la final. No tiene tanta duda Thomas Tuchel, el alemán que dirige este equipo. El once que se perfila para jugar sería con Pickford en el arco, con James como lateral derecho, Konsa, Gueye y O'Reilly en la defensa, Anderson y Rice compartiendo la mitad de la cancha, Bukayo Saka por un lado, Bellingham como enganche, la figura con 6 goles en este mundial, Gordon, el nuevo jugador del Barcelona por izquierda, y Harry Kane, el delantero estrella que también lleva 6 tantos en esta Copa del Mundo, Gaby.
0: Bien, señor, magnífico. Estamos empezando por Radio Mitre, en un estadio, Paulo, donde recién se han abierto las puertas. Bueno, recién no, hace 24 minutos la gente empieza a ingresar, no para de hacer shopping, las compras, entran y se vuelven locos, ¿no? A comprar la pelota, a comprar la remera, a comprar la bufanda, todos recuerdos de este partido histórico de Argentina-Inglaterra, Paulo.
1: Sí, como bien remarcás, algunos aprovechando también a comer, a tomar algo. A ver, me voy a acercar a algunos hinchas que están por aquí. Acá, uno que está con el papá, el nene. Hola, ¿cómo andan? ¿Todo bien? ¿Todo tranquilo? Bueno, ¿de dónde, nombre y cómo ves a la selección argentina para hoy?
3: Sí, la veo bien, muy bien, confiado.
1: Te veo muy confiado.
3: No sé si muy confiado, pero estoy confiado, sí.
1: ¿De dónde vienen?
3: De Rosario.
1: Gracias, ¿eh? Bueno, de los pagos de Messi. Chicos, ¿los puedo molestar un minutito? Estoy en vivo por Radio Mitre, sé que están almorzando, aprovechando. Bueno, ¿tu nombre de dónde vienen?
3: Matías.
1: ¿De dónde vienen, Matías? Perdón que te interrumpí.
3: De Berazategui, de capital, de Buenos Aires.
1: Bueno, ¿y cómo ves a la selección argentina?
3: Bien, la verdad que bien. Lo único que hay que ver un poco más lo que es la defensa, yo creo, porque con Bellingham y Kane va a estar difícil.
1: Gracias, ¿eh? ¿Vos cómo ves a la selección argentina? ¿También de Berazategui?
3: Sí, también. Soy el hermano de él y nada, muy bien. O sea, estoy nervioso, pero lo veo bien. Confío en la selección.
1: ¿El ingreso fue tranquilo, sin problema, con los hinchas?
3: No pasó nada. A nosotros, por lo menos, entramos y bien abrieron las puertas. Abrieron antes y no pasó nada.
1: Gracias, ¿eh? Bueno, escuchará Gaby de fondo cómo vienen los hinchas, ¿eh? Que vienen cantando, gritando, alentando. A ver si podemos cruzarlos. ¿Cómo estamos, eh? ¿De dónde vienen?
3: De Boston. Somos argentinos que vivimos en Estados Unidos.
1: Bueno, ¿y cómo ves a la selección argentina?
3: Espectacular, puro huevo. Vamos para el orto, pero puro huevo, corazón, alma, así ganamos.
1: Gracias. ¿Y vos cómo la ves a la selección?
4: Sí, mira, vamos a ganar, simple. ¿Cuántas estrellas? O sea, no hay un mundo que no ganamos. Es como lo veo yo.
1: Gracias. ¿Y la última se anima? ¿Cómo la ves
5: a
1: la selección?
5: La veo bien. Venimos sufriendo, pero vamos ganando. Por ahora bien.
1: Gracias, ¿eh? Bueno, así con mucho entusiasmo, con mucha alegría, así llega el hincha argentino para acompañar a la selección de Scaloni.
0: Bueno, Santino, a ver, con un amplio operativo policial, banderas, gorras, todo sin ningún símbolo que esté relacionado con las Islas Malvinas, con la geopolítica de Argentina e Inglaterra. Tengo entendido, Santino, que si bien va a haber mucho más público que argentinos, que no es

0: Es cierto que ya desde varias cuadras para atrás de la cancha y a la redonda se empieza a controlar. La idea es esa, que los hinchas argentinos vayan del lado derecho, desde donde estás vos sentado y donde van a estar las cámaras de televisión. Los hinchas ingleses del lado izquierdo. Yo te digo que acá en los pasillos de la cancha a esta hora, obviamente está toda la gente mezclada porque es temprano, porque están comprando comida, porque van ingresando de a poco, pero la idea a priori sería separar a las dos hinchadas y, como vos bien contabas también, no van a dejar ingresar a nadie con ninguna bandera, con ninguna remera, con nada que tenga logo de las Islas Malvinas.
1: A ver, Lucho, estás en las afueras del estadio donde se está realizando el operativo. Lucho Castañares, en este enorme despliegue de Radio Mitre, ya trabajando aquí en el Estadio Atlanta, llegando a las 2:30 del comienzo del partido. Ya ha pasado media hora de esta previa por Radio Mitre. Para que me cuente, Lucho, cómo está afuera, cómo es el operativo policial. 1.600 efectivos policiales de la ciudad de Atlanta para tratar de organizar y que no haya incidentes para esta Argentina e Inglaterra. Ahora, Lucho, un abrazo grande.
2: Gaby, querido, el placer de saludarte a vos y a todos. Mira, lo primero que quiero destacar es que se escucha la sirena de la policía y se abre el tránsito. ¿Esto qué quiere decir? Que probablemente esté llegando alguna de las dos selecciones aquí a la Mercedes-Benz Stadium. Cuando veamos pasar el micro, les voy a contar de qué se trata. De momento solamente un micro absolutamente negro, es decir, que debe ser parte de la delegación más bien dirigencial, llámese de Inglaterra o de Argentina. Pero volviendo a lo que me preguntabas, el operativo de seguridad es muy riguroso, en ese sentido hay un despliegue bastante importante de policías, no solamente de aquí de Atlanta, sino también de condados aledaños, justamente a la localidad que hoy recibe este partido entre Argentina e Inglaterra. Y otra cuestión a destacar es que afuera del perímetro del estadio hay muchísima, pero muchísima gente todavía sin entrada, y con el típico cartel de cajita de cartón escrito a mano con fibrón: busco entradas, busco tickets. Bueno, hay una cantidad de argentinos en esa situación, y hablando de precios, rondan en los 3.000 y los $3.500 las entradas para este partido.
1: Bueno, hay mucha gente que quiere entradas, hay mucha gente que vende entrada, Lucho, y hay mucha gente que ha venido con insignias de las Islas Malvinas, cuestiones geopolíticas, o han entendido que la policía no va a dejar entrar con esa simbología aquí al estadio. Luciano.
2: Mira, de momento yo no percibí ninguna bandera que haga alusión a las Islas Malvinas, ni con una cuestión estrictamente de palabras, y lo propio también con la famosa, el famoso contorno que hace alusión justamente a las islas. En ese sentido, ayer en el banderazo en Underground había un montón de estas banderas. Yo entiendo que el hincha argentino comprendió a la perfección que era quizás asumir un problema importante, llegar al estadio en esas condiciones y con esa situación. Por eso yo te decía, de momento fluye todo en los parámetros normales, sin ningún tipo de inconveniente, sin ningún tipo de complicación. La única complicación es, a esta hora, imagino, estrictamente económica para el hincha argentino, tratar de conseguir una entrada en un precio razonable.
1: Bueno, perfecto. $3.000 aproximadamente. Lo más importante es que no está lloviendo. Fueron días de lluvia también aquí en Atlanta. En este momento no llueve. Se ven en este estadio cerrado algunas ráfagas de sol. Luciano, no está lloviendo y no hay encontronazos entre hinchas argentinos e hinchas ingleses. Esto recién arranca, ¿no? La temperatura está bajo cero. Esperemos que tampoco ocurra nada cuando empecemos a tomar temperatura por aquí, Luciano.
2: Es así, es más, en este preciso momento un sol radiante, hay muchas nubes dando vueltas, pero el sol dice presente. Yo no creo que, por lo menos hasta el arranque del partido, suframos alguna que otra llovizna o algo por el estilo. Es una jornada agradable en ese sentido, y aquí donde estoy ubicado yo, muy cerquita del acceso entre la puerta 1 y la puerta 2, conviven con total normalidad los hinchas argentinos y los hinchas ingleses.
1: Bueno, Luciano Castañares, con todo lo que tiene que ver en este enorme, enorme despliegue, me llena de orgullo haber compartido con cada uno de mis compañeros este mundial, desde Marcelo Espina, Esteban Edul, Horacio Pagani, con Lucho Castañares, Paulo Filippini, Santino Ciola, haciendo un despliegue enorme en esta transmisión, incluso hasta mi esposa, Paula Seminara, acompañándonos y ayudándonos en cada uno de los partidos.

0: que la Argentina está disputando y en todo el Mundial, para tratar de contarles a ustedes todo lo que acontece hoy en Atlanta, en esta gran, pero gran presentación de Argentina e Inglaterra por Radio Mitre. Ha pasado la primera media hora de previa, ha pasado la primera media hora de este estómago que se achica y las hormiguitas empiezan a pasar por nuestra panza. ¿Qué darías a cambio de que pase hoy la selección? Quiero escucharte. Sé que Radio Mitre es un parlante en la Argentina y en el mundo. Nosotros hemos jugado a todo esto con el equipo de Radio Mitre. ¿Qué promesas es? Es un partido que yo no quiero perder. Es un partido que yo no me imagino perder. ¿Qué harías? ¿Qué promesa harías? ¿Qué resignarías para que la Argentina hoy le gane a Inglaterra? Vamos a empezar a jugar. Le vamos a regalar una camiseta argentina. Ojalá te la uses en la final el próximo domingo. Pero nosotros hemos hablado mucho en nuestro equipo periodístico, con Santino Siola, con Paulo Filippini. Cada uno tiene algo, te lo vamos a contar para que vos también llames al 11-3-0-0-3-0-7-90. Es que estamos un poco locos y cuando llegan estos momentos también hacemos cosas quizás que uno no se imagina. Pero bueno, con tal que gane la Argentina, uno empieza a jugar y a hacer algunas cosas. Yo le decía a mis compañeros, a los chicos, cuando veníamos para Atlanta, decían, ¿y vos, Gabriel, qué estás dispuesto a hacer? Bueno, yo dije, yo tengo dos tatuajes. Uno que tiene el nombre de mi hijo, otro que tiene el nombre de mi hija. Entonces, si hoy gana Argentina, me voy a hacer el tatuaje con la fecha del partido y con el resultado del partido. Voy a hacer un tatuaje, me voy a tatuar, chiquitito no soy. Aquel que tiene un montón de tatuajes en el cuerpo, pero prometí que si la Argentina hoy gana, me voy a hacer un tatuaje que tenga la fecha del día de hoy, 15 de junio, aquí en Atlanta, y que diga el resultado victorioso de Argentina frente a Inglaterra. ¿Vos qué harías que estás del otro lado? ¿Qué estás dispuesto a hacer para que la Argentina hoy le gane a Inglaterra? 11-3-0-0-3-0-7-90. ¿Usted, Santino Siola, ya lo tiene definido qué va a hacer si Argentina hoy le gana a Inglaterra?
1: Yo prometí una visita. Con todo el respeto del mundo, no me acuerdo a quién, porque fue mediante Paula, pero yo tengo que ir a visitar a alguien si Argentina gana hoy.
0: ¿Usted va a ir a Nueva York a ver al Rebe?
1: Bueno, listo. ¿No? Sí, lo que sea, lo que haga falta.
0: Eso es lo que usted prometió. Perfecto. Bueno.
1: Ok, está muy bien. Ahí vamos a estar. Ojalá.
0: Va a ir al Rebe a Nueva York. ¿Pero le ha pedido al Rebe que gane el argentino o no?
1: Lo tengo en la billetera, Gaby. Sí, ayer estuvimos hablando un rato de la noche.
0: Muy bien. Filipino, ¿usted qué está dispuesto a hacer, Paulito?
2: Ya lo había dicho, tatuaje de todas las fechas donde Argentina fue campeón del mundo. Es decir, son tres tatuajes hasta aquí y quizá un cuarto, pero si hoy pasamos los tres tatuajes, seguro, 78, 86 y el último, 2022.
0: Usted no tiene tatuaje, Filippini, ¿no?
2: No tengo, nunca me hice. Siempre pensé en uno, pero que tiene más que ver con mi equipo. Pero bueno, lo haría por la selección argentina y sobre todo por ganar hoy. Hoy cueste lo que cueste, Horacio.
0: Qué partido se viene, Horacio Pagani también. Me ha encantado compartir este Mundial con Horacio, después de tanto tiempo que hemos trabajado en esta casa juntos. ¿Qué partido se nos viene, Horacio? Yo sé de tu paladar, sé de tu buen gusto futbolero, sé que la Argentina no está jugando bien. Creo que nos comimos el sapo con Francia. Fue tremendo el baile que le pegó España ayer. Ahora, hoy no importa mucho cómo juguemos, Horacio. Hay que ganarlo como sea. Hola, Horacio Pagani, bienvenido a esta transmisión de Radio Mitre. ¿Cómo estás, Horacio?
3: ¿Cómo estás, Gaby, querido? Yo cuando te dice ganar como sea, pregunto, ¿cómo es sea? Porque el tema es que hay que ganar los partidos, hay que tratar de jugar mejor para ganar los partidos. Yo creo que Argentina, viendo lo que pasó con Francia ayer, que era el candidato que se comía a los chicos crudos, y terminó tristemente el partido entregado en el segundo tiempo. Digo, cualquier cosa puede pasar en el fútbol. Esto lo mejor, lo apasionante que tiene este juego. Yo creo que Argentina, jugando un partido importante, va a levantar mucho la puntería. Va a levantar la puntería porque el partido se lo va a pedir. Y este es el partido máximo para la Argentina. Yo te diría, claro que lo que importa es la final y salir campeón. Eso es lo que más importa. Pero el partido clave en un mundial para Argentina es jugar contra Inglaterra. Esto ya lo saben todos los argentinos. Hay una rivalidad total que viene desde hace 60 años. 60 años, desde el Mundial de Inglaterra, que está encendida esta mecha que lo hace a un partido muy particular. Todo esto más allá de las cuestiones políticas y las cuestiones geopolíticas, que como vos decías. Más allá de eso, hay una, bueno, una rivalidad que hace que el partido tenga un condimento muy, muy especial.
0: Horacio, se rumorea, vamos a tomarlo de esta manera, que puede entrar Nico González, que puede salir De Paul o puede salir Enzo Fernández, es la información que nosotros manejamos a esta hora aquí en el estadio. ¿Te gusta ese cambio? ¿Puede modificar algo del funcionamiento de Argentina?
3: Bueno, nosotros habíamos hablado, Gaby, vos recordás unos días atrás, que Argentina por ahí necesitaba algún desborde por los laterales. Yo decía que era posible que servía la inclusión de Nico González o de el hijo del Cholo Simeone, Juliano Simeone. Sí, señor, porque tal vez De Paul no está jugando muy bien, pero yo te digo, tengo muchas dudas que Scaloni saque a De Paul, que es el niño preferido de Messi. Es difícil que lo saque a De Paul, te lo digo sinceramente.
0: ¿Vos crees que es más fácil que pueda salir Enzo Fernández hoy si entra Nico González?
3: Yo a Enzo Fernández, que es el jugador más caro del equipo, después de, bueno, el más caro del equipo ya, sin ningún tipo de dudas, es difícil sacarlo a Enzo, ¿eh? Es difícil sacarlo a Enzo. Además de haber hecho el gol final, ese gol del cabezazo que sirvió para que Argentina siguiera adelante, yo creo que eso no va a salir. Mira, a mí me da la sensación que puede haber un cambio, pero me cuesta creer que lo saquen a De Paul. Me cuesta creer. Es posible que ocurra, pero me cuesta creer que lo saque a De Paul. Y verdaderamente no me queda candidato. Yo digo que por ahí, sí. Para hacer todo el recorrido, podría salir el marcador lateral derecho, pero ahí ya sería otra cuestión. Si sale claro. el marcador lateral, sale Molina, podría jugar Simeone por ahí.
0: Claro, el tema, Horacio, que creo que compartimos los dos, es que a Argentina le falta alguien por la derecha. El tema es que Tagliafico te da proyección por izquierda. Si lo pone Nico claro. González, Nico González va a jugar por la izquierda. Es verdad que pueden formar un buen tándem por izquierda para hacerle 2-1 al lateral derecho de Inglaterra. Inglaterra no defiende bien. No es un gran equipo defensivamente, sí lo es en ofensivo, Horacio. Ahora, el tema es, claro. Sacando a Enzo Fernández, sacando a Molina, sacando a De Paul, vamos a suponer que toma la decisión Scaloni y saca a alguien por la derecha. ¿Quién se va a proyectar por la derecha? ¿McAllister? ¿Es McAllister el que va a hacer el trabajo de una especie de wing o lateral o volante en ataque? Lo veo raro. Yo creo que el problema, Horacio, lo tiene por derecha, y que por más que salga De Paul, por más que salga Enzo y lo pongas a Nico González por izquierda, vas a seguir teniendo el déficit por derecha. Se entiende a lo que apunto, ¿no?
3: Totalmente. Por eso yo te hablaba de Simeone, que Simeone sí puede andar por la derecha y puede llegar a fondo por la derecha. Nada se le puede discutir a Scaloni, porque conoce la interna de la selección verdaderamente, pero él cree, por lo que se ve, que quiere apostar a todos los jugadores con experiencia. No le dio minutos a ninguno de los chicos nuevos, muchos minutos a ninguno de los chicos nuevos que tiene la selección con el famoso recambio. Nico Paz no jugó prácticamente nunca.
0: Claro.
3: Y él quiere jugar con los que confía. Es cierto que tiene un equipo más que nada cansado. Yo creo que el problema fundamental del equipo es como que está medio desgastado pero por el tanto trajín y esta acumulación de partidos, si el líder del equipo, el líder del equipo tiene 39 años y se vio el otro día, jugó dos partidos, 120 minutos y no salió, es claro que él quiere jugarse con las fuerzas de que tiene de antes.
0: Ahora, Horacio, te quiero hacer dos cortitas. Uno, todos venimos hablando de que la Argentina no está en su mejor nivel. La primera pregunta que te hago es, ¿lo asocian más a lo físico que a lo futbolístico? Y la segunda es, ¿de qué se tiene que cuidar Argentina hoy de Inglaterra? ¿De Harry Kane o de Bellingham? Digo, ¿dónde crees que está el secreto más grande de Inglaterra? Y después la preocupación argentina, si es más en lo futbolístico o en lo físico, Horacio.
3: Bueno, yo creo que hay una combinación, ¿eh? Una combinación de lo físico, seguramente sí. Yo creo que lo de De Paul, por ejemplo, tiene que ver por haber ido a jugar al fútbol de aquí, con haber venido a jugar al fútbol de aquí. Messi, como es de otro planeta, juega en cualquier lado y no le influye, pero yo creo que De Paul se desgastó jugando en este fútbol sin contratiempos que se juega aquí en Estados Unidos, y esto creo que lo achicó. Y además se produce un desgaste, ¿no? Los jugadores, un jugador no puede jugar igual tres años y medio después que cuando estuvo en la suma de su calidad y de su potencial. Pasaron tres años y medio desde Qatar, y entonces algún pequeño desgaste hay. Tiene la suerte la selección de que lo tiene muy bien a Lisandro, que no jugó mucho en el Mundial anterior, pero en realidad creo que él, después de una temporada fuerte, porque estos mundiales se hacen además después de terminar, pues fíjate que el Mundial comenzó poquitos días después de jugar la final de la Champions, es muy muy apretado, esta la parte física sí seguramente afecta, pero también hay un desgaste de equipo que creo que se solucionan estos temas con el principal elemento que existe en el fútbol, que es la fuerza psicológica. Y la fuerza psicológica este equipo la puede levantar, porque es un equipo con mentalidad absolutamente ganadora. La hazaña que hizo contra Egipto da una pauta de lo que puede hacer la selección. Entonces, yo creo que esta parte es la parte fundamental para tratar de levantar el rendimiento. Tiene que ser el rendimiento desde la cabeza más que desde el cuerpo.
0: Horacio, la seguimos. Hacer fuerza y vamos a Argentina hoy, Horacio querido. Un abrazo grande.
3: Y yo no tengo tatuajes, ¿eh? Así que te mando un abrazo grande.
0: Chao, Horacio. Chao, Horacio querido. Chao. Horacio Pagani. Bueno. Y esto, como decía el gran Carlitos Balal, movimiento se demuestra andando, pues andemos. Javier Castrilli aquí en nuestra posición. ¿Cuánto nerviosismo, Javier? ¿Cómo le va? ¿Cómo está?
4: Tremendo.
0: Estamos todos enloquecidos, Javier. Sí, todos enloquecidos.
4: La adrenalina full, estamos todos estresados. Pero qué lindo, ¿eh? Estas sensaciones que nos brinda el fútbol.
0: Sí.
4: ¿No? Van pasando los años.
0: Y el país entero, ¿no? Hoy todos juntos, haciendo fuerza por la selección. Sí. Necesitamos cosas que nos unan a los argentinos, Javier.
4: Sí, nos moviliza, obviamente. Y aparte, no deja de ser un ejemplo estos muchachos cómo recuperaron las energías y se supieron sobreponer en situaciones tan adversas como le tocó en los últimos partidos, ¿no?
0: Recién cuando llegaba Javier al oído le decía, voy a contar una infidencia. Le dije, Javier, ¿qué va a ser el árbitro hoy? Bueno, ayer nos preguntamos, es una muy buena pregunta la que hizo en conferencia de prensa de Jam, ¿no? A todos nos llamó la atención haber visto ayer el árbitro que vimos y ver el árbitro que vamos a ver hoy. Son dos árbitros que no están a la altura, me parece, Javier, se lo quiero preguntar, que no están a la altura de tamaños partidos, ¿no?
4: Absolutamente, no tienen la estatura de un árbitro de élite capaz de adquirir semejante responsabilidad en un partido de esto. Pero bueno, todos sabemos que la política sigue jugando, es un elemento más en estos torneos, a pesar que pasan los años siempre sigue ocurriendo. Y bueno, todos sabemos, CONCACAF es el anfitrión, dos equipos de la CONCACAF que representaban a la CONCACAF quedaron todos afuera, y todos los medios de Centroamérica alaban la labor de Iván Barton porque era necesario, ¿no? También para ellos. Yo obviamente tomo distancia y para mí no me pareció para nada buena el trabajo de Iván Barton.
0: No, de ninguna manera. De ninguna manera. Si bien no tiene nada que ver, para mí, yo vi su tuit hoy, es la pregunta. Yo creo que es penal, porque para mí Diñez se lo termina comiendo a Yamal. No se da cuenta, es una tontería. Más allá de que usted preguntaba en la jugada de ayer, ¿quién era de los dos el que, cuál era la palabra que utilizó?
4: Son disparadores de característica de provocación, ¿no? Porque para hacernos reflexionar, porque la regla dice, habla de temeridad y de imprudencia y de fuerza, uso excesivo de la fuerza. Entonces dice, para la imprudencia no hay amarilla, para la temeridad hay amarilla y uso excesivo de fuerza, juego brusco y grave, es roja directa. Bien, entonces las faltas simples necesitan, requieren de la imprudencia. Uno se pregunta, un jugador que cabecea la pelota, se eleva, está predisponiendo todo su físico para que en el espacio aéreo pueda coincidir con el movimiento del pie, de espaldas al supuesto adversario, no sabe que viene el adversario. Cuando el cerebro le da la orden en el viaje de la pierna hacia el balón, irrumpe el adversario. Entonces yo digo, ¿dónde está la imprudencia? En el jugador que de frente ve el riesgo de su propia...
0: Yamal en este caso.
4: La imprudencia está en Yamal.
0: O está en Diñez.
4: O está en Diñez. Entonces digo, recapacitemos sobre eso, porque yo hubiera reanudado tiro libre indirecto a favor del equipo francés.
0: O sea que usted está con Deschamps, con el técnico francés.
4: No, en esa jugada.
0: Yo no. La conducción no fue buena, está clara.
4: Yo sé que para el globo es falta, pero vayamos a la regla, a lo que dice la regla.
0: Sí.
4: De la misma manera que si un jugador agacha su cabeza por debajo de la línea de la cintura, yo le cobro indirecto en contra de él, porque está poniendo en riesgo físico su propia... Entonces dice, no, pero le pegó una patada en la cabeza. ¿Qué tiene que ver? Él mismo
0: puso en riesgo
4: su condición física.
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3: Dale que arrancamos el día miércoles, mitad de la semana, acá en Estudio Mega, para todo el país, para gran parte de Latinoamérica. Ya arrancamos, subirle el volumen a la radio, tenemos los tropicales clásicos para compartir acá en este punto del dial, en cadena, para más de

0: 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Esa es la página. Bienvenidos, arrancamos la edición del día miércoles, mitad de la semana, miércoles 15 de julio de este año 2026. Arranca Estudio Mega.
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1: Eso. Tengo un saludo muy especial, ¿sí? Tengo que mandar un saludo muy especial ahí para la gente que siempre le estamos haciendo grabaciones toda la semana, todos los días, para nuestro amigo Leandro Vicente. ¿Cómo andan? Los amigos de la 89.3 de Catriló en La Pampa. Eso, bien ahí, Catriló La Pampa, 89.3. Ahí salimos todos los días con el programa Estudio Mega.
2: Hay que saludar a la 89.3 en Catriló, que también salís todos los días con el programa Estudio Mega. Acordate de saludarnos.
1: Ahí está, ¿eh? Bueno, acá mandó el audio, así que ahí le estamos saludando a los amigos de Catriló La Pampa.
2: Hay que saludar a la 89.3 en Catriló, que también salís todos los días con el programa Estudio Mega. Acordate de saludarnos.
1: Bueno, ahí está el saludo grande, gracias Leandro Vicente y toda la dirección de la radio ahí que nos escuchan todos los días. Un abrazo. Y así mucha gente que escucha el programa por un montón de lugares. Si sos dueño de radio, acordate de mandar un mensaje, de escribirnos ahí al número del programa y vamos saludando en el transcurso de la semana a todas las radios donde sale este programa. En todo el país, en gran parte de Latinoamérica, suena Estudio Mega. Vamos con música, hoy es miércoles de Tropicales Clásicos.

en el invierno 2026, en este miércoles, en este corte de semana, acá como siempre, a través de la radio Estudio Mega, con esta selección de música para vos, hoy miércoles con tropicales espectaculares, como siempre, acá en este punto del dial. Etruria, Córdoba, ¿cómo andan los amigos? Estamos en Formosa Capital, RDS, Radio del Sol, Radio del Sol, RDS, en Formosa Capital, a través de la 95.9 FM Imaginar, 104.1 de La Plata, Buenos Aires, Radio Municipal Tapso, Catamarca, de lunes a viernes a las 16. Por acá también sonando en FM Victoria, 98.5 de Magdalena, Buenos Aires, Radio Popular 10, saludos para los amigos de la 105.5 en Jovita, Córdoba, también sonamos todos los días. FM Las Princesitas, 96.5 de Las Lomitas, en Formosa. FM Tatú, 89.9. Estamos en San Antonio Oeste y Las Grutas. Así es como Estudio Mega llega a un montón de lugares por las diferentes emisoras que toman la señal y retransmiten este programa. Nosotros estamos en Virasoro Corrientes, semana a semana armamos los programas, lo grabamos, lo subimos a la plataforma y es así como vos nos estás escuchando a esta hora. 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Dale que seguimos con más música en este miércoles de Tropicales Clásicos.

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1: Impresionante, los amigos de Uruguay. Saludos, ¿cómo andan los amigos de Uruguay? Estamos saliendo por allá también, por aquellos lados, ¿eh? Un abrazo grande ahí a los amigos de la radio que se va sumando ya a partir de ahora también. Un abrazo grande ahí para los amigos de AM Celeste, AM Celeste 1570. Esto es en Tomás Gomenzoro, en Uruguay. Tomás Gomenzoro, Uruguay. En la AM Celeste 1570, también ahí empezamos a sonar a partir de esta semana. Gracias a Daniel y a toda la dirección de la radio que está ahí siempre ordenando todo y poniendo al aire nuestro programa todos los días. Muchísimas, pero muchísimas gracias. Hoy miércoles de Tropicales Clásicos, un montón de música para compartir, esos temas que seguramente habrás bailado, lo habrás dedicado a alguien también, ¿por qué no? Obviamente. Acá recordamos toda la música tropical, miércoles de Clásicos Tropicales en Estudio Mega. La conducción de Matías Toledo. Estamos a full con las grabaciones. Te recuerdo que toda la semana estamos grabando acá en el estudio. Si necesitas grabación de publicidad para tu radio, con un tono bien arriba, un tono medio, un tono tranqui, elegí el tono que vos quieras para tu publicidad y nosotros acá estamos grabando lo que necesites. Puede ser la voz en seco, por ahí vos sabes editar y lo armás a tu gusto. O si querés, nos decís con qué tema de fondo querés la publicidad y nosotros te armamos. Te comunicas al 3756-618227. Vamos a la música, último bloque de canciones. Y ya venimos con la parte final de Estudio Mega de esta edición del día miércoles.

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1: Me voy, parte final del programa. Esto ha sido Estudio Mega. 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Mañana estamos de vuelta para hacerte la compañía acá en Estudio Mega. Mi nombre es Matías Toledo desde Virasoro, Corrientes, Argentina y para todo el país. La música de La Nueva Luna para el cierre del programa. Chau.

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¿Sabes? Buscando en mi baúl, en mis recuerdos de hace décadas atrás, encontré este tema y lo quiero compartir con vos. Lalo Franzen, tienes 16 años.

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0: otro clásico del rock and roll, tomado del CD de Lo Mejor de Enrique Guzmán, editado en 1999. Enrique Guzmán, Hotel de Corazones Rotos.
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0: Muchas gracias, mi loco.
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Señoras y señores, queridos amigos, bienvenidos. Buenas. Arrancamos. Comenzamos de esta manera. El programa folclórico más federal de la República Argentina, partiendo de la semana al medio. Así es, y aquí y hoy solo se habla de folclore. Hoy solo se habla de caminos folclóricos, de nada más. Como todo, claro, como venimos, como hicimos siempre, ya está. Claro. Siempre se habla de folclore. Vamos a hacer eso, vamos a hacer eso. Porque hace mal salirse de acá, siempre. Carlitos, ¿cómo le va? ¿Todo bien? Bienvenido al programa, como en los controles. Nuestro querido amigo, ahí está, sí, en todo lo que necesitemos, en la operación técnica. Floppy aquí en la producción de piso, como siempre, sí, dándonos una mano, haciéndose unos matecitos, qué rico, me gusta. Bienvenida, Floppy. Mi nombre es Diego Sicosi y aquí estamos, arrancamos. Caminos folclóricos, gracias a la dirección de la radio que lo hace posible que estemos cada día aquí con todos ustedes, Y arrancamos de esta manera, subí el volumen, poné la pava, hacete unos matecitos y vamos a escuchar a los fronterizos que así nos traen este recuerdo salteño. Bien.

0: Estamos.
1: Estamos de vuelta, queridos amigos, para seguir disfrutando grandes canciones. Bienvenidos a todos, los que recién se suman, recién empezamos nada más, hace 5 minutitos. Así que vamos a escuchar esta linda samba que la cantó Rally Barrio Nuevo en el escenario de Cosquín. Y no solo él, sino que en la segunda parte lo cantó todo el público, toda la gente. Luna Cautiva, una que sabemos todos. Arranca Rally y después sube el volumen, que lo canta todo el público.

Qué lindo y qué emocionante. Qué ovación. Y qué lindo cantar entre todos, ¿no? Qué lindo corito. Con todo el público de Cosquín siendo parte también de ese escenario, ¿no? Luna Cautiva, así pasaba Rally Barrio Nuevo. Seguimos escuchando esta milonga para un segundo que nos trae José Larralde.

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El grupo Coplas, así pasaba con su grabación, pero esta noche no voy, linda Samita que nos iba trayendo. Comunícate con nosotros o disfrutá de todo nuestro contenido en nuestro Facebook, Caminos Folclóricos, ahí estamos, ¿eh? Entrás, le pones me gusta y nos seguís ahí. Llega Lucía Cerezani, esto es El Viento y el Roble.

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1: Vamos.

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0: con toda la fiesta, como siempre los Aloncitos, así nos traían ¡Ay, amor! Seguimos con un 2x1, pero ahora en vivo desde Cosquín, los Aloncitos nos traen Estancia San Blas.
1: ¡Escucha el Zapucay, Cosquín arriba! 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

Tiempo de Amor, así se llama esta samba, y se llamaba también el álbum, ¿no?, donde estaba esta samba, con la participación de Viviana Cariaga. Así pasaba Los Nocheros. Seguimos escuchando desde Coquín, un poquito de Cuyo, claro que sí, Los Videla. Así nos cantan Cochero de Plaza.

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Y entonces era bueno. Una barba canosa, descuidada y aguda lo apuntaba hacia el suelo. Como nubes celestes, de cada madrugada, por sus ojos andaba rondando el mismo sueño, que juntara por las noches las tonadas de algún serenatero. ¡Cochero! ¿Cuánto me cobra hasta la calle larga? 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Por un contraste, el caballo era color de nieve. Lo tiene mi memoria trotando en el empedrado, entre nubes de aliento allá en las despiadadas mañanas de invierno. Un día yo tuve ocasión de ser su pasajero. Me subí con las ganas de pisar su pescante, por sentarme en el brillo de su asiento, por las ganas de niños que tenemos de ver cómo se mueven las cosas desde adentro. Al volver a la plaza, preguntó mi temor de unas pocas monedas. ¿Cuánto salió la vuelta, don Antonio? Y él contestó: me sobo con un beso, como suele ser siempre. Mi infancia y su vejez perdieron con el tiempo. Don Antonio, ¿habrá plazas en el cielo, aunque hablando de distancias, por volver hasta la vida? ¿Cuánto me cobras, cochero?

Pasaba Los Videla en vivo de Cosquín, nos traían Cochero y Plaza en un lindo día lluvioso que les había tocado, pero la rompieron los muchachos. Llega Canto 4 y esto es Llora Corazón.

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5: Continuamos, continuamos. Llega ahora sí. Desde Catamarca, para comenzar este bloque de ritmo santiagueño de chacareras, Cara Fea, así nos trae la Ñaupa Ñaupa.

qué fuerza le meten los chicos, como siempre. Cara Fea sonando desde Catamarca con La Ñaupa Ñaupa. Seguimos y haciendo un recuerdo de lo que era la banda cuando era más joven. Peteco Carabajal, en Cosquín, con Rally Barrio Nuevo como músico, con Roxana en los coros, con Demi en la batería. Así nos canta el embrujo de mi tierra.

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0: mi gran ídolo cuando yo era chico, lo fui a ver, tuve el placer de conocerlo y de poder saludarlo a Alfredo Ábalos y le pedí que cante por unas pocas monedas también, Seguimos escuchando a la chacarerata santiagueña con Vitillo Ábalos y el gatito de Tchaikovsky.
1: Este gatito, aunque no hay Koshki.
2: Y bueno, ya Tito, vamos a dedicarle a don Pedro Tchaikovsky.
1: Exactamente, vamos con la primera nomás.
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1: Y claro que sí, mi tío.

Así de un gran clásico, infaltable. Así nos traía Horacio Banega. Y para cerrar el bloque, vuelve Los Carabajal con Mario Álvarez Quiroga en vivo en Luna Park. Identidad santiagueña.

0: Gracias, hermanos. Gracias. Feliz cumpleaños, chicos.
1: Mario Álvarez Quiroga.
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6: Continuamos ahora sí, disfrutando de clásicos. Llegan los chalchaleros, que así nos trae la cueca de la Viña Nueva.

Cueca de la Viña Nueva, de la mano de los chalchaleros, en esta última media hora que nos queda en el programa el día de hoy. Suenan los changos con esta zamba, esta tacita de plata.

Atención músicos, si tenés una banda de folclore, o un familiar, o un amigo, o sos cantante y querés dar a conocer tu material, escribinos que lo difundimos en...

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Qué lindo, así los escuchábamos a los guaraníes, a Nacho y Daniel, que nos iban trayendo hasta el cansancio. Escuchamos esta linda baladita que se va acercando de la mano de Luciano Pereira, y esto es No Quisiera Quererte.

Lindo, mire qué lindo mi país paisano. Así una milonga candombialdita que nos traían los Rojas, me trabé todo. Seguimos, ahora sí, escuchando a Rally Barrio Nuevo, que nos trae Solo Tus Ojos.

Y de esta manera, cerrando el programa el día de hoy, los Techies, con este jilguero Flores, queridos amigos, muchas gracias por acompañarnos como cada día, como cada programa aquí en Caminos Folclóricos. Carlitos en la operación técnica, Floppy aquí en la producción de piso. Mi nombre es Diego Sicosi, gracias a la dirección de la radio que hace posible que estemos cada día aquí, y no solo aquí, sino en todo el país, mediante diferentes conexiones. Nos vamos con esta canción, este clásico, una que sabemos todos, una que pone de fiesta a todo el mundo, La Sole, El Tren del Cielo, y será hasta mañana. Esto fue Caminos.

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7: Buenas para toda la banda, señoras y señores, ¿cómo les va? Sean bienvenidos, porque así cortamos semana con La Fiesta.
8: La fiesta continúa, Leito, ¿cómo te va?
7: ¿Cómo anda, Juani? ¿Cómo está eso?
8: Pero bien, che, arrancando ya, llegamos a mitad de mes, 15 de julio, mirá vos, día de la San Buenaventura es hoy, mirá.
7: San Buenaventura, o sea que estaría como contento Indiana Jones, pero el tipo de la Buenaventura, ¿no? El otro día hablamos de él hoy, tal San cual. Buenaventura.
8: Hoy es día de la
7: el santo de, el santo de Indiana Jones. Sí.
8: También otro que tiene que otro que tiene que festejar es día de Santa Rosalía, ¿eh? Saluda a Rosalía, que es la única que conozco.
7: Uy, mirá, vos, le mando a Rosalía también, nuestra compañera Rosalía Pérez. Mirá. Abrazo enorme.
8: Mirá, mirá.
7: También compañera de la radio, le mando un abrazo gigante. Y también para Rosalía, la bailarina de Fabi Show, que siempre baila para el otro lado.
8: ¿Por qué para el otro lado?
7: No, este que dice Rosalía, vas en contramano, le dice el tipo. ¿Viste? Los tipos van a bailar. ¿Te acordás de Fabi Show?
8: No, no me acuerdo.
7: ¿No lo conociste? Oh, no, Juan. No. Qué generación complicada, viejo. No. Todo. Fabi Show, que es un tipo que canta, ya ahora ya no está más, ya físicamente a partido. Pero tocaba en los canales zonales y. Se hizo muy, pero muy conocido debido a Remeter, que cantaba temas de Sebastián, temas de Gary. Y había uno que decía... tu cariño se me va, papá. Y hacía unos movimientos donde se le volaba la peluca, todo. Y tenía una bailarina que se llamaba Rosalía, que la hacían bailar. Y la señora gratis. Los pibes van para la derecha y Rosalía va para la izquierda. Se dice, Rosalía, usted siempre baila contra mano. Fabi Show, búsquelo que se va a divertir mucho.
8: Bueno, otro datito más tengo. 1963 es que se comercializa el primer Ford Falcon de producción nacional en la Argentina. Que después hizo...
7: Bien, parece que vuelve, parece que lo vuelven a sacar a Ford Falcon. Pero nada que ver con lo que...
8: me imagino.
7: No, ahora es eléctrico, tiene otra forma, parece es un catamarán, es tremendo.
8: Bueno, el 2000...
7: Si antes era grande, ahora no sabe lo que es.
8: Ya, claro. En el 2006 se lanza al mercado la red social Twitter, ahora conocida como X, una de las más grandes del mundo en su momento, claro, fue recontragrosa.
7: Sí, lo que tenía la modalidad de esa red social era que no podía cualquiera ponerse el nombre de cualquier otro. Tenía que estar certificado quién era la persona que usaba esa cuenta.
8: Tal cual. Y me parece que también los mensajitos en un principio desaparecían después de un tiempo, ¿no? O sea, se borraban, no sé.
7: Sí, eran igual.
8: Después, o un día eran, después, no me acuerdo, se borraban solos.
7: Sí, tenía una cierta cantidad de caracteres que se fue modificando también. Le fueron buscando la vuelta.
8: Sí, sí.
7: Pero era la que por lo menos sabías que si fulano de tal decía algo, ese fulano era quien escribía, el verdadero. No estaba la posibilidad de tener un perfil trucho.
8: Tal cual, tal cual. Bueno.
7: Como lo pueden tener en otras redes.
8: Bueno, y hasta acá estamos, ya está. Hasta ahí llegamos.
7: Dale, bueno, genial, espectacular. Entonces vamos a meterle pata que tenemos programadores en el día de hoy, en este ya miércoles 15 de julio, el primer habilitado son Ariel, el traidor y los pibes, sí, los pibes chorros, reloj.

0: familia, juntitos tú y yo, mamita querida. Ahí los teníamos y llega Ramiro López en el frente a frente, señoras y señores. Aquí están, una canción con dos versiones diferentes.
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2: No, tremendo el frente a frente de hoy, ¿eh? Sí, olvídate, tremendo. Arranca el desaparecido querido en nuestros corazones, Darío y su grupo Angora con Linda Muchachita.

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3: Vamos, que tenés ahí este mix de cumbias, ¿eh? Tu silueta, la última granada, los desacatados y estos enganchaditos espectaculares. Este mix que han hecho aquí los chicos, así que le mandamos un abrazo enorme para los desacatados que andan, pero por todos lados, ¿eh? Por todos lados. Juani, ¿tenemos posibilidad de un número de teléfono para que se pongan en contacto si queda lugares para programar?
4: Pero sí, por supuesto, chicos. Acuérdense, en el último bloquecito del día de hoy tenemos al 11 15 33 675 00, donde nos pueden escribir y nos piden un temita, ¿eh? Y nosotros, ¿qué hacemos? Nosotros te lo pasamos. Así que mirá, aprovechá que todavía hay algunos lugarcitos libres y el tema que vos pidas puede salir en un ratito nada más, Leo.
3: Muy bien, entonces nos vamos a la pausa. Primer pausita del día de hoy. Y seguimos haciendo juntos la fiesta.
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5: Bien.
6: ¿Cómo andas yo?
5: Bien, ahora que lo veo, le mandó saludos Lucía.
6: ¿Qué Lucía?
5: Pantalón blanco y camisa raya.
6: Es vos.
5: ¡Es vos!
6: ¡Los reyes!
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3: ¡Opa! 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

0: Fenómeno total absoluto. Vamos, Juani, ¿qué es lo que está sonando, Juani?
1: Mirá, acá la fiesta continúa. Todo lo que es la cumbia pop tiene su momento, su espacio, su lugar. Y estábamos escuchando recién a Meraki y el tema Pa No Pensarte. Y ahora viene Reminico Manríquez y el tema Ojalá versus Si Me Tomo Una Cerveza. 2x1, ahí va.

0: ¿cómo podré olvidarte, Daniel? Danielito, qué bien que le hizo, ¿no? Haberse pasado, haberse juntado con Grupo Sombras. Qué frescura le ha dado la carrera de ambos, ¿eh? Ah, la carrera de ambos, esto lo digo, una gran refrescada, no solo para Daniel, sino también para Grupo Sombras. La verdad, muy, pero muy bueno. Bellísimo todo esto. Bueno, dejamos a Daniel, dejamos a esta movida para contarles que tenemos que saludar a todas las emisoras que forman parte de esta gran cadena de radio.
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0: Y para dedicarles a todas las emisoras, tenemos una bellísima canción. Nos vamos a meter con un buen recuerdo.
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0: Llegan los forasteros, la voz de Carlitos Alberto. Y este sí, sin lugar a duda, es un clásico maravilloso que suena. Y la verdad que emociona en el baile cada vez que la gente lo canta. Pero con el corazón canta esta canción una y mil veces. Una y